0: Sí. Nos quedamos enganchados con el tema, yo le haría 10.000 preguntas, sí, pero sí, con el móvil.
1: Bueno.
0: Claro. Pero, por ejemplo, ¿de dónde salen? ¿Tienen un lugar, un punto en común? ¿Podés ir solo? ¿A dónde llegan?
2: Podés ir solo, tranquilamente. Nosotros salimos de Giulio Cesare, que desde ahí son los 28 kilómetros, desde ahí se hace la... Luego podés, si querés hacerla, puedes hacerla acá a Córdoba, si querés, como se hace la cabalgata, ¿no?
3: Claro.
2: Pero si no, la haces desde ahí y llegás hasta la iglesia.
3: ¿Tienes un horario definido de salida? ¿Salen todos en grupo o van saliendo vos individualmente?
2: Salís a la hora que vos querés.
3: A la hora que vos querés.
2: Sí, totalmente.
1: Y está bien demarcado todo.
2: Todo bien recorrido, señalizado, marcado, el camino está muy bien. No, es el viejo camino, ¿no? Que
3: sí, utilizaba
2: el propio brochero, ¿no?
3: Sí.
2: Para trasladarse antes que se hagan las altas cumbres, ¿no?
0: La cabalgata brocheriana en realidad no es que sale desde Córdoba tampoco, ¿no? Sale desde Santa Rosa, Río Primero.
2: Claro, sí, tal cual. Sí.
0: Pasa por Córdoba y de ahí sube para las sierras. Bueno, feliz cumpleaños, compañero, páselo lindo.
2: Gracias, señor, gracias.
0: Si hay algo que usted quiera convidar, que haya llevado a la radio.
2: Acá me dijeron que estaba por llegar el catering.
1: Sí,
2: me acabo de decir que llegaba el catering.
1: Fosforitos.
0: Acuérdese del mobilero.
2: Fosforitos. Sí.
0: Estamos complicados hoy. Feriadazo. Sí. Feriadazo, está todo cerrado. No tenemos que ir a comprar café.
2: Pero las estaciones de servicio también están cerradas.
3: Pero te arrancan la cabeza de
2: cara. Ah, claro.
3: Perdón, ¿no?
2: Sí, es cierto. Tienes razón.
0: Ahí te sale... Full te sale.
2: Claro, tal cual.
0: Está caro. Bueno, muy
2: Te cuento un truco. Cuando tengas que cargar combustible para el vehículo, viste que hay estaciones que te regalan el café cuando cargas combustible.
0: Sí. Bueno. Másteme dónde, porque yo no sé. Así no.
2: Hay alguna que lo hace.
0: No. Muy feriado en la ciudad de Córdoba capital.
2: Sí.
0: Yo visitando, frío. Yo saqué la ropa de invierno, ¿eh?
2: Sí, está fresco.
0: Estoy con abrigo de invierno, sí, claro. Una bufandita. Cielo cubierto, hay nieblas, todo mojado porque ha llovido durante la madrugada. Es el panorama que tiene Córdoba a esta hora. Muy feriado, digo, porque hay muy poquita gente que ha salido temprano de la casa. Alguno que otro se ve en las paradas de los colectivos que está volviendo, saliendo para el trabajo. Los colectivos están pasando a distancia con la frecuencia de los domingos. Un poquito el panorama que tiene la ciudad de Córdoba capital a esta hora, después de el caos y el desastre que ha sido el centro y que es todavía parte del centro y Nueva Córdoba por este encuentro de mujeres,
2: sí,
0: que ha atraído a decenas de miles de mujeres de todo el país. Está genial que hagan un encuentro de mujeres, de feminismo, porque ha habido marchas, ha habido talleres, ha habido charlas en una Argentina y en un contexto donde la figura femenina es bastante vapuleada, golpeada, donde hay femicidios, donde hay que dar a los que están creciendo esa formación del respeto a la mujer. Pero también tiene que haber respeto a los ciudadanos por parte de las mujeres que participan de esto. Y te digo que tomaron el centro, tomaron Nueva Córdoba, y porque digamos este comentario realista que pasa esta hora, no es que nos pasemos a una vereda totalmente opuesta al feminismo. Es contar la verdad.
2: Sí, claro.
0: Mira, han acampado, no sé qué autorización tienen, pero han tomado las plazas y han acampado con carpas en las plazas. No hay baño. ¿Dónde van al baño? ¿Dónde
2: ahí
0: tiran la basura?
2: Claro, todo ahí.
0: Han tomado las calles con cortes de tránsito como si fueran dueñas y señoras de las principales avenidas de Córdoba un fin de semana largo. Te pongo un ejemplo, actos que hicieron sobre la Hipólito Yrigoyen, sí, el sábado y el domingo, sin inspectores de tránsito, con la policía que no daba abasto corriendo de un lado para el otro, porque pensá que la policía además tiene el operativo de seguridad normal que había partido este fin de semana.
2: Sí, claro.
0: Bueno, los inspectores de tránsito con el operativo de este encuentro de mujeres solamente trabajaron hasta el día sábado a las 13:30. Ayer, borrados. Había gente que no podía entrar a los edificios porque tenía automóviles. Se cortaba el tránsito por gusto y placer donde iba la marcha. Movilizaron por todos lados. Una mugre hay en la zona de el Palacio de Tribunales, la zona de Ciudad Universitaria.

0: Ahora por la zona de la Valparaíso en Ciudad Universitaria está todo cortado, porque eso sigue hoy, a partir de las 9 de la mañana.
1: Claro, hoy termina, ¿no?
0: Claro. Uh-huh. ¿Y por qué está todo cortado? Porque imagínate las miles de carpas que hay.
1: Sí, claro. Sí.
0: Entonces, por eso digo que está muy bien lo del feminismo, lo de evocar el respeto y el cuidado de la mujer, pero también pensemos un poquito en los ciudadanos.
1: Y podrían haber buscado otro lugar.
0: Sí. Y no sé.
1: Sí.
0: Me parece que ha sido uh-huh. un poco, tal vez sea por la cantidad, hablan de 150.000 mujeres.
1: Claro, es un montón de gente.
0: Que ha desbordado. Uh-huh. Un fin de semana largo donde además había turismo.
1: Sí.
0: Bueno, pero la imagen no fue la mejor. Los vecinos no la pasaron bien. Mira, acabo de hablar con un vecino de la zona de la municipalidad donde están acampando todavía. Escucha lo que me decía.
1: A ver.
2: Tiene una campana acá.
3: Ellos desde el sábado en la mañana están acá. Carpas había desde hace 3 días, pero el evento este que tenían aquí empezó el día sábado en la mañana.
2: Ejemplo, es una plaza, han puesto baños químicos, ¿cómo hacían para comer, para ir al baño?
3: Tengo entendido, yo no lo recorrí porque estaba... Sí.
2: Hay muchas carpas.
3: Hay muchas. Frente a la Plaza de la Intendencia, allá sí. del otro lado, ahí hay, me dijeron que había como unos 15 baños químicos.
2: Bueno, ¿y qué problema pasó el fin de semana? Porque ha habido mucha queja. ¿Ha habido pelea?
3: Tengo entendido que ha habido peleas entre ellos, y también los ruidos del sonido, las músicas... tambores, bombos, qué sé yo, toda esa la parafernalia esa que tienen ellos siempre, ¿no?
2: Para los vecinos de acá de la zona, complicado, ¿no? Así desde el sábado.
3: Desde el sábado, y más complicado aún por cuando se empiezan a cortar las calles, es un problema, porque muchos vecinos, por ejemplo, acá a la vuelta hay una cochera.
2: Sí.
3: Bueno, en la cochera esa, por ejemplo, no podía entrar la gente porque las detenían allá, no nos dejaban pasar con los autos.
2: ¿Pero no había inspectores de tránsito?
3: Hubo hasta el sábado a las 1:30 de la tarde.
2: ¿Y el resto?
3: Nada. No vimos nada.
0: Los que viven en la zona saben de lo que acabo de contar. Vos es que había momentos ayer de tanto corte que los colectivos dejaron de circular.
1: Claro. Qué va, ya dejar sin transporte a la ciudad. Leo, si te parece, volvemos en un ratito con más testimonios, que tengo una nota en línea, ¿te parece?
0: Dale.
1: Hasta luego. Ya volvemos con Leo Guevara. 7:00 a.m, 23 minutos.
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1: 7:24 en toda la República Argentina. La semana pasada finalmente salió el fallo de la Corte Suprema de Justicia, esta resolución por el tema Ley de Tierras. ¿Qué implica lo que resolvió la Corte de aquí en más? ¿Qué significa? Vamos a tratar de entenderlo. Para eso convocamos al doctor Diego Armesto, que es abogado especialista en Derecho Constitucional. Doctor, buen día, ¿cómo le va?
5: Hola Eduardo, buen día, ¿cómo estás?
1: Bueno,
5: gracias por el llamado.
1: No, por favor, gracias a usted por atendernos, y más aún hoy en feriado. ¿Qué significa lo que resolvió la Corte para tratar de bajarlo un poco a tierra y entenderlo? Sí.
5: Lo que resolvió la Corte es un planteo de una cuestión ambiental de una ONG o fundación de la Patagonia que había planteado el pedido de inconstitucionalidad del famoso artículo 154 del decreto 7023 que derogaba la Ley de Tierra del 2011. Y la Corte tomó la decisión de otorgar una medida cautelar, remeter el expediente nuevo al Juzgado Federal de Bariloche para que resuelva legitimidad, si está otorgada, si otorga y amplía la cautelar, y ahí sí aparece la inconstitucionalidad del artículo 154 del famoso decreto 7023. En definitiva, la Corte lo que hizo fue dar una cautelar que, para que la gente entienda, 7:30 de la mañana, que es una cautelar, es cuando vos sos juez, cualquier juez, viene Eduardo con un planteo y hay peligro en que ese derecho que está reclamando o eso que está reclamando de Eduardo desaparezca o lo pierdas o violen ese derecho, el juez puede decir, che, paren con esta situación que está molestando a Eduardo, déjenla como está hasta que yo resuelva el fondo.
1: Ah, bien. O sea que lo que falta acá es que la Corte resuelva la cuestión de fondo. Eso no lo ha resuelto.
5: La Corte no. Claro. La Corte, acuérdate, esto es como en el fútbol. Se fue al lateral.
1: Sí.
5: ¿Vos qué hacés? Tenés que hacer que la pelota vuelva a la cancha. ¿Cómo vuelve la pelota a la cancha? No vuelve la pelota al partido que está jugando la Corte. Vuelve al juzgado de primera instancia de Bariloche.
1: Bien. Y entonces,
5: una gran diferencia, acuérdate, en CECIM, que es el de los excombatientes de Malvinas, la Corte Suprema tenía que resolver la inconstitucionalidad del artículo 154. En esto no estaba el planteo porque había subido todo con CECIM, con el de los la gente de Malvinas, y al caerse uno, lo que hicieron los de Bariloche es: che, el nuestro también se cayó, y la Corte dijo: no, les doy esta cautelar, pero que lo resuelva ahora el juzgado de Bariloche. Es
1: un despiole, ¿no? Ahora, Diego, ¿qué,
5: mañana?
1: Hoy ¿qué ley rige con esta resolución? ¿Qué es lo que qué ley está vigente hoy?
5: La ley del 2011, la ley de tierras, que se sancionó en el año 2011.
1: Bien. Que es la que establece límites, ¿verdad? La compra.
5: Exacto,
1: de...
5: que establece el 15%. Y compra hasta de 1.000 hectáreas en zona núcleo. Claro. Esa es la que rige hoy. En el medio, el Congreso podría llegar a hacer una ley y modificarla. En el medio también podría ser, que no creo, porque esto va a pasar dentro de 20 años, que el juzgado de Bariloche resuelva, pase a la Cámara de Bariloche y después llegue de nuevo a la Corte. Pero siempre con la cautelar. Si vos tenés siempre la cautelar dada... Es decir, todo queda stand-by.
1: Claro.
5: Ahora, es como que vos congelaste el tema.
1: Sí. Ahora, lo que está tratando de hacer el Congreso con la sesión del jueves, no es lo mismo que hizo la Corte, es otra cosa.
5: No, porque el jueves lo que pretende el Congreso es derogar... Sí. No derogar, perdón, voy a usar la palabra correcta. Es rechazar el DNU.
1: Claro.
5: Ahora, ¿qué implica esto? Si vos rechazás el DNU... por ley, por la ley que hizo Cristina en el 2006, que vos fíjate qué gracioso para que la gente entienda. Para aprobar una ley, vos necesitas la aprobación de dos cámaras.
1: Sí.
5: Y gracias a Cristina Fernández, con un DNU, con que se pronuncie una sola cámara, ya está aprobado.
1: Claro.
5: Es gracioso, ¿no? Es una cosa de loco.
1: Increíble.
5: Pero bueno. ¿Qué es lo que puede pasar? ¿Qué es lo que podría pasar el jueves? La ley, esta que hizo Cristina en el 2006, te dice que ambas cámaras tienen que rechazar. Pero cuando rechazan, rechazan total, no parcial.
1: Claro.
5: Entonces, ¿qué implica eso? Que las 12 materias que trata el decreto, es decir, alquileres, góndola, abastecimiento, internet, prepagas, el Código Civil modificado, todo lo que modificó vuelve de nuevo al 9 de diciembre del 2023.
1: Claro.
5: Ahora, no, esto no implica que todo lo que pasó desde el 10 de diciembre hasta hoy se modifica, porque lo que te da es una seguridad jurídica, ¿no? Lo que pasa es que si vos tenés un contrato y estás por negociarlo, te va a decir el dueño de la mirá, flaco, ahora tengo la vieja ley.
1: Sí. No, no, un lío bárbaro.
5: Claro, imagínate el despiole que armás en todo. Te estoy diciendo una cosa chiquitita que es en esto del alquiler. Sí, pero después vas a la prepaga que te cobra todo lo mismo. Y decís, mire, a partir de ahora hay control de precios y el tope es este. Bueno. Imagínate el lío que se armaría.
1: No, tremendo. Te hago la última, Diego, y ya no abuso más de tu tiempo. ¿Cuánto tiempo
5: igual puede...? Igual ya me despertaron, ¿eh?
1: Ya está, el daño está hecho. No,
5: exacto.
1: La Corte, yo entiendo que no tiene tiempo, ¿no? Pero para que se resuelva definitivamente la cuestión de fondo y demás, ¿puede pasar una eternidad o hay tiempo?
5: Sí. Mira, te voy a dar un ejemplo tonto. Hace poquito se resolvió un caso sobre un DNU de Mauricio Macri, hace 2 semanas.
1: Claro.
5: El fallo es en COSUD, es un DNU que hizo Macri cuando era presidente. Fíjate, pasó Macri, Alberto Fernández, estamos a mitad de Milei, ¡tuc! Salió el fallo en COSUD. La Corte no tiene plazos para fallar.
1: Diego, te agradecemos este contacto con Radio Mitre y perdón por despertarte.
5: Todo bien, dale, le mando un abrazo.
1: Abrazo grande. El doctor Diego Armesto, abogado especialista en Derecho Constitucional, tratando de explicar un poco esto del fallo de la Corte por la Ley de Tierras, porque la verdad que es complejo, es difícil de entender.
6: Sí, sí, técnicamente y legalmente es muy complicado, sobre todo con las idas y vueltas, como bien decía Diego recién, en la justicia, porque esto vuelve ahora a la justicia de Bariloche.
1: Exactamente. No se resolvió la cuestión de fondo, pero lo que
6: de manera paralela tenés toda la discusión política, además de la jurídica y la judicial.
1: Sí, porque el Congreso, además, el jueves va a intentar derogar todo el decreto, no solamente el tema de Ley de Tierras. Lo que se hizo la Corte es, con esta cautelar, hacer que lo que rija hoy en la Argentina es la Ley de Tierras anterior, que establecía límites a los extranjeros a la hora de comprar tierras en la Argentina. Antes de ir a las noticias, Pachi, ¿novedades del Papa?
6: Sí, bueno, a ver, en la información oficial ¿sí? de las audiencias del Papa, lo que se comunica en el día de hoy a través de lo que se conoce como la Sala Estampa, uh-huh. que es la oficina de prensa del Vaticano, se anuncia que el Papa León hoy tuvo audiencias, sí, de manera normal. Entre ellos recibió a un obispo de Argentina. Se trata de Monseñor Jorge Eduardo Lozano, arzobispo de San Juan de Cuyo. ¿Sí? Fue recibido por el Papa León en el día de hoy.
1: ¿Cómo le estará sonando el teléfono al obispo de Cuyo? ¿No? Si tiene teléfono, debe estar sonando.
7: Dice
1: para
7: Pamela.
1: Claro, está sonando ahí. Me llama una tal Pamela de Radio Mitre para preguntar, ¿qué quiere saber? ¿Qué habló con el Papa? ¿Viene o no viene? Diga, no.
6: Tuvo varias audiencias en el día de hoy. Recibió el nuncio apostólico en Suiza. Sí. También al presidente de Cáritas Internacional. También el nuncio apostólico en Nigeria. Al arzobispo ordinario militar de Estados Unidos.
1: Que tuvo varias reuniones.
6: Sí, al presidente de la Conferencia Episcopal de Nicaragua. Y entre ellos, como decía recién, a Monseñor Jorge Eduardo Lozano, arzobispo de San Juan de Cuyo, uh-huh. ¿sí? El argentino que fue recibido en audiencia por el Papa León.
1: Un día antes de ir al hospital Gemelli de Roma para internarse, y supuestamente la operación sería el miércoles, ¿no?
6: Sí, todo en principio, esto, sí. Bueno, algunas especulaciones hablaban de hoy, uh-huh. pero bueno, el colega hace un rato que salió desde Roma nos decía que va a ser mañana la internación.
1: Y la operación sería el miércoles, ¿no? Uh-huh. Con lo cual, de ahí hay que contar una semana. Bueno, obviamente que lo más importante es la salud del Papa, que la operación salga bien, su pronta recuperación, pero también está el otro costado, ¿no? Saber qué va a pasar con su gira y su visita aquí a la Argentina. El otro dato importante hasta ahora, el Nobel de Economía no fue para Milei. ¿Viste que había casas de apuestas? Había casas de apuestas que decían que el Nobel de Economía había chance de que se lo diera a Milei. Una chance mínima, pero estaba la chance, y las especulaciones en las casas. Imagínate que lo ganaba y el que había apostado se llenaba de guita, ¿no? Bueno, el premio Nobel de Economía fue otorgado a los norteamericanos Robert Hall y Michael Woodford. Según la Academia Sueca, destacó los fundamentos macroeconómicos de la estabilización macroeconómica aportados por los ganadores. Bueno, el último premio Nobel que faltaba entregar, pero de verdad que había en los sitios de apuestas había gente que apostaba por Milei para el Nobel de Economía. El propio presidente había dicho en su momento que él merecía, ¿no?
6: Sí, el Nobel. Trump, ¿no? Como el Trump. De la paz.
1: El de la paz, claro.
6: Sí. Exacto. No tendrá el Nobel de Economía, pero lo anunció el viernes a la noche. Sí. Mañana. Gran Show vuelve a tocar la banda presidencial.
1: ¿Ah, en serio? Sí. Ah, no tenía ese dato.
6: Se vuelve a presentar la banda presidencial.
7: ¿A dónde?
6: Mañana.
7: ¿En River?
6: No, creo que en el Arena.
1: Ah, mira.
6: Aparece en el día de mañana. Según el video publicado por el propio.
1: O sea, antes de irse a Estados Unidos, mete show con la banda.
6: Presidente habla de un show inédito.
1: Mira. No, él había prometido, ¿te acordás? Un show para celebrar los números de la inflación. Que la inflación llegara a cero. Después, bueno, terminó siendo la inflación mayorista de la cual se agarró para hacer esa celebración. Bueno, evidentemente está previsto para mañana. Bueno, mira. Vamos a las noticias. 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

0: 7:36 minutos, temperatura 11 grados 9 décimas, humedad 95%, visibilidad reducida 6 kilómetros por llovizna. Esperamos, la oposición intentará sesionar en el Congreso y derogar el DNU 70 de Milei. La sesión especial fue convocada para el jueves en diputados. En la previa, el titular del bloque K, Germán Martínez, vaticinó una semana caliente y con un temario potente.
1: Con un arco muy diverso de bloques, plantea la sesión para el próximo día jueves 15 de octubre a las 14 horas. En ese marco de movilización social y de acción política, el jueves vamos a tener una marcha muy relevante de la comunidad universitaria, en la quinta convocatoria federal que realizan. Esperemos que podamos contar con el quórum y estamos trabajando para eso.
0: Por otra parte, Martínez se criticó a la Corte por la marcha atrás con el fallo sobre la ley de tierras.
1: ¿Y entonces quién nos llamó? ¿Quién fue? ¿La embajada de los Estados Unidos? ¿La embajada de Israel? ¿Algún grupo económico? ¿Un grupo empresario? ¿Quién incidió para que dejen todas las tierras de los argentinos sujetas a ser comprables por extranjeros? Y después al revés, ¿quién fue el que incidió para que cambie la postura una semana y media después? Hoy, la principal fuente de inseguridad jurídica en la Argentina es la Corte Suprema de Justicia. No es lo que quiero para la cabeza del Poder Judicial en la Argentina, porque depende el que te llame, vos fallás en un sentido o en el otro.
0: Reiteramos, se concreta en Córdoba el Encuentro Nacional de Mujeres y vecinos de Nueva Córdoba se quejan por los acampes y cortes en distintos sectores del barrio.
2: El centro y el barrio de Nueva Córdoba se convirtieron en un caos en las últimas 48 horas por el encuentro de mujeres. Más de 200.000 personas, todas mujeres de todo el país, han participado de diferentes eventos, pero los vecinos colapsaron por la mugre, la cantidad de ruidos, cortes de tránsito que se generaron desde el sábado con un encuentro que finaliza en la jornada de hoy. Tampoco había inspectores de tránsito. Hay carpas y han acampado hasta en plazas. Un vecino de la zona del Paseo, Marqués de Sobremonte, acaba de hablar con Mitre.
3: El sábado en la mañana están acá. Carpas había desde hace 3 días, pero el evento este que tenían aquí empezó el día sábado en la mañana.
2: Es una plaza, han puesto baños químicos, ¿cómo hacían para comer, para ir al baño?
3: Tengo entendido, yo no lo recorrí porque estaba frente a la Plaza de la Intendencia, allá del otro lado. Ahí me dijeron que había como unos 15 baños químicos.
2: ¿Ha habido pelea?
3: Tengo entendido que ha habido peleas entre ellos y también los ruidos el sonido, la música, y más complicado aún por cuando se empiezan a cortar las calles. Es un problema porque muchos vecinos, por ejemplo, acá a la vuelta hay una cochera. Sí. Bueno, en la cochera esa, por ejemplo, no podía entrar la gente porque los detenían allá, no los dejaban pasar con los autos.
2: Desde el centro, Leonardo Guevara, Mitre informa primero.
0: La máxima pronosticada 17 grados, temperatura 11 grados 9 décimas, humedad 95%, hora 7:39 minutos.
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0: escuchando a la Sole con los Miranda. La Sole que está cumpliendo años hoy, ¿eh?
1: Está cumpliendo años. 46 años cumple la Sole. Un aplauso para la Sole.
0: Sole.
2: Impecable.
0: Impecable.
1: En su mejor momento.
0: Está muy bien, está muy bien. Y está haciendo esto Casa Sole, ¿no? Invita artistas y graba videos de canciones, como por ejemplo Miranda, ¿no?
1: Para varias cosas. Totalmente. Ella, Clore, va.
0: Pero bueno, nada, muy bien. Feliz cumpleaños.
3: La invasión.
0: Bueno, vamos a hablar de lo que está pasando en el litoral argentino con las inundaciones.
4: En Concordia la cosa está tranquila. En este momento solamente tenemos 6 familias evacuadas donde ha ido la inundación. El 18 de julio tuvimos un tornado con vientos de 180 kilómetros. Este miércoles pasó. Concordia se inunda más o menos cada 2 años, en más o en menos, ¿sí? Hace 2 meses estuvimos relocalizada, pero bueno, vuelve a su lugar de origen, Eso es una realidad. Sí. Así que por ahora la cosa está tranquila, enero, febrero, muy agotador, muy estresante, tanto para la población como para todo el sistema. Y a partir de esos 1000 que la capacidad logística que tiene el municipio, ahí se recurre ya al recurso provincial o nacional, que podrían ser escuelas, ejército y demás.
2: Diego, buen día, Mariano Nieves lo saluda.
4: Buen día, ¿cómo te va?
2: Bien, un gusto. Usted dice, nos estamos preparando para un escenario para los próximos meses. ¿Cuál es ese escenario que imaginan o que esperan?
4: Mira, nosotros nos manejamos con las informaciones que nos provee la gente de hidrología de la represa Salto Grande, que está a 20 kilómetros arriba de Concordia. Ellos nos dan pronósticos máximo a 4 días, ¿sí? Uh-huh. ¿Para qué motivo nos dan? Es decir, porque ese pronóstico tiene que ser cierta validez científica y estar comprobado, y esos 4 días que nos dan ellos nos permiten a nosotros actuar en consecuencia. Bien. En forma previsible con respecto a las evacuaciones, que las tratamos de hacer en seco, es decir, sin necesidad de estar evacuando gente bajo el agua, por una cuestión de seguridad tanto para la población como para el personal municipal. El Niño es cíclico, ya ha habido 4 eventos del Niño en Concordia en los últimos años. Dura tiempo, se sabe que va a ser prolongado porque se espera para fin de año, diciembre y demás, mucha lluvia, tanto en la cuenca arriba de Salto Grande, sí, como nuestra zona, donde ya tenemos un tierro saturado de humedad, donde no absorbe el agua. Entonces, como que el agua va a quedar largo tiempo en el margen acá costero de la ciudad. Nos estamos preparando para un evento similar al del 2015, como te decía, que llegó a 16 metros. Ojalá nunca llegue a eso, porque afecta a mucha población esa altura del río. Afecta a 10.000 personas más o menos, en base a las estadísticas que tenemos, lo cual no significa que sean evacuados, ¿sí?
0: Sí, sí, sí.
4: El índice evacuado nuestro es más o menos un 30% de la población, de esa población afectada. Pero prefiero prepararme para algo mucho más grande y poder reaccionar a tiempo con eso, a hacer algo más chico y que después tendríamos que salir a las apuradas, ¿no?
0: Diego, recién me decías que el río está a 11 metros 60. Para que la gente se ubique, estamos hablando del río Uruguay, ¿no?
4: Sí, río Uruguay.
0: Bien.
4: Como te decía, Concordia, 20 kilómetros abajo de la represa Salto Grande,
0: sí,
4: enfrente de la ciudad de Salto, de la República del Uruguay, ¿no?
0: Claro.
2: Diego, ¿hay coordinación con el gobierno nacional? ¿Cómo están trabajando en ese sentido?
4: La charla y la coordinación es permanente. Hay una ley provincial de defensa civil que establece que la primera contención es municipal y luego ese escalamiento hacia provincia y nación. Con la gente de defensa civil de provincia vengo hablando todos los días permanentemente, porque compartimos información entre ellos y nosotros, con la Agencia Federal de Emergencia, la AFE, lo mismo, incluso el jefe de Defensa Civil, ya en estos últimos 15 días de la provincia, te estoy hablando, estuvo dos veces, en Concordia, y hoy viene de vuelta a recorrer la zona, así que la comunicación es permanente.

0: ¿Tuviste información respecto a lo que pasa en otras provincias de la Mesopotamia? Porque tengo entendido que también en Entre Ríos hay problemas.
1: Yo he hablado con la gente de Concepción del Uruguay, donde no tienen evacuados en este momento. Creo que había alguna poca familia en Gualeguaychú y Federación también sin evacuados. Sí. Esta tarde acá en Concordia se hace una reunión donde viene el gobernador, la gente de Defensa Civil, como te decía, el Comité Municipal de Emergencias, donde se van a estar presentes en la reunión la gente de Federación y Colón, que serían las dos ciudades más próximas a Concordia, claro, para ponernos todos de acuerdo, charlar qué nos viene sucediendo cada uno y tener siempre una mejor contención, ¿no?
0: Claro. Así que bueno, habrá que prepararse para un fenómeno complicado de aquí en adelante. El fenómeno del Niño es algo que está afectando a toda una zona. Me imagino que incluso también a nivel turístico habrá preocupación, ¿no?, respecto a lo que viene.
1: Bueno, con nivel turístico acá en Concordia, la costanera es lo que se ha inundado. La costanera de Concordia, donde está la playa Los Sauces. Todavía no ha llegado a nivel de afectar a los negocios en la costanera, pero la playa ya está inundada, como te decía. Sigue funcionando el resto de la ciudad con las termas y demás, pero si esto en algún momento tiene un escalamiento en estos meses que sigue y demás, obviamente que el agua va a ir avanzando, por lo menos en la zona de la costanera, y sí la va a afectar en su totalidad, ¿no?
0: Claro. Diego, te agradecemos este contacto con Radio Mitre, que tengas buen día.
1: Por favor, muchísimas gracias a ustedes y por dar esta información y dar tranquilidad, porque en algún medio de Buenos Aires había salido que estábamos todos inundados. Esto recién empieza, por eso es paso a paso, es día a día, con los pronósticos que nos ofrece Salto Grande, y ojalá sea lo más chico posible.
0: Que así sea. Gracias. Ojalá que así sea. Gracias. Un abrazo, Diego.
1: Abrazo grande, hasta luego.
0: Hasta luego. Era Diego Saure, secretario de Salud y coordinador del operativo del COE en Concordia, con la situación por las inundaciones, la crecida del río Uruguay, que está provocando la evacuación de algunas familias, ¿no?, el crecimiento del nivel de los ríos, las complicaciones en el litoral por el fenómeno del Niño. El río Uruguay superó los 11 metros. Nos recordaba recién el entrevistado que en su momento la peor inundación había llegado a 16. ¿No? Imagínense, ¿no?, allí las consecuencias, pero de todas maneras advirtiendo con que pese a que la situación hoy está medianamente controlada, puede llegar a ser peor, ¿no?
2: Sí, a ver, es un hecho que todas las provincias están sumamente preocupadas por lo que puede llegar a ocurrir con el Niño. Recuerdo hace un par de semanas atrás el simulacro de inundación que hicieron aquí en Córdoba, ¿sí?, entre la municipalidad, el observatorio hidrometeorológico, sí, de Córdoba, por bueno, lo que puede llegar a suceder. Es decir, claramente hay preocupación ante un evento, sí, que puede generar muchísimas dificultades, hoy, muchos inconvenientes.
0: Como nos decía el entrevistado, Concordia en Entre Ríos y Paso de los Libres en Corrientes son las localidades más afectadas, pero claro, el temor es que esto pueda llegar a avanzar aún más, que sean más las ciudades afectadas, porque todo va a depender del nivel de las lluvias, ¿no?, del crecimiento de los ríos, lluvias que vienen desde Brasil muchas veces, y que pueden llegar a generar muchas complicaciones. Estaremos atentos a ver cómo va avanzando el clima. 7:51.
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5: 7:55, seguimos hablando de clima, pero esta vez más vinculado con lo que pasa en Córdoba. Estará Fadi Marco.
6: Estamos.
5: Muy bien, acá pasa
6: algo nosotros, ¿no? Uh-huh. Y ese algo nos va a acompañar hasta el martes, yo creo.
5: Hoy está la chance de que el fin de semana siga lloviendo.
6: Mira, yo espero tener la chance, que no está nada firme, de niño y por los ingresos de Frente Polar. Uh-huh. Todo ese conjunto, digamos, hacen que las temperaturas no se eleven. Entonces, lo que nos resta de octubre, digamos, ya te puedo estar casi diciendo con seguridad, no exacto, pero casi diciendo con seguridad que va a seguir frío. Y algo de noviembre también más o menos lo mismo, ¿no? Las temperaturas van a estar más abajo de lo normal.
7: Rafa, ¿y las lluvias? ¿Van a ser lloviznos o se esperan lluvias importantes?
6: No, a ver, muy buena la pregunta tuya, porque si no sabemos qué es lo que es cada cosa, ¿no? Por ejemplo, hasta las próximas horas, lo más importante yo creo que va a ser bien pegado al oeste provincial, porque decía que justamente Mendoza y San Luis era el epicentro, entonces nosotros podemos llegar a tener algo al oeste, salpicado el resto de la provincia, ¿sí? Pero no se ven milimetrajes sumamente importantes. Uh-huh. Sí, distinto ya entre lo que sería miércoles, jueves y sábado, ya los milimetrajes empiezan a subir un poco y empieza a notarse un poco de la posibilidad de tormentas un poco más activas, ¿no? Uh-huh.
5: Bueno, habrá que acostumbrarse, ¿no?, con el fenómeno del Niño, a que esto pasa ahora, digamos, y ni siquiera uno puede hacer los cambios de ropa, ¿no?, porque es una época donde uno empieza a guardar, no, se pone la ropa invernal, ¿no?
6: Uno si tiene, voy a decir una marca, pero si tiene un coino está zafado, claro. No hay cosa que aguante, ¿no?
5: tal cual, con semejante humedad. Bueno, Rafa, es lo que nos toca, ¿no? Hay que poner el pecho a la vara, no queda otra.
6: Claro, exactamente.

0: no estar atento y decir cada tanto revisar a ver si las condiciones cambian o cambian, porque esta agüita sí va a ir cargando y va a ir saturando las condiciones del suelo, y si nos llegan a llegar algunas tormentas más importantes o los milimetrajes más importantes de la semana, entonces sí podemos llegar a tener alguna crecida de vado que a lo mejor la gente no está asociada con las crecidas de los puentes, de los vados y todo lo demás, entonces a estar un poco atento y nada más, ¿no?
1: Rafa, te agradecemos el contacto con la radio, un abrazo.
0: No, por favor, un abrazo para todos y para ustedes, así que hacen patria un día feriado también.
1: Gracias, abrazo, Rafa.
0: Chao, chao.
1: Rafael Limarco, técnico meteorológico, ¿no? Hablando del clima y cómo va a seguir en estos días. 7:59 presentamos las claves del día.
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1: Y la clave pasa por la salud del Papa León XIV, que ayer confirmó que tendrá que someterse a una operación por un nódulo pulmonar. Es altamente probable que mañana sea internado ya en el Hospital Gemelli de Roma y que la operación sea el miércoles, al menos eso nos contaba esta mañana el colega Francesco Olivo desde Roma. Una semana de recuperación es en principio lo que se prevé, y la gran duda es saber qué va a pasar con su viaje a la Argentina. Uruguay, Argentina y Perú, gira prevista para noviembre. Nadie se anima a esta hora en el Vaticano a confirmar absolutamente nada, ni que se suspende, ni que se postergue.

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0: 8, 2 minutos, temperatura 11 grados 8 décimas, humedad 98%, la visibilidad 2 kilómetros, reducida por llovizna y neblina. Reiteramos, Martín Menem criticó a la Auditoría General de la Nación por el informe sobre el oro del Banco Central. El titular de la Cámara de Diputados calificó al estudio que habla sobre pérdidas millonarias de reservas como poco serio y agregó que está utilizado con mala fe con fines políticos.
1: Muy poco profesional lo de la Auditoría General de la Nación. Si vos, no sé, tenés un vehículo, sacás un seguro contra terceros y no chocás durante ese año, pagás la póliza adelantada, poner un año, pagás los 12 meses, y no chocás, ¿perdiste plata o tuviste un seguro para el auto todo el tiempo? Eso, están diciendo se perdió plata. Nunca ganó tanta plata el Banco Central. Mirá la serie de los últimos 15, 20 años. Nunca ganó. Ganó 2.500 y pico de millones de dólares. Dicen que fue la cobertura por tener una posición de oro importante, la cual ganó muchísimo dinero. Están tomando la cobertura que tomó el central. El Banco Central, al número final, le ganó un montón de plata. Y es la estupidez más grande de una casa, que obviamente está utilizada con mala fe, con fines políticos. Me parece poco serio lo de la Auditoría General.
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0: En el marco del feriado nacional,
1: la ciudad de Córdoba amanece con muy poco tránsito sobre las principales calles del centro. El transporte urbano de pasajeros está circulando, pero el municipio confirmó que durante todo este lunes habrá frecuencia de día domingo. El estacionamiento medido sobre los lugares que habitualmente son rentados y pagos hoy es gratuito. El comercio va a permanecer cerrado. La recolección de residuos, la municipalidad confirmó que hoy se realiza de manera normal, al igual que el barrido de calles. Las plantas de la inspección técnica vehicular están cerradas y todos los turnos con atención pasaron para el día martes. Los bancos cerrados sin dictado de clases y oficinas públicas que dependen del Estado, municipal, provincial y nacional, totalmente cerradas. Hay que destacar además que las precipitaciones a esta hora disminuyen la visibilidad en varios puntos de la ciudad para circular, por lo cual están pidiendo precaución. Córdoba amanece prácticamente vacía de autos. Desde el centro, Leonardo Guevara, Mitre informa primero.
0: Noticias del exterior, lo reiteramos, el Premio Nobel de Economía 2026 se fue otorgado a los estadounidenses Robert Ernest Hall y Michael Woodford. La academia destacó los fundamentos microeconómicos de la estabilización macroeconómica aportados por los ganadores. Además, el reconocimiento de los modelos con los que ambos economistas ayudaron a explicar de qué modo las decisiones de hogares y empresas, incluidas sus expectativas de futuro, inciden en la inflación, el consumo y la producción. La máxima para hoy 17 grados, la temperatura actual 11 grados 8 décimas, humedad 98, humedad 2 kilómetros, reducida por llovizna débil y neblina. Hora 8.
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0: 8 de la mañana, 8 minutos. Estamos escuchando a los chicos de Airbag, que estuvieron el fin de semana en el Gigante de Alberdi, ¿no?
1: Volvió la música al Gigante de Alberdi, así lo decía José Palazzo. Volvieron, fue un éxito, agotados. La gente que fue al show dicen que estuvo muy bueno.
0: ¿Es cierto que hasta se animaron a hacer Amor Clasificado de Rodrigo?
1: Sí, también.
0: Qué bueno, me encanta.
1: No, lo dieron todos los chicos sobre el escenario. Por suerte, hablando de clima, estuvo más o menos bien, hay que decirlo. En el medio ahí de esa ventana de lluvias, porque hemos tenido un fin de semana bastante gris. Pero bueno, lindo, lindo show. Bienvenida sea la música también a Córdoba y que haya otras opciones, ¿no?
0: Exactamente, otros que el Gigante de Alberdi se convierte de esta manera en una buena opción para conciertos, como lo es la Cancha de Instituto, como lo es el Kempes, como lo ya son los tradicionales, ¿no? El Quality, el Pasa la Música, Atenas y tantos otros lugares, ¿no? Que haya opciones, eso va a permitir que más artistas vengan a Córdoba, ¿no? En definitiva, ¿no? Después habrá algunos que dirán, no, pero se arruina la cancha, no, pero bueno.
2: El escenario estaba sobre la preferencial.
0: Claro.
2: Sobre el arco que da.
0: Pero después está la gente que te pisa el césped y alguno dirá, che, me arruinó el campo de juego.
1: ¿Cómo quedó?
2: Ya voy a chequear. Ya le pregunto a la gente de la B.
0: Pero en instituto, cuando ha habido conciertos, qué sé yo, no sé cómo ha quedado la cancha después de algún recital. ¿Se nota mucho el daño? ¿Tarda mucho en recuperarse?
2: Y por ahí tarda un poquito en recuperarse. Claro. Pero generalmente la cancha de Belgrano está muy buena. Uh-huh. Es de las mejores canchas junto al Chato, que dicho sea de paso, está espectacular el campo de juego del Kempes. Este fin de semana, la verdad que es para aplaudir, la cancha no se levantó ni una matita de pasto, nada, a pesar de que llovió el viernes. Ayer, si bien empezó a llover cuando terminó el partido, estaba fantástico.

0: Ya consulto con la gente.
1: Sí, claro, claro. Sí, porque por ahí es una consulta muy habitual, ¿no? Che, a mí me encantan los recitales, pero no me gusta que se dañe el césped. Bueno, son cuestiones, ¿no? Obviamente debatibles, pero si lo vemos desde el lado cultural, está buenísimo que haya opciones, ¿no?
0: Y del lado económico para los clubes también, aunque después tengan que arreglar la cancha. Fíjate, River, lo que recauda con los recitales.
1: Cuando trajo a Coldplay, por ejemplo.
0: River hace
2: mucho. Sí, River, Lali, Coldplay.
1: Lali, claro.
0: River hace muchísimos recitales y bueno, la ganancia es muy grande.
1: Sí.
0: No digo que en Córdoba sea igual, pero bueno, los ayuda.
1: Sí, claro.
0: Este momento tan difícil.
1: Lucre, reiteremos temperatura, pronóstico para la ciudad, porque ya son las 8 de la mañana con 10 minutos.
2: Sí, lo cubierto, 11
3: videos. Por el mundo.
1: A esta hora en Panamá entiendo que ha habido más de 200 réplicas, ¿no?
4: 300, 350. Que el balance es, no hay ningún muerto. Confirmado en todo el país, no hay ningún desaparecido, pero en su mayoría también el centro del país, la provincia de Cuclé y provincia de Chiriquí, Bocas del Toro, que son usualmente las provincias sísmicas en Panamá.
1: Es un montón, claro.
4: Sí, claro. No había habido ninguno. Lo más cercano fue uno en 1992.
1: ¿A cuántos kilómetros está la capital de Panamá del lugar donde fue el epicentro?
4: Muy lejos. Tomando el territorio argentino de referencia,
1: sí.
4: Creo que es más.
1: Mucho turismo en la zona, ¿tenés idea si los damnificados son en su mayoría gente de que vive ahí?
4: Sí, es un área, es un área que está compuesta por, la mayor parte son gente que vive ahí, pero también hay mucho turismo.
1: Sí.
4: Por las playas, hay unas playas muy importantes. Básicamente el turismo era entre anglosajón, israelí y de otras latitudes. Ellos ya han sido evacuados en su gran mayoría. Ha habido destrucción importante en ese lugar, gracias a Dios. Todos estaban, era el mediodía en Panamá, así que en muchos casos estaban almorzando o estaban en temas de playa, porque era viernes, entonces eso ayudó un poco a que no se diera la situación de tener víctimas en este momento, pero sí ha habido. Donde hubo afectación con extranjeros, en el aeropuerto de Tocumen,
1: sí,
4: que tuvo que suspender todas sus operaciones para revisiones del caso. Pero, ¿qué pasa con el aeropuerto de Tocumen? No es un aeropuerto normal como cualquier aeropuerto de América Latina. Este es un hub que depende de una coordinación importante entre las aerolíneas y el propio aeropuerto de Tocumen, porque tú llegas y en menos de 60 minutos te vas.
1: Sí,
4: el aeropuerto de Tocumen no es un aeropuerto normal como cualquier aeropuerto de América Latina. Este es un hub que depende de una coordinación importante entre las aerolíneas y el propio aeropuerto de Tocumen, porque tú llegas y en menos de 60 minutos te vas.
1: Sí.
4: Sí, lo

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0: 9 de la mañana, 29 minutos. En un rato va a venir a charlar con nosotros Catino Benítez, un amigo, un cantor, que tuvo la desgracia de un incendio en su casa y perdió todo. Es tremendo, es tremendo. Uno trata de ponerse en el lugar del otro y resulta difícil, porque desde la vereda de enfrente uno ve las cosas distintas. Hay que estar adentro de esa situación, con lo que cuesta hoy poner una casa en marcha, ¿no? Con los muebles, con la mesa, con la silla, con el plasma, con la cocina, con todo, y perderlo todo en un rato. A mí me pasó en menor medida cuando se me prende fuego el auto, que lo pude haber solucionado con un balde de agua. Y a vos te agarra esa cosa de abatatarte y quedarte tildado y no saber qué hacer, ¿sí? Entonces, imagínate trasladado a la vivienda.
1: Tremendo, debe ser algo impresionante.
0: A la casa, ¿no?
1: Sí.
0: Así que bueno, va a venir Catino para ver cómo lo podemos ayudar. Yo inmediatamente lo llamé, cuando me entero que era él, porque vos hablas de un incendio, qué sé yo, que pueden aparecer una o dos veces por semana los bomberos, pero nunca me imaginé que iba a ser un amigo, ¿sí? Un tipo macanudo, laburante. Así que va a venir a charlar un rato con nosotros acá y a tomarse unos mates. Bueno, el fin de semana largo, Córdoba generó más de 50.000 millones de pesos durante este fin de semana largo, que, bueno, hay gente que la tiene.
1: Y sí, pero creo que, bueno, también tiene que ver un poco con el tema del ahorro hoy en día, ¿no?
0: Sí.
1: Decir, bueno, nos vamos a ir de fin de semana a tal lugar y vamos a poner un poquito todos. Hay muchas promociones también hoy en día con las tarjetas.
0: Y sí.
1: La gente le busca la vuelta.
0: Sobre todo el que tiene el negocio y el que espera los turistas, le busca la vuelta.
1: Claro.
0: Le busca la vuelta, sí. Baja un poco los costos. Porque cuando hablamos de la provincia de Córdoba, hablamos de un turismo muy interior. A veces puede venir algún porteño, qué sé yo, pero...
1: Sí, pero eso más al verano seguramente,
0: sí,
1: ¿no?
0: Sí.
1: Todo lo que es la zona de, bueno, Carlos Paz, por ejemplo, es uno de los lugares donde que más recibe turistas de Buenos Aires.
0: Sí.
1: Y hoy en día se está promocionando mucho todo lo que es Alpacorral, esa zona también. Se encuentran la Cumbrecita, se
0: sí.
1: encuentran de todos lados.
0: Tengo amigos de la Bulaya en la Cumbrecita.
1: ¿Sí?
0: ¿Sí?
1: Sí, sí, sí, sí, sí, hay algunos allá. Yo tuve la suerte de vivir un tiempo, es un lugar maravilloso.
0: Sí.
1: Y siempre digo, ¿no? Uno tiene un lugar donde el alma le florece y donde el alma se le aquieta. Bueno, yo tengo el de que me florece, que es Cumbrecita. Y después donde el alma se me aquieta, y siempre digo que es un lugar que no es turístico ni nada, es un pueblito, el pueblo de Ballesteros. Para mí es ese lugar donde el tiempo no corre, donde el tiempo se detiene.
0: Mira qué lindo.
1: Es una sensación muy hermosa y de mucha paz. Que bueno, ahora hace bastante que no voy, pero me estaría haciendo falta, porque aparte están, ¿no?, los afectos ahí, que
0: sí,
1: es muy importante.
0: Además. Sí. Así que mirá cuánta plata que le ingresa a la provincia en
1: turismo.
0: Estos. Y además porque el turismo también ha cambiado. Antes el turismo era reciclar cada 15 días. Ahora ya no.
1: No, ahora la gente
0: ahora
1: se toma más tiempo.
0: Sí, ahora son los fines de semana largo y no más que eso. Ya, inclusive cuando hablas de Carlos Paz, hablas de Mar del Plata, los dos centros turísticos más grandes que
1: otro
0: tiene la Argentina.
1: Otro lugar también donde estoy viviendo.
0: Claro, entonces es eso, ¿no? La gente ya no, 15 días ya no.
1: Es un montón.
0: Es un montón.
1: Es un montón. Bueno, Mar del Plata es una locura lo que están los precios, ¿eh?
0: Sí.
1: Una locura. Yo estoy averiguando para ir ahora unos días. Para la semana que viene probablemente, la otra no, pero de todas maneras está para ir dos o tres días el presupuesto con el que contabas antes para ir 15 días,
0: claro,
1: hoy te cansas solamente para tres.
0: Para tres
1: es una locura.
0: Lo que pasa también es 15 días, ¿qué haces 15 días? Es mucho tiempo también.
1: No,
0: porque
1: depende,
0: vos disfrutás
1: dónde, claro.
0: Vos disfrutás, qué sé yo, 4 o 5 días, una semana, pues ya 15 es mucho. Es una mirada que tengo yo, ¿eh? No,
1: sí,
0: que
1: sí,
0: sea.
1: No, claro, qué sé yo. Yo la verdad que...
0: ¿Vos te quedarías 15 días, un mes?
1: Yo me quedaría. Es que en Mar del Plata y más en verano, en realidad en invierno también, tenés tantas opciones, tantas.
0: Claro.
1: Es impresionante, todos los días algo diferente. qué sé yo, recuerdo Espacio Clarín, por ejemplo. Espacio Clarín te presenta shows todos los días. Después tenés las playas, que tenés un montón de playas. Tenés los acantilados del sur, tenés para el norte, tenés, te cansaste de Mar del Plata, 20 kilómetros Santa Clara del Mar. No, no le erras.
0: Bueno, toda la costa atlántica.
1: Todo, ¿no? Sí, es maravilloso. Sí, sí, es verdad. Sí, sí.
0: 288.000 turistas vinieron este fin de semana largo, un 4,7% más que en el mismo periodo del año pasado. Tulumba alcanzó el 100% de ocupación, mientras que Yacanto, de Calamuchita y Villa General Belgrano también registraron cifras destacadas. Bueno, bienvenidos los que vengan a nuestra querida provincia mediterránea. Estaba mirando acá.
1: Yo estaba buscando, ¿sabes qué información?
0: Sí.
1: El tema de la plaga rusa.
0: ¿Qué cosa? ¿Nos quieren hacer desaparecer?
1: El tema de la plaga rusa. Bueno, esto lo habían vaticinado algunas de las videntes más importantes, ¿no? Esto lo han vaticinado ya a principio de año, de que iba a haber otra plaga, de que iba a haber otra especie de pandemia. Y hace unos días atrás, en septiembre, aparentemente una científica rompió un tubo de ensayo que contenía...
0: Sí.
1: Bueno, y de ahí han muerto ya bastantes personas.
0: Una química.
1: Exactamente.
0: Sí, una química, se le cae un tubo de ensayo.
1: École cuá. Y bueno, aparentemente esto va a alcanzar niveles muy importantes, ¿no? Por eso estoy buscando la información. Ayer sobre todo vi un caso que hablaban... Bueno, obviamente, detrás de todas estas cosas vienen quiénes, los conspiranoicos, ¿verdad?
0: Sí, claro.
1: Pero es inevitable no pensar en determinadas cosas cuando ves números que se repiten, fechas. De pronto, el mismo día que sale esta noticia, Taylor Swift, la cantante, saca una canción que se llama Paciente Cero. Bueno, hay ciertas cuestiones que se prestan para la conspiración, ¿eh? Es muy válido.
0: Sí,
1: yo no
0: sí.
1: Se puede analizar, es muy válido. Sí. No es mi caso, yo no soy conspiranoica todavía. Pero, no, quiero buscar en serio la noticia para ver qué es lo que pasa, a ver en qué estado está. Porque, bueno, Zelensky que lo acusa a Putin y así sucesivamente se están sí. generando muchos.
0: Y a veces uno parece que estas cosas están tan lejos. Así pensábamos en
1: con
0: el 2019.
1: Con respecto al COVID, ¿no?
0: Sí, sí, parecía que estaba lejos, que estaba en Asia, qué sé yo. Y de pronto lo tuvimos acá. ¿Sí?
1: Así es, sí.
0: Bueno, mientras tanto, la Iglesia Argentina ha pedido rezar por la salud del Papa León XIV antes de su cirugía.
1: Mañana es, ¿no?
0: Sí.
1: El día martes.
0: Pedimos al Señor que le conceda fortaleza y paz en este momento, que la operación se desarrolle favorablemente y que pueda alcanzar una pronta y plena recuperación, expresó la Conferencia Episcopal Argentina. Mira vos. Su visita es para la primera semana de noviembre,
1: falta muy
0: así
1: poquito,
0: que,
1: ¿eh?
0: Sí,
1: sí.
0: Puedo hacer
1: bueno,
0: que
1: pero son
0: bien.
1: Cirugías de rápida recuperación
0: sí,
1: también,
0: sí,
1: ¿eh?
0: Sí,
1: si
0: sí.
1: No es que es otra cuestión, probablemente en 15, 20 días esté ya en condiciones de poder viajar. De todas maneras, bueno, el tema de los pulmones tiene mucho que ver con todo lo que entra en las vías
0: sí,
1: aéreas,
0: sí,
1: mucho
0: sí.
1: cuidado. Así que vamos a ver qué le pronostican para luego y qué cuidados tiene que tener, ¿no?
0: Bueno. Ya está Catino Benítez acá en los estudios de la radio para charlar un rato con él. Mientras tanto, hacemos la pausa. Estamos a 21 minutos de las 10 de la mañana en la República Argentina y está sintonizando la radio LB20.

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0: En esta mañana de la radio tenemos visitas, lo habíamos dicho recién con Jesse. Está Catino Benítez. Bienvenido, buen día. ¿Cómo estás, Catino?
1: Hola, buen día.
0: Mirá la pregunta que te hago, ¿cómo estás?
1: Miguel, buen día.
0: Que es un poco protocolar.
1: Acá la vengo, mirá, después de muchos años, ¿verdad? A Jessica, que hemos tenido la suerte de estar en escenario compartiendo y presentándola.
0: En las peñas.
1: Yo me acuerdo una vez en una peña en Villa Rossi.
0: Peñera.
2: Sí, qué hermosas épocas, ¿no?
1: Épocas,
2: qué hermosas épocas.
0: Después, siempre se puede volver.
1: En una cancha de fútbol, en el campo de Doma.
2: En el
1: también,
2: campo de Doma fue.
1: También estuvo ella. También.
0: Sí, sí, sí.
1: Mira vos, ¿viste?
0: Gran presentador, Catino.
1: Bueno, demasiado. Tú no haces lo que puedes.
0: La como próxima, todos los Benítez.
1: La próxima fiesta de la Bulayo vamos a animarnos.
0: Yo sabía que
2: y vamos a cantar también.
1: Y vamos a cantar.
0: Alcancé a laburar.
1: Un grupo.
2: Estaría muy bueno eso.
0: Alcancé a laburar poco tiempo con el Chona.
1: Ah, el Chona. Mira vos. En orquesta.
0: Claro, sí.
1: Yo no estaba con Antonio Paco.
0: Con Antonio Paco, con Antonio Valenciaga y hacíamos toda la zona de
1: y
0: la Pampa.
1: Y mi hermano, el más chico, ¿vos te acordás de Omar? Y es que estaba con Miranda, ¿te acordás?
0: Ah,
1: con el
0: bueno, ya ese ya no.
1: Bueno, él vive en Córdoba y tiene, ya está en una orquesta que está sonando muy bien allá, que son todas personas grandes, pero hace más de 20 años que está esa orquesta.
0: No, mirá.
1: Los Quita Pena.
0: Mirá vos.
2: Quita Pena, los he escuchado no, bien, nombrar, sí.
0: Y bueno, como son el nombre del Paso Doble,
1: sí, tres
0: Quita
1: cantores
0: penas.
1: Son. Sí, uno, el dueño, mi hermano y Doma. Cuatro cantores.
0: Mirá vos, che, qué lindo.
1: Y gracias a Dios tienen muchos bailes. Yo vine de Córdoba el otro día y ellos arrancan. Tipo por ahí arrancan un jueves, ¿viste? Hasta el domingo, si es feriado, se meten doble.
0: No, tremendo.
2: Sí,
1: porque
2: tremendo.
1: Por ahí están en una hora en un lado, están en. Y se van a otro baile que están
0: sí,
1: exclusivo
0: claro.
1: Y así, ¿viste? En fiesta muy linda por lo de Córdoba. Todo eso.
0: Está bien. Y. Son lugares de mucha gente, de muchos clubes. De
1: mucha
0: ahí.
1: Gente.
0: Se hay mucho logro ahí.
1: Vos viera lo que.
2: Sí.
1: Yo vi video y él me contaba en la fiesta de la apicultura. Vos viera lo que era eso.
0: No, tremendo.
1: De gente.
0: ¿Cuántas fiestas que hay que uno no conoce, no sabe?
2: Sí, tal cual.
0: Pero hay muchísimos festivales.
1: Sí.
0: Catino.
1: Sí, hermano.
0: Bueno. ¿Qué joda esto de los incendios inesperados, estas cosas que uno no se las imagina?
1: No se las imagina nunca.
0: Pero bueno, ¿cómo está hoy?
1: Y yo ahora, nosotros estamos un poquito más tranquilos, ¿viste?
0: Sí.
1: Porque.
0: Te vi anoche en el festival.
1: Sí, anoche salimos.
0: Eso es bueno, porque hay que despejar la cabeza.
1: No quería estar encerrado porque estos días. Yo no me pregunté qué hubo, qué estuvo, porque yo estaba evocado a eso.
2: No, tremendo.
1: Limpiar, tirar cosas que no sirven, llevar con la moto y el carrito, porque no me gusta andar molestando, tirar porquería, cosas quemadas, ¿viste?
0: En estas tragedias que por suerte no son humanas, sino son bienes materiales.
1: Todo material.
0: Ahí es cuando vos te das cuenta la solidaridad de la gente.
1: ¿Y a dónde estás parado, Miguel? Porque yo me doy cuenta. Te digo. Yo te agradezco, Miguel, porque vos enseguida me llamaste. Y la gente que me ha llamado, y te digo más, Miguel, y no siendo familiares.
0: Claro. Sí.
1: Entonces muchas veces vos
2: te das cuenta que la familia
1: no es
2: familia, sino los amigos son más familia.
1: Uno sabe dónde está parado, yo tengo ese refrán. Desde ahora en adelante yo sé dónde estoy parado.
2: Por ahí hace falta, ¿no?
0: Uno empieza a reconocer
2: exactamente.
1: Los amigos. Miguel, yo ayudé acá. Yo vos sabés muy bien,
0: sí.
1: Porque a mí sí me han convocado. Catino, necesitamos para que venga a cantar una peña, porque a favor, a beneficio de los chicos de un colegio. Yo ido hasta Villa Rossi a cantar gratis, Miguel.
0: Sí, tu pueblo.
1: Mi pueblo, a cantar gratis porque me han convocado, he ido. Bueno, he ayudado acá porque, te digo, Miguel, la vez pasada también un amigo mío que somos re amigos, Jesús Peralta, el Mingo, ¿viste?
0: Sí.
1: Tuvo un problema en la casa de quemar, y bueno, y yo fui, le di una mano, limpiamos todo adentro, le pinté, desinteresadamente, ¿viste? Porque uno sabe que uno puede precisar mañana pasado, ¿viste? Después yo tengo que agradecer, te digo, Miguel, a ¿cómo es que te dije yo? ¿Vos?
0: Sí.
1: Fernando, ¿vos?
0: Fernando.
1: Te digo, esa familia tendría que ser un monumento, no sé dónde, hermano, arriba el puente, no sé, porque no cualquiera te deja, te da una llave del departamento en ese momento cuando vos más precisás y que diga Catino, acá tenés los conversaciones, ¿viste?
0: Sí, la solidaridad de la gente, ahí te das cuenta, ¿quiénes son los que están al lado tuyo y quiénes no? Bueno, uno hace
2: eso
0: en la vida, uno
2: estaba?
0: Hace en la vida después un zarandeo, sí, ¿sí? Y la solidaridad se,

0: conmigo, que me contenía. Me han abrazado, me han dicho, Catino, bomberos, no tengo palabras para agradecerle, ¿viste?
1: Bueno, cuando uno es una buena persona, cuando uno es un buen tipo, la respuesta es esta. Si no, no le busqué mucha vuelta.
0: No.
1: Así que, bueno, ¿cómo está hoy? Hoy, ¿cuánto pasó? ¿Tres días, cuatro días?
0: Y fue el 8, esto va a ser para toda mi vida.
1: Ah, el jueves, mirá vos.
0: El 8, fiesta, el día de la abulación.
2: El día de la abulación, no se lo olvida más. Sí.
0: No me olvido nunca.
2: Si bien no se va a olvidar nunca, por haya sido la fecha que ha sido, ¿no? Pero justo coincide con el cumpleaños.
0: No te vas a olvidar. No te vas a olvidar, porque cuando diga, che, el 8 es el día de la
2: el aniversario de esta desgracia.
0: Y ahora hay que empezar como
2: de cero, de nuevo. ¿No?
0: ¿Cómo te puedo decir vos, Miguel? Es como si vos compraras una casa y la tenés que remodelar.
1: Sí, sí. Ya está.
2: ¿Las pérdidas fueron totales, Catino?
0: Y las pérdidas, te digo, voy a aclarar porque hubo versiones que se había quemado toda la casa. No.
1: Sí, no, sí, eso nos llegó a nosotros.
0: Sí, yo no me quiero aprovechar de nadie. De nadie, aprovechar la ocasión de nada, ¿viste? A mí me han ofrecido plata, yo no quise. Me ofrecieron para hacer una rifa y no quise. Te digo la justa.
1: Sí.
0: No es que me sobre la plata.
1: El manejo de la plata es difícil.
0: Es muy delicado.
1: Y siempre hay uno que va a pensar mal.
0: Va a pensar
1: siempre.
0: Sí. Las pérdidas fueron total en la habitación del chico donde se inició el incendio. Que no sabemos cómo.
2: ¿Cómo?
0: Porque no hubo un cargador, no había un teléfono, no había nada. Estábamos en la cocina tomando unos mates y sentimos el olor a quemado. Y cuando ya sentimos el olor a quemado, el colchón ya estaba
2: prendido.
0: Pero mira que en un segundo. Y bueno, nosotros atinamos.
1: Y no había nadie en la habitación.
0: No, nadie. Y no había un teléfono, no había un cargador, nada.
1: Enchufado, no saltó la térmica.
0: Y no saltó la térmica.
1: Qué cosa, ¿no?
0: Es algo raro porque la térmica no saltó. Porque yo tengo entendido que para mí, Miguel, si hay un corte circuito y hizo chispa, saltó la térmica.
1: Sí.
0: Salta.
1: Lo primero que se
0: térmica
1: sí.
0: Que
1: se corta.
0: Le hizo poner Pablito Lazo,
1: sí.
0: Que fue el que me había hecho una instalación nueva ahí. Dice, comprate esta que a ti no fui. Yo la compré, la pusimos. Hace un tiempo atrás hubo un desperfecto en el lavarropa automático.
2: Y saltó.
0: Y estuvo enchufado en el lavarropa, saltaba.
2: Saltaba,
0: bueno,
2: claro.
0: Y un cablecito que estaba tocando, claro. No sé dónde, y lo agarré, lo acomodé yo porque no encontré la falla. Eso es lo que me llamó la atención, ¿viste? Pero yo te digo, quiero agradecer a la gente. La pérdida total es de la habitación del
1: porque
0: chico,
1: ahora,
0: sin nada.
1: Claro,
0: con lo opuesto.
1: Porque ahora lo que viene es la limpieza.
0: Sí, ahora sí, tengo que hacer
1: hay
0: todo.
1: Hay que limpiar
0: eso.
1: Las paredes.
0: Sí, sí.
1: No tuvo ningún problema estructural la casa.
0: Bueno, para prevención fueron de desarrollo social. Le quiero agradecer al hijo de Pocho Calderón, que no me acuerdo cómo se llama, ¿viste?
1: Sí, Jorge.
0: Sí,
1: igual que Pocho.
0: Sí, Jorge.
1: Jorge.
0: Y una chica que fue, que no sé cómo se llama, le quiero agradecer mucho, ¿viste? Bueno, fueron ellos por lo que pisaba y no. Entonces, tipo 2:30 de la tarde fueron y analizaron, pero para prevenir, fue un amigo chino que le quiero agradecer al Mingo como albañil, que fue, mira, con el auto, el carro, me llevó eso, un puntal. Yo de albañil no te entiendo mucho, viste, pero eso de hierro que viene, le puso un lado, le puso otro de otro lado.
2: Claro, puntales.
0: Para prevenir, como dijeron los bomberos, porque eso se empieza a enfriar.
2: Claro.
0: Pero gracias a Dios, ya se enfrió, no se cayó un ladrillo, nada.
1: No,
0: entonces,
1: no.
0: Ahora la municipalidad.
1: Sí, los brazos de tirantes y de ladrillo.
0: Y de ladrillo.
1: Como antes.
0: Como antes. Entonces ya evaluó la municipalidad, fueron y miraron, me dijeron que esta semana iban a tener una solución de X, el presupuesto que le dan a ellos, ¿viste?
1: Claro, sí.
0: Para poder acomodar, no sé lo que le. No te entiendo lo que le van a poner, para prevenir. Entonces, después de eso, yo tengo que arrancar con una hidrolavadora, lavar todo.
1: Claro.
0: Pero no me está acompañando el tiempo, Miguel, porque yo tengo que sacar la cama nuestra de dos plazas, sacar afuera.
1: El claro.
0: Ropero grande no, porque lo voy a tapar.
1: Está bien. Y claro. Más
0: pero la
1: complicado.
0: Cama es armar y sacarla afuera. Pero
1: claro.
0: Como está lloviendo, viste el clima
1: no,
0: que tenemos.
1: Sí, un día.
0: Y meterle con la hidrolavar. Una vez que yo la ve toda, va a ir el Pablo Lago, ya me dijo. Después tengo otro muchacho más también. El sobrino de la Marta Martinengo.
1: Sí.
0: Que también.
1: Te van a dar una mano.
0: Me dijo Catino, dos veces fue lo que yo preciso.
1: Claro,
0: ¿viste?
1: Está bien.
0: Es muy importante cuando vos te das cuenta.
1: Y además
0: estás
1: cuando
0: parado,
1: vos pintás, le sacás el olor.
0: Sí.
2: Claro, lo más difícil
1: claro.
2: Es sacar el hollín y el olor, ¿no?
0: Sí, una vez pero ahora que yo voy a hacer, yo sacando las cosas afuera, que me toque un día lindo que estoy mirando, que el martes me va a tocar recién.
2: Recién.
1: Mañana pasado.
2: Mañana.

0: mañana, creo. Sí. Después arranca de nuevo la lluvia. Yo necesito, si yo tengo un día.
1: Un día.
0: De sol. Yo con Aidro lavo todo.
1: Está bien.
0: El baño es chiquito, claro. El baño de negro.
1: Sí,
0: había
1: sí.
0: Había un. Sí, que el calefactor, esos calefón que nosotros teníamos chiquitos,
1: sí, sí.
0: Puesto ahí en la pared. Así quedó,
1: Sí, sí.
2: Todo achucharrado.
0: Sí. Oh. Decís que no se reventaron los azulejos, nada.
2: No.
1: Claro,
0: es humo ahí. Bueno, eso tiene solución. Lavaré, haré toda la instalación por fuera y.
1: Se salvaron las herramientas de tu laburo.
0: Se salvaron. Que estaban es en bueno. Otra habitación, la hidrolavadora, el compresor. Había una garrafa y los bomberos atinaron a sacar la garrafa. Que le agradezco, la garrafa. ¿Por qué uno se asusta?
2: Y sí, más vale.
0: Porque eso no se lo deseo a nadie.
1: No.
0: A nadie.
1: Uno se tilda.
0: Sí,
1: no sabes qué hacer.
0: No sabes qué hacer.
2: Por más que uno tenga toda la teoría en la cabeza de lo que tiene que hacer, llegado el momento, uno queda paralizado.
1: Sí.
2: Son situaciones de shock, porque uno no ve más allá del daño que puede pasar a la casa, a las personas que están dentro.
1: Sí.
2: Gracias a Dios fue una desgracia, pero
0: gracias
2: con
0: a Dios,
2: suerte que no
0: cargaron daño. En la municipalidad, pues, tuvieron una barbaridad. Muchacho que me atendió, Maldonado, este chico Maldonado, bombero y que maneja una ambulancia.
1: Sí.
0: Bueno,
1: sí.
0: Yo con el coso de oxígeno llevame al hospital y me preguntaron.
1: Claro,
0: si
1: porque
0: bien.
1: Aspiraste.
0: Sí, pues yo aspiré, pues yo largaba todo.
1: ¿Vos y tu señora aspiraron?
0: No, yo y el hijo. Vos
1: vos y
0: cara,
1: el pibe.
0: La negra. Te digo, la me cargaban. Yo era la noche y todavía tenía la cara negra, si no me habíamos preocupado. Que me iba a preocupar por la cara para lavarme.
1: Claro.
0: ¿Eh? Y bueno, viste, en ese momento son horas que vos. Está mal, Miguel, que no se lo decimos a nadie.
1: Sí.
0: Está rebobinando. Donde estás parado, de la gente que te está ayudando, gente que ni me conocía, yo te voy a dar nombre quién fue y te lo voy a decir. Después, ahí,
1: sí.
0: Entonces ahora uno está rebobinando, vamos a tranquilizarlo, vamos a lavar todo,
1: claro.
0: vamos a hacer esto, como yo le decía a mi mujer, en la casa era solo llorar, Miguel.
1: ¿Y sí?
0: Porque no es fácil.
1: Oh.
0: No es fácil, el chico perdió todo. Gracias a Dios estamos recibiendo ayuda de mesita de luz, cama, colchón, frazada. Si no quedó nada.
2: ¿Y no?
0: No quedó nada. Yo me fui, Miguel, porque la ropa mía, gracias a Dios, no se hizo nada. Pero penetró un poco de humo. Yo me fui, Miguel, te digo la pobre verdad, pantalones nuevos que yo tenía, que no usaba. Negro, lindo. Así que tuve que buscar eso y no tenía, porque ay, nomás me lo lavaron.
1: Claro.
0: Quiero agradecer a la lavandería, Carlito.
1: Carlita, la lavandería, está bien.
0: Mi mujer llevó ropa a lavar y no le quisieron cobrar.
1: Porque tenés que sacarle ese olor a la ropa.
2: ¿Cómo
1: también?
2: La sacas,
0: no
2: claro.
0: No le quisieron cobrar, entonces eso vale mucho. Y lo doy al aire porque esa gente, Dios siempre la va a ayudar. Dios va a estar con ellos.
2: Sin duda.
1: Así que bueno, me alegro, Catino, que hayan comenzado ya a reacomodar todo.
0: Sí, estamos recién sacando cosas y guardando. Ahora vamos a tener la ayuda de que yo tengo donde yo te comenté recién el tema de la moto. Por eso no quiero dinero, porque yo hace meses que tengo la moto grande rota.
2: Claro.
0: Pero no la puedo llevar porque no tengo plata. ¿Para qué te voy a decir? Porque yo primero pensé en la pierna. Que yo me tengo que operar. Y a mí la pierna, ¿sabés cuánto me piden en la parte de la mutual? $1,000,000 en Córdoba para operar.
1: No, tremendo.
0: $1,000,000.
1: Tremendo.
0: Y hay que tenerlo.
2: Ay, sí.
1: ¿Sí?
0: Entonces ahora con esto saca la cuenta, con lo que me pasó ahora. Miguel, yo tengo que dedicarme a mi casa y poder trabajar.
1: Claro.
2: Bueno,
1: claro.
2: Pero también parte de la salud es importante.
1: Sí.
2: Porque si usted
1: sin
2: tiene
1: salud,
2: una... Claro, si usted... Y
0: sin
2: encima
0: salud,
2: la
0: no
2: pierna.
0: Poder.
2: Las piernas
0: entonces,
2: son muy delicadas.
0: Sí. Sí.
2: ¿Qué hacemos con todo esto?
0: Sí,
2: hay que operarse, hay que estar bien, porque si no, no puede trabajar.
0: Cuando yo lloraba y le explicaba a la policía que yo tenía que viajar a Córdoba, entonces le digo, le agradezco a la policía porque a mí me contó una variedad. Te digo,
2: sí,
0: no sé los nombres,
2: hacen, verdad,
0: pero me conocen algunos porque me decían Catino.
2: Hoy en día.
0: Bomberos también me dijeron, Catino, andá a Córdoba, andá, no te pierdes el turno porque la salud tuya también.
1: Sí, claro.
2: Seguro.
0: Y bueno. Y como te digo,
2: mientras
0: ayer
2: uno tenga salud y ande
0: ayer a la
2: sano,
0: tarde,
2: puede
0: ayer
2: trabajar
0: a la tarde,
2: y puede hacer todo.
0: Ayer a la tarde, te voy a dar nombre porque me gusta nombrar a la gente que me ayudó, me gusta nombrarla, te digo la pura verdad. Gente que yo ni conocía quién era. Llegaron a una
2: casa. Pero ustedes sí lo conocen.
0: Un auto espectacular.
2: Claro.
0: Te lo felicito por el auto que tienen también, porque se ve que hay buena gente. Una señora, dos señoras. buenas tardes, señor, y se andamos buscando, dice, si no sabemos dónde está el muchacho, la gente que se le quemó la casa, que aparte de la casa.
1: Sí,
0: acá.
1: Sí, sí, sí.
0: Yo soy. Ah, bueno. Me presento. Risati, la señora.
1: Oh.
0: Risati. Manabela, la señora.
1: Sí.
0: La que fue acá fiscal, fue esa.
1: Sí, sí, Lelia.
2: Lelia Manabela. Lelia Manabela.
0: Hermana del que le hicieron el Pacha
1: Manabela. Sí, el Pacha.
0: Fueron.
1: Gente que ni te conocía.
0: A preguntarme lo que necesitamos. Y yo le dije, la verdad, le vamos a conseguir. Ustedes están viviendo acá, nosotros les vamos a conseguir.
1: Está bien.
0: Estábamos en ese momento ahí, llegó un chico, porque el televisor de la cocina prácticamente no va a servir más, un plasma. De 32, te decía, bueno, no va a servir nada porque calculo que llegó agua. No, no, si se mojó, fuiste.
1: Ah,
0: está
1: claro.
0: Lleno de humo y viste que.
2: Sí, las temperaturas.
0: No es culpa de los bomberos, pero los bomberos
2: no,
0: tuvieron
2: no,
0: que tirar agua.
2: ¿Sí?
0: Claro. Llegó un chico, jovencito, hermano, que me había mandado un mensaje con un televisor.
1: Bien.
0: ¿Viste cómo es la mano? Ese chico está en pareja con una sobrina mía.
1: Sí.
0: Sí. Y lo voy a dar nombre. Molina, Molinita, que el padre es policía, que somos amigos.
1: Sí, sí.
0: ¿Sabes? Es gente humilde.
2: Gente que también le cuesta trabajo, ¿no?
0: Y por ahí gente que uno no conoce.
1: Está bueno, pero tiene que ver con vos.
0: Sí.
2: Y con lo que usted es, claro, sí. tal cual, más allá de la desgracia, porque si hubiera sido otra persona de mala andar, de mala persona, no va a pasar esto. La gente es muy buena y muy empática hoy en día, se está trabajando.
0: La Claudia, yo le había dado nombre, la Claudia Sarricolea.
2: Claudita también.
0: La Claudia Morina.
1: Sí.
0: Fueron, me abrazaban y lloraban conmigo. Catino, nosotros vamos ya, porque nosotros sabemos quién sos.
1: Claro.
0: Eso vale mucho. Bueno, eso vale mucho.
1: Ese es el resultado
0: de Ali,
1: en una sociedad
0: no te voy
1: como
0: a decir,
1: esta.
0: De Ali, la chica de Ali del kiosco, la madre fue, y la madre me ofreció lo que yo precisara, porque ella pasó también por un incendio.
1: Sí.
0: De Isabel Ali. Te voy a dar nombre todo la porque esa. Quiero agradecerlo para que la gente sepa. Sí, chico bueno. De acá y de Migliori, que fue con el matafuego. Bueno, es Fernando Boyer, eso ya. Eso no tiene nombre.
1: Fernando. Fue alguna vez operador técnico de Panamericana
0: y
1: conmigo.
0: Lo hemos juntado a cantar, che. Sí. Lo hemos juntado a cantar en las casas de él. Los suegros de él. La señora, todo. La señora fue loco. No. Eso no tiene nombre para mí, hermano. No tiene nombre, viste. No.
1: Así que agradecer? Me alegro que todo se haya encaminado.
0: Sí, se está encaminando.
1: Despacito. Sí, hace falta un par de días de sol.
0: Sí.
1: Y lo más importante es que está reacomodando las cosas que son materiales.
0: Sí, es cierto.
1: Sí, pero qué bueno.
0: Es material. Yo lo que necesito ahora también, a mí me prestaron, tengo un cosas, pero viste que te ponen apuros cuando vos estás viviendo. Está bien que te prestaron, pero te ponen apuros porque si yo me toco unos días hermosos, vos sabés que yo lavo.
1: Sí.
0: En un día. Yo
1: claro.
0: Lavo todo. Pero sí, me tiene que tocar un día de sol para yo sacar cosas afuera. Que así mi mujer, o sea, y la chica o amigas de mi mujer que se ofrecieron también a venir a limpiarle. Viste, sacás tranquilo las cosas afuera, limpiás mientras uno lava todo con
1: sí,
0: la lavadora.
1: Pero necesitas sol.
0: Necesito sol.
1: Eso, es fundamental.
0: Necesito un día de sol. Y después de lavar necesito por lo menos dos o tres días de sol para que vengan a trabajar todo como
1: claro.
0: Que trabajar el electricista.
1: Hay que pintar, electricidad, recuperar todo eso.
0: Yo lo que necesito más es el tema de la electricidad, porque después yo quiero. Porque la FEL me cortó la luz de arriba nomás.
1: Claro.
0: De arriba.
1: Sí.
0: Listo, ya está. Entonces, que venga la FEL y es que le digo, bueno, ya tengo toda la luz, ya tengo
1: claro.
0: todo. Venga, mire nomás adentro, está todo bien, se va a probar con este mes, porque yo necesito luz para poder pintar después.
1: ¿Y sí?
0: Claro. Si no, ¿cómo voy a pintar con los días que tengo así si no se ve?
2: No. Pero tal cual.
1: Claro.
0: Es la verdad, viste.
1: Sí, oh, sí, Dios, sí, sí. Bueno, Catino, gracias por la visita.
0: Sí, hermano.
1: Era necesario conversar de esto.
0: Gente, porque me han llevado hasta mercadería. No está de más, porque yo ahora con estos días no puedo trabajar.
2: No puedo trabajar.
0: ¿Qué querés que te diga? Al no poder trabajar... se va los pocos pesos que vos tenés y necesitas para comprar cosas, ¿viste?
1: ¿Y sí?
2: Y
0: yo estoy viviendo ahí enfrente.
1: Claro.
0: Enfrente donde se quemó la casa. Todo no está de más. Una remera, lo que sea. Para el chico, para lo que más necesita es él. ¿viste? Yo no quiero aprovecharme de nada.
2: Seguro.
0: De nada, de nada, de nada. Lo que ya me dieron, ya tengo. Si va vos vas, Miguel, y me decís, Catino, necesita, no sé, una mesita de luz. No, hermano, pues ya tengo.
1: Ya tengo, ya tengo.
0: ¿Me entendés? Si vos me decís, Catino, necesita esto, no, ya lo tengo, porque me voy a aprovechar.
1: Ya está. Y lo más importante, digo, en esto de la personalidad de cada uno es no haber aceptado plata.
0: No, no.
1: Ni yo, transferencia.
0: No,
1: ni
0: nada. No, hasta ahora nada.
1: No.
0: Si va uno, de corazón, toma el Catino, le dice que no. Y bueno, si me da de corazón, sí. Pues yo sé de dónde viene, ¿viste?
1: Claro.
0: ¿De dónde va a venir?
1: Sí.
0: Pero
1: sí,
0: yo voy a abrir una cuenta para que... No, no, para que después a lo mejor me vean sentado en Bonafide tomando algo. No, no, claro. No.
1: Y, ¿viste? Hay
2: bueno,
1: gente
2: pero hay
1: para
2: cuestiones
1: todo
2: también.
1: Hay
2: que
1: gente
2: tienen
1: para
2: que ver,
1: todo, ¿eh?
2: Como dijiste,
0: y yo anoche
2: Miguel,
0: salí,
2: vos...
0: Exactamente. Salí para despejarme
2: hace
0: un poco,
2: falta esa, eso mismo, sí, ¿no? Porque entre tanto humo, vamos a decirlo así, entre tanto humo, la cabeza también se nubla. Y una cabeza que está nublada no puede pensar. Estas cuestiones también son importantes y hacen a la salud mental de cada uno.
0: Sí, tenés razón.
2: Porque afecta a lo emocional, afecta a la fuerza de voluntad. Esto que te pasó, Catino, hoy a tu familia.
0: Sí.
2: Hace que te tira para abajo. Más allá que el día de mañana, que dentro de poco puedas volver a tener tu casa en las mejores condiciones, esto te afecta psicológicamente.
0: Pero esto no te lo borrás nunca más.
2: Nunca más, nunca más.
0: Mira, Miguel, yo te digo por qué motivo. Porque yo tuve un accidente grande en un colectivo, te digo la justa, y yo me despertaba de noche sobresaltado de la explosión que hizo el colectivo. No sé si vos te enteraste cuando había un cierre de campaña, me acuerdo de la Sota, yo quería conocer Córdoba, que no conocía, quería conocer el Chateau Carrera, ahora en Mario Kempe.
1: Sí.
0: Veníamos a la vuelta y se le había desprendido el ala de un fumigador en un carretón y lo agarró al colectivo, que lo cortó de punta a punta así, y al chofer le cortó la cabeza.
1: ¡No! ¡Qué tremendo!
0: Se estropearon mucho, chicas de Rosales y de acá.
1: ¡Qué tremendo!
0: Sí, la gente que recuerde que viajó conmigo, que se debe acordar y que llame y que diga, sí, tenés razón, Catino, lo que pasó.
1: ¡Qué tremendo, ¿no?
0: Entonces yo me sobresalí. A mí, yo tenía en la mitad del colectivo, yo tenía vidrios. Miro así, tenía un pedazo de los, ¿viste esos tipo aluminio que lleva el vidrio delante del colectivo? Tiraba en el medio del colectivo.
2: Sí.
0: Entonces ya me pasó algo así. Y yo de noche me sobresaltaba. Era como si explotaba de vuelta el colectivo. Porque así fue.
1: Claro.
0: Fue una explosión que hizo. Y el colectivo, mira, tuvimos un día aparte. Se fue hasta la banquina a dar contra el alambre. Que no volcó.
1: Claro.
0: Sin chover.
1: Tremendo.
0: Y el otro estropeado.
1: Tremendo.
0: El acompañante.
1: Sí.
0: Entonces son cosas,
1: sí,
0: viste, que uno le queda para toda la vida. Yo siempre me acuerdo de eso y esto no se va a borrar nunca.
1: Bueno, pero por lo menos se va encaminando.
0: Se va encaminando.
1: Se va organizando otra vez tu casa.
0: Sí.
1: Es importante.
0: Sí.
1: Catino, gracias por la visita.
0: Bueno, hermano.
1: Y gracias por habernos contado esta experiencia.
0: Y aclarar también, viste, que yo no me quiero aprovechar de nadie, para que nadie hable nada.
1: Sí.
0: ¿Entendés?
1: Sí.
0: Entonces, si a mí me dieron esto, ya está. Si a mí me dieron
1: lo justo y necesario.
0: Lo justo y lo necesario.
1: Lo que perdiste, nada más.
0: No me quiero aprovechar. Porque después, ¿sabe qué? Anda en boca de todo. Che, mira, le dieron a Catino, mira, la campera que se compró.
1: No.
0: Loco, anduve con campera prestada. ¿Qué campera me iba a comprar si tuve que viajar a Córdoba con ropa prestada?
1: Claro.
0: No te voy a mentir.
1: Bueno, que la próxima sea por la música.
0: Sí, bueno.
1: Que nos juntemos acá.
0: Y vamos a hacer algo.
2: Tenemos que hacer,
0: Jessica, vamos a juntar un día en
2: Sagan. Sí.
1: Vamos a traer la guitarra.
2: Sí, justamente hablamos.
0: A mí me encanta la música. ¿Qué hacemos?
2: Hay que hacer música.
1: Vamos a traer la guitarra.
0: Folclore.
2: Sí, eso sí. Yo siempre digo, lo mío es el folclore.
0: Folclore, un taquito. Lo mío es el folclore.
2: ¿Seguro o no?
0: Y te digo más, lo mío es el folclore, pero cuando vos no tenés quien te acompañe, Miguel.
1: Es difícil.
2: Claro,
0: es muy difícil.
2: Tal, ¿viste?, cual.
0: Yo lo mío el bombo.
1: Porque no
0: yo
1: sobran.
0: Yo sé tocar el bombo.
1: Seguro. No sobran los músicos.
0: Sí.
1: No sobran.
0: No.
1: No, no. Primeras guitarras no sobran.
0: No.
1: Al contrario, faltan.
0: Y viste que por ahí los que están ya tienen su grupito.
2: Claro.
0: Pero a mí me gustaría, Miguel, un día ponernos, hacer un grupito entre yo y Jessica.
1: Sí.
2: Sí. Tiene que salir algo lindo. Algo lindo tiene que salir. ¿Cómo que no?
0: ¿Cómo no? Si ella era una cantoraza.
2: Hay que aprovechar que todavía.
0: Mirá vos que me alegro de verla ahora después de muchos años.
1: ¿Y sí?
0: Yo la veía, pero nunca me animé a decirle, vos sos Jessica.
1: Sí.
0: ¿Te acordás cuando te presenté allá que metimos gente?
2: Qué manera de meter.
0: Que la fiesta la hizo el padre que estaba acá en la iglesia.
2: El padre.
0: Yo era el coordinador.
1: ¿Rolando?
0: No, ¿cómo se llama?
1: ¿Costales?
2: Me parece que era Costales.
1: ¿Carlos Costales?
2: El Padre Carlos, me parece.
0: ¿Vos sabés que yo tenía un cuaderno, permitime este, acá lleno de artistas?
2: Tremendo fue ese.
0: 40 minutos le daba, ojo, le daba a todo lugar. Sí, sí. 40 minutos a todo, Y te voy a dar nombre quién fue. Que
1: mucho tiempo, 40 minutos arriba en el escenario.
0: Pero,
2: no es poco. Pero bueno.
0: Pero está bueno.
1: Sí.
0: Sí, para todo lo que había. Porque total había tiempo, no teníamos de decir, che, va a terminar a las 3 de la mañana. No. Era un mundo de gente, hermano. Y yo era el coordinador y era todo así.
2: De todo eso, sí.
0: Vos sabés que llega un personaje de acá y amigo y cantor, que si está escuchando, que se acuerde bien. Vos sabés que yo tenía todo listo, todo. Jessica Mariol, los del Chañar, habían venido de Pueblo Italiano, ¿te acordás? Sí. De Pueblo Italiano, de la Cecira. Mira, te robo un cachito más de tiempo. Va este tipo y me dice, Catino, vos sos el que coordina, sí, mira, nosotros vinimos con mi hija y mi hijo. ¿Se podrá hacer unos temas? Sí, hermano, dame el nombre. Jorge Basualdo.
2: El Jorge,
0: la piba y el pibe.
1: Sí,
0: le
1: claro.
0: Digo, no te hagas ningún problema, hermano. Yo te noto acá, ta.
2: Hay lugar para todo.
0: Hay lugar para todo. Mira, vamos a arrancar así, vamos a ver con el tiempo, pero por lo menos 4 o 5 temas van a ser.
1: Sí, claro.
0: Que es lo que te lleva, viste, el
1: sí,
0: minutos.
1: Sí.
0: Que te cantaron. Bueno, yo una vez precisé para que... Viste que las cabochas salen. Para cantar a beneficio de del hijo, te había de nombre, porque no voy a mentir, del hijo del Tutano Perafán.
1: Sí, me acuerdo.
0: Hubo gente que no me quiso acompañar.
1: Tenía un problema de salud ese chico.
0: Bueno,
1: sí, me acuerdo.
0: Fui y lo hablé a Jorge Basualdo. ¿Vos sabés qué dijo Jorge? Sí, Catino.
2: Sin problema.
0: Ni un problema. Y si está escuchando, mira, yo quisiera que se recuerde.
2: Ahí tenemos el guitarrero.
1: Sí.
0: Y Jorge Basualdo le dijo. ¿Viste lo que son las gauchadas? Él me acompaña.
1: Una mano
0: la otra.
2: Sí. Y las dos la van a
0: y siempre estábamos en contacto. Los días estuvo en contacto. Yo estoy en contacto con Carlito Martina siempre. Con Baigorria, el de lo que era de los Ángeles.
1: Sí, el Orlando.
0: El Orlando, preguntale. Cuando nos juntamos en la pinturería y que decimos, esta es la pinturería de los artistas. Por eso es cuál es Toyota. Él llega él y después le aparece Carlito Martina.
1: Claro, sí.
0: Y Carlito, cada vez que me vea, empieza Carlito a tararear una samba y cantar.
1: Sí.
0: ¿Lo viste, güey? Hay que poner un poquito de humor.
2: Hay que hacer música.
0: Muchas gracias, hermano.
1: Me están entrando mensajes. Saludándote, bueno. Deseándote buena onda para lo que viene.
0: Dale.
1: Y a nosotros nos dice que estamos haciendo un programa espectacular.
2: Bueno, muchísimas gracias a la audiencia, la verdad, siempre con la calidez.
0: Y ya lo van a escuchar, no con esto, pero ya lo van a escuchar cantando acá en la radio, acá con la Jessica.
1: Pero sí,
2: sí, claro. Sí, sin duda.
0: Vamos a hacer un grupito.
2: Nos acordábamos de LB20, no de todos los que habían pasado.
0: No.
2: Yo recuerdo haber ido a cantar muy chiquita a la radio, cuando las estudios estaban en la Tucumán.
1: Sí.
2: En el programa de Antonio Domínguez.
1: Así es.
2: El programa de Antonio, en el de Manolo.
0: ¿Vos
2: te
0: acuerdas Bander? Sí. Todo. Juan Carlos Bander.
2: Juan Carlos
0: sí.
2: también.
0: Juan Carlos Bander, me acuerdo. Sí. Yo había hecho un concurso y andaba por toda la zona. Buscando la voz y ganador. Y yo gané en Villarroz. Nunca me vi olvidar.
2: Bueno, yo recuerdo haber ganado en el Yo Sé.
0: Ese tiempo
2: que hacía Cabrito Martina.
1: Sí.
0: Samba
1: sí,
0: por boca ante yo.
1: No.
2: ¿Qué es
0: ¿Te acordás? De Alfredo Zitarrosa.
1: Mamita.
0: Esa, yo no canto por boca. Sí. Bueno, no vamos a cantar.
2: Y arrancamos.
0: Y cantando así, canta para mí. Canta para mí. ¿Viste el estribillo? Zambita canta.
1: No me acuerdo.
0: No le esperes más.
1: Sí.
0: Tienes que pensar
1: que si no volvió es porque ya se olvidó.
0: Dale, Jessica.
2: No me la
0: ¿Viste? No.
2: Que la debo la próxima.
0: Que estemos cantando para la próxima.
1: Soy un desastre con la letra.
0: No.
2: Me pasa lo mismo. Todos los años.
0: Gracias, Miguel.
1: Sí, no debo Catino.
0: Gracias por la nota.
2: Catino, va a estar todo bien.
0: Jessica,
1: todo se acomoda.
0: La verdad, muy contento de haberte encontrado después mucho.
1: Todo se acomoda en la vida.
0: Todo tiene solución, pero la vida.
1: Dale,
0: es la verdad.
1: Ya volvemos
2: a una
1: ratito,
2: pausita.
0: Qué bueno.

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0: el Negro Clara, para el Coqui Gómez, mis compañeros de guitarreros, que ayer tuvimos un segundo debut en el escenario mayor con otros grandes colegas y compañeros, bien mezcladitos los géneros.
1: Qué lindo.
0: Había
1: qué lindo
0: género de eso, cuarteto, ¿eh? Cumbia, folclore, sí. Bien, bien,
1: bárbaro,
0: bien.
1: Hermoso, serio.
0: Así que no voy a hacer mención de los colegas porque me voy a olvidar de alguien.
1: Siempre pasa.
0: Sí, entonces, los que estuvieron anoche. Sí. Los que estuvieron anoche con guitarreros, bienvenidos. Sí. Todo bien organizado. Cada uno con su tiempo. Teníamos 4 temas, pero había que ser también responsable de los tiempos, y porque venían otros colegas detrás nuestro, así que la verdad la pasamos bien. Mucho aplauso, mucho silencio y mucha cantada de estribillos. Hicimos un repertorio bien tradicional, bien lindo, con buenas zambas, con buenas chacareras, así que la verdad agradecer a Cultura, a Germán Romualdo, la oportunidad de poder subir a ese escenario maravilloso, ¿sí? Y bueno, yo volviendo a hacer algo que hacía no sé cuántos años, y que era la percusión folclórica, ahora con más tecnología, ¿viste? Con un octapad y esa cosa, pero bueno, la verdad la pasamos bárbaro, ¿eh?

0: Bueno, se viene la segunda tanda de mates a esta hora. Ahí son está. Las 10 con 38 minutos.
1: Yo estaba por reclamar, ya y el mate. Y se arma la folcloreada, ¿eh?
0: Sí, mandarle un gran saludo para...

0: hablando un poco de economía,
1: sí.
0: Le comento. Dale. Se ha hecho entrega del premio al Nobel de Economía a los estadounidenses Robert Hall y Michael Woodford. La academia destacó los fundamentos microeconómicos de la estabilización macroeconómica aportado por los ganadores. El reconocimiento distingue los modelos con los que ambos economistas ayudaron a explicar de qué modo las decisiones de hogares y empresas, incluidas sus expectativas sobre el futuro, inciden en la inflación, el consumo y la producción. Esos marcos teóricos son utilizados por bancos centrales y gobiernos para evaluar medidas de política monetaria y fiscal.
1: Bueno.
0: Así bien, que tenemos bien. Flamantes ganadores, sí, del Nobel de Economía.
1: Ya se han dado varios Nobeles, el de La Paz, el de Economía. Hay algunos otros más. Bueno, ¿cuándo fui al centro cívico? Porque había un encuentro importante. Creo que fue el viernes. El viernes a la tarde fui al centro cívico porque se firmó el convenio para el inicio del acueducto industrial o el acueducto ganadero industrial, que tiene en una primera etapa una inversión de 12 millones de dólares que le va a poner agua a 20.000 cabezas de ganado, porque el agua es tan salitrosa que ni siquiera los animales pueden tomar. Entonces, este acueducto, que es ganadero pero que además es industrial, sirve para estas dos cosas. Son 14 kilómetros, se va a tomar el agua desde el canal de Boto. De ahí se le hace todo un trabajo químico para que el agua pueda ser tomada por los animales. Ahí hay 20.000 cabezas de ganado en ese espacio nada más, que son más o menos unas 15.000 hectáreas. Hay 14 kilómetros para que llegue al parque industrial y poder dotar de agua industrial a las empresas que están ahí. ¿Sí?
0: La verdad que es un gran paso y de un gran crecimiento, ¿no? Tiene muchas expectativas.
1: Y además se piensa hacer un cinturón ecológico para la gente que quiera hacer huerta, quinta, todo
0: eso. Eso es fantástico, sin duda. Porque que, si nos ponemos a pensar, tenemos todo para producir.
1: Sí.
0: Y el problema del agua es algo que acarreamos hace años, de toda la vida prácticamente.
1: Sí. Así que bueno, después nosotros aprovechamos, porque ahí puso la firma. La legisladora departamental, María Victoria Busso, puso la firma el intendente Gino Chiapello, puso la firma Recursos Hídricos de la provincia, porque ya está la empresa que va a comenzar la obra, por eso se firmaba el convenio. Así que bueno, estas cosas se hacen siempre en conjunto, en equipo, ¿sí? Para que pueda resultar. Estuvimos charlando con María Victoria Busso justamente de este tema en particular y esto nos decía.
2: Vicky, hay una primera etapa y cuando

0: habla de 20.000 cabezas de ganado parece una locura. Cuando hablamos de casi 15 kilómetros desde la toma del canal de Boto hasta el parque industrial, está ahí nomás. Por eso en un año esto avanza rápidamente.
1: Son 14 kilómetros del canal de Boto a nuestro parque industrial en una primera etapa. 20.000 cabezas de ganado son muchísimas, pero es un proyecto que está pensado para 80.000 cuando, si Dios quiere, podamos avanzar en la segunda etapa y abastecer de agua también a Leguizamón, Rosales y Villarrosi. Pero bueno, en nuestra primera etapa es muy beneficiosa. Esa zona es una zona tambera por excelencia, pese hoy a que quizás los tamberos estén preocupados hoy en dónde colocar su leche, etcétera, y que si bien tienen condiciones favorables de la producción, yo creo que es una gran noticia para nuestros productores de la región, avanzar, seguir cuidando en definitiva a nuestra economía, que es la economía rural.
0: Me decía el ministro Busso hace algunas horas que en una encuesta que probablemente la conozcamos en próximos días, arriba y en la agenda de la ciudad de La Bulalla está la escasez de trabajo.
1: Comparto, y si me preguntarían a mí, también es una preocupación que nos aqueja muchísimo, y se está dando una particularidad que es la más dolorosa, que es que hoy el desempleo ha tocado la puerta de personas que hoy son profesionales. Nosotros permanentemente nos están escribiendo personas que aún recibidas están dispuestas, decididas de profesiones de la que te imagines, están dispuestas a cualquier tipo de trabajo porque hace meses que no están trabajando. Esta ausencia de trabajo se nota en nuestros comercios, se nota la baja de consumo, se nota la situación de nuestros comercios, así que poder con este tipo de obras, muchas veces se habla de que la obra son solo obras grises, que son solo edificios, lo serán las obras que no tienen sentido, quizás cuando hagan una ruta en un lugar donde no se transita, pero nosotros estamos haciendo obras con un sentido porque hay una necesidad, porque se aprovecha un recurso en este caso que existe, que es el agua dulce que pasa por nuestros canales. Vemos la ruta 4 asfaltada, al menos en el tramo hasta Huanchilla, y se continuará más adelante hasta La Boulaye, pero hoy tenemos casi 40 kilómetros de ruta asfaltada. Lo vemos con el acceso a la circunvalación de Villanueva y Villa María, que para los que viajamos de acá para allá nos facilita casi en 20 minutos, achica en 20 minutos el trayecto. Lo vemos con la obra de nuestra universidad. Hay una nueva obra en nuestro hospital que la vamos a estar anunciando próximamente. Las escuelas, bueno, la obra de la planta de tratamiento. Estas son obras que realmente le transforman la vida a los vecinos, que tienen un significado y que, queramos reconocerlo o no, están impactados en nuestras vidas cotidianas.
0: Vicky, entre algunos puntos de ese estudio que se ha hecho de campo, se dice que la gente le ha dado un sí absoluto al polo educativo y a la universidad provincial.
1: Bueno, mira, hace unos días estuvimos recorriendo con algunos padres y algunos docentes de la Escuela Secundaria en Formación Profesional, que es la escuela secundaria que está al lado del edificio, y la verdad, verle la cara de esos padres, de saber que valió la pena la espera, porque hoy hay chicos que están en cuarto año de esa escuela sin edificio, digamos, con edificios prestados, van a poder disfrutar de semejantes instalaciones y ver las puertas adentro, compartiendo los patios de la universidad, del Jardín 25 de Mayo y la Escuela Margarita Cilia de Caraballo, para nosotros es un enorme orgullo y es realmente estar donde la gente necesita y saber que la educación hoy es la nueva justicia social de todos nosotros y es la única herramienta que tenemos para igualarnos. No importa dónde nazcas, no importa en qué contexto, no importa tu situación económica o cuál sea tu familia. Así que muy contentos y ya pronto a inaugurar la universidad, que hace unos días también estuve con el director, con Federico Pierdominici, y me comentaba de un proyecto que han presentado en la universidad, o sea, un concurso de proyectos de todas las sedes, en donde la sede de La Boulaye ya ha ganado y que ha recibido financiamiento internacional para el desarrollo del deporte inclusivo en los gimnasios. Y lo cual nos hace sumamente orgullosos de que nuestra sede, La Boulaye, realmente está pisando fuerte en todas las sedes, competitivamente en todas las sedes del interior, porque nuestros chicos tienen talento y eso significa que nosotros dimos una respuesta a chicos que estaban con talento, que estaban viendo nuestra ciudad y que no encontraban el lugar en donde desarrollarlos. Así que sin tener edificio ya nos podemos sentir orgullosos de que nuestra universidad dio frutos.
0: Una última, Vicky. Estamos en el mes aniversario de la ciudad y estos 140 años merecen una reflexión.
1: Bueno, yo creo que estos 140 años arrancan con una La Boulaye que va a contar

0: en los próximos años una historia distinta. Lo vemos, lo sentimos, esto que decía, con la educación, con la industria que se viene pujante, con infraestructura deportiva que le cambia la vida a nuestros jóvenes y que hace de esta ciudad una ciudad mucho más atractiva, con nuevas noticias en materia de salud, no solamente con obras nuevas en nuestro hospital, sino también con proyectos del programa de Igualdad Territorial que vienen a dar una solución a una necesidad que se estaba planteada, que nos cuesta traer médicos y profesionales a nuestro interior, y que estas inversiones privadas vienen a colaborar con estas políticas públicas que, como digo, están directamente apuntadas a la necesidad de todos los días de los vecinos de la Oblast y la región.
1: Vicky, muchas gracias.
0: No, a vos, Miguel.
2: Bueno, hay una cosa. Viste que los consultorios de psicología, la administración, el lugar donde estaba la dirección, bueno, todo eso se volteó para darle paso al PROA 2, que es un colegio secundario de biotecnología adaptadas al campo. Bueno, eso queda pegadito a la Universidad Provincial de Córdoba, pegadito al jardín, pegadito a la escuela primaria del barrio, pero la dirección y la administración se quedaron sin espacio físico. Bueno, ya está adjudicada la empresa que va a hacer nuevamente toda esa estructura sobre la calle Intendente Fenoglio, al ladito de ese espacio que es de rehabilitación. Viste que está la entrada del hospital, el centro de rehabilitación. Bueno, al ladito, entre el portón de ingreso y la sala de rehabilitación, ahí se va a conformar la nueva estructura de la dirección y todo lo que significa la administración y donde estaba toda esa gente laburando, ¿sí? Así que bueno, eso se va a anunciar dentro de poco, por eso te lo contamos en exclusiva en esta mañana de la radio. Es importante esto porque después vamos a tener acceso a toda la información y a los números de la encuesta, pero hay dos datos: el beneplácito de la gente por la Universidad Provincial de Córdoba, ¿sí?, sede regional La Bulalle, y la preocupación de mucha gente, sobre todo jóvenes, que están afuera de lo que es el sistema laboral. No hay laburo. Entonces hay que apuntar, como lo conversábamos algunas veces acá con el ministro Sergio Busso, al desarrollo industrial, bancar el parque industrial, porque ahí está el desarrollo de los pueblos. Y te doy ejemplos: Villa Mercedes, San Francisco, Venado Tuerto, Río Cuarto, Villa María, son lugares que se han desarrollado justamente con los parques industriales y por la industrialización de la zona. Así que ojalá que esto llegue pronto, porque además también hay una frustración de jóvenes: no poder encontrar un laburo fijo, certero, tener que convertirte en monotributista y toda esa cosa.
3: Además, el tema de la educación, ¿no es cierto? Hoy en día, como siempre se dice, ¿no?, esto es un secreto a voces y es algo muy común de escuchar, que uno siendo el secundario no va a ningún lado.
2: Sí.
3: Pero de pronto nos encontramos con esta realidad en la que, incluso teniendo, como decía recién Vicky, incluso teniendo títulos universitarios,
2: ¿sí?,
3: no están pudiendo trabajar. Y eso también genera un malestar en los chicos que están cursando el secundario. ¿No? Es decir, ¿para qué? ¿No? ¿Para qué voy a terminar el secundario? Sí. Si ni siquiera teniendo un título universitario están consiguiendo trabajo. A ver, hay que fomentar la educación. Y una frase que quiero destacar de la ministra que dice: la educación es la nueva justicia social.
2: Claro.
3: Esa frase, la verdad que bueno, que hay que seguir fomentando la educación en todos los aspectos, sí, en todos los niveles.
2: El tema es que vos tenés que tener el secundario.
3: Exactamente.
2: Por las dudas que te aparezca algo.
3: Claro, y además las propuestas de estudio que están saliendo hoy en día, que están llegando a la Oblast, como es el caso de la licenciatura en enfermería, que tengo la oportunidad y el gusto de estar cursando, ¿no?
2: Lindo.
3: Es algo que se dio muy rápido, si bien se venía esperando, se venía hablando, se dio en un lapso menor a un mes que se firma el convenio y comienzan las clases.
2: Y ahí nomás las clases.
3: Fueron 15 días donde se dio todo, y no remarco la importancia del secundario.
2: Claro.
3: Porque es el único requisito que nos piden.
2: Sí. Nah. Entonces uno tiene que tenerlo. No importa si la salida laboral es inmediata o no, o te quedas un tiempo con el título debajo del brazo. No importa, porque
3: pero
2: cuando sale la oportunidad,
3: sin duda,
2: lo tenés. ¿Sí?
3: Es así. Siempre bueno, listos.
2: Sí, como los Boy Scouts.
3: Como los Boy Scouts, siempre listos.
2: Bueno, para los futboleros.
3: A ver.
2: ¿Qué pasó con la Liga Regional de Fútbol de La Bulalle este domingo? Sportivo La Bulallense, en el estadio Said Kamal Atala, perdió con Sportivo Norte por la mínima diferencia, 1-0.
3: Qué lástima.
2: Mientras tanto, en la boutique, en el estadio Oscar Fadón, el campeón Sporting Club empató con Municipal de La Cautiva 0-0, un resultado inesperado.
3: Una pregunta que no se le hace, ¿no?, a los radiodifusores.
2: Sí.
3: ¿Pero de qué color es su corazón? ¿Color local?
2: No tengo.
3: ¿No? ¿No tiene bandera usted?
2: No. Porque cuando yo era un pibe, mi primer trabajo en radio fue el equipo de deportes. Entonces, ¿qué nos aconsejaba Carlos Alberto Giordanino? Ustedes
3: no,
2: nunca hinchen para claro, ningún club, sobre todo públicamente, para que después la gente no nos identifique con algún club. Claro. Así que yo me quedé con eso eternamente.
3: Eternamente. Yo también trabajé en la parte de deportes, pero
2: sí,
3: no con esa persona. Pero bueno, la verdad que mi pasión por ahí era muy desbordante y no pude hacer caso a ese consejo, ¿no? De todas maneras, siempre me mantuve muy imparcial en cuanto a mi gusto futbolístico,
2: claro,
3: y a lo que tenía que,
2: sí, sí, sí,
3: que transmitir, ¿no? Pero bueno, uno no puede.
2: Sí,
3: lo
2: sí,
3: que
2: sí,
3: tira,
2: sí,
3: tira.
2: En Melo, en el estadio Giordano Buffa, Social Deportivo Melo, perdió frente a Villa Plomo 2-1. En tanto en el gasómetro, San Martín empató con Central Córdoba, clásico de barrio, 1-1. En Levalle, en La Trampera, Estudiantes de General Levalle goleó a Huracán 4-1. Mientras que el Deportivo Cultural Serrano, en Serrano, en el Bautista Chandy, le ganó a Jorge Newbery de Buchardo, el subcampeón de la temporada, 2-1. En Villarrosi, La Lonja, no, esto fue sorpresa, ¿eh? La Lonja, el domingo, perdió por goleada de local frente a Independencia de Levalle, 4-0. Así que, repasando un poco los resultados de una nueva fecha de la Liga Regional de Fútbol de La Bulalle.

0: ¿Sabés que me está faltando, Pulpo? Me está faltando a quién representa la embajadora. ¿Sí? ¿A quién está, a qué institución representa Delfina Lange? Ese es un dato que me falta.
1: Ahí buscamos, ahí buscamos. ¿Sí?
0: Ahí vamos a buscar.
2: Estoy buscando yo recién. Buen día. ¿Sí? Buen día, Jessy.
3: Buen día, DJ Pulpo. ¿Cómo le va? Tantos años.
2: Estoy buscando, pero no estuvo en las postulantes. Pero me parece que
0: porque
2: ya...
0: la embajadora, a ver, ayúdenme.
3: Este
0: la
3: es un nuevo puesto, ¿cierto?
0: La embajadora es la reina de...
2: anterior.
0: Claro.
2: La que se fue.
0: Claro, así es.
3: Pero no es la nueva, pero la nueva reina no...
0: No.
3: Perfecto.
0: La embajadora es la reina saliente.
3: Ajá.
0: Así es. Esa es la denominación. Ya no está más mi simpatía. No existe más esa categoría.
3: Tendría que estar esa categoría. La verdad que yo sería...
0: Es verdad, es verdad.
3: Tendríamos
0: total,
3: que hacer nosotros acá en la radio.
0: Si pueden convivir cuatro, pueden convivir cinco. Me parece a mí, qué sé yo.
3: Pero habría bueno que ver muchas mujeres, ¿o no?
0: Sí. Viste que tres tipos se llevan bárbaro, pero ya tres mujeres...
3: Tres mujeres es un problema.
0: Es jodido. Bueno, escucha esto. El consumo de la gente está en picada. Las ventas bajaron muchísimo y hay que pelearla día a día. Comer es caro, qué cosa rara, ¿no? En un país tan rico en alimentos. Los comerciantes advierten una fuerte caída en las ventas. Los consumidores reducen sus compras, llevan productos por unidad, priorizan los alimentos básicos para llegar a fin de mes. Mirá vos, ya los asaditos de todos los fines de semana no existen. Existe un asadito por mes o quizá cada 15 días, pero no más que eso.
3: Sí, no.
0: Y un asadito baratito.
3: Uno de falda.
0: Sí, muchísima falda, qué sé yo.
3: Unos choris.
0: La
3: hay que
0: falda.
3: Hacer, hay que hacer.
0: Mi viejo, que supo ser ferroviario, una faldita a las 10 de la mañana es una cosa de locos.
2: Basta de comer.
3: Estaríamos llegando en ese horario, ¿no?
0: Basta de comer.
3: Para colmo, estamos en un problema nosotros cuatro acá.
0: Son las 11 de la mañana.
3: Claro, porque usted llega a su casa y se tiene que cocinar. Yo llego a mi casa, me tengo que cocinar.
0: Sí.
3: DJ Pulpo y compañía, lo mismo.
0: Claro.
3: Llegamos con un hambre.
0: Sí.
3: Qué problema, ¿eh? Qué lindo sería que nos esperaran ahí con una faldita.
0: Sí. Aunque yo sea, me tendría que casar otra vez.
3: No.
0: Para que alguien me espere.
3: Mejor cocinemos.
0: Para que alguien me espere con la comida. Linda mañana, estás ahí. 550277. Acordate, ¿eh? Tenés que tenerlo pegado en la puerta de la heladera.
3: 550277.
0: Sí.
3: Viernes de mujer.
0: Sí, y 55 la música, ¿no? Víctor.
3: Sí, y el 02 del niño.
0: Ah, mira, esa no la sabía.
3: Creo.
0: Quiniel era, ¿eh?
3: No. Pero bueno, tantos años en el oficio de dar los datos, claro, de las quinielas y demás. Uno aprende algunas cosas.
0: Sí, es verdad. El 02 no me acordaba.
3: El niño.
0: Sí. El libro de los sueños. La música, el niño y piernas de mujer, que es el número con el que vos te contactás todos los días en este desayuno diario.

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1: Acá no ganamos ninguno con el tema de la música. Yo estaba cantando y estoy al aire.
2: Sí, sí, sí, nosotros cantábamos acá con el pulpo.
1: Impresionante. Cantantes, bailarines. ¿Usted le hace también al baile algo o no? No, pero tiene que hacer, le tiene que aprender, ¿eh? Tiene ahí al profe. Impresionante. Ya le voy a mostrar unos videos que tenemos ahí con pulpo.
2: Viste que esto de bailar es una cosa que nace con uno.
1: Sí, sin duda.
2: Yo
1: sin duda.
2: Soy un bailarín de baile.
1: Claro.
2: Pero un bailarín folclórico jamás me animaría. No, no,
1: ay,
2: mi papá quiso que yo alguna vez de chico fuera zapateador. No sé de dónde sacó esa cosa.
1: Es que la verdad, tiene la figura, Miguel, usted.
2: La verdad me pegué un aburrimiento.
1: Son los videos que tenemos ahí con pulpo.
2: Viste que esto de bailar es una cosa que nace con uno.
1: Sí, sin duda.
2: Yo
1: sin duda.
2: Soy un bailarín de baile.
1: Claro.
2: Pero un bailarín folclórico jamás me animaría. No, ay, no, mi papá.

0: sentía cómodo.
1: Bueno, el que toca nunca baila, dicen.
0: Sí, pero no importa.
1: Sí.
0: ¿Viste? Lo que te da el escenario es maravilloso. No hay nada que pueda equipararlo, la sensación y la pasión de hacer lo que a uno le gusta.
1: Y el feedback con la gente también.
0: Sí.
1: Por ser que hace años que no subo a un escenario a cantar, lo sigo encontrando al cariño de la gente, bueno, como lo ha podido ver acá con Catino, lo sigo encontrando el cariño de la gente en todos lados, ¿no? Y el recuerdo que uno deja en la gente, ¿no? Por ahí uno se da cuenta y no tiene noción de la mella que hacen los demás.
0: Sí.
1: A través de la música. Y es algo hermoso, es algo hermoso.
0: Bueno, estaba por decir algo. ¿Usted consume cine? ¿Series?
1: No, sí, series sí, sí, sí.
0: Sí.
1: Cine no, pero, o sea, de ir al cine, ¿verdad?
0: No, está bien.
1: Pero películas.
0: No, sí, pero sí. Digo, como uno en casa ahora tenés la...
1: Sí, Netflix, todas sin duda. ¿Qué me va a recomendar? A ver.
0: No, yo me vi Cautiva.
1: Ay, la quiero ver.
0: Sí, sí,
1: ¿está
0: sí,
1: buena o no?
0: En TNT y está en Flow.
1: En Flow.
0: Sí.
1: Sí.
0: Bueno, es una historia de vida.
1: Sí,
0: es una historia que cuenta una chica que estuvo 14 años en un convento en Nogoyá. Bueno,
1: un convento de las hermanas carmelitas descalzas.
0: Y no le fue bien, al contrario.
1: Sí.
0: Hubo grandes denuncias, tremendas denuncias. Fue presa la madre superiora de ese momento. Bueno, como siempre, en algunos casos, no siempre, la iglesia escondiendo esas cosas. Y bueno, cuenta una historia de vida tremenda, ¿eh?
1: La quiero ver.
0: Muy buena. La recomiendo, ¿eh?
1: Yo estaba mirando una serie turca, nada que ver.
0: Sí.
1: Te conozco, se llama con una intricación psicológica muy importante. Muy linda, ¿no? Esto que hace muchas veces que uno quiera tener la vida de otra persona, ¿verdad? En cuanto a lo afectivo.
0: Sí.
1: Muy, muy chocante en ciertas cuestiones.
0: Absorber a otra persona.
1: Sí, sí, sí. Decir eso que está teniendo esa persona me hubiera tocado a mí en otras situaciones. Bueno, y la chica se trastoca de la cabeza y empieza a enfermar a la esposa en cuestión.
0: No.
1: Hasta que la llevan a un centro psiquiátrico y bueno, y se descubre, se entrama todo esto. Se descubre que era víctima de esta mujer, ¿no? Que estaba mal psicológicamente.
0: Qué locura,
1: muy
0: ¿no?
1: Muy linda, muy linda. Son
0: ¿dónde, 7, 8 ¿dónde
1: capítulos?
0: Está esa película?
1: En Netflix.
0: En Netflix.
1: Sí.
0: Bien, yo estaba mirando acá los otros días. Me vi otra película que se llama Mis Muertos Tristes.
1: Argentina.
0: Sí. Con un gran elenco.
1: Un gran elenco. Vi el avance, ¿no? No la vi todavía. La voy a ver ahora
0: tremendo.
1: Cuando llegue.
0: Bueno, es una persona que de niña. No te la voy a expoliar, pero solamente te digo eso. Ella puede ver muertos.
1: Veo gente muerta.
0: Sí.
1: Como en sexto sentido.
0: Sí, sí, sí, más o menos. Más sí. o menos, sí. Está buena. Oh.
1: Vamos a ver.
0: Fuerte, fuerte, sí. Porque vos no sabés si.
1: Si es, si no es.
0: Si es, si no es, si existe, si no existe.
1: Vi la propaganda donde le dice, pero la abuela Marta, creo que está aquí en la habitación
0: sí,
1: ahora.
0: Sí, está en la mesa sentada. Ella lo ve.

en esta producción argentina, Mis Muertos Tristes, Mercedes Morán y Dolores Fonsi, dos actrices de primer nivel, ¿sí? Protagonizando justamente esta historia. Tremenda, ¿eh?

0: es lo que sobra, ¿eh? Ahí me estaban comentando la foto que subimos con Miguel. Dice, no seas cara dura. Cara es lo que sobra, si no tenemos nosotros actitud o no.
1: Bueno, el hecho de estar en un medio de comunicación, y sobre todo ahora que uno se expone al streaming, que antes no existía.
0: Sí, tengo la leve sensación de que nos están filmando, ¿no?
1: Sí, qué sé yo. Bueno, y

0: La otra, acá estaba buscando en mi cuadernito de apuntes. La película Canelones.
1: Y sigue hablando de comida este hombre, a mí sí. Me va a hacer antojar.
0: Darío Barassi. Porque la historia es que a una señora le hacen un chiste cuando ellos eran adolescentes, haciéndole creer que venía el hijo a visitarla, una señora que estaba sola, y eran mentiras. Y la señora termina suicidándose. Entonces pasan 10 años, 20 años, y el hijo de esta señora se toma venganza. Ya está, punto. No te la cuento más.
1: A mirarla, Canelones.
0: Canelones,
1: después
0: se llama.
1: Después que salió también de Darío Barassi, que My Name is Gutiérrez, sí, is my name. Así.
0: Me he reído. Debe tanto.
1: Ser tremenda, ¿no?
0: Sí, Gutiérrez, my name.
1: Gutiérrez is my name, sí.
0: Con Yayo. Y Yayo solamente me hace reír cuando mira con los ojos que tiene.
1: Sí, sí, sí.
0: No, es tremendo.
1: No, no, y aparte, vio que él no se ríe.
0: No,
1: tiene
0: no,
1: esa
0: no.
1: Seriedad que lo. Dentro de lo cómico y del universo gracioso que genera, él no se ríe, ¿eh?
0: No.
1: Lo
0: no.
1: He visto en la serie.
0: No, es
1: impresionante.
0: Hablemos sin saber, me mata.
1: No,
0: no,
1: tremendo.
0: Me mata. Había. Una señora que se prestan para eso, digo, una señora mayor, ¿sí? Hablaban del chupacabras.
1: Ah, nah, lo vi. Bueno,
0: es tremendo.
1: Tono elevado todavía.
0: Sí, sí.
1: Sí, estamos en un horario de protección al menor, ¿no?
0: Son tremendo. Tremendo. Así que, bueno, la verdad que hay mucha producción argentina. Estamos descubriendo en Darío Barassi, no solamente que es un conductor de televisión, es buen actor.
1: Sí,
0: es buen actor. Mirá cómo vamos descubriendo en esto de relanzar nuevas figuras para la tele y para el cine. Así que bueno, no descuidemos a nuestros artistas
1: no.
0: Y a la cultura que significa la cinematografía y la televisión en Argentina. ¿Sí?
1: Cumbia, baby. Esto es Mano Arriba. Y bueno, vamos llegando ya con mucho ritmo a las 08 de las 11 de la mañana, ¿eh?
0: No,
1: nos
0: ¿cómo
1: queda.
0: Se pasó?
1: ¿Cómo se pasó,
0: tremendo.
1: No? Volando. Bueno,
0: sí.
1: Yo ahora me empiezo como a despertar a esta hora, ¿no? Porque estaba como con mucha fiaca. No, no, no. A esta hora vamos, ¿sabes?
2: Mi número. Baby, no te pido nada especial. Solo que me llames antes que se termine la night. Ya son las 10, no te dejo.
0: ¿Tiene jengibre? Ah, descubrí el jengibre en el mate.
1: El jengibre
0: hace
1: en el mate
0: tres días.
1: Es riquísimo. Y aparte cómo acelera el metabolismo, ¿no?
0: Ah, no sabía.
1: Todos
0: eso.
1: Los beneficios que tiene. Ya le voy a dar una lista.
0: No, ni idea.
1: En breve nomás.
0: Yo pregunté por qué estaba rico el mate y me dijo Andrés, tiene jengibre. Así que hace tres días que descubro que el jengibre sirve.
1: Jengibre,
0: para el mate.
1: La cúrcuma activada con pimienta negra también.
0: No.
1: Sí, están en auge todo este tipo de raíces, porque son raíces, la cúrcuma también.
0: Sí,
1: es
0: sí,
1: similar
0: sí.
1: Al
0: son
1: jengibre.
0: Tubérculos.
1: Sí, tubérculos. Sí.

0: Bueno, dice, acá está, lo googleé. Vamos a Doctor Google.
1: Sí, sí, sí.
0: El jengibre contiene gingerol, que es un componente bioactivo que posee efectos antiinflamatorios.
1: Ajá, mira sí. Vos.
0: También es conocido por su efecto analgésico y tiene propiedades antibacterianas, lo que favorece la eliminación de microorganismos infecciosos que pueden afectar la salud bucal.
1: Ajá,
0: así mira. Que, bueno, ayuda a la gingivitis, la periodontitis y estimula la enzima que descompone las sustancias malolientes en la saliva. Así que también combate la halitosis.
1: Todo.
0: Después también tiene efectos en el sistema digestivo, pero bueno, nos vamos.
1: Sí. Bueno, gracias. Porque la verdad no sabía.
0: Y bueno, otra cosa para las embarazadas o las personas que sufren de náuseas, esto lo descubrí en mi último embarazo.
1: Sí.
0: Sirve para aliviar un poco los vómitos y todas esas cuestiones.
1: Mira vos cuánto se aprende escuchando la radio.
0: ¿Vio?
1: No solamente para nosotros que estamos acá, sino para los que están del otro lado.
0: Muy rico el mate, muy rico.

0: Me alegró mucho que después de 11 años Miguel Bilinski subiera otra vez al escenario mayor en un aniversario de la ciudad.
1: Hacía muchísimos años que lo contábamos, sí, con su show. ¿Eh? Sí, la verdad sí, que sí. Yo cuando vi La Grilla también sentí como que... ¡Wow! Sí. ¡Qué bueno otra vez Miguel en el escenario!
0: Y además porque, bueno, él presenta sus temas, ¿viste? Que no todo el mundo es autor y compositor y después intérprete de sus temas.
1: Qué difícil es eso, generar, a lo mejor la mayoría puede generar letras o puede generar música, pero el hecho de generar las dos cosas es para sacarse el sombrero.
0: Y además siempre inquieto porque actúa en Buenos Aires y actúa en algunas otras ciudades. Un tipo que ha viajado a Colombia con su música, a Punta Arenas, Chile. Bueno, es un inquieto. Y además tiene un lugar ahora que es la casa de campo de la abuela María, de su abuela.
1: Ajá.
0: Es una casa de campo donde hay algunos espectáculos. Ahí vino Ignacio Copani, ahí vino Yamila Cafrune. Por nombrarte gente de primer nivel, ¿no?
1: Estaba en total desconocimiento de todo esto.
0: Es un lugar pequeño, no más de 50 personas, donde podés comer, podés pasarla bien, y tipo peña. Porque más allá de los artistas que te acabo de nombrar, también están los artistas nuestros. Así que, lindo lugar, ¿eh?
1: Habrá que ir a deleitarse,
0: digo,
1: el gusto y el oído, entonces.
0: Miguel Bilinski en un rol de productor.
1: Qué hermoso, sí. Qué hermoso, la verdad. Felicitaciones, no, Miguel.
0: La humildad de Miguel es tremenda, ¿no? Y además con Diego Pereira, es verdad, todo lo que él canta. Y comenzó cantando lo que nadie había hecho, que es la 489, la samba de la Bulalle, con letra de Raúl Rusito, música de Miguel Bilinski.
1: Raúl ha hecho varias canciones para la Bulalle.
0: Sí.
1: Yo recuerdo una chamarrita que nos hizo llegar. Creo que todavía la tengo a la letra por ahí. Chamarrita para la Bulalle.
0: Sí, sí, sí. Sí,
1: vamos a buscar.
0: Bueno, ahí está Miguel Bilinski cantando para nosotros en esta mañana, ¿eh?

0: No hay manera de prohibirlo.
1: No
0: hay manera de prohibir. Los amores clandestinos no se pueden prohibir. No hay manera de controlarlos.
1: No hay regulación que valga.
0: Porque somos seres humanos. Somos seres humanos.
1: Y lo peor de todo, hay una frase de Catumacho que dice: prohibir es despertar el deseo.
0: Claro.
1: Ojo.
0: Todo lo que te prohíben, vos lo haces. Ya de chiquito.
1: Prohíbanme trabajar. Cosa.

0: sur.
1: Orlando de Igorre.
0: Desconcierta
1: con violas puntanas. Viste el punteo y los arreglos son puntanos.
0: Y un nombre francés.
2: Y no pueden negar las raíces, ¿no? Baigorria de la zona franca.
1: Sí, sí, sí.
2: Yo tuve la posibilidad de viajar. Darac. Sí, de Justo Darac. Tuve la posibilidad de viajar y de participar en el festival de la zona franca allí en Justo Darac, en donde salimos revelación.
1: Mira vos.
2: Sí, la verdad que bueno, fuimos de la mano del Baigorria, de Pascual. Siempre ellos ahí apoyando.
1: Guitarreros, ¿no?
2: Guitarreros y cantores emblemáticos de mi pueblo.
1: Una producción hecha justamente en San Luis.
2: En San Luis, sí. Así es.

0: Según mi gusto personal, no hay cosa más linda y más cadenciosa para bailar que una cumbia.
1: Y hay que saber bailar, es todo un arte.
0: Sí.
1: Estamos teniendo problemas con la página web, me acaban de informar. Sí,
0: Vamos, ¿no?
1: Hay unos oyentes que nos quieren ver a través
0: de... Bueno, esto tiene que ver con internet.
1: Sí.
0: Porque hoy todo el material que nos envía vía internet, como son los boletines informativos o los mercados ganaderos o todo lo que uno recibe vía internet.
2: Hoy eso no hay.
0: ¿Hoy no hay?
2: No, hoy no hay.
0: ¿Hoy no laburan en Cañuelas?
1: Claro,
2: ningún lado.
1: No. Y feriado nacional.
0: Los únicos que estamos laburando somos
1: haciendo
0: nosotros.
1: Patria. Exactamente. Sí, señor.
0: Sí, como corresponde, ¿eh?
1: Seguro.

0: Ayer me encontré con una gran amiga. Y cuando vos te encontrás con gente que es importante para vos por haber sido compañera de escenario y todo lo demás, me encontré con Fiamma y nos clavamos una buena foto. ¿Sí? Yo con la foto soy hincha pelota, ¿sabés por qué? Porque siempre les digo, a manera de chanza, hay que sacarse una foto cuando te encontrás con alguien que hace mucho que no ves, porque uno nunca sabe cuándo es la última.
1: Es así.
0: No sé si soy muy trágico.
1: No, bueno, un poco sí, pero ¿sí? Es la verdad. ¿Sí? Es la verdad.
0: Hay que sacarse fotos. Hay que sacarse fotos.
1: Bueno, la foto que saqué yo recién la saqué con otra perspectiva.
0: ¿Sí?
1: Con una perspectiva de festejo, no porque quiera pensar a ver cuándo va a ser la última.
0: No.
1: Y digo festejo porque esto lo hablábamos recién cuando salimos a la pausa afuera. Que tantos años haciendo radio, por separado, usted más,
0: sí.
1: Que yo, obviamente, es la primera vez que compartimos el aire.
0: Sí.
1: Así ¿vos que, sabes bueno, que es un motivo de festejo.
0: Yo pasé tantos años con Antonio Domínguez en sus bandas, en sus grupos musicales, y nunca trabajamos juntos en la radio. Nunca, ¿eh? ¿Viste qué cosa es esta, no?
1: Sí. Y se generan amistades y relaciones tan hermosas y tan duraderas a través del trabajo, ¿no?
0: Y además porque la radio es un trabajo absolutamente distinto a otros, donde nunca 2 + 2 = 4.
1: Tal cual.
0: ¿Sí? Y vos no sabés qué te depara una mañana o qué te depara la otra, más allá. Que uno pueda hacer un borrador del programa del día siguiente con los invitados, con los temas, con lo que sea, pero a veces pueden surgir cosas inesperadas y esto es la inmediatez de la noticia y de la radio. ¿Sí?
1: Así es, sin duda.
0: Sentí.
1: ¿Cómo anda para el baile de cuarteto usted? Nunca lo vi bailar.
0: Sí, conservo
1: ya
0: todavía.
1: Ya lo voy a poner a prueba. Pasa que usted es muy alto para mí.
0: Allá en Mágica sabíamos bailar con Bárbara, con la Barbie. Nos pegábamos una bailada.
1: Me la perdí a esa.
0: ¿Viste?
1: Me la perdí. Sí, también compartimos ahí.
0: Tengo mucha historia como Paturuzú.

0: Bueno, tenemos un grave delay en el Servicio Meteorológico Nacional. Son las 11:22 y el registro de la hora 10 recién se actualiza. Me veo dormido los meteorólogos.
1: No, tremendo.
0: 11:09 la temperatura en nuestra ciudad. La humedad del 90%, la presión atmosférica 1002.1 hectopascales. El viento sopla del sector noreste a 10 kilómetros. Una visibilidad óptima, 10 kilómetros.
1: Ahí está, para la gente que anda viajando.
0: Ideal para viajar, ¿no? Tremendo. Qué lindo el fin de semana. Fuera,
1: Ahí me llamaba quien mide la lluvia para nosotros, don Ángel. Llovió 6 milímetros, sumado a los 25 del finde. Ha llovido 31. En realidad no ha llovido tanto, pero sí ha jodido, te ensucia todo, no te deja lavar, no podés secar el piso. Bueno, 31 milímetros hasta ayer, desde el fin de semana anterior hasta hoy. ¿Sí? ¿Viste que esa llovizna persistente y permanente va sumando?
0: Sí,
1: ¿eh?
0: Sí, obvio que sí. La verdad que yo anoche no sentí ni las pulgas, no las hay, pero si las hubiera, no las hubiera sentido tampoco. No sé si llovió anoche.
2: Algo llovió,
0: sí.
1: Llovió. Una garúa que se notaba, sí, pero bueno. ¿Quién anda a esa hora? A las 4 de la mañana.
0: Y alguno que anduvo de fiesta, ¿no? ¿Sí? Fue mi caso, ¿no? Antes de las 12 ya. Sí, como cambian las cosas, ¿no? Ay, Dios.
1: Qué carita de feliz cumpleaños.
0: Dios, hermosos los dos. Somos lindos, ¿qué le vamos a hacer?
1: Estamos en este lunes. De feriado nacional, lunes de quietud, no hay que llevar a los chicos a la escuela, no hay que ir a laburar, y el que arregló con su patrón para ir a laburar, ya sabes que tiene que darle un...
0: Se cobra doble.
1: Sí, así que ojo con eso, no la dejes pasar, no la dejes pasar. Nosotros vamos a estar hasta las 2:30, como siempre. Después le vamos a pegar algunos con Víctor. A partir del mediodía le vamos a pegar la última media hora con clásicos, ¿sí? Con clásico del cuarteto cordobés, que es nuestro folclore. Así que, como siempre, la gente se queda esperando ese momento.
0: Seguro que sí.
1: Bueno, hoy estrenando compañera. Nada más y nada menos.
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2: 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Ahí va, la gente de Córdoba que vino. ¡Upa! ¡Qué temazo, Rocío, qué temazo!
4: Es increíble.
2: Gracias por estar presente.
4: Un placer.
2: Gracias.
4: Y las palmas arriba.

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0: Bueno, esta semana estuvieron funcionarios y dirigentes de La Libertad Avanza, entre ellos Gabriel Bornoroni, que parece ser, podría ser el candidato de La Libertad Avanza en Córdoba, ¿sí? Bueno, igualmente, estas son reuniones con el PRO, con la Unión Cívica Radical, con el Frente Cívico, bueno, todos los espacios que conforman hoy el gobierno municipal de La Bulacia. Y estuvo ahí Daniel Mansuino, mi colega y amigo, conversando mano a mano con Daniel, con Gabriel, ahí está, con Gabriel Bornoroni. Y nos permite poder poner al aire esta entrevista. Escuchala, prestale atención,
1: Bueno, la presencia de Gabriel Bornoroni en la ciudad de La Bulacia. ¿Cómo está, Gabriel? Buenas tardes, buenas. ¿Cómo le va?
2: ¿Qué tal? Muy buenas tardes. Sí, recorriendo, visitando, charlando con los ciudadanos y también con los empresarios, las pymes y con algunos intendentes, un poco para escuchar qué es lo que realmente necesitan los cordobeses de primera mano y no atrás de un escritorio. Es importante saber cuáles son los problemas que tenemos los cordobeses, escuchado por los propios cordobeses.
1: ¿Qué le está pidiendo el empresariado de la región, por lo menos lo que ha visitado, Gabriel?
2: Bueno, por suerte, y digo por suerte porque la verdad que los comercios, las pymes, reconocemos nosotros el esfuerzo que estamos haciendo todos los argentinos, los cordobeses, pero hay una unanimidad que el camino es el correcto, que se están sentando las bases de una Argentina potencia y que la provincia de Córdoba ha perdido su competitividad con respecto al resto de las provincias. Estamos estancados, hay una carga impositiva cordobesa muy alta, que Yarlora ha llegado al fin de estos 28 años poniéndonos el pie a los cordobeses y no podemos competir con otras provincias. La inseguridad galopante, diciendo esta situación de que nos comparan con Disney, y la alta burocracia. Entonces, si sumamos impuestos, burocracia y la inseguridad, terminamos haciendo un combo para que Córdoba esté estancada y deje de brillar como históricamente soñamos nosotros siempre.
1: Bornoroni, la sábana es corta, o sea, los recursos públicos son siempre lo mismo. ¿A dónde recortás? ¿Qué tocas? ¿Cómo haces administrar? Y le pregunto cuál es su política de gobierno si en el 2027 es electo gobernador.
2: Ha ido demasiado rápido, pero
1: lo que pasa es que me dijeron tengo poco tiempo.
2: No, está bien. La idea, nosotros tenemos una mesa que se llama Alianza La Libertad Avanza, que estamos trabajando con el senador Luis Juez, y no, todavía no estamos hablando de candidatura porque todavía no sabemos qué día se va a votar. Yarlora le hemos pedido que ponga fecha para que nosotros podamos, los cordobeses podamos saber cuándo vamos a ir a las urnas, pero no la pone porque está jugando a las cartas, como siempre hace, con los cordobeses. O sea, está especulando cuál es el mejor momento para él. De acá le podemos decir que en cualquier momento estamos preparados para ir. Lo único que queremos saber es cuándo va a ser la fecha de esa elección. Ahora, el plan de gobierno, tenemos 150 técnicos que están trabajando. Hemos hecho una página que se llama queabusoseva.com para que puedan los ciudadanos hacer su denuncia y sus pedidos en esa plataforma, con la escucha que estamos haciendo nosotros recorriendo el territorio, más los técnicos, más la página que abuso, vamos a tener una plataforma que seguramente va a ir en línea con lo que los cordobeses necesitamos. Un plan de seguridad que apunte a que los choros estén en la cárcel. Después la alta carga impositiva que nosotros tenemos, que deje de estar disfrazada en los servicios y sepamos qué es lo que estamos pagando y terminemos con la baja de la burocracia. Y pues le digo una cosa, hay un montón de funcionarios que terminan siendo ñoquis, que todo eso lo terminamos pagando los cordobeses. Entonces, cuando vos haces un estado que sea más eficiente, terminás bajando la carga impositiva con impuestos.
1: En alguna oportunidad escuché de que la idea de Bornoroni es replicar lo que las políticas que está llevando Milei en la Nación, llevarlas en Córdoba. Eso implica achicar el Estado, eso implica recortar un montón de beneficios de la gente. Me gustaría a ver qué puede decir al respecto usted, Gabriel.
2: Bueno, muy buena pregunta. Nosotros obviamente que estamos alineados con el presidente Milei. Ahora, el recorte es a la política, el recorte no es a los ciudadanos.
1: Bueno, en el caso nacional del presidente, la casta sigue cobrando lo que cobraba.
2: Bueno, mire, yo estoy en la Cámara de Diputados. El presidente de la Cámara de Diputados, Martín Menem, apenas ingresó, puso la huella digital. Ya no vinieron 400 ñoquis, porque podría decir trabajadores, pero el trabajador es el que trabaja. Ñoqui es el que cobra y no trabaja, que después se lo terminamos pagando. Al mes, otros 400 más no vinieron, 800 más. Había un gasto en publicidad que se dejó de pagar, y así un montón de gastos. Bueno, y después el sueldo de los diputados estaba anclado o iba de la mano con la actualización de los trabajadores de la Cámara. Se desancló y por eso ahora prácticamente los diputados cobran la mitad de lo que cobran los senadores. Hay un muy buen trabajo hecho, lo que pasa es que es por todos lados que hay que hacerlo, terminamos todos los ciudadanos sintiendo el trabajo que cada uno estamos haciendo de resistencia, pero estamos en el camino correcto.
1: ¿Usted cree que algo dijo hace un ratito, el Estado provincial está enormemente magnificado, hay que achicarlo, por ahí pasa un poco?
2: Mire,
1: la política suya.
2: Yo le voy a decir, mientras el presidente Milei bajó 3 puntos del PBI en carga impositiva, el gobierno de Yaryora subió los impuestos hasta un 500%. ¿Qué le puedo decir? Nosotros tenemos que bajar la carga impositiva de los ciudadanos y ver la cantidad de ministerios, la cantidad de agencias, clarificar a dónde se van la plata de nuestros impuestos. Eso es lo que nos va a dar la transparencia y la seguridad, que el que le toque gobernar lo podamos ver y tengamos la suficiente entereza para llevar adelante un gobierno.
1: La última, y le agradezco su tiempo y su visita a la ciudad de La Eulalie.
2: Por favor.
1: Porque tengo entendido que ha hecho un recorrido bastante interesante y se viene un encuentro con la gente. ¿Qué va a pasar con la obra pública? Porque de Nación para abajo, obra pública está totalmente paralizada. Y la ciudad de La Eulalie, y tanto el norte como el sur de la provincia de Córdoba, están dentro de una ley de igualdad territorial que llueve la obra pública en estos dos, en el departamento, en los dos departamentos del sur. ¿Qué va a hacer Bornoroni?
2: ¿Cuál llueve la obra pública?
1: De la parte de la provincia hay un montón de obra pública iniciada y llevándose adelante, uh-huh, en La Eulalie por lo menos, ¿no? Uh-huh. ¿Qué va a pasar con la obra pública si al espacio que usted lidera le toca gobernar la provincia?
2: Mire, si todas las obras que sean necesarias se van a hacer. Ahora yo le voy a decir algo. Tenemos la deuda más alta de los últimos 20 años, y la hizo este gobierno de Yaryora. En 3 años nos quintuplicó la deuda que teníamos los cordobeses, que la vamos a pagar todos nosotros con impuestos. Entonces, yo lo que quiero darle claridad es que las obras necesarias se van a hacer. Ahora, hay que ver qué es lo que se está haciendo en la obra pública para que no pase lo que pasó en el gobierno nacional, que hoy Cristina está presa y con tobillera, porque lo que era supuestamente la obra pública era una caja de corrupción que terminó poniendo preso un montón de personas. Nosotros tenemos que darle claridad a los cordobeses que los impuestos no se van a los bolsillos de los políticos.
1: De hecho, hay una cuestión muy importante, que hay mucha reparación de rutas se va a hacer con la iniciativa privada. Esa, a nivel provincial, ¿es posible hacer eso, don Aroní?
2: Por supuesto que sí. El trabajo público y privado funciona en todos los países del mundo, y nosotros le damos la posibilidad a los ciudadanos que el que lo usa lo paga, y no que todos terminamos pagando supuestamente rutas que nunca se hicieron. Hemos recorrido un montón de localidades que nos decían los vecinos que vinieron como 5 veces a decir que se arrancaba una ruta provincial, una calle, y nos dice, debe tener un tanto así de cemento, porque nunca se hizo, sigue siendo de tierra.
1: La última, me están marcando. Bueno. En materia de salud pública, ¿qué podemos, cuál es la idea? ¿Cómo se va a manejar cuál es su idea?
2: Mire,
1: su propuesta.
2: Propuesta no tenemos, pero yo le quiero dar la certeza a los cordobeses. Salud, educación, seguridad es una prioridad para nosotros. Salud, educación y seguridad es una prioridad. Y en eso vamos a trabajar. Ahora, no es prioridad el gasto desenfrenado en publicidad, por ejemplo, que en eso vamos a trabajar, en poder de darle la claridad a los cordobeses que los impuestos están bien gastados.
1: Gracias, muy amable.
2: Gracias a ustedes.

0: Bueno, hemos estado en todos lados. Así como estuvimos en el Centro Cívico con el anuncio, la firma del convenio para iniciar la obra del acueducto industrial, ganadero, el acueducto productivo, con una inversión millonaria. También estuvimos en la conferencia de prensa de Gabriel Bornoroni, justamente en campaña. No, esto es nada más y nada menos que en campaña, ¿sí? No hay otra. Y tratar de hacer pie en distintos lugares, ¿sí? Como por ejemplo el departamento Roque Sáenz Peña, la Bulalle, como cabecera del Roque Sáenz Peña, ¿sí? Bueno, ¿qué dicen las chicas?
1: Te vendría bien un doctorcito amoroso, dicen. Siete mujeres denunciaron a un ginecólogo del Chaco por abuso sexual y mala praxis. El doctor Gustavo Cumiega, quien acumula 6 denuncias de pacientes que cuestionaron su comportamiento durante las consultas médicas, y una séptima por un hecho ocurrido fuera del consultorio. Su defensa negó que haya cometido delitos y aseguró que todavía no fue imputado. Bueno, ahí está la foto de doctor
0: esas
1: Cumiega.
0: Cosas...
1: Y los chats que
0: adjuntaron. Esas cosas hay que demostrarlas.
1: Bastante fachero el doc, igual.
0: Sí. Pero bueno, vos tenés que verlo de una manera diferente, si te vas a hacer atender. Y él también te tiene que mirar de una manera diferente.
1: Totalmente profesional, sí, sin duda.
0: Porque si no se generan estas cosas, sobre todo ahora, ¿no? Que las denuncias están ahí.
1: Sí,
0: andás a ver por qué motivación. Ser verdad o puede ser mentira.
1: Sin duda.
0: Hay que tener cuidado con eso. Bueno, el Vaticano ha confirmado definitivamente que están por operar al Papa León XIV por un nódulo pulmonar.
1: Sí, es una operación...
0: ¿De rutina?
1: No, de rutina no, porque eventualmente el nódulo está. Pero es a modo de prevención. Si bien no sirve para detectar el cáncer, o sea, no tiene ninguna enfermedad más que este nódulo.
0: Pero
1: de
0: si lo podés extirpar, mejor.
1: Seguro,
0: sí.
1: Así es.
0: El pontífice, que no es grande, 71 años,
1: joder,
0: va a ingresar mañana al Policlínico Gemelli de Roma para ser intervenido quirúrgicamente. La lesión fue hallada durante controles médicos de rutina y el Vaticano estima una recuperación de aproximadamente una semana.
1: Seguimos cambiando. Bueno,
0: Va a venir.
1: Sí. Cambiamos un poquito de tema, volvemos a lo que es crimen y justicia. Claudio Barrelier hizo su defensa sobre la tenencia de material de abuso sexual infantil.
0: Sí.
1: El principal acusado para el femicidio de Agustina Vega presentó un descargo de 12 páginas a la justicia, al que accedió el diario que estamos leyendo. Negó los cargos y apuntó contra Melissa Heredia y contra el padre de la víctima, ¿sí? Barrelier, que es el principal acusado del femicidio de Agustina, presentó esta defensa en la causa paralela en la que fue imputado por la tenencia de material de abuso sexual infantil. Y esta investigación se abrió a partir de las imágenes y de otros archivos que encontraron en los celulares y en una computadora, y fueron incorporados al expediente por el crimen. La defensa fue presentada desde la cárcel de Cruz del Eje, donde permanece detenido con prisión preventiva, acusado de abuso sexual infantil. Y esta investigación se abrió a partir de las imágenes y de otros archivos que encontraron en los celulares y en una computadora, y fueron incorporados al expediente por el crimen. La defensa fue presentada.

0: descuartizarla.
1: La verdad que es una hazaña impresionante, sí.
0: Porque
1: dice que él jamás produjo y filmó ni grabó ni participó en la producción de ningún video de contenido sexual con una persona menor de edad y que jamás mantuvo una relación sexual con una persona menor de edad, que jamás presenció una situación sexual de esa naturaleza ni realizada por terceros o conocidos de él. Pero bueno, sin embargo, la nena fue,
0: fue
1: abusada, ¿no? Más allá de todo lo que le hicieron, ¿verdad?
0: Bueno, la informalidad, hablando de trabajo o de falta de trabajo, la informalidad alcanza el 45% de los trabajadores en el país, pero en el norte, un lugar tan lindo turísticamente hablando, supera el 80% de trabajo informal. La medición corresponde al segundo trimestre del año y revela un incremento constante desde el 41,4% registrado a fines del 2023. Esta informalidad promedio en la Argentina alcanza, como decíamos, al 45% del universo total de trabajadores en este año, pero en el norte escala en varios centros urbanos por encima del 80% y en el conurbano trepa al 70% entre los cuentapropistas. Viste que ahora, para evitar contratarte como trabajo registrado, que te hacen, bueno, sacate un monotributo
1: sí,
0: y laburas así.
1: Así es.
0: Sí.
1: Bueno, por otro lado, la corriente del niño sigue dando noticias y de qué hablar, mientras que las autoridades evalúan la posibilidad de que el nivel del río Uruguay continúe en aumento hasta el lunes, se activó una alarma preventiva por los registros obtenidos del río Paraná. Alcanzó su promedio histórico el río Paraná, ¿sí? La crecida del río Uruguay.
0: ¿Viste cómo han crecido las cataratas?
1: Tremendo. Entre 12 y 15 familias en Concordia fueron evacuadas preventivamente. Y el nivel del río alcanzó los 12 metros, anegando sectores bajos de la costanera de la ciudad entrerriana. Tremendo lo de las cataratas.
0: ¿Te da miedo?
1: Da impresión, sí, sí.
0: ¿Te da miedo? ¿Te da miedo? Y me supongo que con esa crecida tan tremenda se deben haber suspendido los paseos en esos,
1: no estoy al
0: en
1: tanto,
0: esos puentes.
1: Ahora vamos a averiguar.
0: Sí, sí. Qué loco, ¿no?
1: Tremendo, ¿no? Y aparte todo lo que acarrea también el agua, ¿no? Las crecidas.
0: Sí.
1: Todos los animales, las serpientes,
0: sí,
1: y demás. ¿Vio usted, no sé si vio el video de cuando estuvo el sismo en Japón, que se rompió un, bueno, no sé cómo se llama, donde están las víboras?
0: Ah, un serpentario.
1: Un serpentario, y eran 81 cobras que
0: no
1: iban en V, así, con una cobra, la cobra madre, supongo que habrá sido.
0: Qué loco.
1: La que te cobra todo. Eran 81 serpientes que iban nadando, no, no.
0: Bueno, Japón siempre es epicentro de terremotos. Siempre.
1: Sí.
0: Esa isla que está despegada del resto de los continentes, siempre es propensa a terremotos. Bueno, a ver Boquita, lo que somos hincha de Boca.
1: Quiero aprovechar, perdón, le robo un segundo.
0: Dale.
1: Mandarle saludos a una amiga que nos está sintonizando desde España.
0: España.
1: De España, sí. A mi amiga Colo, que está allí escuchándonos a través de la página de la radio.
0: Qué lindo.
1: Dice, estoy escuchándote hablar del río, de las cataratas. Te amo. Bueno, nuestra amistad viene desde muchísimos años atrás. Y bueno, la distancia hace que estemos lejos físicamente, pero nuestras almas siempre, sí, están lejos, siempre nos hacemos videollamadas. Así que para ella, para Xiaomi, para su bebé, para la más chiquita también, para Maxi, su esposo, para ustedes, chicos, les mando un gran, pero gran abrazo cálido y lleno de amor. Gracias por estar del otro lado.
0: Bueno, la radio y esta tecnología te acercan.
1: Sin duda, ¿eh?
0: Impensada, sin duda, para un tipo grande como yo, hace 20, 30 años, impensado que íbamos a tener esta tecnología, ¿no?
2: Manden saludos a la jefa que está escuchando.
0: Sí. Bueno, Florencia, para María Florencia Flor, del Bo.
1: Qué lugar, ha dejado la vara muy alta, Flor, La verdad que nunca podría haber encontrado
0: ¿cómo nos
1: un
0: divertíamos?
1: Mejor. Sí, sí.
0: ¿Cómo nos divertíamos?
1: Pero gracias a que hoy no está, me da la posibilidad de estar aquí compartiendo contigo, Miguel. Y bueno, espero que alguna mañana se pase a saludar.
0: Sí, claro, tiene que venir un día acá, Bueno,
2: anda Boquita. Anda bien gripada, anda.
0: Sí, bueno, sí, que se cuide, Que se cuide. Bueno, Boquita, ¿qué partido se pierde Leandro Paredes por su desgarro? No, ¿cómo lo vas a abandonar ahora que tenemos que jugar la Sudamericana? El capitán del Llanay se sufrió una lesión muscular de segundo grado que va a marginar de las canchas por lo menos 3 semanas. el partido de ida y el

0: De vuelta de Vasco da Gama, se lo pierde Leandro Paredes, que es una figura clave en el mediocampo de Boca, Pero bueno, andamos bien, andamos derecho, Si no estará...
1: ¿Usted es hincha de Boca, Miguel?
0: Sí, por supuesto.
1: Yo sabía que algún defecto tenía que tener.
0: Y sí, no somos perfectos. Así que, qué pena, mirá que andamos derechito, que nos hace falta también alegrías. Hasta ahora no ganamos nada,
1: A nosotros nos hacen falta alegrías vergonzosas.
2: ¿De
1: San Lorenzo? Hincha de San Lorenzo.
2: Ah, bueno.
1: San tristeza.
0: Qué raro.
1: Silencio.
0: Sí, San Silencio, así dicen mis hijos.
1: Vergonzoso. Pero bueno, acá estamos, en las buenas y en las malas
0: sí,
1: mucho más,
0: Así es, así es. Pasamos 8 minutos del mediodía, señora. Gracias por estar del otro lado y saludos a toda la gente que nos escucha de distintos lugares de la zona, también del país y, por qué no, del mundo, como las amigas que están en España de nuestra querida Jessie. ¿Sí? Ahí está.
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0: 12 del mediodía, 20 minutos, y este es un espacio de nostalgia, este es un espacio de nuestro folclore cordobés con clásicos, ¿sí? Así que bueno, la pasamos lindo. Se pasó rápido, Jessy.
1: Rapidísimo, ¿eh?
0: Tremendo, bueno, ¿eh?
1: Sí.
0: Tremendo.
1: Un ex policía, mire, quedé impactada.
0: No, tremendo.
1: Un ex policía de Rosario mató a una trabajadora sexual y se quedó junto al cuerpo un día entero.
0: La víctima, ¿arrepintió?
1: No sé si se arrepintió o que le pintó, pero ahí se quedó paradito a lo de la muerta. La víctima fue encontrada muerta en la planta alta de una pensión en la zona noroeste, tapada con una frazada. El único detenido es un policía de 37 años que había sido exonerado de la fuerza tras haber sido condenado por una causa por narcotráfico. Ah, bueno, ya tenía escuela el muchacho,
0: sí,
1: este.
0: Sí.
1: Bárbara Camila Aragón fue la víctima, fue ahorcada por quien vive allí, Eliel Jerónimo Noel Schifo, el policía exonerado que había sido condenado hace 5 años por esta causa de narcotráfico.
0: Qué loco, ¿no? ¿Cómo
1: tremendo
0: actúa la cabeza de una persona cuando te encontrás con estas
1: minutos,
0: tragedias,
1: ¿no?,
0: tan locas, ¿sí? Difícil de poder entender, ¿no?, cómo actúa la cabeza en determinados momentos. Dicen que a veces estas cosas uno las trae desde que nace.
1: Latentes ahí en la cabeza.
0: Sí. Y que alguna vez se te pueden despertar o nunca. ¿Sí? Ya la vamos a invitar a uno de estos días a Yarabí Arce Scott para que nos cuente.
1: Así es.
0: Sí, sí, sí. Ella es una gran colaboradora de este programa.
1: Sí.
0: Cada vez que la convocamos, ella está.
1: Ella está. Sí,
0: y nos puede ayudar a entender muchísimo estas cosas.
1: Sí.
0: ¿Sí?
1: Una gran profesional.
0: Sí.
1: Una gran profesional de nuestra ciudad.
0: Bueno, en 10 años la Argentina no ha logrado reducir el índice de mortalidad hospitalaria por infarto. Un análisis de más de 7.500 pacientes atendidos en 209 instituciones mostró una mortalidad intrahospitalaria por infarto del 8,6%, sin cambios significativos entre 2015 y 2024. Aunque más del 90% recibió algún tratamiento para abrir la arteria en 8 de los 10 años, en más del 60% de los casos la intervención se realizó fuera de los tiempos recomendados y no se ha logrado reducir la mortalidad hospitalaria. Ojo con el corazón, ¿eh?
1: Pero además cada vez más jóvenes.
0: Sí.
1: Cada vez más jóvenes.
0: Eso llama la atención.
1: La atención, sí.
0: Bueno, aprovecho para mandarle un gran saludo al querido José Barovero, que ha tenido una nana, justamente un problema cardíaco, y ojalá que salga pronto, ¿sí? Nos sorprendió, nos encontramos justamente anoche en ese grupo folclórico con algunos colegas, nos encontramos y me desayuné con esa noticia. Así que, José Barovero, estamos con vos, metele pilas porque tenés mucho para dar y sobre todo en la música, volver a subirte al escenario. Vámonos más.

0: Mañana vamos a ver si encaramos un tema que tiene que ver con las pantallas, el lenguaje, el sueño, la conducta y el aprendizaje.
1: Y todo se decanta en esto, ¿no? En lo que generan las pantallas en el cerebro.
0: En el marco del Día de la Salud Mental, el neurólogo infantil Javier Sanabria, que mucha gente conoce acá en la Bulalle, advierte sobre los efectos que puede tener la exposición excesiva a dispositivos durante los primeros años de vida. Viste que los niños, uno, para que dejen de joder, toma, nada,
1: le joder, dan.
0: Sí. No hay que hacer eso.
1: Bueno, lo que hace ese efecto es dañar la corteza prefrontal del cerebro.
0: Sí.
1: Y esto se llama frontalización, ¿sí?
0: Tremendo.
1: Hace que los niños a la larga tengan falta de control de impulsos. Una de las cosas más importantes, van a ser niños a futuro que no van a saber controlar los impulsos. ¿A usted qué le parece
0: esto? Qué peligroso,
1: ¿no?
0: Dios mío.
1: Imagínese todo lo que estábamos hablando recién, que muchas veces estas cosas quedan latentes en el cerebro y no se desarrollan así. Bueno, estos niños que ya van a venir con la corteza frontal dañada, una generación bastante complicada.
0: ¿Qué dice el doctor Javier Sanabria, pediatra, frente a este escenario? Plantea la necesidad de establecer límites y de recuperar actividades compartidas entre niños y adultos.
1: Tal cual.
0: Si vamos a almorzar, si vamos a tomar mate, si vamos a tomar la leche, dejemos un rato los celulares y hablemos en familia.
1: Claro, que los chicos jueguen afuera, yo no
0: sí.
1: sé. Que disfruten de hacer barquitos y no sé, que se jugar a la pelota. Ya casi no se ven chicos en las esquinas.
0: En los potreros.
1: En los potreros.
0: No. Bueno, Jessy, ha sido un gusto este primer programa.
1: Así es, la verdad que sí, yo estoy muy contenta de estar acá. Para mí es un gusto siempre estar detrás del micrófono y sobre todo con vos, Miguel, ¿no?
0: Dale.
1: Años de trayectoria y bueno, nada, el compañerismo que se genera a través de este medio.
0: Sí, tengo buena onda, ¿eh?
1: Onda, vaya onda.
0: Y me he ido adaptando a los tiempos de radio, yo que soy un tipo grande. Bueno, con Jessy, con Víctor, con Andrés y con Miguel, volvemos mañana, pasadita a las 8, después de nuestro contacto habitual con Radio Mitre Córdoba. Ojalá que mejore el tema internet, que está bastante, bastante lento, ¿eh?
1: Así es.
0: Che, que pasen una buena tarde. Ojalá que mejore el tiempo y que mañana podamos tener un poco de sol.
1: No, ¿sí? Por favor.
0: Mira qué deseo.
1: Bueno, che, que la pasen hermosa, bonito, ¿eh? Que tengan un hermoso día, Miguel. Nos vemos.

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0: Hola, bienvenidos. ¿Cómo están? Feliz lunes para todo el mundo.
1: Feliz feriado. Feliz día de la raza. Lo podemos volver a decir sin equivocarnos.
0: O día de la igualdad cultural, ¿no? Sí,
1: pero también. Viste que vamos y venimos. Dejamos hacer el día de la raza. Fue el día de la igualdad. Ahora volvimos al día de la raza.
0: Para todo.
1: Es para que no te aburras.
0: Es el 12 de octubre y listo.
1: Y
0: ¿cómo andan? ¿Todo bien? Bienvenidos. Sí, ¿cuándo empezamos vacaciones? En un minuto. Exactamente en 7 días. Pero vamos a ir tirando pistas, así que atentos porque vamos a jugar y uno de ustedes va a ir con un acompañante a Villa de Merlo, se va a alojar en el Hotel Canablaya, en alguno de los hoteles Canablaya, que puede ser, ¿cuáles? A ver.
1: El Aires del Bosque, el Torres del Sol,
0: sí.
1: El Canablaya.
0: Grupo
1: mismo.
0: Canablaya, sí.
1: El
0: Hotel Canablaya. Sí, que esos están sobre el centro, están en la ubicación céntrica.
1: La Herradura Village.
0: Uf,
1: y el Tata Inti, que son complejos que están al pie de la Sierra de los Comechingones.
0: No. Todos son realmente hermosos. Todos tienen
1: piscina climatizada.
0: Todo. Es
1: un desayuno buffet, wifi, seguridad.
0: Es el tercer microclima del mundo, así que prepárate. Y soñalo ya. Sentí que es tuyo ese viaje. Sentí que vas a meter las 10 en un minuto. Son 10 preguntas fáciles. ¿No? No son difíciles.
1: No. Son muy fáciles. Acordate que tiene que ver con el grupo Canablaya, que tiene que ver con Villa de Merlo. Nosotros estamos tirando pistas, así que vayan escuchando, porque se los decimos para que se les fije la información.
0: Claro, tal cual. ¿Sí? ¿Cuántos hoteles me dijiste que tiene el grupo Canablaya?
1: Cinco
0: hoteles.
1: En el centro, 3, al pie al pie de la Sierra, sí, de los Comechingones, 2.
0: Bien. Bueno, yo para ir recordando.
1: ¿Cómo se llaman las sierras? De los Comechingones.
0: Sí, o el filo también le dicen, ¿no?
1: Al filo le dicen filo, un sector. Está el cartel,
0: sí,
1: de Villa de Mar.
0: Hermoso, hermoso lugar. Todo es tan lindo. ¿Cuáles pueden ser, por ejemplo, las preguntas?
1: Por ejemplo.
0: Vamos a ver.
1: ¿Cuál es el nombre de pila de la cantante Tini?
0: Ay, me mataste.
1: No, esto es fácil. Martina Stoessel.
0: Ahí me mataste.
1: ¿Qué jugador argentino fue capitán en el Mundial de Fútbol 2022?
0: Messi.
1: Ah, ¿viste?
0: Bien.
1: ¿Cuántos minutos tiene una hora y media?
0: 90.
1: Muy bien.
0: Bien.
1: ¿En qué provincia argentina se encuentra la quebrada de Humahuaca?
0: Es fácil, en Jujuy.
1: Bueno, te voy a hacer un verdadero y falso.
0: A ver.
1: ¿Verdadero o falso, Juanjo? El tango fue declarado patrimonio cultural,
0: verdadero,
1: y material de la humanidad.
0: Verdadero. Sí.
1: ¿Qué bebida se prepara con yerba y agua caliente?
0: El mate.
1: ¿No ya puedes está, decir la... que esto es difícil? ¿Por qué?
0: No, sí. ¿Y una, por ejemplo, del grupo Canablaya o de Villa de Merlo?
1: El Hotel Torres del Sol.
0: Sí.
1: El Hotel Torres del Sol.
0: Sí.
1: ¿Tiene sala de eventos?
0: Sí. Ahí está. Ahí ya me hubiese llevado las vacaciones. En un minuto, clic. Señoras y señores, bienvenidos.
2: Todo.

0: Llega la fiesta nacional del arroz, Juanjo, y estamos con muchas ganas de vivirla.
1: Totalmente, qué placer que nos reciban directamente desde San Salvador, ¿no?
0: Lo logramos, llegamos a San Salvador, donde nos escuchan todos los días. Estamos con Manuel Avancini, porque yo decía Manuela, no, Manuel, acá está. Bienvenido, Manuel, a Portal Argentina.
2: Hola, buenos días. Bueno, gracias por abrirnos la puerta de Portal Argentino. Ustedes son un programa muy escuchado en nuestra localidad, son retransmitidos por FM Imágenes y siempre nos están acompañando, así que bueno, son prácticamente como de nuestra ciudad para muchos sansalvadoreños.
0: Como decimos siempre, hoy nosotros abrimos esta puerta abierta al país, pero queremos que vos abras la puerta de San Salvador y nos cuentes, que nos hagas viajar a través de la radio, ¿cómo es San Salvador?
2: San Salvador es una localidad de 17.000 habitantes. Somos el último departamento que fue creado en la provincia de Entre Ríos. Somos la cabecera departamental, estamos integrados por General Campos y colonias vecinas. Estamos a 30 kilómetros del Parque Nacional del Palmar, para que la gente lo ubique, a 80, 90 kilómetros de San José y Colón, lugares que la gente elige por las termas. Así que estamos muy cerquita de esos destinos. Somos la mayor productora de arroz del país. Tenemos 17 molinos arroceros, tenemos más de 12 marcas de arroz, algunas muy conocidas en el mercado y otras que no son tan conocidas, pero que tenemos en nuestra localidad.
0: Como siempre nos cuentan nuestros oyentes, que son los mejores del país, es que no solo el arroz, que uno es la base de toda comida casi en el país, pero que hay otros productos derivados del arroz, que, bueno, últimamente la harina de arroz, que es todos los que no comen gluten, están volcándose por ese lado.
2: La harina de arroz es la vedette, digamos, que ha aparecido en los últimos. Yo no sé si están los... recién llego, el año pasado estaban los productores, pero si no, bueno, vamos a...
0: No le llaman especie botánica.

0: expertos, le llaman los expertos.
1: No.
0: Solo Jin.
1: Solo Jin. Es el Jin con el.
2: Y muchas que son las clásicas, las que nosotros conocemos. Y hay un montón. Claro, y hay un montón que son para exportar y que tal vez tienen un montón de personalidad o de cualidades que desconocemos los argentinos.
1: Sí, San Salvador tiene, produce mucha variedad de arroz, entre ellas las más conocidas, ¿no es cierto? Como puede ser el Largo Fino, el Doble Carolina, el Gurí. Bueno, hay unas cuantas variedades. Está el arroz negro también, bueno, por supuesto el arroz integral, el parboy. Así que bueno, tenemos unas cuantas variedades. Nosotros, por ahí es cierto que solemos conocer los que el Doble Carolina, el Largo Fino, bueno, que son los que más se suelen usar.
0: Sí. Y el arroz negro es casi difícil de ver. En algunas cocinas más gourmet se puede ver, pero en el exterior se consume mucho.
1: En el exterior se consume mucho. Es cierto lo que vos decís, que es un arroz gourmet. En realidad no es que vas y lo conseguís en un supermercado de San Salvador. Hay un molino que se encarga de eso en San Salvador. Y sí, nosotros en esta ocasión no vinimos solamente a presentar hoy la fiesta del arroz, pero si no solemos traer muestras de arroz negro porque es lo que a la gente le llama la atención.
0: Tiene como, le definen como, los que no lo probaron nunca, no lo vieron, como un sabor más salvaje.
1: Sí, por eso es para comidas más gourmet, si se quieren, ¿cierto?
0: Manuel, y dijiste recién la palabra clave, fiesta nacional del arroz. Contanos cómo va a ser y cuándo se va a vivir esa fiesta.
1: La fiesta nacional del arroz, estamos en la 18ª edición. Es una fiesta que ha sido discontinuada en el tiempo porque la primera fue en la década del 50, así que imagínate la discontinuidad que tiene. Afortunadamente hace un tiempo se viene haciendo o sosteniendo cada 2 años, que ya es un adelanto. Va a tener su 18ª edición 6, 7 y 8 de noviembre. Es la Expo Agroindustrial, Comercial, de Servicio, Ganadera y Gastronómica más grande, a cielo abierto, más grande de la provincia de Entre Ríos.
0: Wow. Yo quiero ir, quiero sacar las entradas, ¿cómo hago?
1: En cualquier punto del país pueden entrar a la página de la fiesta, ahí tienen el número de teléfono donde los asesoramos para que puedan acceder a la entrada. Y Portal Argentino, por supuesto, que está invitado.
0: Muchísimas gracias. Son 2 días de fiesta.
1: Tres días.
0: Son 3 días de fiesta. Quizás si estás, como decíamos, en el Palmar o en San José, ahí decís, bueno, voy y vengo, pero a lo mejor no, quiero ir a la fiesta, ¿dónde me alojo?
1: Mirá, San Salvador no es una ciudad turística, digamos, por cuestiones naturales obvias, no tenemos río, no tenemos montaña, pero bueno, tenemos sí una plaza hotelera que está en las 100 plazas, 100 y algo de plazas, y lo que nosotros solemos hacer para la fiesta es abrir un padrón de vecinos que tienen casas, habitaciones que suelen alquilarla. Entonces bueno, confeccionamos un padrón, la gente cuando necesita saber nos escribe y ahí los vamos vinculando con los propietarios de esos lugares.
0: Perfecto. Hablamos de cuándo es, de dónde dijiste la página, ¿cuál es la página de la fiesta?
1: Fiesta Nacional del Arroz, www. Fiesta Nacional del Arroz.
0: ¿Artistas?
1: Artistas tenemos el viernes 6, el Brujo Ezequiel, que es un artista muy conocido en la región, que es de Santa Fe, tenemos mucha influencia de la música santafesina también. Dúo Camino, que es un grupo que hace, si bien tiene varios repertorios, hace todo lo que es polka y todo eso. Pasión Campera, que hace chamamé. El sábado 7, que es donde está el fuerte, creemos, va a estar presente la conga.
0: Ahí no baila el que no quiere.
1: No, ahí no baila el que no quiere. Ahí tenés que ir preparada para bailar. Así que Romy y Iván tienen que ir a bailar.
0: Yo la dejo, Chabela.
1: Sí. Saudí, que es un grupo de rock, El Patrón del Chamamé, Moncho Gamarra, Domingo 8, Picaflor Bailantero, El Cuartetazo y lo majestuoso del Chamamé.
0: Mirá, ya tomaron nota, no se lo pueden perder, la Fiesta Nacional del Arroz, 6, 7 y 8 de noviembre en San Salvador, Entre Ríos. No se confundan, no acepten imitaciones.
1: No se lo vayan a San Salvador de Jujuy.

0: Nosotros tenemos el museo, el Correo de San Salvador de Jujuy.
1: ¿Cómo es eso?
0: Claro, nosotros, nuestro edificio del Correo argentino es antisísmico. O sea que imagínate, no, imposible. Se equivocaron y lo construyeron en...
1: Ese dato no me lo puedo perder, así que ya me contás esa historia. ¿Cómo que llegó el Correo de San Salvador de Jujuy a Entre Ríos? Hay un montón de kilómetros de diferencia.
0: Lo otro que también...
1: ¿En qué año fue esto?
0: Tiene que ser del 30 para adelante, 40. 1940 para adelante.
1: No tenía GPS,
0: la comunicación no era tan rápida como es ahora.
1: Le mandaron una paloma mensajera y
0: entonces
1: falló.
0: Yo me imagino que cuando se dieron cuenta ya iba el medio pared levantada. Entonces, bueno, nosotros tenemos ese edificio. Además, en este tipo de eventos siempre nos acercamos a la gente de San Salvador de Jujuy y jugamos diciéndole que nosotros tenemos algo de ellos.
1: Pero pará, ¿lo pueden poner a prueba ahora cuando vaya a la conga? Que bailen al lado a ver si se mueve o no.
0: Se mueve
1: o
0: no, exacto. Lo llenamos de gente.
1: Todos a bailar al Correo de San Salvador Entre Ríos. Manuel, muchísimas gracias y están todos invitados a vivir la Fiesta Nacional del Arroz 6, 7 y 8 de noviembre en Entre Ríos.
0: Muchísimas gracias a ustedes por abrirnos el portal.

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0: El recuerdo de los enanitos verdes, mariposas.
1: Y hablando de mariposas, nos vamos así aleteando.
0: ¿A dónde?
1: A Yerba Buena, en la provincia de Tucumán. Le damos la bienvenida al secretario de Turismo, Víctor Aparicio.
2: Muchas gracias, como siempre, amigos, y aparte una gran prensa.
1: Más allá de tus palabras, queremos felicitarnos por esta nueva participación en la Feria Internacional de Turismo. ¿Con qué deleitan a los visitantes y qué están preparando para esta temporada estival?
2: Bueno, nosotros juntos que a poco, porque viste que nos vamos amoldando un poquito a lo que es la temperatura, el clima, las condiciones ambientales de la ciudad, venimos lanzando la caminata a la Lunita Tucumana, que se renueva cada año, y en esta fecha es como que toma más relevancia a medida que se va sintiendo el verano, el calorcito, septiembre. Así que largamos un spot donde se muestra todo lo que es la ciudad, cómo se la vive. Largamos un folleto, una folletería sustentable para de qué manera disfrutar de Yerba Buena, de las mejores condiciones ambientales y turísticas, ¿viste? Ser consciente de que es un destino sustentable. Y también, bueno, tenemos toda la que es una oferta de, que le venías contando casualmente, de lo que es una oferta de cafetería, donde lanzamos lo que es un Yerba Buena Coffee Tour, que se hace circuitos de por las diferentes cafeterías de especialidad que hay en la ciudad, que hay como más de 50. Sí. Y en esta primera etapa se inscribieron 30 cafeterías que concursaron, se ganó el mejor café, la mejor cafetería, y la elegía el público. Y nosotros, con nuestra movilidad, con el Munibus, gratuitamente hacemos el circuito, y ellos de paso fomentan su productividad y sus ventas, ¿no?
1: Me imagino que tomar un café en Yerba Buena no es lo mismo que en otros lugares del mundo. ¿Qué tiene de especial? ¿Qué están hechos con café de la zona?
2: Casualmente, hace un tiempito, 2 años atrás, que tenemos un productor de café local en Loma de Imbó, donde él viene fogueando mucho esto. Es más, fue nombrado marca Tucumán localmente, y muchas cafeterías, tostadoras se abocaron y se posicionaron sobre la zona, que eso nos sirvió a nosotros también como idea para empezar con esta nueva ruta. Y la verdad que el crecimiento fue magnífico en cuanto a esa modificación en la gastronomía, pero que el tucumano la adopta, porque siempre te tomaba un cafecito en cualquier lugar. En Tucumán dijiste, me voy a tomar un cafecito, tomo un cortadito, y la verdad que es habitual en la ciudad, y darle como ese cierre con esta propuesta fue un bombazo.
1: Si yo digo dame un flat white, ¿me miran mal?
2: Claro, ¿no? Un cortadito, una lágrima, no, tenemos nosotros capuchino. Buena, vos, ustedes saben, tenemos para todos los gustos, es muy cosmopolita, ¿viste? Pues por ahí tenés la comida tradicional, que ustedes ya la conocen.
1: Esa, mucho de milanesa.
2: De milanesa, lo tenemos a Chacho allá, que justo está haciendo la activación acá también.
1: Pará, porque acá tenemos el mejor sándwich de milanesa elegido.
2: El rey,
1: el mejor del mundo mundial, está en Yerba Buena.
2: El día del sándwich de milanesa es en honor a Chacho, que es la sanguchería que está acá representándonos, y justamente es en Yerba Buena, más allá que viene junto con provincia, nosotros estamos promocionándolo todo el tiempo. Tenemos nuestra ruta del sándwich de milanesa, que la activamos generalmente en verano porque es cuando más se come. Ahora estamos con lo del café, obviamente que ya va cambiando esa temporada y van saliendo nuevos productos. Tenemos tours también ambientales, un circuito verde, un city tours, tenemos lo que es un circuito religioso que lo activamos puntualmente también en temporadas. Así que tenemos muchas propuestas, y la idea es moverse y seguir mostrando todo eso, que lo resumimos en este spot que seguramente les pasaremos, así lo tienen.
1: Así lo pasamos bien en las redes sociales mientras ven esta nota. Verano, muchos ya están viendo a dónde nos vamos unos días, una escapadita corta, lo que podamos, ¿viste? ¿Con qué los va a sorprender? ¿Hay alguna promoción? ¿Pensaron algo especial para el turista en este verano?
2: Casualmente tenemos un espacio recuperado. Vos sabés que en Tucumán el problema principal, ¿cuál es? La falta de agua. Así que nosotros hicimos una recuperación de una zona que se llama Parque Estado de Israel, en la zona del Río Muerto, donde son cascadas, que viene un río, obviamente viene con agua de hielo del cerro, y lo recuperamos. Ahora lo estamos promocionando bastante. La idea es seguir fomentando ese producto para que se convierta en parte de otro atractivo de la ciudad. Después, obviamente, que le paso el material, es hermoso el lugar, y se están plantando árboles, igual que hay 2 parques nuevos también que estamos posicionando. Mundo, que es un ecoparque en la zona de La Hoya, zona de la avenida Presidente Perón, y el Parque Previch, que es un parque que está en la zona sur de la ciudad, que junto con la Universidad Nacional de Tucumán tenemos un convenio y hacemos la participación entre sí. Nosotros hacemos la forestación, la caminería, etcétera, y ellos ponen el predio, el espacio. Son 22 hectáreas de verde que te generan un pulmón verde nuevo en la ciudad y te da mejor calidad de vida. El turista puede recorrerla, va a ver laguna de laminación, va a estar muy bueno y se está avanzando muy rápido.
1: La verdad es una opción. ¿Cuántos días nos recomendás estar en Yerba Buena para disfrutar de todos esos atractivos que nos fuiste contando?
2: Y para mí con un mes te quedas corto.
1: No. Yo pensaba ir tres.
2: Sí, tres meses, lo recibimos allá en casa, los esperamos. No, la verdad que tenés muchas propuestas todo el día. Aparte son propuestas que te llevan el día, ¿viste? Por ejemplo, cuando haces los senderos de Puerta del Cielo, del funicular, del Gomero, es como que vos tenés que ir a la mañana, te vas a las 9 de la mañana y estás volviendo a las 6 de la tarde. Ya tenés un día menos, haces la gastronomía, te vas al centro de compra, etcétera, ya te lleva por lo menos dos días y medio para hacer una actividad. Después tenés obviamente que las otras propuestas que están dentro del parque, la reserva de Orcomolle, el parque Persigil, el jardín botánico de Orcomolle, que también se viene posicionando como un producto que ellos, es impresionante, es como se vienen posicionando como un producto constituido, vienen invirtiendo mucho en el parque, ordenándolo, pusieron una, no sé si ustedes vieron la imagen de la madre tierra que está en el acceso, lo modernizaron, pusieron unos tótem de acceso donde vos podés escanear la información. La verdad que se viene creciendo bastante y se va profesionalizando lo que era natural, se va poniendo como un producto para que se ordene y sea más turístico.
1: Bueno, Juanjo, ya él te reemplazó en el verano, vos ya te podés ir yendo porque es el mejor conductor que conseguimos.
2: Ya así saben, que ya saben qué es lo que tiene que hacer en el verano.
1: Ir a Yerba Buena.
2: Obvio, nosotros los esperamos con los brazos abiertos, se quedan en mi casa y disfrutamos todo.
0: Página web, ¿dónde podemos buscar información para ir a Yerba Buena?
2: Tenemos una página web que se llama yerbabuena.tour.ar, donde presenta toda la cartera de alojamientos, prestadores de turismo activo, circuitos, ecoturismo, turismo aventura, todos los que se puede hacer en la ciudad están ahí. Y si no, nuestro Instagram, que es turismo IB, y la oficial, que es Municipalidad de Yerba Buena.
1: Perdón, y con Y y B larga.
2: Claro, de Yerba Buena. Diríamos allá. Lleve, turismo lleve.
1: Muchísimas gracias,
2: Víctor. Por favor, a ustedes, como siempre.

0: Tremendo, ¿eh? ¿Qué tal? Decía Divididos acá en Portal Argentina. Lo que no nos tenemos que dividir es ir siempre para adelante. ¿Y qué tenemos que hacer? 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
0: Totalmente, a través de la Red Federal de Municipios Turísticos de la República Argentina te podés inscribir a estos cursos que están garantizados y que tienen el certificado de IBM, por ejemplo, ¿no? 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
0: Muy bien, Transforming the Future. 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Y tu futuro también, ¿eh? 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

0: conocer Picum Leufu. Así que prepárense, ajustense los cinturones porque llegamos sin escalas. Estamos con Cintia Rivera y te damos la bienvenida, Cintia, oficialmente a Portal Argentina.
1: Buenísimo, bueno, muchísimas gracias. Y bueno, la verdad que para nosotros es la quinta experiencia que ya estamos teniendo acá en la FIT, así que muy contentos de poder mostrar un poco de lo que tenemos de nuestra localidad, con los productos de la pesca, de la producción, porque trajimos para mostrar lo que son las nueces, que son de exportación. Producimos varios tamaños de nueces, pero los que se exportan son el tamaño T5, que son las que trajimos para degustar en estos días de la FIT.
0: Para, diría Fantino, yo no soy Fantino, pero quizás muchos no saben que las nueces, así como las aceitunas, vienen por tamaño. Entonces vos dijiste que hay 5 tamaños, lo estamos viendo, si están en nuestras redes sociales lo van a poder ver, que hay 5 tamaños. El 5 es gigante.
1: Exactamente, el 5, para que puedan ver, acá tenemos una chiquitita y el 5, miren el tamaño que tiene, y estas son las nueces de exportación porque tienen una humedad justa. En Picum Leufu tenemos 129 hectáreas en producción, de las cuales exportamos a Italia, España, a Dubái, a distintos países, Perú también, así que...
0: En tu cara, pistacho.
1: Obviamente. Y se puede hacer de todo con la
0: nuez. Venime a hablar del alfajor Dubái. Tenemos el alfajor de nuez acá, con esas nueces increíbles.
1: Exacto. Bueno, la verdad que muy contentos de poder traer a Patagonia Nogales, que son los que producen las nueces de nuestra localidad. Y además de la parte de esta productiva de nueces, trajimos mermeladas, porque todas las mermeladas se realizan con productos de la localidad, con frutas de la localidad.
0: ¿Qué podemos encontrar? ¿Cuáles son las frutas? Me imagino que frutos rojos de cabeza.
1: Frutos rojos, obviamente, y en temporada tenemos de pelones, de damasco, de ciruelas, así que, bueno, van produciendo y todo se elabora en Picum Leufu.
0: Ahora, veo que también tienen cítricos.
1: Sí, también tenemos cítricos. Bueno, los cítricos ahí ya los traen, pero fabrican mermeladas en una sala de elaboración que hace poquito se inauguró en la localidad, por eso podemos traer mermeladas y exponerlas.
0: Bien, vamos a empezar a... ¿Cómo se dice? ¿El ovillo? Desenrollar el ovillo. Desenrollar el ovillo. Ahí está, ahí me salió. Llegamos a Picum, entramos, nos alejamos en algún lugar y empezamos a... ¿Qué hago? ¿Y ahora dónde voy? Vas con chicos que empiezan. ¿Y ahora qué? ¿Y ahora qué? ¿A dónde nos llevas de viaje?
1: Bueno, llegan a Picum, lo primero que hacemos es ir a visitar dentro de la localidad. Por ejemplo, si vienen en colectivo pueden parar en Picum. Y dentro de la localidad, por ejemplo, tenemos lo que es el Museo Paleontológico, donde tenemos huellas, tenemos fósiles y también algo de lo que es la historia y la arqueología de nuestra localidad. Después podemos ir a los murales históricos, que es un pasaje cultural que tiene 3 cuadras, son 300 metros y son todos murales contando la historia de Picum Leufu con una técnica que es de esgrafiado, que es única en el país y es uno de los murales contando una historia más largos también del país.
0: ¿Cuánto mide?
1: 300 metros. Tardaron casi un año en hacer los murales contando toda la historia de nuestra localidad. En 1881 arrancó con el tema del fortín, después con la mudanza de nuestro pueblo, que nuestra mudanza la tuvimos en el 67 con el llenado de la represa del Chocón, así que el pueblo se tuvo que mudar. Y bueno, y ahora de la historia donde estamos nosotros ahora. Eso sería si vienen en colectivo. Pero después, si ustedes vienen ya en vehículo, podemos ir a recorrer lo que es el pueblo viejo y si no, la costa del lago, que queda aproximadamente 10 kilómetros de la localidad, donde hay más de 18 kilómetros con huellas de dinosaurio. Sea de saurópodos, que son los de cuello largo, los terópodos, que son los carnívoros, pterosaurio, hemos encontrado hace poco huellas de pterosaurio, que eran los reptiles voladores. Así que bueno, podemos hacer un montón de cosas. Además de la pesca que tenemos, el río Limay, y que desemboca en el lago Ezequiel Ramos Mejía, que es el cuerpo de agua, el lago artificial más grande del país, con 830 kilómetros cuadrados.
0: Algo que no mencionamos al comienzo de la nota es, ¿dónde está situado geográficamente Picum Leufu?
1: Bueno, Picum Leufu se encuentra 130 kilómetros al sur por la ruta nacional, yendo como para San Martín, para Bariloche, la ruta nacional 237, estamos ahí a 130 kilómetros.
0: ¿Y cómo podemos podemos llegar? ¿Solo con bus o hay algún tipo de transporte que te conecte desde la capital neuquina si llegaste en avión hasta Picún?
1: Bueno, solo con colectivo, tenemos varios colectivos que llegan en el día porque hay internacionales que van a Chile, justo pasan por Picún, así que también los pueden dejar, así que tenemos varios colectivos que pasan en el día. Y si no, en auto o en camioneta o en transporte privado que tengan.
0: ¿Qué podemos comer? Bueno, hablamos ya de las mermeladas y las nueces que ya me dieron ganitas, pero si vamos a pasar el día o varios días en Picún, ¿qué no tenemos que dejar de probar?
1: No tienen que dejar de probar las humitas que se produce, que también está ahí a 15 kilómetros de Picún. Hay una localidad que se llama El Sauce y se hace la fiesta provincial del choclo y la humita, así que es algo bien regional, una humita. Y después, obviamente, cordero o trucha, que es lo que hay en la zona.
0: ¿Cuándo es la fiesta?
1: La fiesta se hace en marzo, ahora creo que el 7 de marzo ya se hay fecha para esa fiesta.
0: 7 de marzo, espero estar en Picún y Unfú, ya me lo estoy agendando.
1: Exactamente. Y si no, también tenemos otra fiesta provincial, que es la fiesta del chacarero y el hombre de campo, que se realiza en febrero, y también ahí tenemos para comer corderos, empanada, bueno, todo lo local y lo regional que vamos a hacer.
0: Sabés que me estás dando hambre, ¿no?
1: No, sí, ya la hora encima. Pero bueno, los esperamos a todos por Picún, tenemos varias cosas.
0: Ahora estoy viendo acá el pasaporte de la ruta de los dinos. ¿Cómo hago para tener mi pasaporte y ir llenando esos sillitos? ¿Tiene el sello del pasaporte del dino vivo de Susana?
1: Del dino vivo no. Pero bueno, en Picún nos sumamos hace poquito, somos uno de los 10 museos de la provincia y estamos dentro de lo que es la ruta de los dinosaurios. Así que cuando lleguen a un museo les van a dar este pasaporte y si ustedes logran llegar a los 10 museos que hay en la provincia, se llevan un premio. Nuestro museo en Picún Leufú tiene como ícono una huella de dinosaurio porque nuestra costa tiene más de 18 kilómetros con huellas de dinosaurio. Entonces esa es la temática que nos distingue del resto.
0: Si quieren más información, quieren conocer más acerca de Picún Leufú, ¿dónde la pueden encontrar?
1: Bueno, nos pueden seguir por redes sociales en Turismo Picún Leufú o pueden seguir también en Facebook Muni Picún Leufú, que también figuramos y aparecen también todas las actividades que nosotros hacemos. Y si no, nos pueden escribir al WhatsApp, no sé si lo puedo pasar, pero es 299-555-2021.
0: Muchísimas gracias.
1: Gracias.

0: era el señor Lorenzo Giovanotti Cherubini, tipo que tuve la suerte de mandarme un blooper.
1: Qué raro, qué raro.
0: Fuimos a comer un lugar. Estaba toda la gente de un Lollapalooza, tocaba Giovanotti. Y había una banda, que ahora no me voy a acordar, pero una banda, era la banda del momento, una banda británica. Giovanotti estaba con un sombrero, estaba muy muy tuneado. No lo vi, o sea, yo pensaba que como estábamos algunos poquitos prensa y estaba
1: la banda.
0: Todas las bandas de, no sé, los Imagine Dragons, o sea, era un montón de bandas así de ese tipo, ¿no? Cake, bueno, DNC, bueno, todas las que estuvieron ahí en el Lollapalooza. Te estoy hablando hace muchos años.
1: Fui con la grilla con Lollapalooza 2027.
0: Bueno, esto fue
1: hablando del pasado.
0: Sí, 2015 debe haber sido. Fuimos con Mariano González, con mi amigo Mariano de Aspen. Y me acuerdo, fuimos a comer ahí. Y yo me siento y le digo: este es de los. Ponele, no me acuerdo la banda. Este no es de los Imagine Dragons. Bueno. Entonces
1: se le pone a hablar
0: inglés. Y el pibe, claro, sí. Y me dice: no, yo no parlo inglés. Yo sono Lorenzo Giovanotti. Giovanotti, ahí le empecé a cantar todas las canciones. Tengo un programa que se llama Club Retro, los que no lo conocen. En el Facebook tengo la foto con Giovanotti.
1: Bueno, después de haber estado con Giovanotti, yo le pregunto, ¿sabe que tiene en común Colombia? Sí.
0: Que soy...
1: Muchos, y les voy a hacer la pregunta a todos los que nos están escuchando.
0: ¿Qué tenemos en común
1: con
0: Messi?
1: Colombia, Messi.
0: ¿Qué cosa?
1: Hombre y mujer, los dos, pero igual.
0: ¿Qué cosa? No sé.
1: ¿Qué confesó Leo Messi?
0: Que es hincha de Argentina.
1: Que es muy simple para comer. ¿Y qué le gusta? ¿El chocolate y el dulce de leche? ¿A quién no? Me pregunto yo.
0: Muy bien.
1: ¿Hay alguien que no le guste el dulce de leche y el chocolate?
0: Grosso Messi, como debe ser. Un genio.
1: Ahora tráeme un chocolate porque me tenté.
0: Bueno, estamos en Portal Argentina. Ya empezamos la semana que viene, Vacaciones en un minuto. El primero que llegue en un minuto a clavar las 10 preguntas son fáciles. Son fáciles. Se va directamente a Villa de Merlo, provincia de San Luis, y se aloja en el hotel Canablaya, con otra persona.
1: Puede ser el grupo el hotel Canablaya o cualquiera del grupo Canablaya.
0: Puede ser el Torres del Sol, puede ser el aire del bosque, puede ser la Herradura, puede ser el Tata Inti o el hotel Canablaya, que es el más antiguo ahí en Avenida del Sol, ¿no? Que tiene ese estilo de
1: colonial.
0: Sí, de los pueblos blancos españoles, ¿no? Es realmente muy, muy lindo. Así, aparte una mezcla de Art Deco, es muy, muy lindo, ¿eh? El Canablaya, todos los hoteles. Ahí uno de ustedes se va a ir. Para participar, 11 25 20 60 40. No te muevas, en un ratito hacemos una simulación de un Vacaciones en un Minuto en vivo.

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0: ganas de jugar se anima a someterse a vacaciones en un minuto, a ver si logramos en un minuto las 10 preguntas.
1: Bueno, si me da chocolate de Messi, arranco.
0: Perfecto. Vacaciones en un minuto comienza en 3, 2, 1. Comenzamos. ¿Cuántas patas tiene un caballo?
1: 4.
0: ¿Qué provincia argentina es famosa por el vino Malbec?
1: Mendoza.
0: Correcto. ¿Qué cantante argentino cantó Color Esperanza?
1: Diego Torres.
0: ¿Qué día se conmemora la Revolución de Mayo?
1: 25 de mayo.
0: Muy bien. ¿Verdadero o falso? ¿La Antártida pertenece solo a la Argentina?
1: Falso.
0: Correcto. ¿Qué instrumento de viento es típico en el noroeste argentino?
1: La quena.
0: Correcto. ¿Cuál es el océano entre África y América?
1: Atlántico.
0: Correcto. ¿Qué deporte se juega con una bocha y un palo?
1: Hockey.
0: Muy bien. ¿Qué provincia argentina produce más peras y manzanas en el país?
1: Río Negro, Neuquén, Río Negro.
0: Correcto. ¿Cuántos hoteles tiene el grupo Canablaya?
1: 5.
0: Correcto. ¡Ganó! Metió la 10.
1: Vamos,
0: impresionante.
1: Vamos. Chao, no vamos a jugar nada porque con eso me la gané.
0: Está muy bien, no es difícil, vamos a aclararle a todos, ¿sí? Que es fácil participar, ¿no?
1: Igual todos nos ponemos nerviosos y

0: Nos agarran así, de, no sabes, puedes dudar, te puedes equivocar y los nervios están bien. El a veces pisamos el palito.
1: El tip es concentrarse, escuchar bien, ¿no? Y no perder tiempo.
0: Pueden jugar. Si en casa hay más de unas personas, pueden soplar. Ahora, si soplan mal, agarran la valija y tiqui tiqui, se van, ¿eh?
1: Sí, sí, sí.
0: Se van de casa.
1: No, está bueno, y es un juego muy entretenido y esperemos que ustedes también puedan ganarlo. Ya empezamos la semana que viene. Va a estar bueno, va a estar bueno. Prepárense, 10 preguntas en un minuto. El ganador se va a Villa de Merlo. Así de sencillo. ¿Se quedan con nosotros? ¿Viajamos por el país?
0: Dale, vamos. Recorriendo el país y hoy hacemos escala en Puerto San Julián, en la Patagonia Argentina. Vamos a descubrir esta ruta de corsarios y navegantes de la mano de Daniela Lara, que es directora de turismo de Puerto San Julián. Bienvenida a Puerto de la Argentina.
2: Gracias, gracias por pasar por el stand a ver qué son, cuáles son nuestras propuestas y qué tenemos para esta temporada.
0: Primero que nada, para algún colgado que dice, ay, Puerto San Julián me suena Patagonia, ¿dónde queda Puerto San Julián?
2: Puerto San Julián está en la provincia de Santa Cruz, sobre la ruta 3, del lado de la costa. Estamos sobre la costa, en más o menos en la mitad de la provincia, para que se ubiquen un poquito más abajo. Estamos a 300 kilómetros de Río Gallegos, que es la ciudad capital, también está sobre la costa, y para los que se ubican un poco más al norte, a 430 kilómetros más o menos de Comodoro Rivadavia, que eso ya es provincia de Chubut, pero bueno, la gente conoce bastante Comodoro, y de hecho son los dos aeropuertos internacionales que tenemos más cerca.
0: Llegamos a Puerto San Julián, ya sea que digamos vamos en avión y después nos trasladamos en un bus o vamos en un auto. Llegamos, nos instalamos. ¿Qué hacemos? ¿A dónde nos llevas?
2: ¿Qué no hacemos en Puerto San Julián? Es la pregunta.
0: ¿Te gusta?
2: Podemos llegar también, como vos dijiste, por avión y luego un micro, o también en nuestro propio vehículo, en un auto, o en motorhome, que es lo que está a tope desde septiembre, casi desde agosto, te diría, se empiezan a ver los motorhome que llegan de todos los lugares del país, incluso del extranjero. Suelen venir estos hotel tours que son los como motorhome gigantes, sí, de turistas extranjeros.
0: Bueno, de hecho, hace un tiempo empezó a circular un bus tour, como vos decís, que en donde son como motorhome, que no, gigantes, en donde vienen muchos, no solo una familia o un grupo de amigos.
2: Sí, no, suelen venir contingentes de a 30 turistas. Los que suelen venir asiduamente a San Julián es un tour de alemanes que vienen todos los años y hacen miles de maniobras para entrar al camping porque son gigantes los vehículos que usan. Pero bueno, suelen aprovechar nuestro camping municipal, que está a pleno con las instalaciones nuevas y tiene la descarga de aguas grises y negras, que es algo muy importante para los rodanteros porque es algo que legalmente hay que hacer, hay que ser cuidadoso con los desperdicios que genera el motorhome. Entonces bueno, tenemos la descarga de aguas grises y negras como corresponde y hay poquitos campings en la provincia que los tienen. Nosotros somos uno de ellos y nuestra ubicación sobre la ruta realmente es estratégica porque estamos sobre la ruta, no hay que adentrarse mucho más para llegar al pueblo. Son 10 minutitos de acceso y listo, ya estás en la ruta. Y el camping está sobre la costa, así que vos salís de tu motorhome a tomar mate y ves el mar, tenés los pingüinos, las toninas nadando, saltando por el agua. Es, la verdad que es una ubicación muy buena.
0: Hablaste de pingüinos, hablaste de toninas, épocas, porque no están todo el año. ¿En qué época los podemos disfrutar? Bueno, en esta época ya están llegando los pingüinos, ya llegaron.
2: Los pingüinos llegan en septiembre al Banco Cormorán, nosotros le decimos la isla de los pingüinos. Llegan los pingüinos en septiembre, son 130.000 individuos de pingüinos, 40.000 parejas reproductivas, vienen todos los años en septiembre, anidan en el mismo lugar, tienen sus pichones y cuando despluman, ya en abril, marzo, abril, ya se empiezan a retirar nuevamente al norte. Y las toninas, que son como las grandes juguetonas del agua, esas están todo el año, todo el año. Así que es genial porque en la bahía, San Julián está, otra de las ventajas que tiene es que está dentro de una bahía que es bastante cerrada, entonces el agua de mar es dentro de todo calma para poder hacer actividades náuticas como kayak, navegar, hay excursiones obviamente que te llevan a la isla de los pingüinos y cuando uno navega tiene las toninas persiguiendo siguiéndolo, corriendo carreras, cruzándose por el medio, son realmente muy sociables, además de hermosas.
0: Para los que no saben, la Tonina Overa es como un delfín, en realidad es una especie de delfín, pero cuando uno la ve a simple vista por ahí se dice una orca, porque tiene la parte de adelante negra y la parte de la cola, digamos, también, y el resto es blanca. Entonces se puede llegar a confundir, el tamaño es mucho más pequeño que una orca, y son realmente muy lindas.
2: Sí, muy hermosas y muy sociables sobre todo, y se las puede ver mismo desde la orilla, sin hacer ninguna excursión. Haciendo una excursión tenés la ventaja de que te empieza a perseguir la Tonina.
0: Ay, me encanta, yo lo hice una vez y no tuve la suerte que se me acercaran. Hice la de la excursión y no, alguna a lo lejos, pero bueno, la verdad que me encantaría vivirlo.
2: Tenés que volver, porque aparte aparecen con las crías también, entonces es muy lindo ver la Tonina y la mini Tonina al lado, nadando y pescando y comiendo, es muy lindo realmente.
0: ¿Y qué pasa con otros animales o fauna marina en la región? Porque la Patagonia tiene mucho elefante marino, lobos marinos.
2: Bueno, en el circuito costero, que tenemos un circuito costero que está ubicado a 27 kilómetros de la ciudad, es un circuito que se puede hacer tranquilamente en bici, en auto, o el que está entrenado lo puede hacer a modo de trekking. Es un circuito que te permite bordear toda la costa y disfrutar de la cormoranera. Tenemos una cormoranera que es una de las más grandes de Sudamérica, o la lobería, donde está el lobo marino de un pelo, como ven acá en el panel. Tenemos mucha fauna autóctona y que está a simple vista.
0: ¿Cuál es la mejor época del año para visitarlos?
2: Yo suelo recomendar en realidad todo el año, porque así es lo que tiene particular San Julián, es que todas las estaciones te ofrecen un paisaje distinto. Nuestras mareas también tienen unas crecidas y unas bajadas bastante contundentes en el mismo día, entonces nunca ves el mismo paisaje y eso es algo hermoso. Las rutas por lo general suelen ser más amigables en septiembre, donde uno ya sabe que la época de nevada está lejos, sobre todo para acceder. No es porque en San Julián nieve mucho, porque tenemos la suerte que no nieva tanto, pero en la ruta sí suele nevar hacia el norte y hacia el sur. Entonces, bueno, a partir de septiembre ya sabemos que la ruta va a estar despejada, incluso a veces desde agosto, y hasta abril, mayo, tranquilamente, tenemos un muy buen clima para poder disfrutar.
0: Daniela, ¿dónde pueden encontrar más información de Puerto San Julián?
2: Pueden encontrarla en www.sanjulian-turismo.com.ar, y si no, en nuestro Instagram, que le prestamos mucha atención a los mensajes, a todas las consultas, estamos muy atrás de los mensajes de Instagram, que es puertosanjulian.turismo. Ahí también nos pueden encontrar.
0: Te agradecemos muchísimo.
2: No, por favor, gracias a ustedes por visitarnos, y vengan cuando quieran, serán bienvenidos.

0: Es que no.
1: Qué buena banda, ¿eh? Sentí metal. Yo decía sentimental, no, era sentí metal, lo que decía Moderato, ¿no? Esta banda mexicana que la rompieron hace unos cuantos años atrás. Se nos fue el programa, sí, ya sé, lamentablemente. Pero mañana atenti porque vamos a dar más pistas, vamos a seguir viajando por el país, vamos a seguir desbloqueando nuevos destinos, y bueno, mañana ya volvemos a trabajar, oficialmente.
2: Arranca la semana oficial.
1: Semana cortita.
2: Sí, semana corta. Los esperamos. Vamos a seguir recorriendo el país, como decía Juanjo.
1: Se los quiere mucho. Muchas gracias. Beso gigante para todo el país.
2: Buena vida.

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21: No hay una diferencia respecto a su responsabilidad. Uh-huh. Pero por el otro lado, los efectos que tiene sobre la otra persona tampoco son diferentes. Es lo mismo que si estuvieras difundiendo una infoto real.
22: Paula, y acá estaba viendo que también es muy fácil llegar a través de los intereses que siguen los chicos, como buscando una banda de música, anime, un videojuego. Ahí terminan, digamos, encontrando este contenido. ¿Cómo funciona eso?
21: Bueno, a partir de estos casos donde los chicos nos fueron pidiendo ayuda, ¿viste? Y viendo, involucrándose más, encontramos esta plataforma que parecía gratuita e inofensiva, muy difundida entre los chicos, ¿sí? De hecho, hay una lista de espera hoy donde hay 158.000 personas esperando en lista de espera para entrar.
22: No, mira. ¿Para entrar al sitio?
21: Para entrar a este sitio, que se puede leer, que la plataforma se llama AO3. Cada uno, con solo declarar que tenés más de 13 años, podés entrar como lector. Para entrar como generador de contenido, te tienen que invitar o tenés que solicitar esta admisión. Hay una lista de espera de 158.000 personas. Una vez que el chico se registra, acá ellos, en AO3, lo que dicen es que ellos no ejercen ningún tipo de censura ni ningún tipo de curaduría sobre los materiales, porque ellos quieren fomentar justamente la libertad de expresión de todas las personas. Ahora, ¿qué pasa? El problema es que acá hay dos riesgos muy graves para los chicos. Uno es material extremadamente violento, perturbador, inapropiado, inclusive para adultos. Las etiquetas que se entran en el sitio es ver representaciones gráficas de violencia, bueno, abuso de bebés, o sea, son situaciones realmente muy perturbadoras, historias y dibujos e imágenes muy inapropiadas. Y después la otra forma es lo que se llama ficción sobre personas reales. Los chicos han agarrado a, por ejemplo, una compañerita del colegio y han empezado a generar historias ficticias sobre ella. Para el sitio es ficción, y esos relatos lo que hacen es convierten a las chicas en una pesadilla de acoso y humillación. A la chica se las inventaba historias donde se las humillaba, se las sometía de maneras muy perturbadoras y sexualizadas, se hacían relatos, fotos, imágenes, y cada vez que subían algo le llegaba un regalo. Es una forma de acoso, ¿no?
23: Sí.
21: Y es una agresión que no es ficción, es una fuente de daño muy grave. Y ellos mismos, AO3, o sea, parece que es algo inofensivo, pero no lo es.
23: Bueno, cuántas cosas para tener en cuenta, ¿no? La verdad que uno que está alejado, nosotros, por mi edad al menos, que no tengo esa inquietud, y no como los chicos que están permanentemente en contacto, te encontrás con cosas realmente sorpresivas y muy nocivas. Que bien está que lo hayas señalado, la plataforma es Bajalo Ya. Aquellos que tengan esas dudas directamente pueden ingresar allí y corroborar para estar más tranquilos. Así que, bueno, Paula, muchas gracias por tu tiempo y contanos un poco de esto, ¿eh?
21: No, muchísimas gracias a todos, y cualquier duda pueden entrar a Reconectate,
23: Reconectate.
21: Que es una plataforma gratuita.
23: Reconectate.
21: Sí, hasta luego.
23: Gracias.
21: Muchísimas gracias.
23: Paula Watcher, directora ejecutiva de Red por la Infancia. Qué mundo, Paola, ¿no? Hay otro mundo que por allí no conocemos, o no en profundidad.
22: No en profundidad, pero que debemos, me parece,
23: sí,
22: Pepe.
23: Claro, claro.
22: Porque a lo mejor vos ya no, pero tus nietos sí pueden estar involucrados ahí, entonces hay que estar un poco más atento a qué es lo que hacen
23: los chicos
22: mundo.
23: En red.
22: Y es su mundo.
23: Sí,
22: exactamente. Sí, sí. Entonces, como siempre, creo que antes y también ahora, y lo va a seguir siendo, hablar en casa sobre los determinados tipos tipos de cuestiones, de cómo se sienten, y que siempre hay alguna forma de ayudarlos y poder salir de alguna situación.
0: Porque es tan difícil poner un límite por ahí en un mundo que no conocemos, o que también están explorando. Si no nos afectan de la misma manera alguna burla de online a nosotros que a los chicos. Porque durante la pandemia y la forma de relacionarse, creció también en ese universo.
23: Sí,
0: entonces un insulto, una mala palabra, una broma o tu cara puesta en un dibujo ofensivo, a ellos les afecta el triple que a nosotros.
22: Para que sea broma, nos tenemos que reír todos. Si alguno no se ríe, ya no es broma.
23: Me ha sorprendido que ha estado reconectado, Federico.
0: Sí, son etapas. Claro.
23: Realmente, muy interesante. Bueno, son las 14:34. Vamos a las noticias.
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26: Hora 14:35 minutos, cielo nublado en Córdoba capital, 14 grados 6, la temperatura, 80% la humedad. Otra semana de paro en el PAMI. Desde mañana y por 4 días, médicos y odontólogos suspenderán las consultas y solo atenderán urgencias. Reclaman una actualización de los ingresos. El paro es por 96 horas. De esta manera, quedarán suspendidos los turnos programados, las consultas de rutina y las derivaciones a especialistas. Además de las guardias mínimas, se garantizará la emisión de recetas de urgencia médica. Aumentó la cantidad de turistas, pero cayó el consumo promedio. Son datos preliminares del fin de semana largo.
27: Dio detalles al respecto el vocero de la Confederación Argentina de la Mediana Empresa, CAME Salvador Femenía, quien remarcó que la caída es en torno al 2,2%.
28: Aunque aumentó la cantidad de viajeros y el gasto promedio por día, el impacto económico fue menor debido a que la estadía fue menor, representando una caída del impacto económico total del 2,2%.
27: Rodrigo Jorge, Mitre Informa Primero.
26: En menos de 48 horas se triplicó el caudal de las cataratas y tuvieron que cerrar el Parque Nacional Iguazú. Hoy caían más de 12.000 metros cúbicos por segundo, eso representa 9 veces el promedio. Por ese motivo, se activó un protocolo de seguridad del lado argentino, donde 9.000 turistas ingresaron este fin de semana. La crecida es por las fuertes lluvias en la región de la Triple Frontera y las altas cuencas del Iguazú. Recordemos que la empresa Iguazú Argentina y Parques Nacionales desmontaron la pasarela que conduce a la Garganta del Diablo. Cielo nublado en Córdoba capital, 14 grados 6 décimas la temperatura, 80% la humedad, hora 14:37 minutos.
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0: Hola, Pep, una pregunta. ¿Por qué no hacían el escenario y los acampes, todo eso en el Parque Sarmiento, las chicas? ¿Por qué esa necesidad de cortar las calles, de complicarnos la vida a todos, cuando se podía gestionar en el Parque Sarmiento un escenario, distintos espacios para que tuvieran su congreso, visibilicen su lucha y todo lo que quieran sin molestar y sin entorpecer tanto el funcionamiento diario de la ciudad?
1: Claro, de eso se trata. A ver, nosotros todavía no podemos saber cómo ha sido. Algunas organizaciones que sí que le autorizaron a hacer esto. Otros que le autorizaron a no hacer esto. Otros que desde el gobierno, la única que habló, insisto, la vicegobernadora, que creían que podía haber salido mejor, pero que como había tantas organizaciones, no podían...
2: No había una sola comisión organizadora general como para coordinar,
1: Esto se sabía hace bastante tiempo que se iba a hacer este encuentro.
2: Sí, claro, de hecho, hoy terminaron de definir cuándo va a ser la fecha del año que viene. O sea que se sabe desde hace un año que va a ser en Córdoba.
1: Con lo cual, suena a improvisación, salvo que nos den alguna argumentación desde el gobierno. Hicimos tal cosa, pero esta gente hizo otra cosa, no lo sé. Las pintadas también. He visto en imágenes, yo no he estado presente.
3: No suma.
1: Contra el resto. Que es cierto que en cualquier manifestación suele ocurrir que hay gente que es inadaptada, pero si hay inadaptado, lo que tenés que hacer es tomar las medidas que son necesarias y no que queden pintadas, como han quedado pintadas muchas de las paredes aquí en Córdoba.
4: Hola, Radio Mitre, soy Marisa Álvarez.
2: Hola.
4: Hablo porque estoy furiosa, indignada con el tema este de la agrupación de mujeres y el encuentro. Pero ¿con qué derecho? ¿Con qué derecho cortar, invadir la ciudad, cortar calles, ensuciar, romper? Pero es una invasión. ¿Con el permiso y el derecho de quién? ¿A quién se le ocurre una cosa así? ¿Por qué yo tengo que padecer no poder transitar? Carpas en una plaza, escuelas ocupadas. ¿Quién limpia las escuelas para esta semana? ¿Con qué plata? ¿Con la plata de quién se pagan los pasajes, la comida, las escuelas? ¿Qué significa esto? ¿Pero con qué derecho? Que dé la cara el intendente, que dé la cara el gobernador y que nos explique al resto de las mujeres de la población qué significa esto.
1: Bueno, es interesante el planteo que hace, y esto, a ver, no va en desmedro de quién hace el evento, porque todos tenemos derechos. Todos tienen derecho a protestar, a reclamar, a movilizarse.
2: También fue un fin de semana, que es otra cosa que muchas veces se reclama, ¿no? Que se hace en la semana, que el fin de semana el tránsito disminuye, las actividades laborales disminuyen.
1: Pero bueno, un fin de semana largo, también turístico, ¿no? Que mucha gente aprovecha para venir a la ciudad. No sé lo que se ha movilizado. A mí me llama la atención otra me llama la atención otra cuestión que dijo el gobierno. El sábado ya por la tarde... circulares de comunicación de prensa, que ya sabían cuánto habían recaudado, cuánto habían gastado la gente, o qué le había dejado
2: el balance
1: fin de semana largo. Pero si todavía no había transcurrido un día, ya sabían que eran 50 millones de pesos.
3: Pero por las reservas será, debe haber alguna base para hacerlo.
1: Me imagino que sí. Pero bueno, porque estamos hablando de otro tema, yo hice un paréntesis con Paola respecto a que, bueno, lo hacen un fin de semana, así no se entorpece durante la semana que hay actividad. Así sea un fin de semana, la gente tiene derecho, uno de circular libremente y otro de hacer un reclamo o una movilización. En este caso no era un reclamo, aunque después se transforma en reclamo muchas de las cosas que se dijeron, pero es un encuentro anual que hacen las mujeres. Y está bien que lo hagan, pero hay que respetar para que el resto, que no comparte eso, pueda seguir haciendo su vida.
2: Sí, de todos modos, son más de 100.000 personas, o sea, es mucha gente que también está manifestando algo.
1: ¿Y qué tiene?
5: Hola, chico.
2: Perdóname. Tiene su derecho, no son tres o cuatro
1: me empieza a hacer subir la temperatura enseguida.
2: No, pero es mucha gente que necesita expresarse.
1: Pero lo tiene que hacer por los canales que...
3: Con los límites
1: de los demás. Con los derechos y con las obligaciones que tiene.
2: Sí,
1: por supuesto. Que me diga, hay 200.000 personas.
2: Por eso se avisó, se organizó.
1: Pues salió mal, por lo que veo. Si se acampó en cualquier lado, si se interrumpieron todas las calles, algo salió mal, ¿no?
2: Está bien, bueno, los que organizaron.
1: Muy bien.
5: Sí. Hola, chicos. Bueno, mira, yo puedo comer todo lo que quieras, tratando de cuidar la cama, todo, sí. como les dije antes, con mis chicos, viendo película, todo. Pero eso sí, animales arriba de la cama, eso no lo permito no, por sí. nada. Ni gatos, ni perros, ni nada. Tengo perritos, no tengo gatos porque no me gustan, pero no, en la cama, no. Y eso no se negocia con nada.
3: ¿Cómo que bueno, no? Besitos. Es como un mismo, uno mismo, el gatito también, en un momento en la cama, no hace falta que lo metamos en la colcha adentro.
1: No sí que tiene acompaña. Que estar, además puede traer parásito y todas esas cosas que tienen piojo, no sé, no piojo, como es pulga.
3: Bueno, pulga, bueno, rapata, bueno, sí, bueno,
6: la gente de la siesta animal, esta red que están difundiendo es muy interesante y es, sí, y tal cual existe en Estados Unidos. Es más, yo lo he visto en una película donde la protagonista, su trabajo era ese, trabajar en estas organizaciones que se dedican exclusivamente a eliminar todo lo que sea bullying, imágenes de bullying, imágenes de prostitución o de todo este tema que están tratando ustedes, la hago corta, para poder solucionarlo y eliminarlo de las redes. Gracias, sí. gracias. Hablo Beatriz.
1: Beatriz, la plataforma es bajarlo ya. Así se llama la plataforma, ¿no? Allí hay que seguir unos pasos en los cuales se indica para poder justamente hacer, verificar la realidad
2: de esto. Y frenar la viralización de ese material. Acá nos dicen, hola Pepe, un aporte. Yo en mi taxi hice dos viajes distintos sobre este evento y los dos viajes me pidieron tickets. O sea que alguien también pagó el taxi.
1: ¿Ah, sí?
2: No, eso pues, nos no, dice no. acá.
1: Será la organización que... con los cuales venían, a lo mejor no es que le haya pagado un
2: puede
1: gobierno.
2: Puede ser, probablemente.
1: Lo que sí era gratuito, dijo Leo, cosa que no sabía, el transporte público.
2: Sí.
1: O sea, el colectivo.
2: Cuando se trata de equipos de fútbol, mundiales, maratones o cuestiones religiosas, no se quejan tanto como cuando se trata de mujeres y minorías. Por otra parte, la organización municipal y provincial, un desastre, la que nos espera con el Papa, dice acá otro oyente. Yo duermo con mis gatijos, Bella y Moyo, y no tienen olor. Se acicalan siempre, es verdad lo que dice el Fede.
3: Claro, Pepe, porque los animales se acicalan, vos los podés cuidar también. Si le das cierto
1: perfume, ¿qué le pone?
3: No, pero los podés limpiar. Desodorante. Más de que ellos se limpian solitos. De todas maneras, Pepe, no está mal que si antes que está en la cama, o a lo mejor le pasa de alguna forma lo vas limpiando, con algún paño, con alguna toallita.
2: Con un paño.
1: ¿En serio? No, Federico, ni vos ni Geo tienen que tener los animales en la cama, ni Evelyn.
3: Yo coincido que no estén en la cama adentro, no, pero fuera de la colcha, que estén en los pies, no hay problema. Acompañan, además los gatos armonizan, entonces son muy necesarios
1: muy
3: también.
1: Muy bien, muchas gracias. Gracias, Federico. Sí, adelante.
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1: Muy bien, 14:53. Bueno, estábamos observándolo, inclusive veíamos imágenes en televisión sobre cómo se incrementó el caudal del río Iguazú, ¿no?
2: Impresionante.
1: Impresionante. Y eso ha obligado a cerrar por lo menos la garganta del diablo en la zona de catarata del Iguazú. Bueno, vamos a ver cómo está la situación, además si sigue la situación climática complicada. Por eso está José María Hervás, intendente del Parque Nacional Iguazú. Hola José, muy buenas tardes.
9: ¿Qué tal? ¿Cómo están?
1: Bien.
9: Un gusto
1: bien.
9: Estar en contacto con ustedes.
1: Bueno, igualmente para nosotros, para que nos cuentes, José, ¿cuál es la situación? ¿Está cerrado todo lo que es catarata o lo que es Garganta del Diablo?
9: Bien, mira, para pasarte en limpio, el circuito de Garganta del Diablo, por el fenómeno del Niño y dentro del programa de prevención de parques, se cerró el 1 de agosto, se comenzó con el desarme.
1: Ajá.
9: Para que te des una idea... el promedio sobre el que trabaja el caudal del río son 1.500 metros cúbicos por segundo. Para cerrar Garganta del Diablo preveíamos 8.000 metros cúbicos, crecidas de 8.000. Eso hace que se cierre. Por eso a partir del 1 de agosto se había decidido el cierre de garganta. Hoy estamos en 12.000 metros cúbicos, que nos llevó también de manera preventiva a cerrar el resto de los circuitos.
1: Ah, correcto.
9: Es decir, estamos por arriba, claro, de los 8.000 ya se cierra garganta, y superior e inferior ya tuvimos que cerrar porque llegamos a 12.000, tocamos el techo de los 12.000 metros cúbicos por segundo, que no solamente es por el caudal del río, sino también por otras cuestiones que tienen que ver con la seguridad del visitante, que de manera preventiva se decidió cerrar, porque fue mucha precipitación, mucho caudal de agua entre el día de ayer y hoy, y continúa lloviendo mucho todavía.
2: Claro.
1: ¿En la zona o todo lo que es el recorrido del río Iguazú, dónde está lloviendo?
9: Mira, en toda la zona, ajá, es decir, este fenómeno del Niño, la zona de alto riesgo es el litoral. Con la Agencia Federal de Emergencias, dentro del programa de gestión de riesgo, venimos trabajando, tratando de adelantarnos a estos episodios. Y la lluvia se está dando en toda la región, en toda la cuenca del río Iguazú, que está en Brasil, en el Mato Grosso do Sul. Entonces, al llover en las cuencas, toda esa agua desemboca aquí en el Paraná. Nosotros estamos justo en la confluencia con el Paraná, previo salto por las cataratas. Ese caudal extremo y teniendo nosotros las pasarelas en ese lugar, hace que de manera preventiva debamos cerrar. Pero hoy vemos que ya a esta altura del día, en las cabeceras de cuenca o en el Iguazú superior, está lloviendo menos, y los datos que nos están arrojando las represas es que va disminuyendo de a poco. Así que, Dios mediante, si todo va bien, ojalá mañana podamos estar abriendo los circuitos.
1: Bien. El incremento que ha tenido el caudal del Iguazú, del río Iguazú, ¿es excepcional? ¿Han tenido otros episodios a lo largo de estos años? ¿O hay una presencia muy marcada de lo que es el Niño en este año?
9: Hoy, específicamente, una presencia muy marcada de este fenómeno del Niño. Pero históricamente el Iguazú es un río que crece de manera muy rápida, que tiene lluvias muy locales y que hacen que el caudal suba de manera repentina. Y como tenemos los paseos y miles de personas caminando abajo, por precaución se cierra. Uh-huh. Pero lo que sucede ahora es que en episodios históricos sube y baja casi de manera inmediata al otro día. Ahora, al estar instalado el fenómeno del Niño durante ya mucho tiempo, hace que esté lloviendo mucho y que el caudal no baje.
1: Claro.
9: Es decir, sube, pero se mantiene con valores elevados. Entonces hay que trabajar con mucho cuidado.
2: Claro. José, ¿y cómo se están preparando justamente para el pico del fenómeno del Niño? ¿Y qué consejos le pueden dar a la gente que tiene previsto ir? Porque me parece que, a diferencia de otros momentos, claro, quizás hay que estar como muy atentos al clima, ¿no?
9: Exacto. No solamente en este lugar, sino en muchos otros lugares, sí, del litoral, de las cuencas del Uruguay, del Plata, bueno, del Paraná, está sucediendo esto, por lo cual la principal recomendación al visitante es consultar los sitios oficiales, no solamente de las áreas protegidas como el Parque Nacional Iguazú, sino también de las rutas, de los puentes, de las alcantarillas, porque estamos atravesados, la Mesopotamia está entre dos ríos, entonces hay muchos cursos de agua. La principal recomendación es que la gente se informe antes de viajar, que hable a Vialidad, a Parques Nacionales, a Defensa Civil, antes de conducirse o dirigirse hacia estos lugares, ¿no? Yo creo que la seguridad es lo principal para nosotros también como Parques Nacionales. Por eso, de manera preventiva, estamos informando de manera permanente y hemos decidido hasta evaluar la situación, cerrar en el día de hoy, teniendo en cuenta que el fuerte del fin de semana largo fue ayer, ¿no? Con un pico de 6.000 personas, con lluvia, con mucha lluvia, pero sin niveles tan altos todavía. La precipitación de toda la noche hizo que el caudal se elevara y que estuviera casi al ras de las pasarelas el agua.
1: Pero no ha causado hasta ahora ningún problema ni para turistas ni lo que es cuestiones físicas, ¿no?
9: No, por suerte no. Por eso justamente trabajamos mucho en el programa de gestión de riesgo, ¿no? Adelantarnos al riesgo, más por primera vez tenemos, bueno, la tecnología ha mejorado mucho, eso hace que tengamos pronósticos de manera anticipada, claro, lo más certeros posible. Trabajamos en común acuerdo con Brasil, con el Servicio Meteorológico de Brasil, con el aeropuerto, con la Agencia Federal de Emergencias. También tenemos la ruta 12 y la 101 que atraviesa el parque, entonces también tenemos guardaparques nacionales ahí, cortando el tránsito ante cualquier emergencia. No solamente son los paseos, sino también otros sectores. Y nos hemos preparado junto también a otras instituciones, en caso de que la sociedad necesite ayuda, nos hemos preparado junto a Prefectura Naval, a Gendarmería, a Defensa Civil, a Bomberos, cosa de recurrir de manera más inmediata ante cualquier contingencia.
1: José, muchas gracias y ojalá que mejore el tiempo para, como vos señalabas recién, que si de continuar así, de ceder, posiblemente mañana podría haber alguna reapertura, ¿verdad?
9: Exacto, sí, yo creo que vamos a esos 6 de la tarde, ya tiraremos los niveles para evaluar el nivel de las pasarelas, el estado de las laderas, el caudal, y emitiremos un comunicado, que si todo va bien, sería que mañana se abre, pero hay que esperar.
1: Perfecto, dice prudente. José, muchas gracias, es muy amable.
9: No, gracias a ustedes, buenas tardes.
1: Buenas tardes, José María Herbaz, intendente del Parque Nacional Iguazú. Están cerradas las cataratas, ha mejorado, llueve menos. Hay posibilidad que mañana se pueda reabrir, pero como decía, hay que ser prudente, lo decía José Herbaz. Fíjense ustedes que es importante el efecto que tiene el Niño en el litoral. El río Uruguay, principal foco de preocupación en Paso de los Libres, alcanzó en Corrientes 9 metros por encima de los 8 metros y medio, fijado como nivel de evacuación. En Entre Ríos, en Concordia, se registraban casi 12 metros, 50 centímetros sobre el nivel de alerta. ¿Qué otro lugar? También más al sur, en Colón, no tenía evacuados pese a que el agua cubrió sus playas. En Concepción del Uruguay, el río llegó 5 metros 40 y activó la alerta amarilla. Y el río Paraná también crece, sin niveles críticos hasta ahora. En Puerto Iguazú estaba a 50 centímetros de la alerta y frente a Corrientes se prevé un pico de 6 metros hacia el mes que viene. Con lo cual, digo, hay mucha tensión. Por lo que se ve ahora, hay bastante prevención. Y cuando hay una alerta, cuando se superan ciertos niveles, ya se toma la determinación de cerrar algunos lugares turísticos, claro, especialmente.
3: Ocurre, Pepe, están comentando, en Los Altos, en Moconá, tengo unos amigos que han ido hasta el Misiones. Ajá. Y está todo cerrado, el Parque Nacional es soberbio por la crecida de los ríos.
1: Claro, sí, efectivamente. Cuando superan ciertos niveles, ya directamente toman la decisión de cerrar para evitar, por supuesto, algún...
3: Justo un fin de semana largo, que muchos pueden ir a recorrer y demás.
1: Efectivamente.
3: Bueno, hasta la próxima.
1: ¿Estás preparado, Federico?
3: Por supuesto que no.
1: ¿Seguir en el programa?
3: Sí, bueno, porque bien, me han dado una gran responsabilidad.
1: Veremos qué haremos después de las noticias. Adelante.
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11: Hora 15, 2 minutos, cielo cubierto en Córdoba capital, temperatura 14.
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0: Pontificia. Es porque mañana el Papa se internará en el Hospital Gemelli de Roma para operarse de un nódulo pulmonar. Reapareció Alberto Fernández y criticó a Cristina. El expresidente dijo que si le hubiera hecho caso, el país hubiera estallado en mil pedazos.
1: No, creo que si cada uno hubiera entendido el rol que tenía, hubiera sido más fácil. No le hace caso a Cristina. No le escuchó a Cristina y no le hizo caso a Cristina. No sé si hubiera hecho lo que Cristina decía, capaz que estábamos muy mal. Si le hubiera hecho caso a lo que planteaban con el Fondo Monetario, tal vez hubiera atollado la economía y la Argentina en mil pedazos. Si no hubiéramos hecho el acuerdo con el Fondo, tal vez hubiera todo volado por los aires. Creo que era lo que seguramente hubiera pasado. ¿Cómo pensás que hubiera pasado el día que tenía que pagar 19 mil millones de dólares y no lo pagaba? Hubiéramos caído en default con el Fondo Monetario y hubiéramos quedado al intemperio en el sistema financiero mundial. ¿Qué hubiera pasado? Hubiera estallado la Argentina en mil pedazos.
0: Sigue la conmoción en la familia Yankelevich, ocurre tras la revelación de maltratos contra los nietos de Gustavo. En una entrevista, Valentín, uno de los nietos, reveló que tras la muerte de su madre, Romina Yan, sufrió violencia física y psicológica por parte de su padre y que fue su abuelo el que lo salvó. Gustavo Yankelevich hace minutos reveló un detalle respecto a su otro nieto, Franco.
2: Franco los últimos meses tenía un tic que se le ponían en blanco los ojos. Y yo decía, Fran, te pido por favor, me impresiona, te pido por favor, saca ese tic, no sé de dónde lo sacaste, concientizalo, no lo hagas, no ponga los ojos en blanco. Y no había manera, lo hacía. Y esta doctora, cuando terminó de decirnos que los chicos se venían conmigo ese fin de semana, dijo, hay algo que es incontrastable, Franco no tiene un tic. Eso que está haciendo Franco de poner los ojos en blanco es porque le pegan en la cabeza. Y me vuelvo a poner muy sensible porque estos son mis nietos. Existen. O sea, no estamos hablando de ficción.
3: Deportes.
0: Fútbol, Racing va por un triunfo clave en Nueva Italia. A las 5 de la tarde recibirá a los Andes en el Miguel Sancho. La Academia Cordobesa necesita ganar para escaparle al descenso. Racing está en el puesto 13 de la zona A con 37 puntos en 32 partidos. Cielo cubierto en Córdoba, 14 grados 5 décimas la temperatura, 81% la humedad, hora 15, 5 minutos.
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0: Muy bien, muy buenas tardes para todos. Bienvenidos al Varieté. Ha llegado el momento.
1: Gran momento, gran.
0: Gran momento. ¿Viviremos un gran momento?
2: No, no.
0: ¿O será para el olvido? Vas a saber. Por lo pronto, quien va a dirigir esta nave, o del olvido, o del recuerdo, o del presente. ¿Qué pasa? ¿Por qué me mira? Me mira Geo como diciendo, está loco.
1: No. Ya estamos en YouTube, ¿eh?
2: Ah, me voy a poner ahora.
1: Al gran protagonista de la jornada.
0: Geo estaba al aire, creo, ¿no? No. Ah, porque me dijo cosas. Bueno, listo. Estamos preparados. Paola, ¿qué?
1: Estaban preguntando si vino. Decía, no vino Omar, no vino Eve. ¿Está Tato? Sí.
0: Sí. Sí. Está Tato. Tato está.
1: Podría venir.
0: Podría darte una vueltita por acá, Tato, así nos saludas.
1: Hay una silla que.
0: Hay una silla vacía que podría ocupar. No la dejes vacía. Yo creo que antes de las 3:30, Tato va a venir por acá.
1: Sí, sí. Vamos a ver cómo nos va. Con él.
0: Hay gestiones, ¿no?
3: Vamos.
1: En este momento somos 41. ¿Están ahí este feriado?
2: Sí, mira.
0: Si le ponemos 100, a 100, cuando llega a 100 tiene que venir.
1: No, 50. Pero con 200 vamos a andar bien hoy. Sí,
0: ¿200?
1: Ya somos 45.
0: Bueno,
1: mirá.
0: Si llega a 200, bueno. Viene Tato por acá. Le mando un saludo a mi querido amigo Luis Gisbert, que está viniendo de San Luis, escuchando en el vehículo con su familia.
1: Bueno,
0: así que,
1: un saludo
0: un abrazo
1: para
0: muy
1: Luis.
0: Grande. Querido Federico, ¿estás listo?
2: Está.

0: estamos listos.
1: Le vas a hacer
0: con el protagonista, porque el protagonista no es quien hace el varieté, porque uno es el vehículo para que el que se busca es el artista.
2: Sí.
0: Entonces nos vamos para la génesis. ¿Viste la génesis? Cuando empezó la Biblia, cuando empezó la humanidad, había un grupo de cavernícolas.
2: ¿A dónde
0: que estaban ahí? No, yo diría que vayamos al paleolítico.
2: No, pero aquí.
0: No, es que si lo decimos acá, pero vamos a ir, en esa época era la Pangea, ¿te acordás? Estaban todos los continentes unidos. Pero no vamos para la zona de ambas, sería.
3: Qué sería difícil, es feriado hoy, no nos van a pensar tanto. Sí.
0: Sí, la zona de la pampa húmeda, Pepe, nos vamos.
2: Bien.
0: Y resulta que los cavernícolas estaban buscando cómo conocerse, cómo seducir. El boliche estaba medio que empezaban las danzas del fuego, ¿viste? La danza de la lluvia. Y querían empezar a ver si a cortejar, ¿no? A cortejar.
2: Sí.
0: Y como por ahí estaban flojos de chamullos, dijeron, bueno, empecemos a bailar.
3: Claro.
0: ¿Qué ritmos tenemos a mano?
2: Ahí está.
0: Y algunos tenían las palmas, otros tenían los repiqueteos, otros tenían algunos silbatos como para empezar a con los instrumentos de viento. Y de a poco estos cavernícolas fueron agregándole nuevos instrumentos para darle vida a un gran ritmo que después pudiera alzarse de las manos, hacer rondas y empezar ya a confraternizar con el sexo opuesto.
2: Ante
0: y empezar a, claro, pero fue a través de un ritmo.
3: Vamos, Fede, te ponemos los votos de confianza.
0: Y cuando, no te pongas tan, por las dudas, no pongas tanta expectativa y demás, pero cuando empezaron a decir, che, bueno, vos que tocas, yo toco, yo aplaudo, yo choco las piedras, ¿viste?
2: Claro.
0: Yo grito, guau, hago sonidos, y fueron creciendo, y de a poco ya cuando empezaron a conocerse más, ese ritmo empezó a propagarse, no solamente por la zona de la pampa húmeda, pero bueno, hubo una que fue la primera, que es la génesis, y cuando le dijeron, che, ¿y ustedes qué instrumento tocan? Y le dijeron, y bueno, los instrumentos que tenemos es chispa, tonada, piano, bajo y acordeón. Y empezó el ritmo de cuartetazo. Listo. O sea, es casi, lo está diciendo bien Paola, pero no, estás omitiendo el artista. La primera artista que alguna vez llegó con este ritmo. Sí.
2: O sea que vamos a tener cuarteto entonces.
0: Vamos a tener el cuarteto más puro en su esencia sana. Efectivamente, Paola, en su esencia más sana y pura y nítida, lo traemos este varieté que tiene ritmo de todos lados del mundo, pero faltaba el nuestro, el propio, desde su génesis.
3: Edu dice, ya estoy temblando, Fede. Vilma Palma, dice
0: casi.
3: Dani.
0: Mira, casi, porque es un ritmo que tuvo epicentro aquí en nuestra ciudad y la banda que puso el gran sabor a este gran ritmo musical que no paró más con esa banda.
4: Los
0: que usted...
4: auténticos decadentes.
0: Pero no, Pepe, ¿no te acordás quién estaban?
2: No.
0: Y para decir una forma, ella tocaba el piano, ya te lo dije, Pepe. Que tiene una estatua que le inmortaliza en la peatonal, en la San Martín.
2: Mira.
0: ¿Te ubicas ahora?
2: Sí, pero no, yo tengo...
0: y demás, ¿no? Prepárese para bailar al viejo estilo, ¿no? No tanto ahora con el 8 dando vueltas, sino era bien...
2: O sea, son los creadores.
3: Tunga-tunga.
0: El tunga-tunga, pero bien agarradito de otra forma, era casi un chamamé, y después empezaron a venir las demás bandas. Pero ella...
5: Hola, el Cuarteto Leo.
0: Para un viernes con lluvia, o el lunes con lluvia.
3: Viernes.
0: Cerrando el fin de semana, ideal para salir a bailar agarradito de la mano con el cuarteto La Leo y Leonor Marzano. Esa chica, escuchen bien.

0: La leo.
1: Bueno.
0: La leo.
2: ¿Cómo cerrando el fin de si recién estamos en lunes? Vamos, Fede, dice Walter, acá en YouTube, Radio Mitre Córdoba. Ya se están conectando desde distintos dispositivos para que venga Tato, dice acá Javier.
1: Mira, acá
2: por
1: estamos.
2: Smart, por el celu,
1: 65.
2: Para hacer más número.
3: Vamos, Tato.
2: Además, 400 está haciendo señas. Tato, uy, Tato.
3: ¿Cómo se cotiza Tato?
2: Feriado,
3: ¿no?
2: Cotiza Tato, ¿no es cierto? Claro,
1: además hay un error conceptual. Hoy estamos en fin de semana, arranca mañana la semana con su día hábil, que es el martes. ¿Cómo arrancó esta hermosa banda con Leonor Marcelo cuando tenía a Pepe 14 años recién? Es una historia de la familia Manzano Gelfo, que tiene que ver que en 1943 hicieron este primer ritmo de todos. ¿Por qué? Porque ella, con apenas 14 años, era como la perla. Entonces dijeron, che, le demos la Leo, le pongamos al grupo, porque en teoría significaba buena suerte. Porque Miguel Gelfo tenía orquesta que era Los Bohemios. Ah. Era medio aburrida, ¿no?
3: Y
1: le quería imprimir un poquito más de alegría con el violín, con el contrabajo, con la chispa, ¿no? Que en ese momento eran los que trataban de alegrar aquellos bailes populares. Curiosamente, Leonor Marcelo nació en Santa Fe, en Laguna Paiva, un 24 de octubre de 1925, pero siempre vivió en Córdoba, ¿no? Y ese grupo, La Leo, se armó por ella, con apenas 14 años que empezó a tocar, y ya con 11 años ya armaba, usaba el pentagrama para poner todo lo que tiene que ver los acordes musicales.
3: ¿Sabes qué?
1: Y dominaba una banda.
3: A los 11 años, con su mano izquierda, es con su mano izquierda que creó el Tunga Tunga.
2: ¡Mirá!
3: Sí, a los 11 añitos.
1: 11 añitos.
3: Agarraba justamente.
1: Sin IA, sin ayuda de la IA,
3: sí,
1: Pepe.
3: Sí, sí. Intentaba imitar con el piano los tonos del contrabajo de su padre, de Augusto Marzano. Uh-huh. Y con la mano izquierda, creó Tanga, Tanga, Tanga, Tanga, Tanga, Tunga, Tunga.
1: En esa época las letras quizás no eran tan profundas porque la intención era alegrar, ¿no? Ahora sí hay temas que te hacen llorar de emoción, pero escucha, ¿cómo era el tema? Se casó la chiva, en la canción que vamos a escuchar, que marca todo un contexto de una época.

0: Esteros, bien, Fede, te pido la avispa loca, dice Eduardo.
1: La estamos buscando. Ahí va. La avispa loca,
0: La avispa loca,
1: La escuchamos y después te cuento un poquito más de su debut.
2: Sí, claro.
1: Fue en una radio en aquella época, los debuts eran, iban ellos a las emisoras.
2: Claro,
1: y presentamos efectivamente
0: el tema.
1: ¿No?
0: Claro.
1: Pero escuchamos la avispa loca y después te cuento esta historia que es increíble.

0: Qué hermosa canción, ¿no? Hermoso, ¿eh? Hermoso. El 4 de junio de 1943, escuchemos el contexto, 1943, ¿cómo estaba el país, Pepe? Teníamos cuatro presidentes, estaba en plena Segunda Guerra Mundial.
1: Claro,
0: y llegó este ritmo para alegrar a todos los corazones argentinos. Estábamos lejos de la guerra, pero era un contexto convulsionado de lo político.
1: Sí.
0: Y entonces en el auditorio de una radio, por acá cerca, allá por la calle Alvear, estaban ahí la radio.
1: La ex, sí.
0: Claro. Graban su primera canción, El Rancho de Doña Lola, que acompañada con sus éxitos Sangre Ecuatoriana y Baile Usted. La Leo, por supuesto, se empezó a presentar por toda la provincia. En aquella época, Pepe, ir de Córdoba ya para ir a Río Cuarto era un viajezón, ¿entendés? Después llegó a todos los rincones del país. Pero primera, la conquista fue provincial.
1: Cuando, ya te voy a contar después del tema que va a presentar ahora, cuando iban a los pueblos, ¿cómo tenían que tocar? En el verano, ya te voy a contar.
0: Bueno, después se empieza a sumar a Eduardo Gelfo, que también tenía 19 años. El Negrito era la canción principal, después cuando llegó ya para fines de los... ya entrando ya a los 60. Pero bueno, entró a hacer unos discos más con larga duración, El Brazo de la Suerte, con temas exitosos como Plaza Colón y Del Brazón con la Suerte, ¿eh? Ya se sumaba a este grupo José Sosa Mendieta.
2: Están pidiendo que baile Pepe, ¿eh?
1: Pero no tengo... Que baile partener. Pepe,
2: sí.
1: Que venga Tato.
2: Dice que baile con Geo, no me hagan gastar datos al pelo. Bueno,
0: les presento
2: grande Fede.
0: La chica del 17 estamos escuchando para que lo baile Pepe. Está muy

0: Ballesteros, en este momento histórico de la sociedad, con tanta reivindicación femenina a nivel mundial,
1: sí,
0: y habiendo sido el cuarteto reconocido como Patrimonio Cultural de la Humanidad por la UNESCO, estando nosotros en Córdoba, Leonor debiera tener un monumento en la mismísima Plaza San Martín. ¿Cuándo van a hacer eso?
1: Bueno, hay una... Es cierto, hay en el...
2: En la Plaza San Martín, ¿no?
1: Sí, sí, en la parte...
2: ¿En la calle de San Martín o no?
1: Sí, claro, pero es de este lado, yendo de la Avenida Color hacia el río.
2: Sí, claro, sí, sí, en donde están los tradicionales locales masivos comerciales.
1: Claro, que eso con su piano, ¿no? Que tan famoso lo pudo hacer y que se nos contaba su historia, que con su mano izquierda, mira, entregó magia para todos los cordobeses.
2: ¿Sabes qué? El pobre Leonor, cuando iba al interior de la provincia, por ejemplo, o a otra provincia, en el verano, ¿qué hay muchos? Mosquitos, langostas,
1: insectos
2: en general. Y a ella se le posaban sobre el piano y le empezaban a andar los mosquitos, los insectos por la cara, por las manos.
1: Claro, y eso no soltaba. Piano.
2: ¿Sabés qué hicieron los músicos?
1: ¿Qué?
2: Para evitar que a ella, porque no le gusta, obviamente a nadie le gusta que los insectos te agarren, ¿no? Pero para que no tomaran contacto con ellos, a pesar que a ella le daban asco, ponían sapos arriba del piano. Y esos sapos se comían los insectos.
1: Claro, era el off de la época. Era el off de la época.
3: Vale, que
1: claro.
3: ni citronela.
1: Y en ese entonces, Pepe, por ejemplo, para seguir incorporando a los grandes,
2: sí,
1: usted estuvo en lo cierto. Esta banda incorporó también a Carlos Polo Roland. Solamente 3 años, ¿eh? Del 65 al 68. Y eso era también de que era una gran universidad del cuarteto. Después llega Eduardo Helfo, que es el hijo de Miguelito, sí, y tuvo su banda. Pero en aquella época estaban los 4 grandes que hacíamos, ¿viste? Talleres, Belgrano, Instituto Racing.
2: Sí.
1: Era La Leo, el Cuarteto de Oro, Carlos Polo Roland y el Cuarteto Berna, donde empezó cantando Juan Carlos, un tal Juan Carlos Jiménez Rufino.
2: ¿Y este quién es? ¿Quién canta acá, sabes?
1: Pero que Paola justo me mandó un saludo, estaba el tren en la boca y le quité el saludo para mí.
2: Sí, Paola.
3: El elogio. Dice Silvia de Jesús María, son unos genios, un abrazo a todo el equipo, un beso grande para Ale, me encanta el cuarteto, dice Estela. ¿Bailaste esas canciones, Pepe?
2: Sí, sí, en esa época sí bailaba el tradicional cuarteto.
1: Claro, mira, escuchá, hay hasta violín, hay de todo, ¿eh? Es como la Filarmónica de Londres.
2: Exacto, es una orquesta.
1: ¿Qué tenemos ahora? Plaza

0: Carlos. El fino de Carlito Polo, vale. Qué pedazo de orden. Te recuerdo, che. Y contando de este día, serio. En casa, allá. Para hacer los fritos.
1: Sí.
0: Gracias, gracias por no,
2: no, dale que feriado, métale 2X.
1: Federico, vos sabés que Leonor.
2: Sí.
1: Tocó 25 años incansable. 25
2: años. 25
1: años. Sí, sí. Regresaba a la casa al amanecer, con los dedos, te decía, entumecido y dolorido, del tonga, tonga, tonga, tonga, ¿no?
2: Piano.
1: Hasta que en un momento decidió bajarse ella.
2: Sí, ¿no?
1: Se qué acabó. Lástima. Un día dijo, ¿saben cuándo se acabó?
2: ¿Cuándo se acabó?
1: No fue por una enfermedad, no fue por una pelea. Se bajó cuando su nieto le tiró los brazos para que la upara. Y dijo, basta.
3: Basta.
1: Mis dedos se van a llenar de amor. Ese amor será mi nieto.
3: Mira,
1: y se
3: Pepe. Acabó.
2: Mira vos, no era...
1: No te emociones, vos, ¿no? Geo, no te emociones.
2: Corrí el año 1970, ¿no? Cuando Leonor Marzano toma esa drástica decisión. Y ahí Carlitos Porolón dice, che, yo me hago mi banda, nos vemos, muchachos. Entran otros artistas también a cantar, por ejemplo, Miguel Omar, el que lo terminó acompañando hasta casi 1986. Pero creo que Leonor Marzano no fue consciente de que ella sembró la semilla de un ritmo popular que hoy hace alegrar no solamente a cordobeses, pero que dejó un legado increíble, ¿eh? Ya después, más adelante, era como que la banda era de culto, pero sin el arraigo popular de antes, Pepe. Ajá. Ya llenaba menos bailes, ya eran más convocantes, y ya apareció Cuarteto de Oro, La Mona Jiménez, Chévere, Trulalá, que se fueron llevando gran parte de...
1: Claro.
2: Tiene que ver la euforia de la gente a la hora de bailar cuarteto. Ella quedó como algo de culto. Pero bueno, hasta el 74 estuvo en televisión, también incluso con un programa de cuarteto en la provincia de Córdoba. Ya lo vamos a buscar. Y después te grabaron con León Gieco.
1: Mira.
2: Pero
1: mira,
2: para el cierre, vamos a escuchar ahora una canción más. La vida sigue igual.
4: Internacional. Claro. 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

0: adelante siempre.
1: Hola, Pepe y equipo. Soy Isabel de Barrio.
2: Hola, Isabel.
1: Con respecto a la Leonor Manzan, sí, creo, si no estoy confundida, que en el teatro Comedia, al ingresar sobre mano derecha, hay un monumento que le han hecho a Leonor. Está ella sentada tocando el piano. Creo, averigüen bien, pero me parece que lo he visto ahí, en el Teatro Comedia. Eso les quería comentar. Gracias, bueno, muy lindo gracias. Programa.
2: Muchas gracias. Sí,
3: dale. Mariana dice, hola Siesteros, saquen un decreto para que quede terminantemente prohibido que Fede haga el variete.
4: Ahí están los ingratos, que no valoran la música popular.
3: Y por otro lado, gente que evoca sus recuerdos con esta música. Marcos dice, saludo a mi mujer Sandra, que la conocí escuchando los discos de la Leo.
4: Pero claro.
3: Son unos genios, abrazo a todo el equipo. Ay, cuántos recuerdos, bailé con mi primo Luisito en el Club River de Belville, grandes Siesteros, dice Alejandra Marcetti. Bueno, y así varios más también. Tito, muy buen programa. Pepe, buenísimo el cuarteto. Hola chicos de Siesta Animal, Pepito, Fede y la Paola, los estoy la mirando Paola en la tele, buenísimo, la Leo. Si habré bailado cuando nos llevaba mi mamita, dice Susana de los Plata.
4: Mirá la convocatoria que tuvo el varieté, Pepe, es impresionante.
2: La escultura de Leonor Marzano que recién nos decían, sí, fue efectivamente quien la hizo, Juan Ignacio Lucero, fue trasladada de la peatonal al Teatro Comedia. Está allí.
4: Efectivamente. Claro, creo que ha sufrido una agresión, nunca falta un vandalismo.
2: Sí, algo me parece que había ensuciado y la había ensuciado, ¿no?
4: Pero mira las canciones, Pepe. Oh, Marilyn, ¿te acuerdas? Oh, Marilyn, yo renaceré. Vamos a contar, mira, empieza con P, con A. Graban su último disco recién allá por el año 90, pero mientras tanto nos siguen regalando estas gemas musicales.
2: Estas gemas, muy bien.
4: Marina. Estas gemas musicales.
2: Estas gemas, muy bien.
4: Marina.

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1: Claro, fiesta de cuarteto.
0: Qué vida, por Dios.
1: Sí, cómo se extrañan esos espacios.
2: Después hizo antes o después, no recuerdo, Galleta Kelly hizo así un programa también de cuarteto.
1: Y después es grande, Héctor Grande, sí, y claro, demás. Hay un ritmo punta y demás. Pero esta canción, Pepe Marina, tiene una versión en la cancha. Que la cante el hincha de Talleres. Yo diría que no la cantemos porque es un poco violenta. Xenófoba, agresiva, homofóbica y demás. Pero bueno, mira, como una canción tan tierna puede llegar a despertar los peores las pasiones, miseria de la gente. Pero bueno, tenía la canción.
3: Es cierto lo que dice la señora. La estatua que estaba en la calle San Martín fue llevada a la entrada del Teatro Comedia.
2: Efectivamente. Gracias.
1: Todo un honor. ¿Ahora tenemos una más, Alejandro, o no?
4: Así sí, Emil se dice, no bailé este ritmo, pero creo y muchas personas disfrutan del recuerdo, hermoso equipo. Qué grande Santa Fe en todos lados, dice Damián. Una Santa Fe de cine le dio el inicio al cuarteto. Hoy ustedes ahí tienen a Alejandro Méndez. No conquistamos el mundo porque no queremos, dice. Excelente el programa, así nomás.
1: Ahora cada vez son menos, guarda que.
2: Cada vez son menos.
1: Hay una lista de cuenta regresiva, ¿no?
4: Vamos a cagar, Federiquito, dice Miguel.
1: Pues aquí tenemos ahora. ¡Qué canción! ¿Viste? Siempre con lugares típicos de la ciudad. Pasamos por Plaza Colón y ahora nos vamos a la terminal.
2: ¡Qué lindo!

0: estamos yendo. Entonces, ustedes quieren que sigamos con un varieté XL, sí, un doble turno, pero nos vamos como también si fueron ellos, con Eduardo Helfo, con La Leo, cuando después del 93 no grabaron más discos, cantaron con Gary incluso la canción Luz de Luna, y después dijeron, che, esto no da para más. Y después siguieron tocando más que nada Eduardo Helfo, pero sin La Leo.
1: Claro.
0: Porque la verdad que ese legado, muchos entienden de que por más que siguió, nació y murió con Leonor Marzano, ¿no? La que puso la semilla de ese grupo, La Leo, y también del Cuarteto en Córdoba. Así que creo que hoy nos dimos un homenaje, un día feriado como el de hoy, con el origen, la prehistoria del Cuarteto.
1: Federico se dio el gusto de tener el Cuarteto. ¿Con quién nos vamos, Federico?
2: Con la Pinto,
1: vamos
2: con los... dice acá Elena. No le hagas caso a los que no saben nada. Vamos, Federico.
0: Eso, acá.
1: Cerramos, Federico.
0: Pero espera, mañana seguirá el varieté.
1: Sí.
0: Con otro intérprete a cargo del varieté.
2: Sí.
0: Con otros artistas, con otros ritmos, con otra música, con otras canciones.
1: Universo.
0: Pero hoy, con otro universo musical. Claro. Hoy se lo llevó.
1: ¿Quién?
0: La Cuarteto Leo. ¡Vamos con los camioneros!

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0: 15:36, cielo cubierto en Córdoba capital, 14 grados 5 décimas la temperatura, 81% la humedad. Lo reiteramos, el Vaticano suspendió todas las audiencias del Papa hasta el 20 de octubre. Mañana operan a León 14 en el Policlínico Gemelli de Roma de un nódulo pulmonar. Aún se desconoce qué pasará con el viaje previsto a Sudamérica. Esta mañana, el presidente Milei dijo que no tiene problemas en cambiar la fecha.
1: Si la situación demanda un corrimiento en la fecha, nosotros estamos disponibles a hacer los ajustes necesarios, porque son dos temas muy importantes cuando usted recibe a un papa, porque está la magnitud religiosa. En el caso argentino, el 75% de la población es católica. Por lo tanto, ese es el líder espiritual del 75% de los argentinos. Es un dato que uno no puede soslayar, pero al mismo tiempo hay otro dato muy importante, que es un jefe de Estado.
0: La justicia española confirmó que los nacionalizados por la ley de nietos no podrán votar en las elecciones de noviembre. Esto afectará a más de 160.000 ciudadanos. Así lo resolvió el Tribunal Supremo. Las elecciones serán el próximo 29 de noviembre. Esta decisión afecta el derecho a voto de miles de argentinos que obtuvieron la ciudadanía española.
2: Deportes.
0: Fútbol, un jugador argentino del Vasco da Gama celebró la ausencia de Paredes en la semifinal de mañana. Se trata del ex Racing de Avellaneda y River, Santiago Sosa.
3: Es importante que no juegue, a ver, yo creo que es una ventaja para nosotros porque Paredes maneja el fútbol de Boca. Veo siempre todos los partidos y la verdad que todo el juego pasa por él. Es un jugador capaz de dar asistencia, de meter pase gol. Yo creo que cuando está el Boca juega de una manera, cuando no está juega de otra, así que pienso que es una ventaja, pero bueno, después obviamente va a ser un partido difícil adentro de la cancha, pero que no esté él, nada, es algo, me parece, favorable.
0: Recordemos que mañana a las 21:30 en la Bombonera se jugará el partido de ida de la semifinal de la Copa Sudamericana. Radio Mitre transmitirá la previa desde las 21 y luego el partido con el equipo del Super Mitre Deportivo. Cielo cubierto en Córdoba capital, 14 grados 5 la temperatura, 81% la humedad, hora 15:39 minutos.
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10: Amigos de Mitre, amigos de Siesta Animal, la Fórmula 1 Internacional en Singapur demostró que si algo le faltaba por ganar a Max Verstappen era esta carrera. Tenía todas tachadas en su agenda cada uno de los circuitos que había visitado el neerlandés. El cuádruple campeón del mundo había vencido de las carreras de temporadas anteriores y también de muchas que se fueron repitiendo en este año. Pero bueno, Singapur era la asignatura pendiente y la terminó redondeando en un fin de semana perfecto, porque consiguió todo lo que estaba en juego. Ganó la carrera sprint, consiguió la pole, ganó la carrera en el final con mucho de ventaja por sobre el resto, demostrando que su equipo Red Bull ha encontrado algo que está marcando la diferencia, al menos en estas últimas carreras, y por eso le han permitido ser nuevamente protagonista a un piloto que siempre, siempre pelea por estar bien adelante, tenga el medio mecánico ideal o quizás muchas veces llevándolo más allá de sus posibilidades. Esta vez no tuvo rivales con un equipo Ferrari que con Leclerc tuvo una buena estrategia, con un Hamilton que reconoció él propio, tomó una determinación en contra de lo de su equipo que terminó resultando poco satisfactoria. Así es que Leclerc fue el escolta con la Ferrari y un Andrea Kimi Antonelli que estaba claramente para puntuar, no para ganar, terminó consiguiendo el último escalón del podio y también aprovechando que Russell tuvo que largar desde el fondo y tan solo pudo cosechar muy poquitos puntos porque fue finalmente noveno. En función del campeonato ya ha sacado más de 100 puntos el piloto italiano de Mercedes y va de a poquito encaminándose hacia la corona. En lo que hace al equipo Alpine, fin de semana para el olvido, redondeando una triple fecha de tres fines de semana seguidos en los que el equipo claramente no ha conseguido ser protagonista, se ha alejado de las posibilidades de puntuar, inclusive en estas dos últimas, con Gasly largando dentro de los puntos y terminando fuera de ellos, con la Pinto abandonando las dos carreras del fin de semana, el sprint y también la carrera de ayer por problemas técnicos, a resetear y a guardar lo que será el periplo americano que arranca en Austin, sigue en México, Brasil y vuelve a los Estados Unidos. Eso es lo que se viene para la Fórmula 1 Internacional. Por de pronto pasó el Gran Premio de Singapur y fue victoria de Max Verstappen.
11: Nuevo capítulo del MotoGP, Gran Premio de Indonesia en el trazado de Mandalika de 4.310 metros junto al mar, una zona paradisíaca. Muy cerquita a Bali también, para que se significara este nuevo capítulo del MotoGP, que volvió al triunfo Aprilia con todas sus motos, tanto en el equipo oficial como así también en el equipo Trackhouse, que tiene apoyo de fábrica. El triunfo para Marcos Bezzecchi. Marcos Bezzecchi, que tuvo una primera mitad de temporada que todo hacía presagiar que sería el campeón del mundo 2026, luego tuvo muchos golpes, tuvo suspensiones, muchos problemas, hasta que se rehizo y volvió al triunfo el piloto italiano. No sin antes tener que trabajar muchísimo para doblegar a Raúl Fernández con la otra Aprilia del equipo Trackhouse. Tercero Jorge Martín, cuarto Ai Ogura. Clasificaron por primera vez a las cuatro Aprilia, las dos oficiales y las dos semioficiales, en este Gran Premio de Mandalika en Indonesia. El triunfo entonces para Marco Bezzecchi, que lo pone tercero en el campeonato, 46 puntos. El puntero del campeonato, Jorge Martín, el madrileño, equipo oficial Aprilia, 355 puntos. Mar Márquez, que tuvo una deslucida actuación, cayó hasta el sexto lugar. Había ganado, si bien, la carrera sprint, pero cayó sexto en la finalísima del día domingo. Está a dos puntos, 355. Entonces, para Jorge Martín, 3.53 para el múltiple campeón del mundo. Así pasó entonces el MotoGP, Gran Premio de Indonesia, una notable carrera de Marco Bezzecchi, el piloto italiano.
12: No sé, la verdad es que siempre me hubiera gustado agarrar una carrera más peleada, más a lo Facu, ¿viste? Pero bueno, fue de punta a punta, un poco más aburrida. Sí que corrí una carrera muy, muy tensa y muchas veces venía al límite de ir a parar a la bosta. En el curvón, en el parcial 4, lo viví al límite.
13: Cuando digo el ADN, digo que ustedes hacen todo, ¿sí? O sea, se autoabastecen en el sentido de poner un auto de carrera en pista, que fue un sello distintivo histórico este TN.
12: En eso sí, creo que el TN siempre se caracterizó por esos equipos como el mío. Se le está costando, la verdad. Hay que ser realista y a estos equipos, como los nuestros, nos está costando un montón porque la categoría evolucionó mucho en la parte técnica, con pilotos muy profesionales y se hace muy difícil correrlo. Entonces, eso lo que acaba de marcar es lo que más valor le da a esta carrera.
11: Nos encontramos en cualquier momento con más información de los deportes mecánicos junto al equipo Motor Total. Gracias.
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3: La fecha 12 de Primera División dejó a dos equipos cordobeses en lo alto de las posiciones en Primera División, con la ilusión bien fuerte, a falta de cuatro partidos para terminar la fase regular. Instituto revalida su condición de líder luego del empate 2-2 ante Boca Juniors en el Kempes, ante más de 40.000 espectadores. Y de paso, La Gloria se convirtió en el primer equipo clasificado a la instancia de playoff, donde comenzará encima definiendo de local como agregado principal. El equipo que dirige Diego Flores es este viernes visitará a Defensa y Justicia desde las 19. Belgrano es la novedad en la punta de la tabla, luego de vencer 2-0 a Racing en Avellaneda, ya que alcanzó el liderazgo con 22 puntos, privilegio que comparte con Rosario Central y Argentinos Juniors. El siguiente compromiso de Pirata es el domingo a las 20:15 en el Kempes ante River Plate. En el otro extremo de la tabla también hay cordobeses. Talleres sigue en el fondo de las posiciones con 9 unidades, luego del empate 1-1 contra Independiente. Vuelve a jugar este viernes a las 21:30 ante Boca en la Bombonera, y lamentablemente Estudiantes Río Cuarto no pudo esquivar el descenso luego de perder con River el Monumental, por lo que el año que viene competirá en la Primera Nacional.
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4: Son las 15:55, 5 minutitos para llegar a las 4 de la tarde. Me llamó la atención la información vinculada a Francia. Recuerden que hay algunos episodios que se han vivido en Francia en los últimos días vinculados a movimientos estudiantiles que se han hecho eco, incluso desde los Estados Unidos. El propio Trump casi culpando al islamismo, a los musulmanes de esta movida, cuando en realidad son jóvenes que han protestado por distintas circunstancias, distintos problemas que tienen y que no han sido resueltos hasta ahora. Pero se sumó este episodio que me marcaba recién Geo, gentilmente, y que me llamó mucho la atención. Fíjense ustedes, alerta en Francia por un ciberataque masivo contra supermercados. ¿Qué han hecho estos atacantes?
5: ¿Qué?
4: Han llevado a las heladeras a 50 grados de temperatura. Claro, que tienen que estar, no sé, en 8 grados, 7 grados, sí. A veces grados bajo cero, depende si son congelados
5: claro,
4: o no.
5: Claro, frío.
4: Claro, 50, frío. Acá nos lleva 50 grados lejos del frío, ¿no? Bueno, un grupo de hackers provocó que la temperatura de las heladeras de numerosos supermercados franceses subiera hasta 50 grados durante la noche, algo que causó incendios y la pérdida de alimentos en cientos de locales de todo el país en un ciberataque de gran escala. Hay 150, 200 tiendas, 200 tiendas de una cadena de supermercados, otras, menos de un centenar, también de otros supermercados. Medios franceses han señalado además que podrían verse vistos afectados establecimientos de otras cadenas. Bueno, no se sabe todavía quiénes son los responsables, por cierto, pero han logrado activar a distancia el ciclo de descongelamiento de las instalaciones frigoríficas, provocando pérdidas de mercadería. Esto ocurrió en Francia. Sí, Federico.
3: ¿Vamos con Talleres ahora? Vamos con Talleres, habló Ezequiel Unzain, justamente el arquero albiazul. ¿Cómo fue el contexto? Primero habló Galarza. ¿Qué fue lo que dijo? No tenemos hambre para ganar. Sí. Y después, bueno, ¿qué dijo Unzain? Bueno, nos faltan 5 para el peso. Así que lo escuchamos al arquero albiazul, que estaba en tema por Galarza. Pero de todas maneras, este Talleres, Pepe, no consigue despegar.
4: Pero hubo opiniones divergentes entre dos protagonistas.
3: ¿Cómo fue que dijo él? Y yo sería un poco más frío para hablar antes de declarar esto. Claro. Pero de todas maneras, dejen claro, no posiciones encontradas, sino un clima de que no realmente no saben qué hacer. Lo escuchamos un Sainz, ¿vale?, que decía lo siguiente.
6: Yo elijo ser un poco cuidadoso con ese tipo de situaciones. Hay un factor, sí, emocional que nos ha dado a lo largo del torneo. Después, ese tipo de análisis, quizás yo elijo hacerlo un poco más frío. Entiendo a él, entiendo a los chicos, creo que todos sentimos lo mismo. Sentimos que siempre como que nos faltan 5 para el peso. Pero bueno, nada, a ver, si tengo que valorar algo hoy, es que el equipo no perdió. Suena por ahí un consuelo de tonto, pero la realidad es que cuando venís de 2 derrotas tan dolorosas como la que teníamos nosotros, cortar con eso no es tan malo. Obviamente queríamos ganar porque la gente se lo merece, pero bueno, nos llevamos un punto y trataremos de preparar el partido que viene de la mejor manera para poder traernos los 3.
3: ¿Cómo? ahí te das cuenta, Pepe, terminan valorando el punto como si fuera casi un triunfo, siendo un Independiente de los peores de los últimos años, que Instituto le metió 4 y le expulsaron a Mesa, y es como que lo mismo Talleres termina valorando el punto porque no está proponiendo nada.
4: Bueno, pero te aferras aunque sea a que no haya una derrota. Si otra derrota sería insoportable.
3: Y para contar el contexto.
4: Sobre todo, perdón, pensando en lo que viene el viernes.
3: Por supuesto, que Boca, que es un rival que a priori, bueno, más que complicado está el albiazul. De todas formas, Pepe, el contexto fue el siguiente. Viene el gol de Independiente cuando patea Vanegas. Sí. Empezaron a cantar el jugador.
4: Pues muy bien, sí, ya sabemos.
3: Fácil,
4: sí, correcto.
3: Cuando llama el VAR, termina invalidando correctamente por un offside que muchos no lo teníamos en el mapa, porque viste que ningún jugador de Talleres se quejó, nada.
4: No.
3: Se celebró como un gol a favor de Talleres, ¿no? Y siguieron cantando contra los jugadores y la dirigencia. Quiere decir que el contexto en Talleres, el clima, está demasiado espeso por Barrio Jardín.
4: Lo dijo de Felipe, no salvó el VAR.
3: Lo dijo.
4: ¿Qué haría, Paola?
5: Bueno, con 14 grados 5 a esta hora de temperatura. Fresco. Recién salimos un ratito y está helado.
4: Sí.
5: Bueno, Coppola, el representante, ¿la viste la serie?
3: No la terminé de ver,
4: efectivamente.
5: Bueno, termínenla porque ya hay fecha de estreno de la segunda temporada. Es ahora el 23 de octubre, comedia dramática protagonizada por Juan Minujín, que está espectacular haciendo de Coppola. A mí me pareció muy divertida. Es bastante disruptiva, digamos. Se toman los hechos del representante de Maradona y sus famosas anécdotas. Verosímiles o no, Fede, no sabemos.
3: De todo lo que...
5: Hay de todo. Para recrear ese mundo, y la verdad que a mí me pareció muy divertida, me gusta, está en Disney Plus, protagonizada.
3: Se muestran todos los detalles de la vida de Coppola, ¿no? Porque si no sería un escándalo.
5: Sí, hay cosas que se
3: desde negocios no del todo transparentes hasta fiestas altas horas de la madrugada.
5: Uh-huh. Sí, de eso se muestran algunas cosas, pero bueno, es libre, está basada en hechos reales y después, bueno,
4: novelada.
5: Es ficción, claro. Juan Minujín, que está espectacular, también está Mónica Antonopoulos, ya te repaso bien, Yuyito González, Macarena Chaga, María Marul, también está Agustín Sullivan, Marina Velati, Alan Zabak, así que muy buen elenco para esta segunda parte de 6 episodios que pueden ver en Disney Plus a partir del 23 de octubre. La primera temporada ya está completa.
3: Sí, Pau, y es cierto de que no lo pueden mostrar a Maradona, ni nombrar, ¿no? Puede ser que hay una especie de derecho legal que no puede mostrarse, ¿no?
5: Claro, es como que queda implícito de que se trata de Maradona, porque quién no sabe que fue el representante de Maradona, pero no tiene la autorización para que se hable de él, nadie representa a Diego, o sea, está ahí como la figura en una nube.
3: Pero está bien hecho, ¿no? Esa parte.
5: Pero está muy, muy bien hecha, y va a abarcar esta segunda parte. Dice Winograd, que es uno de los realizadores, que esta parte va a ser más picante que la primera. Veremos si efectivamente es así o es simplemente para vender y que la veamos.
4: Que se pueda ver.
5: Sí.
4: Bueno, gracias, Pau. Nos vamos a las noticias y ya seguimos.
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10: De la tarde, 2 minutos en toda la República Argentina, 14 grados 5 décimas la temperatura en la ciudad. Lo reiteramos, cerraron el Parque Nacional Iguazú, es porque en menos de 48 horas se triplicó el caudal de las cataratas. Así lo confirmó en Mitre Córdoba el intendente del Parque Nacional, José María Herbaz.
11: Yo creo que la seguridad es lo principal para nosotros también como parques nacionales, por eso de manera preventiva estamos informando de manera permanente y hemos decidido hasta evaluar la situación, cerrar en el día de hoy, teniendo en cuenta que el fuerte del fin de semana largo fue ayer, ¿no? Con un pico de 6.000 personas, con lluvia, con mucha lluvia, pero sin niveles tan altos todavía. La precipitación de toda la noche hizo que el caudal se elevara y que estuviera casi al ras de las pasarelas el agua. Si todo va bien, sería que mañana se abre, pero hay que esperar.
10: Milei ratificó que ganará las elecciones y será reelecto en el 2025.
11: Con mucha lluvia, pero sin niveles tan altos todavía. La precipitación de toda la noche hizo que el caudal se elevara y que estuviera casi al ras de las pasarelas el agua. Si todo va bien, sería que mañana se abre, pero hay que...

0: de capital humano, nosotros ya estamos diseñando todo lo que es 2027 en adelante. Nosotros vamos a dar la pelea y nosotros creemos que vamos a ser reelectos. O sea, si no creyéramos que vamos a ganar, no vamos a ir a jugar. Entonces, nosotros estamos no convencidos, estamos recontra convencidos.
1: Deportes.
2: Básquet, Atenas debuta como local en la Liga Nacional. El griego recibirá a Ferro a las 21 en el estadio Estructuras Pretensa. El equipo de Leo Gutiérrez viene de vencer a Olímpico de la Banda. El encuentro será televisado por Basket Pass. 14 grados 5 décimas la temperatura en Córdoba capital. El cielo permanece nublado. Son las 4 de la tarde, 4 minutos.
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3: Nuestras divisiones formativas siguen transitando un gran momento. El Matador se ubica en los primeros puestos en la tabla general del torneo de juveniles de Liga Profesional, concretando su mejor temporada desde que forma parte de esta competencia, con participación en torneos internacionales y aportes permanentes a selecciones juveniles. Talleres reafirma su compromiso con la participación y proyección de jóvenes talentos. Te informó Club Atlético Talleres.

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7: Muy bien, ya está listo, preparado el doctor Héctor Pedicino como cada lunes. Y aunque sí, ¿perdón?
8: Está muy alegre en la punta.
7: Sí, seguramente estará muy alegre, muy contento. Y va a transmitir esa alegría.
9: ¿Es a ¿qué? Propósito la columna de él justo los lunes?
7: Sí, lunes. Debiera cambiar de día. Sí. Miércoles. Doctor, ¿cómo le va? ¿Cómo está?
10: Muy bien. ¿Usted, Raval, y cómo andan todos ahí en la mesa?
7: Muy bien. Ellos están muy bien.
10: Bueno,
7: ellos,
10: me alegro.
7: Yo bien.
10: Sí, yo también estoy muy bien.
7: Bueno, me alegro mucho, me alegro que esté feliz. Yo me pongo feliz por cuando la gente amiga se pone feliz.
8: Es cierto, un efecto contagio.
10: Gracias, Ravale, gracias. Y son las únicas alegrías que está teniendo, sí, la de sí, los demás.
7: Es posiblemente me tengo que contagiar de otras alegrías. La propia no.
10: Así es.
7: Pero ¿qué le va a hacer? Todo tiempo.
10: Son rachas, Ravale, son rachas.
7: Exactamente. Acuérdense del anillo de don Julio Humberto Grondona. Todo pasa.
10: Exactamente.
7: Hay que aguantar el temporal.
10: Sí.
7: Bueno,
10: hay que poner la cabeza dentro de un pozo como la
7: verdad. Sí, sí, que pasen 2 años más y vamos a estar mejor.
10: Y que pase.
7: Que pase. Bueno, querido doctor, algunas de las preguntas que tengo acá. Mi bebé dice, tiene casi 10 meses. Estaba bastante molesto y antenoche hizo 2 picos de fiebre o febrícula, 37.9. No sé si es febrícula 37.9. Puede ser
10: justo
7: porque...
10: Justo 37.9 empieza la fiebre. 37.9 bueno, fiebre.
7: ¿Tá? Entonces está mal acá quien la pregunta que hizo, o sea, la persona, claro. Mi bebé tiene...
9: No sé, bueno, fiebre o febrícula, dice. Bueno, para eso no, le pregunto al doctor.
7: Por eso es fiebre, es fiebre. Mi bebé tiene 10 meses, es bastante, o está bastante molesto y antenoche hizo... 2 picos de fiebre, 37.9. ¿Puede ser porque le estén por salir los primeros dientes? ¿No tiene otro síntoma?
10: Es difícil que la dentición eleve tanto la temperatura. La dentición normalmente puede elevar un poquito la temperatura, pero 37.3, 37.4, es raro que llegue a 37.9, 38 como en este caso. De todos modos, si no tiene otros síntomas, yo diría que, y si el bebé está bien, se le baja la temperatura y se espera para controlarlo con su pediatra.
7: Bien, perfecto. Bueno, mi hijo tiene 4 años y medio, todavía usa pañal de noche. Bueno. ¿Cómo puedo, mira, 4 años, cómo puedo manejar el proceso de sacárselo por completo? De día controla bien, pero a la noche no, y se sigue haciendo pis. ¿Qué dice usted, doctor, ante eso?
10: Es bastante frecuente que los chicos tengan micciones a la noche durante primeros años. Lo más común es que primero deje el pañal de día y después de noche. Y de noche lo que normalmente pasa es que puedan hacer pis. Nosotros nos empezaremos a preocupar después de los 5 o 6 años. Ajá. Porque hasta los 5 o 6 años hay un grupo de chicos, el 10% más o menos, incluso un porcentaje menor, puede continuar teniendo emisiones de orina a la noche, y esto no ser patológico, no ser una enfermedad, no significar una enfermedad. De todos modos, está bueno, y siempre lo decimos acá, que lo controlen con su pediatra. Claro. Pero a los 4 años no habría mucho para preocuparse. Si claro, después de los 6 esto se mantiene, bueno, puede ser.
9: Claro, sí. Claro, es común, porque muchos dicen, no, a los 2 años dejar el pañal, a los 4 ya lo tenés que sacar, no se lo sacas más, ¿viste? Entonces empezás con todos esos prejuicios por ahí.
10: No, es normal que a la noche todavía algunos chicos, por supuesto que es malo comparar, porque decir, bueno, mi prima a los 2 años, sí, bueno, es esperable que un chico a los 4 años pueda hacerse pie de noche y no tener ninguna patología.
7: Bien. Yo conozco un chiquito de 3 años que dijo que cuando cumplía 3 no usaba más pañales. Y ya cumplió los 3. Y vos le decís, ya no usas pañales. No, no. Pero tiene los pañales.
9: Ah, tiene.
10: ¿Cómo es? Miente. O sea, encima mentiroso.
7: Exactamente. Claro. Y ya no tenés más pañales, ¿no? No.
9: Claro.
7: No, hace que, y cada que. No. Y tiene pañales.
10: No, no, o sea que se.
9: Hay algunos que yo escucho.
10: Se autopercibe grande.
7: Claro.
9: Que se van al baño, pero necesitan en el baño ponerse el pañal para hacer y después se lo sacan. Sí. Pero como que todavía no pueden.
10: Sí. De todos modos, estos son procesos individuales. Claro. Y como todo proceso individual y fisiológico tiene un rango muy grande. Claro. Hay chicos que lo pueden hacer en una edad y chicos que lo pueden hacer en otra. Y no está bueno que patologicemos todos los chicos, que los chicos no tienen una patología por como la pregunta que nos hizo la señora, 4 años y se hace pie en la noche. Lo controlaremos, de última, si el pediatra considera, le hará algunos análisis, bueno, no sé, lo evaluará, pero la mayoría de las veces no tienen nada. Y esto es un proceso que todas las personas somos diferentes y la maduración la vamos a alcanzar quizás en un momento distinto que otro.
7: Perfecto. Bueno, y acá tenemos esto que dice: la Organización Mundial de la Salud ha establecido desde qué edad pueden evaluarse los medicamentos contra la obesidad en menores. ¿Cómo es bien este tema, doctor? ¿Lo puede explicar?
10: Sí, la obesidad es, lo hemos hablado ya incluso alguna vez en el programa, la obesidad es una patología muy frecuente. Hoy yo diría que es una pandemia, ¿no? Porque en muchos chicos, en la Argentina, por ejemplo, 4 de cada 10 chicos tienen trastornos de sobrepeso u obesidad, lo que hace que sea una patología muy frecuente. Lo que las guías dicen de la Organización Mundial de Salud, sí, que, pero viste, han salido y están de moda muchos medicamentos que pueden utilizarse para la obesidad.
7: Sí, sí, sí, sí.
10: Que incluso, bueno, acá hago un llamado a la gente, no se usan como si fueran aspirinas, ¿no? Porque mucha gente lo toma incluso hasta casi sin indicación médica, y esto es muy riesgoso. Lo que la Organización Mundial de la Salud dice que no se deben utilizar en menores de 10 años.
7: Ajá. Menores de 10
10: a pesar
7: no se puede
10: de que
7: utilizar.
10: Muchos chicos. No, y a pesar de que muchos chicos, insisto, tienen obesidad, e incluso obesidades severas, en edades precoces. Entre los 10 y los 19 años sí. Se podrían llegar a utilizar si han fracasado todas las otras terapéuticas que existen. Las terapéuticas que existen hoy es control alimentario, control de actividad física, cirugía, bueno, hay una serie de medidas que se pueden tomar. Si todas esas medidas han fracasado, podría llegar a tenerse en cuenta la posibilidad de indicarlo. Es decir, que yo diría que prácticamente, en los menores de 19 años no lo vamos a utilizar. O lo vamos a utilizar así, digamos, un chico que tenga una obesidad, los que se llaman obesidad mórbida, que es un grado muy avanzado de obesidad, y ya han fracasado todas las terapéuticas, incluso psicológicas. Recordemos que la obesidad también tiene un perfil que debería tener un abordaje psicológico, uh-huh. Bueno, se podría llegar a barajar la posibilidad de utilizarlo. En la práctica, en la regular actividad, no lo utilizamos.
7: Perfecto. Bueno, bien, aclarado, por lo menos es importante eso. Por empezar, menos de 10 años en absoluto, y lo otro habría que tener una evaluación, mejor que no.
10: Si ha fracasado todas las terapéuticas, claro. Bueno, podría llegar a utilizarse porque la obesidad en un adolescente tiene muchos riesgos. Ajá. Porque yo siempre le digo a las mamás y les explico, mientras más tiempo tenga la enfermedad en actividad, mayor el riesgo que va a producir. Así, si yo tengo obesidad y tengo 10 años, la enfermedad tiene 40, 50 años para producirme el daño. Entonces lo mejor es que tratemos de que los chicos salgan de ese lugar.
7: Perfecto, querido Héctor, te agradecemos mucho y nos vamos a reencontrar el próximo lunes.
10: Bueno, nos veremos el lunes que viene.
7: Bueno,
10: un abrazo.
7: Chau, doctor.
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0: solo se analizan los derechos de los derechos y las obligaciones. La obligación es dejar limpio el lugar que usás, la obligación de no escribir, la obligación de respetar al otro. Eso no se cumple, ¿no?
1: Ay, señora, con todos los derechos. Con todos los derechos de reclamo de cualquier colectivo que reclama algo. No estamos haciendo nada malo, estamos reclamando. Es un encuentro para ver cuáles son las premisas de trabajo. Y estamos reclamando. Quiere, le podemos pasar cuáles son las premisas que se hicieron. Yo no pude ir, pero sí apoyo y siempre trabajo en este tipo de encuentros. Así que, por favor, le pido, infórmese, señora. ¿Con qué derecho? Con todos los derechos, como cualquier otra marcha de reclamos.
2: Claro, no está mal eso, que no está mal eso. Que no está mal eso. Está bien que se reclame todo. Estamos haciendo el cuestionamiento y el otro. El comportamiento, nada más.
3: Atándolo al mensaje anterior de la señora que decía que hay que. No, el señor, que decía que hay que dejar todo limpio, hay derechos y obligaciones. Efectivamente, si vos acampaste, no sabemos si estaba autorizado o no, pero acampaste, no podés dejar residuos por citar solamente residuos.
2: Eso también empañando una legítima.
3: Pero lógico.
2: Legítima encuentro.
3: Y si pintás, si haces pintadas que no corresponden con aerosoles, con pintura, en edificio público también está mal. No, eso pésima, peor, eso que no empañe lo que querían hacer y mostrar públicamente, pero lamentablemente lo empaña.
4: Sí. Hola Pepe querido, hola. Acá andamos, soy India en el taxista, sí. Laburando en el feriado. Y te voy a decir algo, qué pena que me da ver la ciudad como la han dejado. Porque es un desastre la mugre, las pintadas, los palos tirados por todos lados. Y que esto lo hayan hecho hijas, madres y abuelas. Porque hay de todas las edades y acá no hay que zafar en el hecho de que han hecho un desastre en la ciudad de Córdoba. Todas las organizaciones, acepto todos los reclamos. Pero no le dé el derecho a haber hecho el desastre que han hecho en Córdoba.
5: Perfecto. Yo me pregunto, si se hacen cosas en contra de los escapes libres de la moto para no molestar a los ciudadanos, ¿cómo puede ser que dos días seguidos en el corazón de Nueva Córdoba tengamos una concentración de gente que están con altos parlantes, con música y con megáfonos hablando? Cosas que seguramente son válidas, hay una lucha válida y todo eso, no entro en esa discusión, pero ¿cómo puede ser que se permita molestar a los vecinos así de esa forma?
3: Además, el lugar que se eligió, ¿por qué no se buscó otro predio que no esté en el corazón de Nueva Córdoba, en el corazón del centro, donde hay gente que se mueve permanentemente? Lugar más alejado. Elijan el que quieran, busquen el que quieran. Pero que hubiera sido más oportuno que hacerlo en el medio de la ciudad, ¿no?
6: Bueno, hay más mensaje por acá. Hola Pepe, este encuentro que se organizó no siempre es lo mismo y ningún político te va a decir ni le va a poner límites. Hola Siesteros, Pepe, tengo 51 años y toda mi vida tuve perros y siempre durmieron en mi cama, nunca me contagiaron ninguna enfermedad.
3: Muy mal.
6: Sin embargo, tuve un ACV y un infarto cardíaco por problemas con otras personas que obviamente son más tóxicas que los animales.
3: Eso sí, en eso es cierto, todavía. Tiene certeza, sí, claro. Acá me están diciendo, me llegan mensajitos diciendo, es una vez al año, que se hace por dos días en el año. ¿Y qué tiene que ver? Aunque sea una, ese es el argumento. Rebatible absolutamente.
6: Sí, muchos argumentos son rebatibles. Como recién decían, son mujeres, madres, sí. Y también hay padres que hacen aberraciones y
2: abuelos,
6: y que ensucian, y abuelos. O sea, no entremos ahí, ¿no?
3: Pero no me podés escribir y decir, una vez, son dos días al año. Y bueno, con esos dos días lo hago hoy yo. Mañana lo hace vos por otro reclamo. El otro lo hace porque hace una procesión. Y así seguimos. Son
6: dejar 360 sucio no está bien. Días. Eso no tiene nada que ver con el reclamo y con la posibilidad de manifestarse y además de con algo organizado, avisado previamente. Después, cómo lo hacen y si lo hacen mal es otro tema.
3: Dijimos que la motivación de esta o cualquier otra organización que quiera reclamar está perfecto. Hay que ver los modos en los que se hace.
6: Sí.
3: ¿Cuál es el continente que tenés? Sí, che, acá no puedo hacer esto, acá sí puedo tirar el otro, acá puedo acampar, acá no. Entonces, si vos no tenés todos esos derechos y obligaciones por cumplir, está mal, cualquiera sea la movilización que se haga.
6: Buenas tardes, chicos, dice Rodolfo. Respecto al Congreso de la Mujer, solo uno de los puntos negativos. Peatonal 9 de julio entre Sucre y Jujuy era una autopista entre autos y motos circulando por un desvío que había y los inspectores municipales nuevamente ausentes.
3: ¿En la peatonal?
6: Peatonal 9 de julio entre Sucre y Jujuy.
3: ¿Qué si iban autos?
6: Era ¿andaban autos y motos? Una autopista entre autos y motos circulando por un desvío que había.
3: Ah, bueno, bueno. Entonces, a ver, ¿dónde está? ¿Dónde está el criterio? ¿Dónde están los inspectores? ¿Dónde están los inspectores? Y sí. Bien. ¿Algo más?
6: Una irresponsabilidad total del gobierno que presten las escuelas y mañana haya clases sin desinfección mediante. Y se supone que hoy las estarán limpiando, ¿no?
3: Sí, sí, sí, supongo, sí, sí. No, desinfección no, pero sí la limpieza como corresponde, sí.
6: Bueno, hola chicos, el mejor locutor del MIP en esta tarde, Eduardo, ayer que se quede y que termine el día de la mejor manera haciendo lo que le gusta, dice Karina.
3: Eduardo no se va, Eduardo no se va, no se va. Bueno, hemos llegado a las 16:30.
6: Mirá.
3: Bueno, vamos a ver si mañana puede estar acá. Vamos a ver si vamos a hacer las gestiones. Mañana en un par de días por lo menos que
6: te... Vamos a hablar.
3: Vamos a probarlo aquí. Señoras y señores, 16:30. ¿Y ahora qué
6: tengo que hacer?
7: Tránsito.
3: Por supuesto, ya está preparada la que más sabe, está lista y preparada y le decimos ¡Hola, Paola!
6: Muy buenas tardes, mis queridos automovilistas. Bueno, bastante tranquilo el tránsito en la ciudad. Sí se registran algunas demoras en Avenida Duarte Quirós y Río Negro, también la zona de Plaza España, del Parque Sarmiento. Tener en cuenta que hoy comenzaron las obras de rehabilitación con asfalto en Boulevard Chacabuco, en el tramo entre Plaza España y el Boulevard Ilia. Durante el día de hoy, que es feriado, va a ser un corte total en el carril de particulares, y a partir de mañana las tareas van a continuar en horario nocturno, con algunas interrupciones temporales que van a comenzar en la mano este y luego van a pasar al sector oeste. También se realizan tareas de asfalto y bacheo en las avenidas 24 de septiembre, también en la avenida General Paz y en la avenida Vélez Sarsfield. En zona sur, recordamos los desvíos por las obras en el alto nivel de avenida Vélez Sarsfield, y en las rutas, informa Policía Caminera, precaución porque se registran lloviznas en varios tramos de la Ruta Nacional 7, también en el Camino de las Altas Cumbres, en el Camino del Cuadrado y en la avenida Circunvalación. En la ruta provincial E34, a la altura del paraje La Pirguita y del paraje La Posta, se realizan obras viales, reparación de banquina y calzada, reductor de calzada también sobre la autopista Córdoba-Carlos Paz, a la salida de Carlos Paz en sentido hacia Córdoba, y precaución sobre la ruta provincial 10 entre Río Primero y Villa del Rosario por obras de mantenimiento. En medio del tránsito y la ciudad en movimiento, con el informe Hola Paola, manejas con conocimiento.
3: ¡Chao!
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0: 16:33, cielo cubierto en Córdoba, 14 grados, 9 décimas la temperatura, 77% la humedad. El arzobispo de San Juan se reunió con el Papa León XIV antes de la operación. Tras el encuentro en el Vaticano, esto manifestó Jorge Lozano.
1: Yo no le pregunté si confirmaba o no la fecha del viaje. Sí, cuando me iba, me dijo, bueno, nos vemos pronto. Y digo, bueno, sí, ojalá, sí, en la Argentina. Yo supongo también que a esta altura él no me diría a mí algo ambiguo que dé para suponer otra cosa, y si hay alguna noticia que comunicar respecto de su salud, del viaje, lo hará a través de su vocero.
0: Recordemos que mañana el Papa será sometido a una operación por un nódulo pulmonar. El presidente Milei desmintió la renuncia de Toto Caputo. El jefe de Estado habló con Radio Mitre y ratificó al ministro de Economía.
2: Es una pelotudez del tamaño de una casa. Yo tengo una relación simbiótica con Toto Caputo. O sea, es literalmente simbiótica. Es un disparate total. ¿Y sabe cómo le hicieron de vuelta? Otra vez, Caputo está teniendo una reunión con Sorseva y le inventan esto. Digamos, eso es ir contra los intereses del país directamente, porque lo que tratan de hacer es limar al ministro de Economía cuando se tiene que estar sentando a negociar con la director gerente del Fondo Monetario Internacional. Es de una canallada, eso es traición a la patria.
0: Continúa el traslado de presos de la cárcel de Devoto a la prisión de Marcos Paz.
3: Salió la tercera y última cápsula con 60 presos de la cárcel de Devoto hacia el penal de Marcos Paz. En esta oportunidad participaron con furgones de traslado, motos y camionetas, y en su interior efectivos con ropa de combate, capuchas y armas de grueso calibre, la prefectura, Policía Federal y Gendarmería. Desde Devoto, Jorge Moure, Mitre informa primero.
0: Cielo cubierto en Córdoba, 14 grados, 9 décimas la temperatura, 77% la humedad. Hora 16:35.
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10: Muy bien, 16 y 44 minutos, últimos instantes, 15 minutitos finales para llegar a la hora 17. Creo que le vamos a dejar, no sé si el sol, pero resplandor sí.
11: Un resplandor, una resolanita. Sí, mira, sí. Ahí, acá veo justo un pedacito celeste entre bueno, tantas nubes.
10: Bueno, ese color
11: blancas.
10: No lo conozco, perdón. Justo. Se ve un poquito de claridad.
11: Sí.
10: Pero todavía el sol no ha salido, señora.
11: No, tenemos 14.9 la temperatura hasta ahora, bajó un poquito la humedad, 77%, y viento del este-noreste a 6 kilómetros. Frío. Está frío.
10: Está frío, sí. Federico.
12: Del otro puntero cordobés, hablemos querés, de Belgrano, que si ahora está coqueteando con la cima de las posiciones, el campeón vigente demostró que sigue dando que hablar, le ganó 2-0 a Racing con un golazo y asistencia del chino Celarrayán, que decía lo siguiente al término del partido.
13: Creo que bueno, por ahí, el primer tiempo sabíamos que estamos bien, siempre hay cosas por corregir en el entretiempo, pero bueno, después creo que hicimos unos 90 minutos en general muy buenos y creo que nos llevamos unos justo 3 puntos. Sí, bueno, es el típico para sacarse la mufa. Creo que hacía rato no se me daba el gol, había pegado en el palo, me habían sacado el arquero varias pelotas, así que nada, contento por volver al gol.
12: Ahí está la palabra del chino, el que al final del partido se la agarró con el ex Talleres, Mauricio Ortegoza. Se declararon un poquito más, viste, medio que se barrieron un poquito con el título que el chino le refrendaba. Pero bueno, la alegría quedó para el Pirata, que está puntero con Argentinos Juniors y Rosario Central. Vuelve a jugar el domingo contra River, traslado al Kempes, Pepe, y los hinchas de River solamente la popular Wellington. A 100.000 pesos era el precio de la popular, el resto para el hincha del Pirata. Esto es una especie de... ¿Cómo sería? No digo un acto de emergencia, pero sí Artime entendió que lo mejor jugando en el Kempes puede favorecer una mejor recaudación. Por eso hay mudanza al Kempes, para que aquellos socios que no pueden ingresar al Verdi puedan ver al equipo puntero justo en el máximo Coliseo Cordón.
10: Lo dijo claramente Artime, que es una cuestión de
12: recaudación.
10: De recaudación. No necesidad, dice, porque las finanzas del club están bien, pero sí es un negocio en este caso y puede haber una muy buena recaudación. Por eso van al Kempe, pero después van a volver al estadio de Alberti.
12: Al estadio al gigante de Alberti. Pero bueno, linda oportunidad. Ha venido Boca, River al Kempe, un clásico. Estamos disfrutando de un momento espectacular, ¿no? En Córdoba, en cuanto a eventos.
10: Perdón, escuché que también dice que quiere llevar la capacidad del estadio a 45.000.
12: Están sentadas las bases con la, claro, con la aprobación de la asamblea. Ajá. Y Artimes ya reelecto para poder pedir un préstamo y poder elevar la tribuna de los Piratas, viste Pepe, hacer como una especie de bandeja más que conecte con la nueva tribuna de la Cuellar y elevar a un estadiazo, ¿no? Sería 45.000 personas. Uh-huh. No sé dónde van a estacionar después, ¿no? Ese es otro tema para cuando lo inauguren. ¿Dónde van a estacionar tantos autos? De por sí, cuando juega Belgrano en la zona de Alberdi, de la Colón, es muy complicado, son finitas las calles y demás, no hay muchos lugares de parking autorizados.
11: No.
12: Así que bueno, va a estar lindo también, lindo dilema para más adelante. Como habrá sucedido en el show de Airbag. No estoy al tanto cómo fue el estacionamiento, pero ¿cuánta gente se fueron al show? Más de 40.000.
11: Claro, sí.
12: ¿Dónde habrá estacionado la gente? Te la tiro, Pepe. Mira, tengo preproducción.
10: Muchas gracias. Ya anotó Geo todo el tema. Querida Paola, sí.
11: Bueno, la cocina más famosa se está preparando para recibir también a una nueva generación de talentos, esta vez los más chiquitos. Desde este viernes a las 21:30 se va a poder ver MasterChef Junior por Telefe y también por HBO Max, con una edición llena de emoción, creatividad, desafíos. Es la tercera edición con Vero Lozano en la conducción. 12 niños y niñas que les encanta la cocina van a ser los protagonistas y van a estar del otro lado de las hornallas Germán Martitegui, Maru Botana e Ian Lucas. Y bueno, ellos van a ser el jurado. Se va a poder ver después también por TNT y a la semana siguiente todos los episodios van a desembarcar en la pantalla de Discovery Home and Health, así que hay varias posibilidades de verlo. Y también la experiencia se puede vivir en el universo digital, viste que ahora se va adaptando todo el contenido a los distintos tipos de formatos. Bueno, Streams Telefe va a acompañar cada emisión en vivo con un react especial junto a Juli Castro y Mernuel todos los viernes a las 21, un rato antes, para comentar y reaccionar en tiempo real todo lo que suceda en la cocina más famosa. ¿Vos lo viste alguna vez? ¿Te gusta que los chicos cocinando, no?
10: No me gusta ni Gran Hermano ni MasterChef.
12: No empatizo con esos programas.
11: Nada.
12: No empatizo.
10: No, pero es una cuestión mía. No digo que sea malo, yo soy negado a eso. No me gusta ver que me estén cocinando, salvo que busque una receta yo especial.
11: Claro.
10: Ya sé que hay un show detrás de eso.
11: Sí.
10: Pero no me atrae.
11: Y tampoco a Federico que sean tampoco. Los chicos, no.
10: No, vemos series con Federico, otra cosa.
11: Está bien.
12: Sí. O documental, docu-series.
11: A mí MasterChef me gusta, pero también me pasa muchas veces que me olvido, no lo sigo, porque no, en sí no veo tele, o sea, veo una serie a la noche y listo.
10: Geo me contaba que sabía verlo antes.
11: Sí, Geo es fanática de MasterChef, sí. ¿Junior también te gusta?
14: No, ¿sabes qué me pasa con MasterChef Junior?
11: Sí.
14: Yo veía el que era de el original, digamos, no sé si en inglés o qué, lo veía en otro idioma, no me acuerdo. Sí. El tema es que una vez vi que se ponían muy nerviosos y se largaban a llorar los nenes.
11: Ay, no, muy
14: nerviosos. Y me mucho da pena
11: estrés,
14: los nenes,
11: claro.
14: Y las nenas llorando por una cosa así. Sí. Es como, no me parece.
10: No, demasiado.
14: Pero sí, MasterChef me gustó más el año pasado. Quizás no me enganché todavía con los personajes de este año.
11: Sí,
14: y eso está, que está Lizzie, que me gusta.
11: Pero está como más seria Lizzie, ¿no?
14: Está sí,
11: como...
14: está bastante calma todo.
12: No derrapa.
11: Está
12: no
11: calma.
12: Derrapa.
11: Sí, está
14: no
11: calma.
14: Derrapa, sí. Sí.
11: Con chicos, yo creo que como agrandaditos va a ser difícil de superar ese programa. Sí.
10: Hay poco para ver en la televisión argentina, ¿no?
11: Otro dato.
10: Cosa, ¿no? Pero hay poco para ver, la verdad, ¿no?
11: Sí.
10: Y flojito, mucho caso.
12: Más de lo mismo.
10: Bueno, ya no digo nada yo, Alejandro. Nada, bueno.
11: No hay tiempo para vos.
10: No hay tiempo para mí. Alejandro se está yendo ya, prácticamente, así
11: claro,
10: que hacemos la pausita antes de final.
11: Dale.
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4: Bueno, y llegó el final y todos juntos decimos chao Alejandro, que la disfrute, que la pase muy lindo, felices vacaciones. Se nos va por 2 meses y medio, Alejandro. Por 5, no tengo auricular porque no me dio auricular.
5: 5 meses.
4: No, pero son por 2 semanitas que se va a tomar Alejandro. Se va a ir al río Paraná. ¿A dónde va? A Santa Fe, a Colón. Perfecto, lo disfrute, Alejandro. Sí, Paola.
5: Bueno, nos vamos con 14 grados 4, 77% la humedad, viento del este-noreste a 6 kilómetros, 10%, 10, a 10 kilómetros la visibilidad. Y el pronóstico indica lluvias hasta el viernes, por lo menos, con días muy parecidos al de hoy, mínimas de 13, máximas entre 18 y 20 grados.
4: Bueno, gracias a todos. Wow. Federico, ¿nos vas a despedir?
6: Por supuesto. Saludamos a Georgina Rivelos en producción, Federico Cabrera en preproducción, a Eduardo Andere, ¿no?, en Mitre Informa Primero, y Ale en producción, Ale Méndez DJ. Por supuesto, sí. Que disfruten de lo que queda del día, que es un montón en la vida y
5: se
6: que
5: nunca más. ¿Y mañana?
4: Sí, lo volvemos a intentar.
6: Ahí está, qué temazo, Alejandro, escuchá.
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0: tal? ¿Cómo les va? Estamos realmente muy entusiasmados junto a Felipe, con una adrenalina muy grande, porque estamos a un programa de los 1.200 encuentros de Los Agustín en la tarde de Radio Mitre Córdoba. Por supuesto, saludando en la apertura a todos aquellos visitantes de nuestra Córdoba en este largo fin de semana en el Día de la Hispanidad. ¿Cómo estás, Felipe? Buenas tardes.
1: Bien, Ricardo, buenas tardes para todos. Una quietud terrible aquí en el sudeste de la provincia de Córdoba. Hablamos de Marco Juárez porque estamos haciendo nuestro encuentro desde aquí, con mucha inestabilidad climática en lo que ha sido este último fin de semana, y ya metiéndonos en la agenda internacional, más allá de nuestro cumpleaños, de nuestro aniversario. Mañana el programa número 1200, estaremos viajando ya mañana por la tardecita hacia la ciudad de Buenos Aires, porque el día miércoles viajaremos a París a participar de Sí al París.
0: Y a propósito, en el programa de hoy estaremos junto a nuestros grandes amigos Mauro y Pirulo, hablando acerca de lo que va a ser la temporada de verano en toda la provincia de Córdoba, fundamentalmente en nuestras serranías cordobesas. El humor de Mauro y Pirulo que sigue recorriendo todo el país.
1: Y del humor, de la alegría, vamos a hablar también de complicaciones en el campo, y en este caso vamos a hacer foco en la lechería junto a Gabriel Terreno. ¿Presentamos el encuentro?
0: Con Ale Méndez en Córdoba Capital, con Mariano Ceballos en Marcos Juárez, nuestros grandes operadores. Así arranca nuestro encuentro 1199 en la tarde de Los Agustín en Radio Mitre Córdoba.
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2: Y un lunes, pero sin cara de lunes por este feriado nacional, nos lleva a la situación de la lechería. En este caso, hablamos con Gabriel Terreno en la primera parte de la nota, con costos de producción que suben mucho más rápido que el precio que recibe el productor por cada litro de leche. Nos tira datos muy interesantes. Durante septiembre, por ejemplo, el tambo recibió alrededor de 535 pesos por litro, un valor que, según explica Terreno, quedó por detrás de la inflación y de la evolución de los principales insumos. Escuchamos esta primera parte de la nota que Ricardo hacía junto a Gabriel Terreno.
3: La situación de la lechería hoy a nivel Córdoba y creo que también a nivel país está muy compleja. Los precios de los insumos, tanto sea maíz, tanto espeler de soja, combustible y demás, tuvieron un fuerte incremento y el litro de leche se viene recuperando, pero muy, muy despacio. Los precios suben en ascensor y el precio de la leche sube casi en escalera. Esa es la forma medianamente como te la puedo describir. Venimos bastante en emergencia, hoy estamos haciendo picos de producción, medianamente nos alcanza a compensar, pero ya próspero estamos llegando a los primeros calores y los secados de las vacas, donde se nos va a poner cada vez más complejo poder atravesar el verano.
4: El maíz, que es uno de los principales componentes de la dieta de la lechería, realmente se encareció.
3: Sí, el maíz estaba bien acomodado en un momento y hoy lo estamos comprando a pizarra dentro de los 290 mil pesos la tonelada. Y ahí se nos pone muy cuesta arriba, tanto sea la lechería como el sector cárnico, ¿no? Y demás sectores.
4: O sea que también, bueno, la reposición de Hacienda y Alimentación, el maíz, la alfalfa, el gasoil, ternera, litro por unidad y salario, bueno, todo se vio encarecido.
3: Sí, todo está encarecido, lo que es los alquileres de los campos han tenido otro incremento, y bueno, el expeller de soja, que es la proteína o harinas de soja, que son las proteínas fundamentales para producir, tuvieron un fuerte incremento y nos quedamos muy, muy atrás. Tenemos una soja dentro de los 560 pesos y un litro de leche en 535 pesos, lo que fue el mes de septiembre. Eso nos deja bastante, bastante al descubierto.
4: Claro, estos 535 pesos son un incremento del 13% respecto al mismo mes de 2025, pero evidentemente esto ha quedado muy por debajo de la inflación.
3: Si tomamos de esa forma, sí, quedamos por debajo de la inflación. Como te comentaba recién, venimos muy en escalera y casi que te diría rengos. Si lo querés tomar, también hay otro parámetro para tomar, que no está mal, pero no nos dan los números, es si lo comparás con respecto al precio del tipo cambiario en dólares. Estamos dentro de los 30 y algún centavo de dólar, pero no nos alcanza absolutamente para nada por el incremento de los precios. Lo único a favor que tenemos es que medianamente el clima en nuestra zona nos viene acompañando, aunque hemos tenido una fuerte pedrea. Como lo sabrán todos, tuvimos piedra grande, muy grande y en abundancia, ¿no? Que nos dejó con severos daños en lo que son las reservas forrajeras.
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4: El productor de Sacanta nos dice que con los costos de producción en alza y una rentabilidad cada vez más ajustada, los productores lecheros plantean la necesidad de mejorar el precio que reciben por la leche. Considera Gabriel Terreno que hoy un valor cercano a los 600 pesos por litro de leche permitiría acompañar mejor los gastos del tambo. Se marchan. ¿Cuál sería el precio del litro de leche ideal para afrontar los costos en la actualidad, Gabriel?
3: Mira, a ciencia cierta cada uno tiene su precio, su número que le terminaría cerrando, pero hoy un número adecuado para el precio del litro de leche estaría dentro de los 600 pesos el litro, que acompañe lo que es el sistema inflacionario, acompañe lo que es el combustible, que es uno de los grandes insumos

0: tiene la lechería para la alimentación y los movimientos y forrajes.
1: Y en cuanto a la rentabilidad, lo que hice con Inagro, ¿es uno de los peores momentos de los últimos 10 años?
0: Hemos tenido momentos críticos en la lechería, sí, es uno de los peores momentos de los 10 años, pero siempre tenemos altibajos en la lechería, estamos complejos. ¿Cómo en los 10 años esto que dice Coninagro?
1: Bien, pero de todas maneras el clima está acompañando, por lo menos el clima.
0: Algo que nos ayude, tener algo a favor está bueno, pero nos gustaría un mejor precio de leche. Yo creo que tenemos mucha diferencia, hay que acortar las diferencias entre producción primaria y el sector de consumo. Creo que acortando esas diferencias de precios, el consumo se elevaría. Es lo que siempre el productor tambero pregonó. No se puede que el producto a nivel tranquera de campo valga 535 pesos y en una góndola valga una leche descremada dentro de los 2.800, 3.200 pesos. Hay una fuerte diferencia ahí que debería acortarse para levantar el consumo.
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3: Cambiamos de tema, dejamos de lado la difícil situación que atraviesan los tambos, la lechería, y le ponemos un poco de humor a este feriado en la entrevista que Ricardo hacía junto a Mauro Villaverde, saludando por supuesto a Mauro, a Pirulo Balmaceda y además a Gerardo Coniglio, este trío que recorre y que visita todo el país trayendo humor y alegría. La primera parte de la nota.
4: Hola Ricardo, ¿cómo estás? ¿Cómo andas vos? ¿Cómo andan todos por ahí?
1: Acá bárbaro porque ha llovido y realmente la lluvia, vos sabés que es fundamental para el tema de los cultivos, pero bueno, queremos convocarte para hablar un poco de cómo está este año 2026, cómo lo está transitando todo el elenco de Mauro, Pirulo. Bueno, pues sabemos que están poniendo Pirulo en el aire, ¿de qué trata esto?
4: Bueno, Pirulo en el aire es un show muy lindo, muy divertido, que estamos recorriendo todo el país. Puede ser que Pirulo esté en el aire porque viene en un avión. Puede ser que Pirulo esté en el aire porque tiene un programa de televisión. O puede ser que esté en el aire porque llega una mujer a su vida que le está cambiando su forma de ser, ¿no? Así que todo eso puede pasar en Pirulo en el aire. La verdad que es una hora 40 de humor, muy divertida, con música en el medio, con montones de situaciones hermosas que la gente va a disfrutar desde el principio hasta el final de la obra.
1: Y además con muy buena música y con otros personajes que también participan de la obra.
4: Sí, totalmente. Marta, Juana, dos personajes hermosos también. Y en la música de Mariano Garnero, muy divertido también en la parte de su papel. Así que no lo pueden... Cuando andemos por la zona tienen que ir a verlo porque es un show hermoso. Para mí el mejor de todos.
1: Bueno, pero me llama la curiosidad, Mauro. ¿Quiénes interpretan a Marta y a Juana?
4: Marta y Juana, interpretada por dos personajes hermosos, Gerardo y Mauro. Gerardo y Mauro somos los que interpretan Marta y Juana. La gente se divierte mucho en esa parte también, una sanjuanina, después la otra una riocuartense, pero muy divertidas ellas.
1: Bien, y la esencia del humor se mantiene inalterable porque es un humor sano, es un espectáculo para toda la familia. En esto no hay ningún tipo de cambios.
4: Totalmente de acuerdo. Pirulo llena el corazón de niños y de grandes. Nosotros vemos la cantidad de niños que nos acompañan en el teatro. Es impresionante y bueno, yo creo que eso es lo más lindo, que es tan difícil hoy poderlo hacer, ¿no? Porque vos viste que el humor es muy complicado, pero bueno, Pirulo permite este humor sano para que puedan divertirse tanto niños como grandes.
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1: La temporada de Pirulo en el aire con la música de Mariano Garnero llega a su cierre el 24 de octubre en Río Cuarto, pero el trabajo no se detiene porque
6: Mauro Villaverde y el equipo ya empiezan a preparar el nuevo espectáculo que se va a estrenar el 2 de enero y tendrá presentaciones en Villa Carlos Paz, Santa Rosa de Calamuchita y Mina Clavero.
4: Ya cerramos la temporada de verano nuevamente en Carlos Paz, en Santa Rosa, en Mina Clavero. Tenemos todo organizadito para poder llevar el show de Pirulo.
1: Van a estar con Pirulo en el aire ahí.
4: Pirulo en el aire termina ahora el 24 de octubre en Río Cuarto, hacemos la última función, y de ahí para adelante empezamos a armar el show nuevo para presentarlo el 2 de enero en Carlos Paz, en Santa Rosa y en Mina Clavero.
1: Te hago una pregunta, Mina, ¿qué hiciste con Pirulo hoy?
4: No, Pirulo está acá al lado mío, que estaba escuchando a ver si en algún momento hablaba mal de mí, así nomás te lo digo. No, vos sabés que yo lo llamaba, digo yo, a lo mejor no tiene ganas de hablar. No, sí estoy acá, pero yo digo, quiero escuchar a ver si en algún momento me critican alguno de los dos. No, yo no te voy a criticar si estoy acá con vos. Sí, bueno, pero Ricardo lo conozco, yo digo, este en algún momento va a decir algo y ahí le salto a la yugular. No. ¿Cómo anda mi amigo Felipe también?
1: Felipe anda bárbaro, anda recorriendo la Argentina y ahora se va a recorrer el mundo porque va a estar en la Cial de París. Y además estamos celebrando los 1200 programas en el aire de Radio Mitre Córdoba. ¿Qué te parece?
4: Eso te iba a decir, justamente te iba a comentar eso. Qué bárbaro, qué locura y qué lindo saber que la gente que uno ama puede estar compartiendo esta alegría. Qué manera de hacer programa y qué manera de viajar en Felipe y a vos te dejan laburando como muñeco, igual que a mí.
1: Eso es verdad, pero...
4: Claro. Alguien lo tiene que hacer, Ricardo. Alguien tiene que hacer ese trabajo. Sí, bueno, pero escúchame. Ricardo está grande, el otro joven. En vez de hacerlo viajar el padre, el otro anda recorriendo el país y el otro infeliz laburando como muñeco ahí en la oficina.
1: No, pero realmente estamos muy contentos. Días atrás la Rural de Jesús María nos homenajeó por la trayectoria. Y bueno, creo que esto también, al igual que ustedes, nos da el ánimo y una caricia al alma para seguir adelante con todo esto que es tanta pasión y que tanto nos gusta.
4: Totalmente, querido. Nosotros lo mismo, con esa pasión es lo mejor que puede haber, chicos. Es así, Ricardo, para nosotros también viajar es lo que menos te pesa porque uno va haciendo el humor por todos lados y haciendo lo que uno ama, ¿no?
2: Ya volvemos. 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
8: ¿Sabes lo que hago yo cada vez que me quiero informar con respecto al campo? ¿Harán lo mismo que yo, Pirulo? 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Del mundo, Pirulo. Sí, en cualquier lugar del mundo. Son unos capos estos dos, la madre que lo tiró así nomás, te digo, ¿eh? 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Están en la Argentina y en cualquier lugar del mundo.

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2: Hay récord en los feedlots porque el encierre supera los 2.100.000 cabezas y rompe con la estacionalidad habitual. La menor salida de animales durante septiembre provocó un nuevo llenado de corrales y llevó el stock al nivel más alto registrado para un mes de octubre, con planteos de engorde más largos y un peso final superior.
3: Una de las grandes economías regionales de nuestra Córdoba, la molienda de maní creció más del 30% entre enero y agosto. Se procesaron más de 213.000 toneladas, marcando un fuerte salto productivo de los derivados e impulsando las perspectivas del sector agropecuario a nivel nacional.
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8: Dice que cayó uno a anotar el chico y venía con cara de contento. Dice, vengo a anotar el chico. Bueno, dice, se ve que es primerizo por la alegría. No, el cuarto es. Pero lo que pasa es que las otras tres eran chancletes. Y yo ya estaba con miedo que me dijeran que era otra mujer. No es porque uno las desprecie, pero uno quiere estar en su varón, ¿no? Como para que no se pierda el apellido. Qué bien, dice, ¿cómo se llama? Dice, García. Claro, por ahí eran los de la rama débil que él no quería que se pierda. Y le dice, bueno, pase, pase, dice, ¿qué nombre le va a poner? Dice, Agosto Catedral. El cura medio lo miró como para carnearlo. Dice, ¿cómo le va a poner ese nombre? Dice, ¿por qué? ¿Cómo le va a poner Agosto Catedral? ¿Y qué tiene? ¿Pero cómo le va a poner Agosto Catedral, mi amigo? Vea, yo soy sacerdote y le agradezco más que nadie que sea creyente. Es más, es parte de la creencia hacer alguna promesa de vez en cuando. Pero el sacrificio de la promesa tiene que ser para el que hace la promesa, no para el otro. ¿Pero por qué? ¿Cómo le va a poner Agosto Catedral? ¿Y por qué no se puede? No es que no se pueda. Creo que no se debe. Ah, el tipo ya... Debe ser porque yo no tengo plata. Dice el cura, ¿qué tiene que ver la plata con esto si yo no le voy a cobrar para anotarlo? ¿Y por qué no le puedo poner Agosto Catedral? Me parece que no. ¿Y si cuánto pagó el otro? ¿Cuál? ¿El famoso? ¿Cuál? ¿El Julio Iglesias?

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1: Mercado de la Bolsa de Comercio de Rosario.
2: Recordando los valores de la última jornada operativa, el trigo 342.700 pesos la tonelada, maíz 293.500, girasol 798.440, sorgo 295.300 y la soja 560.000 pesos la tonelada. El martes se reanudan las operaciones en el mercado rosarino.
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2: La lluvia de dólares que genera el campo, la nueva cosecha va a traer un récord de 42.200 millones de dólares en exportaciones, según el dato de la Bolsa de Comercio de Rosario. La producción total de la campaña 2026-27 se va a ubicar en 158.800.000 toneladas. Un 10% menos, pero los mejores precios van a impulsar el salto en el valor de las ventas al exterior.
4: Está en nuestro portal de noticias, en losagusti.com, están las voces de los protagonistas de lo que ha sucedido en el último encuentro de FARO en la ciudad de Rosario, la nota con Andrés Malamud, donde él expuso el mundo sin árbitro, que es el G0 y por qué importa al agro. En este contexto manifestó que los problemas se tienen que resolver por la fuerza de uno o por el acuerdo de dos, no por la decisión independiente neutra de un tercero. Para el politólogo, que hoy por hoy radica en Lisboa, la figura del juez imparcial constituye uno de los pilares de la civilización moderna y la diplomacia aparece como una segunda mejor alternativa. La diplomacia es el second best. Si no podés conseguir lo mejor, que es un juez, conseguí lo segundo mejor, que es acordar entre las partes.
2: Mañana va a ser un día de muchas emociones y también de muchos agradecimientos por la confianza de los oyentes, de los anunciantes, los sponsors, pero fundamentalmente de la gente en esta nueva etapa de Los Agusti en Radio Mitre Córdoba con los 1.200 programas.
4: Está todo dicho, buen retorno a sus hogares, a manejar con precaución, se termina el fin de semana largo, nos reencontramos mañana 5 de la tarde, como siempre, pegado a Siesta Animal. Chau.
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7: Hora 17:31, cielo cubierto en Córdoba, 15 grados 4 décimas la temperatura, 74% la humedad. El INDEC dará a conocer mañana la inflación de septiembre, será mañana a las 4 de la tarde. Aseguran que el incremento en el costo de vida estará cerca del 2%. Recordemos que en agosto la inflación fue del 1,7. En la ciudad de Buenos Aires la inflación fue del 1,8. La salud del Papa León XIV, el sumo pontífice, será operado mañana de un nódulo pulmonar. Estiman que estará una semana internado. La intervención será en el Hospital Gemelli en Roma. El Vaticano ya suspendió todas las audiencias del Papa hasta el 20 de octubre. Por ahora y de manera oficial, sigue en pie el viaje del Papa a Sudamérica. Recordemos que el Papa estará en la Argentina entre el 8 y el 11 de noviembre. Así anunciaba León XIV ayer domingo que tenía que someterse a la operación.
8: Carissimi, Queridos, recientemente durante unos controles médicos, los médicos me han detectado un nódulo localizado en el pulmón. Se ha identificado en una fase muy temprana y está bien delimitado. Los médicos consideran oportuno intervenir y, siguiendo sus recomendaciones, he decidido someterme a una operación para extirparlo. La intervención ya está programada para los próximos días. Les agradezco su cercanía espiritual y me encomiendo a sus oraciones.
7: Cielo cubierto en Córdoba, 15 grados 4 décimas la temperatura.
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10: Tenía un tío que se llamaba, o que se llama, no sabemos su estado actual, Andrea Antonelli, que era fanático de Kimi Raikkonen, aquel piloto finlandés de la década del 90, comienzos de los 2000. Y le decía al padre de Antonelli siempre Kimi, Kimi, Kimi, Kimi, en honor a su tío, fanático de Kimi Raikkonen. Por eso le ha puesto Antonelli el nombre de Kimi, que decíamos recién con Ale, es un nombre con un significado japonés.
11: Se está encaminando a ser efectivamente el campeón del mundo este año en la Fórmula 1.
10: Me parece apareció Verstappen estos últimos fines de semana.
11: Sí, pero me parece
10: pero
11: que no va a alcanzar.
10: Ahora se viene, ayer lo dijo el propio Franco, no hay carrera esta semana que viene ahora, pero se viene la triada de esta parte del mundo. Hay carrera en Estados Unidos, en México, en Brasil.
11: Sí. Está bien.
10: Así que ahí veremos qué pasa.
11: Qué es lo que pasa. Bueno, háblame de River. A ver, Juancito.
10: A ver, yo te decía
11: que el rumor de Ramón Díaz es porque a lo mejor le han perdido la confianza a
10: mira, Poncio. ¿Qué es lo que veo yo de Poncio? Que reitero, yo lo pongo en un pedestal altísimo. Pero me parece que la situación de Poncio, hago un pequeño paréntesis. Poncio dirigió a River 5 partidos.
11: Sí.
10: De los 5 ganó 4.
11: Bueno.
10: Ni así. Es buenísimo.
11: Sí.
10: Ni así logró meterse entre los 8, lo que habla del desastre que dejó Coudet.
11: Sí, claro.
10: ¿No? Digo,
11: es terrible.
10: En una situación.
11: No,
10: 4 de 5.
11: 4 de 5.
10: En una situación normal le hubiese alcanzado. No le alcanza todavía por el desastre heredado. Hecha esta aclaración.
11: Claro, porque además todos los demás equipos siguen jugando y siguen ganando. Entonces le van a
10: alejar. Claro, te metes presión. Y conforme han pasado las semanas, el desastre se ha agudizado. Uno ve la Copa Argentina y uno no puede entender cómo River perdió con Aldo Civi, por ejemplo.
11: Pero perdió.
10: Casi uno de los únicos partidos que ganó Aldo Civi en el año. Pero yendo directamente a River, ocurrió algo que tiene que ver con un ofrecimiento que le hicieron. Yo la verdad te digo sinceramente, ya no sé en qué estatus ponerlo. Si poner a Ramón Díaz técnico y a Emiliano Díaz ayudante, o ya tenemos que empezar a hablar que es un poco al revés.
12: Tomó la batuta el pibe.
10: El año pasado Ramón Díaz fue campeón en Corinthians. Corinthians es el equipo prácticamente de mayor cantidad de hinchas de Brasil, es la cuenta que hay en Brasil, o sea, es un elenco fuerte. Le ofrecían un año y medio de contrato por una cifra aparentemente bastante elevada. Bueno, desecharon esta posibilidad y Emiliano Díaz escribió una carta en la que dijo que tenía el deber profesional, más precisamente como hijo, de acompañar a la persona que apostó todo en mí en un tiempo muy difícil. Y que, y acá viene el título, quiere cumplir su último sueño en el fútbol.
11: Cuidado al padre.
10: Pero, no, pará, porque tal vez se interpretó mal. Lo que dice Emiliano es, le decimos que no a Corinthians porque mi padre quiere cumplir su último sueño. Su último sueño es volver a River.
11: Volver a River, claro.
10: Esto, que es algo que subió Emiliano Díaz.
12: ¿Dónde lo subió esto? Perdón.
10: Esto fue el fin de semana.
12: Papito.
10: Una página de noticias de River, como hay muchas, River tiene muchas y algunas de ellas muy buenas. Esto es una noticia, obviamente.
12: Claro.
10: Comparten la noticia. Y esto es muy de redes sociales, Fernando, pero es una noticia también. Una página de River comparte la carta de Emiliano Díaz, en donde se lee esta frase: el último sueño de mi padre es volver a River. Y Rodolfo D'Onofrio, tac, le da un me gusta.
11: ¡Oh! Mirá cómo le tiró una señal.
10: Pone un corazoncito. Parece muy poco tener que agarrarse de esto como para generar de aquí una película, pero sabemos, porque esto es Vox Populi, que la enemistad era entre Rodolfo D'Onofrio y Ramón Díaz. Sabemos que D'Onofrio es un hombre de una injerencia muy fuerte en el día a día de la política de River, es quien ha dejado, es quien le ha dado sus primeros lugares grandes a Stefano De Carlo, más allá de que Stefano De Carlo es un presidente con peso propio y se hace cargo. Pero aquí hay algo que yo por lo menos lo coloco en un lugar de una cercanía que hasta hace unos meses no existía. Antes parecía una posibilidad muy remota, ahora parecería ser una posibilidad más bien concreta. Y vos dirás, bueno, ¿pero para cuándo? Y bueno, dependerá de Poncio. Yo creo que si a Poncio los resultados lo acompañan, esto podrá o quedar en la nada o verse para más adelante. Pero si los resultados no acompañan, qué sé yo. Bueno. Esta es la situación, Fer.
11: Esta es la situación. Bueno, yo pongo...

0: la están haciendo a mí, ¿eh?
1: Qué bárbaro.
0: Bueno, no, yo espero que nos vaya bien mañana. Pasado mañana,
2: mejor dicho, porque ¿no? River vuelve a jugar el miércoles, claro, con Sarmiento, sí. Y después Belgrano y después Racing. Es buen clásico, ni te
0: digo. Voy a esperar sentado en un buen lugar. 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A ver, habla del nacimiento de este
1: Claro,
0: pibe.
1: Sí, porque quiero decir que nació con 3 kilos, que fue por cesárea en el sanatorio también, y todo está fantástico. Que ellos, apenas ella terminó con Elías Piscirillo, comenzó este vínculo, aparentemente por lo que contó en algún momento, bueno, era un personaje con el que tenían amigos en común. Yo no sabía mucho de Nicolás Trombino, vamos a contar un poco quién es. Trombino es el fundador y director de Olti Supermercado Mayorista, así figura en LinkedIn, que es una empresa familiar que nació en el 2015 para ofrecer... No, jamás, ni un conquiosquero, con todo el respeto y los queremos. Para ofrecer soluciones reales para el abastecimiento de negocios, comercios y distribuidores. Según describe Trombino en su perfil laboral en LinkedIn, su propio depósito cuenta con más de 15.000 metros cuadrados, además de una logística interna y procesos optimizados. Bueno, llevan no mucho más de un año de relación. Bien. Lo que uno se pregunta, más allá de que es mamá y la felicito y me encanta, ¿qué pasó con las bolsas Ziploc, no? Con todo el dinero ese y el Elías Piscirillo y el vestidor y bla,
3: bueno,
1: bla, bla.
3: A ver, todo eso está bajo investigación todavía. Los famosos lindo, videos con los millones en el vestidor de la casa de Insaurralde en San Vicente. La defensa de Ciro ha intentado que esos videos queden inválidos, como que no sean juzgados como una prueba. Bueno, está en definición, obviamente, todavía de la justicia.
0: Bueno, vamos a ver cómo termina toda la historia, ¿eh?
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12: Nos vamos a ir a Mar del Plata. A propósito de Mar del Plata, ¿habrá mucha gente volviendo de los lugares? ¿Puedo abrir yo un teléfono para hablar con oyentes en tránsito?
13: ¡Ay, en ruta, me gusta!
12: ¿Puedo, Bruno? Si doy un número, por ejemplo, ¿puedo abrir? Bueno, en un momento presten atención que voy a abrir. Para hablar con los oyentes en ruta. Hace mucho que no hago esto, de hablar con los oyentes en tránsito.
13: No los que están manejando, el acompañante.
12: No, no, no los que están manejando, el acompañante. Pero antes, hablando de Mar del Plata, Noelia Sosa me iba a preparar un pequeño informe de cómo se prepara Mar del Plata para el verano. Alquileres, cuánto aumenta en los porcentajes, cuánto va a costar una sombrilla, una carpa. Hola Noelia, ¿cómo te va?
14: Fernando Mesa, país, ¿cómo les va? Muy buenas tardes. Hace frío en Mar del Plata, mucho frío, pero te cuento que el último reporte de OBASA indica que por el peaje de San Borombón pasan 2045 autos por hora en la hora anterior. Eso no significa que hayan venido todos a Mar del Plata, obviamente, no, bueno, porque está repartido entre Cariló, Pinamar, sí, Mar costa, de las Pampas,
12: la costa,
14: bueno, Mar del
12: Plata. Toda la costa, toda la costa.
14: Exactamente.
12: ¿Y ha habido buen tiempo este fin de semana o no, Noelia?
14: No, tenemos un octubre atípico. No recuerdo, Fernando, un octubre con temperaturas máximas tan bajas. Tenemos 12 grados de temperatura máxima durante toda esta semana, se espera lo mismo para la semana que viene, no sale el sol, salió un ratito hoy al mediodía, pero no mucho más, eso no impidió obviamente que las personas que decidieron visitarnos salieran a pasear por la costa, a hacer running o alguna actividad, pero playa como otros octubres, no, playa propiamente dicho no, un fin de semana que sirve como termómetro para saber qué va a pasar con la temporada. Están con pie de plomo los operadores turísticos, Fernando, bueno, porque está rara la cosa.
12: Sí, me imagino. ¿Y cuáles son los pronósticos de aumento, por ejemplo, para alquileres en porcentaje? No meterme en un departamento, dos departamentos, en líneas generales, casa, departamento. ¿Cómo viene la mano, Noelia?
14: Bueno, lo que salieron a decir del Colegio de Martilleros y también de la Cámara que nuclea a los propietarios de los balnearios es que los aumentos están por debajo de la inflación. Específicamente Martilleros, lo que sugieren, y esto obviamente va a voluntad de cada propietario que sabe los amenities con los que cuenta su inmueble, lo que ofrece, la cercanía al mar, la zona y muchos, etcétera, pero lo que sugieren es un incremento del 25% con respecto al verano anterior. Lo propio pasa con las unidades de sombra, dicho carpas y sombrillas, y también depende mucho de la zona, hay balnearios muy exclusivos, y se habla de cifras millonarias, pero está bueno desglosar un poco también la información, porque una cosa es lo que paga un marplatense que alquila toda la temporada, puede empezar en noviembre y termina en Semana Santa, y otra cosa es el turista que viene y alquila por día, por semana o por quincena, y te diría más que por quincena es un caso medio raro. Se habla de cifras millonarias, obviamente, pero no es lo mismo alquilar 4 o 5 meses que un día o una semana.
12: Claro, claro. Y más o menos carpas, y entonces carpas y sombrillas andarían por un porcentaje del 25% también, Noelia.
14: Sí, arrancan en los 3.600.000 pesos temporada completa.
12: ¿Qué es la temporada completa? ¿De noviembre a febrero, a marzo?
14: Sí. Sí, cuando empieza ya el servicio de guardavidas, muchos balnearios ya abren a sus clientes locales, ya abren sus instalaciones con todos los servicios que ofrecen. Eso depende mucho del balneario. Hay balnearios que una temporada completa te la venden 11 millones de pesos, pero tienen guardería náutica. Estamos hablando de otro tipo de, de servicio.
15: Está bien. Ahora, Noelia, por ejemplo, ¿entiende? A mí que me gusta la zona de Playa Varese, que es una de las zonas que gustan mucho. Una semana, por ejemplo, en enero, ¿cuánto me sale? ¿O una carpa o el alquiler de sombrilla? Más o menos, ¿no?
14: Eso depende, porque ellos son muy reticentes a la hora de dar precios, dado que cualquier precio que nos digan hoy en enero puede ser otro y la oferta y demanda juega mucho. Pero sí, criterio de que el incremento va a ser del 25%, una carpa en esa zona te puede llegar a costar 150.000 pesos por día.
15: Ok.
14: Con todo lo que ofrece, que generalmente tienen piscinas, vestuario, estacionamiento, recreación infantil, servicio de bar en playa y muchos otros servicios, incluso algunos tienen hasta gimnasio. Eso depende del balneario y de la cantidad de días que estés.
12: A ver, 150.000 pesos por día, ¿incluye un estacionamiento?
14: Depende del balneario. En el balneario, bueno, en uno de los balnearios de Mogotes, por ejemplo, hoy hablé con Augusto Di Giovanni, que es su propietario, me dijo que el precio por día, que va a ser de 80.000 pesos, en Mogotes, en Punta Mogotes, o sea, también depende de donde te hospedes, porque si te hospedas en el centro y a Mogotes, es un plomo en verano. Pero su valor es de 80.000 pesos. Y eso incluye, obviamente, el estacionamiento.
12: Está bien. Bueno,
14: tienen una playa de estacionamiento muy cómoda.
12: Noelia, hoy los tiempos se me han ido, pero te agradezco enormemente este primer panorama, ¿eh? Estamos hablando del mes de octubre, 12 de octubre, pero este mes de octubre y este día de octubre es un fin de semana que siempre en los balnearios se ha catalogado como el primer mes, la primera incursión de los turistas,
13: claro,
12: a tomarle el pulso a los alquileres, ¿no? Así que bueno, por eso me parece que ha sido oportuno. Por el momento te agradezco, pero volveremos con la cuestión ni bien se acomode la economía o bien la economía tenga algún pequeño tropezón para saber cómo se reacciona en Mar del Plata. ¿De acuerdo, Noelia?
14: Sí, por supuesto. Siempre que hay algún tipo de incertidumbre, sobre todo en lo que refiere al cambio y al dólar, que es lo que rige nuestra economía, hay alguna reticencia de dar algún precio para enero, claro. Pero creo que se estabilizó en los últimos 2 veranos. Bueno, Fernando, creo que los últimos 14 veranos hablamos vos y yo de lo que pasa en Mar del Plata. Creo que los últimos 2 o 3 se estabilizó un poco. Sí. Depende de qué pasa en la economía argentina un año que viene con elecciones y demás. Eso también va a depender de lo que quiera hacer cada propietario con su playa o con su inmueble para alquilarlo. Porque después, si no larga mucho, también es un inmueble que tiene vacío, que genera gasto y al final no conviene.
12: Bueno, Noelia, querida, te mando un beso grande y gracias como siempre, ¿eh?
14: A vos, Fernando, un abrazo.
12: Un beso grande. Un tuteo que tengo periodístico con Noelia hace muchos años. Ella, porque se llama Noelia por mi primo, por Nino Bravo. Sí, sí. Se llama precisamente. Una vez me dijo que se llama Noelia precisamente por la canción de Nino Bravo. Che, ¿puedo abrir el teléfono, Bruno? Hacemos
14: un portal
12: al aire. Yo digo un número. Si aquellos que están en ruta quieren comunicarse, nos ponemos rápidamente al aire. Repito, no quiero hablar con el que maneja, no. Quiero hablar con los acompañantes, para que me digan, bueno, por dónde vienen, cómo está la ruta, claro. Y todo lo demás. Es la única pregunta que yo quiero saber. El teléfono es el 5168-0790, que es decir, nuestro punto de sintonía. 5168-0790. Yo te llamo ahora, en fin, lo atendemos y lo ponemos directamente al aire para que nos cuente a ver de dónde viene, cómo lo pasó, si el mal tiempo lo acompañó, esas cosas tontas que los animadores de radio preguntamos.
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12: Lo único que quiero decir es que no atiendo a gente que me llame cómodamente de su casa sentado en un divanito.
16: Claro, no.
12: Hola, ¿con quién hablo? Hola.
15: ¿Hable?
12: Hola, hola.
16: ¿Aló?
12: Veníamos todo bien. Hola, hola.
16: ¿Aló, aló?
12: No, no tengo la posibilidad de que me escuchen y que yo le escuche a ellos. Pero bueno, a lo mejor, hola, hola. Bueno, seguimos avanzando. Sí, el teléfono es el 5168-5168-0790. 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
12: Mientras tanto, dame una línea, Canosa.
17: A partir del viernes próximo a las 21:30 se encienden las cocinas chiquititas del país. ¿Por qué? Porque empieza Masterchef Kids con la conducción de Verónica Lozano.
12: ¿A quién dejaron anoche en el Masterchef?
17: A Paula Trapani, que dijo igualmente que no se sentía muy cómoda porque ella no está para temas mediáticos. Bueno, tendría que haberlo sabido porque es un programa que justamente
16: claro,
17: lo que
16: tiene busca mucha, tiene
17: es la
16: mucha.
17: Riña mediática. Hay que decirlo, no lo digo yo, lo dicen los productores del programa. Bueno, viernes 16, 21:30 llega Masterchef Junior, que va a salir en simultáneo por HBO Max. En los viernes, por supuesto, no se va a emitir Masterchef Celebrity, así que bueno, quienes quieran ver cocinar a los chiquititos lo pueden hacer. Pequeños Chef Grandes Sueños, los jurados Germán Martitegui, Maru Botana, y también se suma Ian Lucas, ¿eh? Esos
12: bueno,
17: son los
12: muy
17: jurados.
12: Bien. Creo que tengo un oyente, ¿eh?
17: A ver.
12: 5168-0790. Hola, ¿con quién hablo?
18: Hola, Fernando.
12: Sí, mucho gusto, buenas tardes.
15: Sí.
18: ¿Cómo estás? María Rosa habla.
12: ¿Qué tal, María Rosa? ¿Por dónde usted viene viajando?
18: Nosotros estamos viajando en este momento, entrando a Gualeguaychú, Entre Ríos.
12: Ah, mire.
18: Una tarde muy apacible, tranquila la ruta, pero ya estamos volviendo a nuestra casa con mi esposo.
12: Bueno, sabe que los ríos se vienen con mucha agua para los próximos días. Ustedes no viven en zona costera, ¿no?
18: Sí, acá tenemos todo el río Gualeguaychú, que está bastante crecido. Tenemos una zona de parque muy bonita para disfrutar al aire libre, con mucho lugar de esparcimiento, pero ahora ya está saliendo el agua, así que se espera una inundación importante para esta zona.
12: ¿Y de dónde viene, señora? ¿Dónde pasaron estos días?
18: Estamos viniendo de Buenos Aires.
12: Bien. ¿Y cómo están las rutas? ¿Tan tranquilas o con mucho tránsito?
18: Sí, no, tranquila. O sea, está volviendo gente para Buenos Aires. Nosotros, al revés, como volvemos para Entre Ríos, está más tranquilo para
12: claro,
18: este lado.
12: Claro. Bueno, que lleguen bien a casa, le dejo un beso y gracias por llamar.
18: No, por favor, un gusto hablar, nos encanta el programa, lo escuchamos siempre, así que saludos a toda la mesa.
12: Bueno, muchas gracias.
15: Saludos.
12: Gracias. La mesa contesta, se produce una...
16: La mesa habla.
12: Bueno, hicimos bien la prueba.
18: Acá escuchamos.
12: Gracias, señora. Hicimos bien la prueba, ¿eh? Así tiene que funcionar esto, ¿eh? Que oyente, espontáneamente, repito, si usted está cómodamente sentado en su casa, no llame porque no lo queremos atender. No. Queremos hablar con la gente que está en tránsito.
16: Eso.
12: 5168-0790. 90.
15: El dial de la radio, 790.
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12: Este es otro más de la familia de oyentes de nuestro programa. Hola, ¿con quién hablo? Buenas tardes.
19: Hola, buenas tardes, Fernando.
12: Sí, señor. ¿Quién es usted?
19: Juan Martín.
12: Bueno, ¿y Martín de dónde viene? ¿Por dónde va?
19: Y acá estamos volviendo de San Salvador de Jujuy.
12: Ah, muy bien. Dale. ¿Y en qué parte de la geografía argentina están?
19: Y ahora, en este momento, estoy pasando San Nicolás, pero hace casi un día que vengo, estamos volviendo.
12: Bien, ¿a qué fuiste? ¿Fuiste de veraneo, de paseo, de turismo?
19: Paso la mitad de mi vida en San Salvador y la mitad acá en Lomas de Zamora, en Buenos Aires.
12: Ah, mira vos. ¿Y qué tenés?
19: Y ahora me toca hacerme los controles pertinentes de médicos.
12: Ah, está bien.
19: Bueno, entonces estoy volviendo por ese motivo.
12: ¿Venís manejando vos solito?
19: No, venimos con compañía.
12: Ah, bueno.
19: Pero ahora en este momento viene durmiendo.
12: Bueno, no manejes hablando porque no es lo más recomendable, ¿eh?
19: No, igual manos libres, muy por bien. Supuesto, estoy mirando adelante, está todo bien.
12: Muy cargada.
19: No me arriesgaría después de 1300 kilómetros, no me voy a arriesgar en lo último.
17: Muy bien, tienes razón.
12: Claro, ya está por la autopista. Escúchame, sí, mucha gente circulando, ¿o más o menos?
19: Bastante gente, pero por suerte está linda la ruta, no estamos a paso de hombre en ningún momento.
12: Bueno.
19: Y la noche, bueno, me ha tocado llovizna, no me tocó lluvia en todo el camino, pero sí llovizna.
12: Está. Bueno.
19: Así que, pero no, por suerte la ruta todo bien.
12: Bueno, amigo, no quiero prolongar la conversación porque si no nos constituimos en transgresores. Te mando un gran abrazo. Claro, que termines bien el viaje. Gracias, ¿eh?
19: Muchas gracias, igualmente, Fernando, gracias.
12: Bueno, ¿ves? Esta es la muestra de los oyentes en tránsito. Me encanta hablar con la gente así en los fines de semana largo, en la prolongación de los fines de semana largo, hablar. Voy a interrumpir porque ya vienen las noticias de las 6 de la tarde, pero queda como muestra de que este es un gran recurso para poder hablar con la gente un ratito. Titulito para después, Juan.
15: Hablaremos de Racing Club de Avellaneda.
12: Nico. Oh. ¿Y yo me... ¿Querés irte del estudio o no?
20: No, te quedas acá. Tengo tanta cosa para decir.
15: Así que la columna la va a hacer Nico.
17: Canous, Shakira y Maluma juntos en Madrid. Me encanta.
12: Muy bien. Yo quiero hablar con un amigo entrañable que va a vivir un momento también fuerte e importante. Así que será todo después de las noticias de las 6 de la tarde.
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23: 6 de la tarde, 1 minuto, cielo cubierto en Córdoba, 15 grados 4 décimas la temperatura. Milei aseguró que tiene 125.000 millones de dólares en la billetera para enfrentar una corrida. Lo dijo esta mañana el presidente en diálogo con Radio Mitre.
24: La probabilidad que el mercado le da al default de la deuda en mi gestión a 2027 es cero la probabilidad de default que le da. Y no solo eso, sino que además voy a tener los dólares que me entren por el comercio. Póngale, este año son 30 mil millones de dólares que tengamos de superávit comercial. Bueno, que no vamos a 20, ¿sí? Y que me entren 5 de RIL. Tengo 125 mil millones de dólares en la billetera para enfrentar, digamos, una corrida.
23: Accidente fatal en Santa Fe. 3 personas murieron tras chocar de frente contra una camioneta. Se trata de una pareja y su bebé que iban en una moto por la ruta 11 a la altura de la localidad de Florencia. Tanto el conductor del vehículo como su esposa resultaron heridos y fueron derivados a un centro de salud.
21: Deportes.
23: Boca se prepara para la primera semifinal contra Vasco da Gama. Mañana a las 21:30 y con transmisión de Radio Mitre, el Ceneice será local en la Bombonera en el partido de ida. En la previa habló el DT, el Vasco Arruebarrena.
0: Tenemos que estar tranquilos, sabemos que va a ser una eliminatoria difícil, como todo, como ha sido con la de San Pablo, y tratar de disfrutar, si se puede disfrutar. El grupo, la verdad que es un grupo muy compacto, un grupo que va para adelante, que tiene hambre, que tiene ganas, que ha podido de a poco cambiar algunas situaciones, y bueno, esperemos poder darle una alegría a la gente y al club, porque es lo que necesita.
23: Cielo cubierto en Córdoba, temperatura 15 grados 4 décimas, hora 18:03 minutos.
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0: tiene mucho que ver con lo que le va a suceder al señor Jairo en los próximos días, porque ha sido invitado a participar en una ceremonia muy particular en Córdoba, pero quiero que él mismo la cuente. ¿Cómo te va, Jairito, querido?
1: Hola, Fernando, qué alegría escucharte. Bien, muy bien.
0: A mí también, bárbaro. A mí también. Bueno, contale a la gente que vas a estar vinculado a la llegada del Papa.
1: Sí, bueno, me invitaron de Córdoba para participar en la vigilia papal, que empieza el día anterior a la llegada del Papa, en realidad, a las 6 de la tarde, después.

0: dura todo el tiempo, y yo voy a cantar por la mañana cuando hay justo ante la misa, digamos,
1: claro,
0: ¿no?
1: Claro.
0: O a la ceremonia del Papa ahí, no sé si era una misa, no sé cómo será.
1: Sí,
0: la verdad
1: es
0: que no estoy muy
1: lo que pasa
0: al tanto de lo que va a pasar.
1: Es lo que pasa en Fadea, ¿correcto?
0: Claro, exactamente.
1: Bueno,
0: ahí
1: sí,
0: se espera
1: ahí llega
0: una verdadera multitud. Sí.
1: Claro, el Papa va a llegar al aeropuerto de Córdoba y de ahí va a ser trasladado a Fadea, a la zona del lugar, y ahí va a dar la misa. Así que vas a participar de una manera extraordinaria y vas a vivir una emoción muy grande, porque yo creo que eso va a ser ya con la presencia del Papa allí, Jairo, ¿no?
0: Sí, la verdad es que desconozco, eso lo desconozco, pero en todo caso, bueno, va a ser esperando al Papa, y está viendo, voy a estar ahí presente, y cuando comience la misa voy a estar ahí también.
1: Claro, claro, claro que sí.
0: Sí, no, un momento de emoción muy fuerte. La verdad es que me sorprendió mucho, porque me lo dijeron hace un tiempo para invitarme, que lo llamaron a Jaco, mi hijo, este, Jaco me preguntó, y yo dije, sí, claro, me encantaría, por supuesto, y me encantó que la propuesta viniera de Córdoba,
1: sí,
0: la
1: claro.
0: Arquidiócesis de Córdoba, viste, siendo yo tan cordobés. Y bueno, me gustó la idea. Van a estar otros, va a estar también Rojas, Jorge Rojas también.
1: Jorgito Rojas.
0: Vamos a cantar
1: también
0: el himno nacional, ese tipo de cosas.
1: Qué bueno.
0: Y más voy a cantar otras canciones, una media hora, una cosa así.
1: Sí, bueno, seguramente la gente te va a pedir el de Ave María, que es parte de un repertorio.
0: Sí, bueno, claro. Bueno, si no canto el Ave María en esta ocasión, ¿cuándo lo voy a cantar?
1: Escúchame, yo tengo noticias.
0: Me hace acordar una cosa de Sandro.
1: Sí.
0: Un día llama Sandro a casa y había grabado un disco con canciones que hablaban de la madre, canción para dedicarse a la madre. Y lo editó el disco, claro, en ocasión del Día de la Madre, más
1: claro,
0: o menos por estas fechas, ¿no?
1: Sí.
0: Entonces dice, me llama y dice, bueno, pero es increíble, dice, hay algunos que me han criticado por eso, que sacó este disco justo como un oportunista para el Día de la Madre. ¿Cuándo querían que lo sacara? El día era arquero.
1: Claro. Escúchame, además tengo yo noticia, y te pido que lo confirme porque sería bueno también para decirlo, que el 15 de octubre vas a hacer la misa criolla en San Luis.
0: Así es, sí, sí. Voy a hacer la misa criolla en San Luis y una actuación. O sea, es una parte de la misa criolla y después un recital, ¿no?
1: Claro, claro, claro.
0: De San Luis y muy bonito, porque ahí tienen. Hacemos la misa criolla en lugares donde hay coros así sólidos, muy buenos.
1: Bien.
0: Y en San Luis tienen un coro fantástico que se llama San Luis Lírica.
1: Uh-huh.
0: Y al día siguiente también vamos a hacer lo mismo en La Rioja, porque en La Rioja lo voy a hacer con el coro polifónico provincial de La Rioja.
1: Claro.
0: Y voy a hacer la misa criolla y después el recital, ¿no?
1: Está
0: y
1: bien.
0: Al día siguiente, fíjense, son tres días de mucho movimiento para mí, porque voy a ir a Tucumán.
1: Ah.
0: En Tucumán voy a cantar un recital mío con la Orquesta Sinfónica Juvenil de la Universidad de Tucumán. O sea que
1: qué bueno.
0: Son actuaciones muy especiales, ¿no?
1: Está bien. Además, qué bueno, Jairo, que tenés este octubre con esta programación, y para coronar en el mes de noviembre, esperemos que no pase nada y que la operación del Papa salga bien en el día de mañana.
0: Claro.
1: Para que no se altere este programa que ha despertado tanta expectativa en la gente, ¿no? Y tanta tanta movilización de la fe, de la venida del Papa.
0: Sí, es muy importante, sí.
1: Sí, y lo
0: sí es muy importante. Yo creo que sería muy importante, nos vendría muy bien, y yo creo que una visita de alguien así, con una palabra de esperanza y demás, como la que transmite generalmente el Papa, sería muy importante para
1: nunca cantaste para un Papa, ¿no? Porque vos has cantado
0: no,
1: para
0: nunca,
1: todo el mundo.
0: No,
1: Para
0: y esa canción, La Carpintería José,
1: sí,
0: la canté cuando presentaron una revista de católica, que me invitó el director, el creador de la revista en Argentina, que era Ignacio López, Nacho López.
1: Eso estaba yo, sí. Eso la cantaste, te digo dónde, la cantaste en Santa María de Siena, ahí en Viamonte y San Martín.
0: Exactamente, y vos sabés que era casi uno de los, un estreno, y entonces estaba Bergoglio, que todavía no era Papa.
1: Sí, señor.
0: Y cuando terminé de cantar, bajé y estaba charlando con uno de los muchachos de Opus 4, que también cantaron.
1: Sí.
0: Y entonces se pasó Bergoglio ahí al lado y me saludó así, mi inclinación de cabeza, me hizo muy linda la canción.
1: Claro, era el arzobispo de Buenos Aires.
0: Para mí era un elogio tremendo.
1: Claro, era el arzobispo.
0: Pero después fue Papa, nadie podía imaginar en ese momento que iba a ser nombrado Papa todavía.
1: Bueno,
0: ¿no?
1: Amigo, me alegra realmente mucho, mucho, mucho que te pase esto y que estés vinculado a esta llegada.
0: Muchas
1: del Papa,
0: gracias.
1: Porque tu voz es una voz no solo identificatoria de un repertorio argentino, sino también cordobés, y que lo recibas en tu propia casa me parece extraordinario, ¿eh?
0: Sí, muy bonito. Sí, para mí es un momento, va a ser un momento muy muy importante. Mira que he pasado momento por momento, hemos pasado juntos además,
1: sí,
0: cosas
1: señor.
0: Muy importantes. Pero bueno, esto es algo muy yo creo que es único, ¿no? Porque sí, claro, la presencia del Papa lo hace único, ¿no?
1: Sí, agradecerle a Dios que te toque este momento y que te conserve la voz de la manera que te la conserva, bueno. Jairito querido.
0: Sí, yo tomo como esto, como una gran bendición, ¿viste? Una
1: sí,
0: cosa
1: claro.
0: Así.
1: Sí, así hay que tomarlo.
0: Años, ¿no?
1: Te mando bueno. un gran abrazo, amigo.
0: Abrazo enorme, Fernando. Chao, gracias.
1: Chao, te quiero.

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6: Sobre otros temas, señores, porque han pasado 18 minutos a las 6 de la tarde y tengo algunos compromisos ineludibles. El señor Nico Diana aporta y dice:
7: bueno, 17 de octubre, ustedes saben que es el día de la lealtad. La marcha dice: todos unidos triunfaremos. Y acá es: todos divididos perderemos. Va a ser la postal del 17 de octubre, porque vos sabés que hay actos y van a estar cada uno en un lugar diferente. Hoy el PJ está atravesando un momento de muchísima tensión. Después de lo que fue el gobierno de Alberto Fernández, el desmembramiento del Frente de Todos, la verdad es que quedaron las tribus muy separadas. Por un lado Axel Kicillof, por el otro lado el kirchnerismo más duro, con Cristina muy enfrentado. Aparece ahí Sergio Massa boyando, pero de alguna manera quizá algo más cerca, me da la sensación hoy, del sector de Cristina, pero sin tampoco terminar de hacer una amalgama. Y va a haber actos, obviamente, para el 17 de octubre, pero separados. Axel Kicillof va a ir a La Matanza. ¿Territorio de quién? De Fernando Espinosa, con quien tiene una alianza política realmente férrea. Es uno de los grandes sostenes del gobernador Axel Kicillof, el intendente de La Matanza, Fernando Espinosa, que sabemos, tiene un municipio complicado, te diría, con los índices de violencia y delitos más altos de la provincia de Buenos Aires, como hemos visto en los últimos días. Pero el acto central por el Día de la Lealtad va a ser ahí, de Kicillof. En San José, 1111, se va a juntar el kirchnerismo. Otro. Va a ir la Cámpora a celebrar con Cristina presa el Día de la Lealtad. Y acá hay un dato. Máximo Kirchner no va a estar en San José, va a viajar al Chaco. Va a estar en un acto que organiza Jorge Milton Capitanich. Va a participar de ese acto. Y es interesante porque Capitanich hace poquito, en agosto, el 19 de agosto, lo recibió a Kicillof en Resistencia, en un acto. Fue el gobernador y se reunió con Capitanich. Y ahora Capitanich se mueve un poquito para el otro lado y lo va a recibir a Máximo Kirchner en el Día de la Lealtad. Pero bueno, lo que la postal de unidad en el peronismo, me parece que en el corto plazo no la vamos a ver.
6: Bueno, hablando de efemérides, el 17 también de octubre, es el próximo sábado.
7: Sí.
6: Es el día del nacimiento de la televisión.
7: Mirá vos.
6: 75 años del nacimiento de la televisión, porque fue efectivamente la transmisión de un acto en Plaza de Mayo, en 1951, en el apogeo, como comprenderás, del peronismo y todavía con Evita viva, ¿no? Así que bueno, nada, simplemente esto quiero decir, que la gente de Hoy por Hoy, la televisión pública, está preparando un programa especial de recuerdos. Me han invitado y voy a ir. Hice muchas cosas en los distintos tiempos del Canal 7, llamado ATC en algún otro momento y demás, hoy la televisión pública. Así que es el aniversario también del nacimiento, 75 años de la televisión.
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6: Lo dije porque si no, el 17 de octubre, el Día de la Lealtad Peronista, se come otros aniversarios, ¿no?
8: Claro.
6: Por eso lo coloqué en un recuadro especial. 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
6: Un toque tuyo, Canosa.
9: El fin de semana hubo revolución en el aeropuerto internacional Jorge Newbery, porque llegó al país David Bisbal, que esta noche se va a estar presentando en el Movistar Arena a partir de las 21 horas. La apertura de puertas es a las 19, dentro del marco de su gira Eternos 2026. Bueno, siempre empático con las decenas de seguidoras que lo recibieron en el sector de arribos internacionales, con banderas de diversos clubes. Bueno, allí va a estar David Bisbal, que tengo entendido que esta semana, no sé qué día, va a estar en el programa de Mario Pergolini.
6: Bueno, me recuerda una anécdota con Atahualpa Yupanqui, que una vez también había llegado Julio Iglesias al país y le dijeron a Yupanqui, ¿sabe que llegó Julio Iglesias? Ah, sí, dice, ¿cuándo se va?
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6: Cierro con vos, Juancito, a la vuelta.
10: Bueno, decíamos que lastimosamente iba a llegar, digo lastimosamente para Nico, la posibilidad de hablar de Racing.
6: ¿No?
10: Racing volvió a perder, la verdad que perder con Belgrano, para como están hoy los dos, Belgrano y Racing.
6: Vi los minutos finales del partido, cerraron un gol sobre el final que el arquero la manotea de casualidad.
10: Sí.
6: Y en la contra les hacen
10: el otro.
6: Sí. Qué cosa.
10: Sí. Pero Belgrano tiene mucho mejor equipo que Racing, es una realidad. Insultaron a todo Dios, entre ellos a Milito, con nombre y apellido. Ya directamente esto es así. En la tabla de posiciones, Racing solamente está por encima de Estudiantes de Río Cuarto, que ya descendió, y que Aldo Civi, que parece seguir por ese camino. Pero quisiera colocar en nuestro canal de YouTube, si los chicos me pueden ayudar, una imagen que envié de Matko Miljevic, este refuerzo que llegó a Racing hace un tiempo, que quedó en el ojo de la tormenta, porque cuando Racing salió a la cancha y se formó junto con sus compañeros para saludar a los rivales y a los árbitros, salió vestido de jogging. En una muestra de poco profesionalismo, porque uno dirá, pero
6: ¿se había sacado todo?
10: Todos estaban vestidos de jugador.
7: Imagen en el streaming para que lo pueda ver.
10: Con la ropa de jugador. Sabe. Y él salió de jogging.
6: Mirá.
10: Me hizo acordar, viste, cuando a mí me llega el delivery y bajo a abrir, y viste.
7: Sí, está con el pijamita.
10: Y bajás a abrir y salís con el jogging.
6: ¿Y había terminado el partido?
7: No había arrancado.
6: Ah, no había arrancado.
7: Salieron todos los jugadores vestidos y salió así.
10: Él obviamente está poco cómodo, él siente que necesita jugar más, que merece jugar más, vaya uno a saber por qué, porque lo poco que hizo lo hizo muy mal, pero yo quiero ver qué ocurre con este chico en los próximos días. Tal vez Milito en la previa del clásico entienda que va a tener que, no sé si sancionarlo. Sé que puede sonar como exagerado, que estoy hablando de un jogging, pero créanme que este desaguisado, este desconcierto que es Racing.
7: No existe en un equipo profesional.
10: No,
7: Racing,
10: no,
7: porque como no tenemos técnico, está el Chirola, que lo queremos, los hinchas de Racing, porque fue parte de Racing. Si hubiese un técnico serio,
6: no lo permite.
7: No, le dice, andate al vestuario, hacer el bolso y anda a tu casa.
10: Claro. Listo, y ya que hablamos de Racing, una de Independiente, que tiene que ver con Ale, pero como varias veces se entrecruzan nuestros destinos, creo que esta semana va a ir Gaudio al programa de Pergolini.
6: Ah, mirá.
10: Al menos me contaban eso. Atención, porque bueno, es candidato a presidente independiente.
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30: Hola, qué gusto saludarlos. Soy Juan Locatelli y es un placer acercarles el resumen del deporte motor como cada lunes en Bravo por Mitre. Comenzando con lo internacional, otro fin de semana para el olvido, para la escudería Alpine, que sumado a los anteriores de Bakú y Malasia, da un broche totalmente negativo por donde se lo mire. Tres grandes premios más un sprint sin sumar puntos. Y con un doble abandono de Franco Colapinto por problemas que deben analizar en la vuelta 4 del sprint y a mitad de carrera en el Gran Premio de Singapur, 17ª fecha de la temporada. A su vez, Racing Bull volvió a sumar y ahora la diferencia con Alpine por el quinto lugar en el campeonato de constructores es de 32 puntos. Hay dos semanas para trabajar duro y poner un auto competitivo la escudería francesa en los Estados Unidos en el Gran Premio de Austin. Pasando en limpio, un fin de semana perfecto para Max Verstappen con Red Bull, que rompió el maleficio en ese trazado y pudo lograr dos pole position y dos victorias en la carrera sprint y en la carrera principal en el callejero de Marina Bay. Segundo, Charles Leclerc con Ferrari, y completó el podio un inteligente Kimi Antonelli con Mercedes, que sacó más diferencia, ahora es de 102 puntos en la punta del campeonato, a solo 6 grandes premios para el final y con chances de coronarse en el Gran Premio de los Estados Unidos. Pasando a las dos ruedas, 17ª fecha del MotoGP, Gran Premio de Indonesia, el sprint fue para Marc Márquez, el español, la carrera principal para Marco Bezzecchi y el campeonato lo lidera el español Jorge Martín. Para terminar, a nivel local, Franco Vivian ganó la final del TC2000 en Toay, en la provincia de La Pampa. En Mendoza se presentó el Turismo Nacional en la clase 3, ganó Javier Merlo, lidera Agustín Canapino el campeonato. En la clase 2, ganó Tomás Vitar, lidera el campeonato Ezequiel Bastidas, y en Concepción del Uruguay, Nahuel San Andrea ganó la final de competición especial. Y hablando de la histórica entrerriana, el próximo fin de semana recibe al Turismo Pista y al Turismo Carretera 2000, mientras que el Roberto José Mouras en la ciudad de La Plata recibe a TC Pickup y TC Pista Pickup. Gran semana para todos.
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2: Es la hora 18:32, temperatura actual en Córdoba capital 15 grados 75, es el porcentaje de la humedad y el cielo luce cubierto. La oposición convoca una marcha frente al Congreso, reclamarán el financiamiento universitario y la continuidad de las restricciones a la compra de tierras. La movilización será este jueves. La protesta exigirá la plena aplicación de la ley de financiamiento universitario y coincidirá con una sesión legislativa que buscará derogar el decreto 70/23 que eliminó, entre otras normas, la ley de tierras. Inundaciones en el litoral, Entre Ríos declaró la emergencia hídrica y hay más de 400 personas afectadas por la crecida de los ríos. Las inundaciones mantienen en alerta a Corrientes y Entre Ríos por el fenómeno del Niño. En Concordia, al menos 6 familias fueron evacuadas, mientras que en Paso de los Libres, 25 personas fueron trasladadas a un centro de asistencia. En Monte Caseros, el río Uruguay continúa en ascenso y ya hay calles cortadas. Además, se suspendieron actividades turísticas y la navegación fluvial. El gobierno entrerriano reforzó las defensas y los operativos de prevención ante la posibilidad de nuevas lluvias.
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2: Belgrano informó los detalles de la venta de entradas para el partido ante River el domingo 18 a las 20:15 en el Kempes. Para no socios del Pirata, las localidades cuestan entre 60 y 70 mil pesos para mayores. La venta comienza el martes 13 a las 9 en socios.belgrano.com.ar. Los hinchas de River ocuparán la tribuna Wilmington con entradas de 100 mil pesos disponibles en ventas.autoentrada.com. En todos los casos, el ingreso será con DNI físico. Cielo cubierto en Córdoba capital, 15 grados es la temperatura actual y 75 es el porcentaje de la humedad. Hora 18:34.
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1: 14 grados 9 décimas la temperatura en este momento, el cielo está cubierto, 77% la humedad. El pronóstico para mañana martes, mínima 12, máxima 18, y va a haber lluvias aisladas todo el día.
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2: Bueno, estábamos recién hablando acá con Nico, micrófono cerrado, acaba de lo que acaba de decir Mariana. Creo que estaba anunciado todo el mal tiempo toda la semana.
1: Toda la semana, así es. En realidad, hacia el viernes, sábado, domingo, podría ser que ya no llueva, pero se va a mantener mayormente nublado, y eso hace que la probabilidad de inestabilidad esté todo el tiempo constante. Entonces, no sé exactamente si vamos a poder ver el sol, pero sí quizás no llueve. Sí,
2: yo lo vi este fin de semana, pero lo vi 10 minutos.
1: 10 minutitos, nada más. A cuenta gotas.
2: Sí,
1: a cuenta gotas.
2: Sí.
3: Espantoso.
2: Sí, realmente espantoso. Bueno, y bueno, simplemente esto. Juancito, ¿terminó la fecha? No, terminó el partido de Vélez con Lanús, ¿no?
4: Exacto, sí, con, bueno, ya incluso ha hablado Guillermo Barros Schelotto. Vélez se perdió la chance de ser primero, ha quedado a 3 puntos Independiente Rivadavia, que padeció a Di María ayer. Rosario Central le hizo 5 goles.
2: 5 goles.
4: 5-0. La verdad que Independiente Rivadavia es un equipo muy regular, así que para que pierda 5-0, imagínate lo que fue el partido. Además, hasta hizo un gol Marcos Rubén, dijo, lo digo así porque es un jugador que volvió 2 veces del retiro. Y bueno, ha vuelto a jugar incluso ahora para este lapso. Está bien Central, más allá de todas las cosas que podamos decir, está muy bien. Se está jugando el segundo partido del día, que es el de Gimnasia de Mendoza con Newell's Old Boys. Atención, porque aquí también están peleando por la clasificación entre los 8 mejores. El fútbol argentino ahora, bueno, descansa entre semana, a excepción de River y Sarmiento, que van a jugar el miércoles. Dentro de 48 horas casi exactas, porque claro, va a ser a las 7 de la tarde ese día. Por eso, como vos anunciabas el otro día, nosotros nos vamos 10 minutos antes.
2: 10 minutos antes para darle paso al fútbol de Mitre. Y hay que ver cómo está el tiempo en Junín.
4: Sí, es cierto.
2: Digo, porque
4: es cierto.
2: A veces, no sé si Sarmiento tiene un buen campo de juego, pero si llueve mucho.
4: No, es verdad, ¿no? Es uno de esos campos de juego que son buenos, pero el caudal de agua sostenido, el drenaje allí juega su posición. Mirá, con la excepción del partido que nos falta, por la zona A el puntero es Instituto, el segundo es Defensa y el tercero es Boca. Y en la zona B el primero es Central, el segundo es Belgrano y el tercero es Argentinos. River, afuera de los 8 en su zona. San Lorenzo, y ni hablar Racing, afuera de los 8. Por ahora Independiente se sostiene, pero lo menciono porque es un torneo que está muy dinamizado. Sí. Realmente apostar hoy por quién lo puede ganar es jugarse un tute.
2: Qué gol raro le anularon a Independiente ayer, ¿no? ¿O me equivoco?
4: Sí, está dividida la biblioteca. Hay algunos que dicen, contando la jugada, es una jugada en donde hay un zaguero de Talleres que se barre al suelo. Producto de ese rebote, va a buscar la pelota Montiel, que cuando parte el pase inicial estaba en posición adelantada. Algunos consideran que está bien anulado porque es la misma acción y el futbolista de Talleres habilita a Montiel y todo pertenece al mismo circuito, y otros dicen que no, que el jugador de Talleres pifió la pelota y nace una jugada nueva, y entonces el jugador no buscó en ningún momento tener una ventaja. El hincha Independiente igual está enojado porque dice, sí, ante la duda siempre nos pitan en contra.
2: Sí.
4: La verdad que ayer Independiente mereció un poco más de Talleres, que no levanta, la verdad.
2: El árbitro es el hijo de Eddie Zunino, ¿no?
5: Zunino era.
4: No.
5: Es el hijo, era, bueno, es el hijo del periodista, falleció Eddie hace unos años.
4: No, por supuesto, no sabía exacto el parentesco, sí, obviamente estamos hablando del mismo Zunino, sí.
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2: Vamos a ir cerrando, señores, nuestro trabajo del día de hoy. Estamos escuchando a quién, Canosa.
3: Estamos escuchando a Shakira porque, bueno, fue la noche final de la residencia de Shakira en Madrid, dentro del marco de su gira Las Mujeres Ya No Lloran. Hubo una performance espectacular con Maluma, una química increíble. Bueno, cantaron Agua y Chantaje, ya habían hecho el video de Chantaje hace algunos años atrás. Y vamos a escuchar la palabra de Maluma, que estuvo invitado del Hormiguero con Pablo Motos. Y sobre todo eso, habló de la química, porque la verdad que lo que se vio en imágenes fue espectacular.
4: Nuestra química no sabe mentir. Shakira y yo tenemos una energía muy bonita siempre que estamos en el escenario, en el estudio, y ella me proporciona también como esa tranquilidad y sé que yo a ella. Entonces, una vez estamos ahí en el escenario y hacemos lo que más nos gusta, que es cantar y obviamente disfrutar. Desde que trabajamos nuestra primera canción, que fue Chantaje, yo vine, me acuerdo, desde Colombia también, y tuvimos una grabación casi hasta las 5 de la mañana. Obviamente, pues, fue un rodaje muy largo, fue extenso, pero estando con ella y lo que nos une es el arte, la música, las buenas canciones, y el tiempo se me va volando cuando estoy con ella, no te voy a mentir. Aparte que tenemos una bonita relación, somos grandes amigos. Yo me atrevo a decir que Shak es, como decimos en Colombia, una parcera, y siempre que trabajamos juntos la pasamos increíble.
2: Hay algo más que acá.
3: Ay, mira, muy sugerente el baile. ¿No? Hay una onda espectacular. Él está hecho un bombón. Ella tiene lo suyo.
2: Un jugueteo.
3: A mí me parece que hay un chichoneo ahí.
2: Tachango.
3: Yo banco esta pareja, me encantaría. Él está on fire y ella también, ¿eh? No sabes cómo se meneaba. Los roces de los cuernos.
2: Opa, ¿en serio?
3: Sí, los videos lo muestran.
2: ¿Está sola ahora?
3: Ella está sola y él también. Hay unos roces tremendos. No sigo porque estamos en horario de protección al menor.
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2: ¿Cuáles fueron los números que salieron en la lotería de la tarde?
5: El sorteo vespertino en la ciudad, 2716, que es el anillo.
2: Mirá.
5: En la provincia, 3433, Cristo. En Santa Fe, 4903, el 03 es San Cono. Y en Córdoba, 4801, el 01, el agua.
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2: Tengo que decir, salió el agua, y obvio uno de los temas ha sido el agua.
5: El agua,
2: sobre todo el agua, no solo por la lluvia acá, sino por lo que está pasando en Cataratas, que cerraron el parque hoy en Cataratas por la cantidad de agua y por toda esa agua que viene. Ha habido algunas imágenes recién de la gente sacando los animales para transportarlos a tierra firme, realmente conmovedora, conmovedora, en pequeñas embarcaciones atestada de animales que los estabas allí saliendo. Bueno, volvieron las lluvias, señores, y volvieron los pastos, y volvió la financiación Grascooter.
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2: Mi querido amigo Juan, lo último tuyo.
6: Bueno, hay algunos en el escenario del básquetbol, de eso estoy hablando, hay algunos partidos que han comenzado ya a jugarse en la famosa pretemporada, ¿no? Juegos de preparación para lo que será el próximo martes 20, el lanzamiento oficial de la temporada 2026-2027 de la NBA. Que recordamos, tiene un calendario de muchísimos partidos, se juegan muchos partidos, pero se descansa mucho.
2: Claro.
6: Ha habido un tiempo de descanso prudencial. En este caso, la noticia nos lleva a lo que ha dicho el comisionado de la NBA, el hombre que maneja la NBA, Adam Silver, que ha confirmado que ya han realizado pruebas exitosas, y él no dice a partir de la semana que viene, pero que está probablemente ya para aplicarse a partir del próximo año un nuevo modelo de pelota de básquetbol, una nueva pelota para la NBA que tiene un chip adentro.
2: Ah, mira,
6: un chip que obviamente
2: tienen chip adentro. Para el mundial hubo chip.
6: Sí,
2: de pelota.
6: No, exacto, sí, sí, sí. Viste que, por ejemplo, en el fútbol la tecnología se maneja según la liga, más allá de la competencia. En el mundial, se jugó con una tecnología que en el fútbol argentino no tenemos. Acá la NBA, al ser la mejor liga del mundo, todos los partidos van a tener lo mismo. Es una pelota con un chip que obviamente trabaja con inteligencia artificial, que le va a permitir a los jueces, en cuestiones de fracciones de segundos, delimitar algunas polémicas, como por ejemplo si la pelota traspasa o no traspasa la línea, si un jugador está tomando una pelota cuando está por caer al aro, si hay un tanto que es válido. Interpreto también el momento exacto en donde la pelota ingresa, en cuestiones de muchas veces anotaciones que se dan contra la chicharra. Bueno, tecnología aplicada en un juego que ya tiene tecnología desde hace un tiempo y que ahora tendría esta nueva pelota con chip. Entre otros, por supuesto, se destaca lo que será el nuevo ciclo de LeBron James.
2: Claro.
6: Con su llegada a Filadelfia, una escuadra que se ha armado bien, o por lo menos para pelear. Lo han llevado a Jaylen Brown, el hombre de los Celtics. Veremos, veremos qué puede hacer LeBron, que en diciembre cumple 42 años.
2: Qué bárbaro, y sigue jugando en una línea que es una liga que es realmente exigente desde el punto de vista físico.
6: Más competitiva, se dio el lujo de jugar con su hijo. Ahora le dijo al hijo, bueno, hijito, te agradezco, ahora voy por la mía.
2: Claro, efectivamente. Que generó además un récord, ¿no? Nadie había jugado con su hijo, ¿no?
6: Y además de ese nivel de estrellato, estamos hablando de
2: sí, sí, en ese nivel, digamos.
6: Exacto. ¿No?
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2: No dijimos nada. Scaloni participó en una prueba ciclística este fin de semana.
6: Sí, en la que se corrió en las autopistas porteñas, finalizó 47, por lo que leí, no, una cantidad enorme, ya te digo el total.
2: Me hubiese gustado correr esa prueba, más allá de que una prueba en definitiva de paseo por la ciudad, pero hay que tener una cierta velocidad, ¿no? Creo que empleó 3 horas y pico Scaloni, ¿no?
6: Sí, un poquito más de 3 horas, sí. Habló, de hecho, lo que fueron, son 129 kilómetros los que recorrió ayer el bueno de Scaloni, que como sabemos la bicicleta es parte de su vida.
2: Sí, sí, sí.
6: No, dice no solamente.
2: Que, dice que Moyá, el ex entrenador de Nadal.
6: El ex tenista y también después entrenador, sí.
2: Dice que lo conoció él en Mallorca, claro, viven ahí, y le dijo, mirá, dedícate al ciclismo, que es el único deporte que no tiene impacto.
6: Claro.
2: Y entonces, bueno, él aprobó. Y también me enteré que Hugo Porta es fanático del ciclismo.
6: Sí, sí. ¿Eh? Hugo, ¿querés escuchar a Scaloni?
2: A ver.
6: Aunque sea unos pocos segundos.
2: Dale.
7: La verdad que es muy lindo pedalear por Buenos Aires. La verdad que espectacular, y sobre todo sin coche, con la tranquilidad de que no te va a pasar nada. Y la disfrutamos mucho. La gente muy bien, sí, que venía al lado mío, me preguntaba, hablábamos, pero siempre me respetaron, incluso más que a cualquier otro, porque me dejaban bastante tranquilo, y bueno, les agradezco a ellos y hemos disfrutado, que es lo importante.
2: Gran Fondo Buenos Aires llamaba esta prueba, ¿no?
6: 79, corrijo, la posición de Scaloni, de 47 es la edad, 79 la posición de más de 3.000 corredores participantes.
2: Sí, sí.
6: En un tiempo logrado para él de 3 horas, 17 minutos y 21 segundos, un trazado de 129 kilómetros.
2: Está bien.
6: Impresionante. O sea,
2: me enteré con el resultado opuesto, no sabía que se corría la prueba.
6: Yo sabía que se corría la prueba, no teníamos el dato que corría Scaloni. Ayer a la mañana cuando llegué a la radio, bueno, empezamos a ver las fotos de que evidentemente estaba.
2: ¿Eso fue
6: estaba
2: el sábado, así, el domingo a la mañana?
6: Fue, sí, el domingo en las primeras horas.
2: El horario de las maratones, digamos, para interrumpir el tránsito lo menos posible, digamos.
6: Sí, sí, la preparación empezó el sábado a la noche y los cortes duraron hasta allá a la mañana. Sí.
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2: El señor Nico Deana pone los últimos renglones de su actividad en el día de la fecha.
8: Bueno, esta semana el gobierno se va a presentar formalmente en el Tribunal del Mar. El Tribunal del Mar tiene sede en Hamburgo y es el que define cuestiones que tienen que ver, obviamente, con los océanos, con el mar, con disputas en los territorios marítimos. Y se va a presentar justamente por el tema Malvinas, por este proyecto que está llevando adelante una empresa británica y un israelí, el proyecto Sea Lion. Van a ir los abogados de la Procuración del Tesoro y la Consejería Legal de la Cancillería para pedir, obviamente, que se suspenda la explotación petrolera en Malvinas. Es parte de las presentaciones que está haciendo el gobierno. Después definirá, obviamente, el Tribunal del Mar. Va a ir aparte de la ley que está votando el gobierno en el Congreso, que quiere sacar. Esta es una instancia que va por otro andarivel, pero le había pedido, le había puesto un plazo que se venció, que se vence hoy, lunes, a Gran Bretaña para que suspenda estas operaciones. Obviamente no lo hicieron, por eso va al Tribunal del Mar.
2: Muy bien.
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2: Bueno, nos tenemos que retirar nosotros, señoras, señores, y vamos a volver mañana porque ya está Tato Ian aquí.
3: Sí, señor, hola, Fer.
4: Hola,
2: nosotros
4: Tato.
2: Vamos a volver mañana. Tato no. Mañana.
3: No, ¿por qué no? Ah,
4: claro.
2: No, vos no venís mañana.
5: No, sí, el miércoles.
4: No, mañana sí, el miércoles.
2: Ah, no. Mañana no.
6: No, por eso, mañana está Tato. Claro, mañana está Tato.
3: Yo te voy a decir una cosa, yo no me confundo, pero lo tengo a Miguel. Miguel mañana no va a venir, va a venir el miércoles, por culpa tuya. Porque se confunde todo, viene cuando no hay que venir.
2: No dije nada. Sí, no voy a rectificar, Miguel.
6: Dale a Miguel.
4: Michael, y sale a Miguel.
2: Michael, mañana tenés que venir.
4: Mañana sí.
6: Es el miércoles, chicos.
2: El miércoles que no tenés que venir. El miércoles, bueno, vamos antes, jugar a River. Y bueno, ocupan el espacio de Tato. Pero ahora sí, nosotros nos retiramos con una temperatura agradable o más o menos.
4: No, más o menos. 14 grados, 9 décimas, 77% la humedad. Va, el cielo va a seguir nublado y mañana todo el día lluvias, ¿eh? Así que preparémonos, porque todo el día lluvias. Y el miércoles también.
3: Viene el calor y vamos a estar todos llorando.
6: Este clima es una porquería.
4: Disfruten de la lluvia, bendiciones.
2: Este escamba vamos a tener nosotros.
6: Claro. Dios mío.
2: Chao, Juancito.
6: Chao, chao.
2: Chao, vale. Un
4: placer,
2: bien.
4: Fernando.
6: Chao, Fer.
2: Gracias a la producción, a Marina Torres Dey, a Marina Bianco, a Alejandra Bedoya, a Gonzalo, a Bruno Botone, que ha puesto el programa en el aire de manera impecable como siempre, y especialmente a Marta Lamas, sí, nuestra productora líder, a quien queremos tener rápidamente cerca. Toda Radio Mitre acompaña este programa y les agradezco enormemente. Hasta mañana, gracias.
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0: Con un minuto, temperatura actual en Córdoba capital, 15 grados 75 es el porcentaje de la humedad y el cielo luce cubierto. Reiteramos, el Vaticano confirmó que el Papa León XIV será operado mañana del nódulo en el pulmón, será hospitalizado en el Policlínico Gemelli de Roma. Para la neumonóloga Ana Prutelle, de no haber inconvenientes, el Papa podría hacer su viaje a Sudamérica.
1: El tiempo, lo que está estipulado, escrito en la mayoría de los tratados, es que el tiempo son 5 a 7 días de internación y después más o menos son 2 a 3 semanas para la recuperación. Y después puede hacer sus tareas habituales sin ver el paciente, sin ver los estudios y todo lo demás. Yo diría que si está en buenas condiciones puede hacerlo.
0: Inseguridad en Córdoba, un kiosco sufrió 3 robos en 2 meses. Vecinos de barrio San Martín denuncian una seguidilla de delitos y reclaman más patrullaje y recuperar la comunicación directa con la policía. Y es que un comercio de barrio San Martín en la zona norte de Córdoba sufrió 3 robos desde su apertura hace apenas 2 meses. Ante los ataques, sus dueños instalaron persianas para reforzar la seguridad. Los vecinos también denunciaron asaltos a otros negocios, robos de celulares y daños en medidores eléctricos. En noticias del exterior, Corea del Norte lanzó misiles balísticos sobre el mar de Japón. Los proyectiles recorrieron más de 900 kilómetros, según Corea del Sur. Estados Unidos aseguró que no representa una amenaza inmediata. Corea del Norte lanzó varios misiles hoy al mar en medio de las crecientes tensiones. El ejército surcoreano informó que algunos proyectiles recorrieron más de 900 kilómetros, mientras Japón confirmó el lanzamiento de al menos un misil. Por su parte, como lo acabo de decir, Estados Unidos señaló que las pruebas no representan un peligro inmediato para su territorio. Cielo cubierto en Córdoba capital, 15 grados es la temperatura actual y 75 es el porcentaje de la humedad. Hora 19:04.
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0: 19:07 de este 12 de octubre del 2026. Bienvenidos todos, abrimos puertas, ventanas y tranqueras al volviendo a casa, como hacemos todos los días, entre de lunes a viernes, por supuesto, entre las 19 y las 21, cerrando la jornada informativa, compartiendo el análisis de lo que ha pasado, intentando adivinar lo que se viene, pasándola bien, charlando, conversando, cerrando la jornada. Bienvenidos al país en modo lunes, al país en un feriado que ya nadie entiende por qué es feriado. Bienvenidos al país a la espera del Papa, que vendrá luego de su inminente operación. Al país de Milei viajando otra vez hacia Estados Unidos. Mirá qué novedad. Bienvenidos al país de Toto Caputo, el ministro de Economía que debió ser ratificado por Milei. Bienvenidos al país de la Corte Suprema, que fue y vino con la ley de tierras. Al país del riesgo Cuca. Al país del riesgo Milei. Bienvenidos al país de las polémicas, al país de la macro y de la micro, al país a poco de conocerse un nuevo dato de inflación, al país que empieza a desarmar la temible cárcel de Devoto. Bienvenidos al país tumbero, al país catrasca, al país de los pillos de siempre y de los giles de costumbre. Bienvenidos al país que deseamos, al país que queremos, al país de la gente Spielman, que estará hoy con nosotros, al país del jugador de la semana, de nuestro querido uruguayo. Bienvenidos al país de la catarsis de los lunes. Bienvenidos todos al país más loco del mundo.
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0: Saludamos a la pandilla nomás, arrancamos con el profesor Miguel Wiñaski, nuestro filósofo de cabecera. Hola, Michael.
2: Hola, ¿cómo estamos? Hola. Un extendido otoño, no sé qué es esto, pero primavera no es.
0: No, yo veo mucha gente quejándose y vamos a escuchar a nuestros queridos oyentes en el 11-3003-0790, en el canal de YouTube de Radio Mitre. Mucha gente quejándose por el clima, porque está muy húmedo, porque está supuestamente fresco. Yo les quiero recordar una sola cosa. Dentro de un mes vamos a estar todos pataleando por el calor insoportable de, por lo menos en la ciudad de Buenos Aires. Así que aguantemos un poquito, porque en serio, se va a venir el calor. Y ahí los quiero ver. Ahí los quiero ver. Saludo a la gente Spielman. ¿Cómo anda, gente?
3: Gerardo, muy buenas tardes.
0: ¿Está de acuerdo conmigo?
3: Totalmente de acuerdo. Todos los que se quejan cuando ven 35 grados, los quiero ver en el YouTube de Radio Mitre.
0: Los saludamos al uruguayo José Gabriel Carvajal. Hola, Uru.
4: ¿Qué haces, Tatín? ¿Cómo andás?
0: Bien, bien, vos.
4: Es necesario que yo esté hoy en el programa.
0: La verdad es que no. La verdad es que no. Estoy recontra.

0: ahora caliente con el presente de Racing, que no nos sale una, el equipo es un desastre. Ayer volví a ir a la cancha y volví a... Yo no soy de insultar, sobre todo a Milito, que es uno de mis grandes ídolos, el presidente de Racing. Pero ayer estábamos, la verdad...
1: Caíste en la tentación.
0: Caí en la tentación, horrible. ¿Cómo anda, Nachito Bulián?
2: ¿Qué haces, Tatín? Debo reconocer que vi tu historia en tu Instagram anoche, que estabas en la cancha, y cuando terminó el partido dije, la calentura que debe tener pobre Tato saliendo de la cancha.
0: Sí, sí, subí. En realidad yo había aprendido ya que no hay que subir historias de nada cuando uno va a la cancha. Lo que pasa es que subí porque a mi tío Pedro Urundarena le dieron un premio por el socio, esos socios de...
2: Socio vitalicio, que es una cosa así.
0: Claro, le dieron un diploma, bueno, entonces lo acompañé, lo filmé, qué sé yo, pero sí, no, es un...
2: Pero no está mal, pero para.
0: ¿Qué?
2: No está mal subir una historia yendo a ver a tu equipo.
0: No, la otra vez cuando subí contra Boca.
2: Y bueno, no. Mala suerte, se gana, se pierde. Te lo dice alguien que está acostumbrado a sufrir. Escúchame, Tato, no importa.
0: Dios mío, bueno, no, después veremos si el uruguayo logra generarme alguna esperanza. Creo que no, pero vamos a ver si lo logra. Vamos a estar hablando, por supuesto, de esto. Vamos a estar hablando del Papa, que lo van a operar en las próximas horas, pero todo indica que se mantiene vigente la visita a la Argentina y a Perú y a Uruguay, donde andará de acá un mes más o menos, así que todo seguiría más o menos en orden. Hoy fue un día trascendente en términos penitenciarios, porque empezó ayer, pero hoy ya de manera más notoria, el cierre de la cárcel de Devoto, que es una cárcel, Miguel, yo hoy recordaba, lo comentaba antes, estuve hablando de eso durante el día, estuve husmeando un poco en la historia. La cárcel de Devoto es desde la época de Cámpora, cuando Perón todavía estaba en España. Acuérdense que se abrieron las puertas y liberaron a un montón
3: asumió
0: de presos.
3: Cámpora ese mismo día le abrió las puertas de la cárcel.
0: Claro.
3: Una medida en ese momento celebrada locamente por todos y tan controvertida.
0: Bueno, lo que pasa es que supuestamente liberaban a los militantes que luchaban por el retorno del general a la Argentina, y en medio salieron ladrones de banco, piratas del asfalto, asesinos, secuestradores de niños, secuestradores de abuelas, bueno, todas esas cosas que pasan en la Argentina. Después anduvieron por allí, mirá, yo hoy tomé nota, Sergio Joclender.
2: Uf,
0: Robledo Puch, acuérdense.
3: ¿Pasó por Devoto?
0: Sí, después lo mandaron a Sierra Chica, pero empezó en Devoto. Estamos hablando de uno de los grandes asesinos en serie de la historia argentina. El Gordo Valor y la Garza Sosa, protagonistas luego de una fuga famosa, sí, de esa cárcel. Después lo volvieron a aprender y demás, pero bueno, para dar una dimensión de lo que ha sido ese lugar. Y allí estuvieron nada más y nada menos que Zeineldin, el militar Carapintada, amigo de Zulema Menem, acuérdense, uh-huh, que se rebeló contra el gobierno de Menem, uh-huh, y acabó preso allí. Y Enrique Gorriarán Merlo, el famoso guerrillero de sobre todo del ERP, pero también de alguna organización de izquierda, que hicieron, entre otras cosas, el atentado a la Tablada. Cuento, sí, esto y me siento un poco grande, Miguel. No sé si a vos también te pasa cuando haces memoria, ¿eh?
3: Bueno, son experiencias. No diría grandes, sí. Longevo.
4: Cuenta la historia, Tato, que Bebe Bonafini lo conoció a Joclender porque estaba enrolado en la parte educativa de la cárcel de Devoto, que tiene todo un desarrollo educativo, que quizás eso es lo único interesante que había, y ahí lo conoce a Joclender en los 90, si no me equivoco.
0: Fue exactamente así. En la cárcel de Devoto había tradicionalmente el UBA 21 de la cárcel.
3: Exacto. Sí, sí, yo conocí.
0: Ellos estudiaban ahí. ¿Vos has conocido ese lugar?
3: No, tengo amigos que fueron profesores.
0: Ah, ok.
3: Y uno de ellos, muy conocido, pero no importa, me dijo, sé que Joclender era un tipo brillante.
0: No tengo ninguna duda.
3: La filosofía.
0: Esa fue la gran pena, que gente brillante se haya dedicado.
3: Brillante
0: mal.
3: Y parricida, pero bueno.
0: Sí, sí, sí, el padre, todos hemos visto las películas, sí, y conocemos la historia. El padre también era un villano tremendo, en fin. Yo entrevisté allí, Michael, tanto a Enrique Gorriarán Merlo como a Zeineldin, para informes que preparé para el diario Clarín en ese momento. Así que los fui a visitar a los dos a la cárcel, que estaban muy cerca uno del otro, pero en distintos en distintos claro. sectores. Grandes personajes de la historia, ya han quedado obviamente lejos en el tiempo.
3: Antagónicos segmentos políticos.
0: Eran rivalísimos, según por supuesto.
3: Cara pintada.
4: No, 2.200 reclusos, Tato, en Devoto. 2.200 reclusos son los
3: que... Yo miraba hoy la cárcel vacía, en los diarios salió.
4: Sí, sí.
3: Es terrible, ¿eh? Porque las cárceles, al margen de que los delincuentes iban a estar adentro de la cárcel.
0: No, pero esa cárcel era particularmente terrible. La ranchera, los grandes galpones donde vivían de asientos, todos hacinados, una violencia tremenda. Ha sido un lugar realmente muy escabroso, bien tumbero, ¿no?
3: Bien tumbero.
0: Como eran en otros años. Y bueno, ojalá que... Me imagino los vecinos de Devoto deben estar muy satisfechos. Sí,
3: yo tengo un primo que...
0: Vos que sos de Devoto.
3: No, que casi... Yo tengo un primo, casi un hermano que vivía, que es un hermano, uh-huh. a media cuadra, y siempre había tiros, gritos.
0: Claro.
3: Yo me acuerdo de estar ahí, y siempre pasaba algo.
0: Y porque te enturbia todo el barrio, además. Claro. Pues claro. Ven la visita, es todo un tema.
4: Exacto. Y va a valorizar todo el barrio. Ahí todavía... Tienen que terminar de desarrollar un proyecto ahí para que haya un desarrollo inmobiliario, también un espacio verde. Todavía esto se tiene que discutir, lo va a tener que presentar el gobierno de la ciudad, Tato. Pero la idea, obviamente, va a valorizar todo un barrio, sí, que es un barrio precioso, además. Es un barrio, muy lindo. Es un barrio de clase media, de clase.
3: Ocurra, porque la cárcel de caseros.
0: Sí.
3: Está ahí, el edificio abandonado.
0: Sí, no lo pudieron, pero es verdad que es distinto el barrio. Entiendo lo que dice Miguel, la cárcel de caseros nunca lograron hacer nada, pero el barrio de Devoto es un barrio muchísimo más rico, con más expectativas. Supongo que no les será tan difícil convertirlo, o parte de eso, un edificio y otra parte
4: de
0: un parque.
4: Creo que es una mezcla, lo que tiene en la cabeza, exacto. Una parte de un parque, creo una parte para recreación deportiva y un parque con espacio verde, y una parte inmobiliaria, obviamente, con desarrollos inmobiliarios. Es un lugar inmenso, imagínense, 2.200 personas. Es enorme en la cárcel de Devoto.
0: Igual está bien lo que recuerda Michael, para consultar. ¿Qué pasó con Casero, con la cárcel de Casero?
3: Creo que filmaron el marginal.
0: Antiquísimo.
4: Claro, para usarlo para...
3: Pero está ahí.
0: Es verdad. Es una pena, porque también está frente a un parque, además.
3: Exactamente.
0: Un parque extraordinario. Cerca de lo que es ahora la sede de la ciudad, del gobierno de la ciudad de Buenos Aires.
3: Efectivamente.
0: ¿No? Que está ahí nomás de la cárcel de Casero. Bueno, vamos a estar hablando de esto, por supuesto que sí. Vamos a estar hablando de lo que pasó, del enredo que hubo a raíz de unas versiones que decían que iba a renunciar el ministro de Economía, Luis Toto Caputo. Hoy a la mañana el propio Javier Milei se lo desmintió a Edu Feynman acá, en esta radio, en este mismo lugar, diciendo que era un disparate, que de ninguna manera. Pero bueno, habla también de cierto nerviosismo o de cierta crítica que hay hacia el gobierno, porque, y todos lo sabemos, no hace falta explicitarlo, pero lo vamos a explicitar, hay una malaria económica muy notoria, no hay un mango en la calle, hace mucho que no se genera empleo, hace mucho que no hay plata, que la gente no puede ahorrar, que no puede comprar, que le cuesta un Perú llegar a fin de mes. ¿Se sigue usando el término le cuesta un Perú?
3: Sí, claro.
4: Sí. Actualizado por la Real Academia Española. Se usa.
0: Pero bueno, hay un problema, no, es evidente que hay un problema con la economía, por eso me parece que este tipo de rumores, después lo desmintió, como les decía, el presidente, tienen que ver con que hay una debilidad de parte del gobierno evidente con la economía, con el rumbo de la economía. En pos de ordenar la inflación, enfriaron la economía. No hay que ser muy genios para darse cuenta que esto es lo que viene pasando. Veremos cómo llega el gobierno entonces a la elección del año que viene. Yo insisto en que creo que tiene el gobierno una gran ventaja, que estaría bueno que la aproveche, para hacer las cosas bien, para eso que la aproveche, que es que del otro lado está Frankenstein y los monstruos de una película de terror. Entonces, esa es una ventaja para el oficialismo, pero tampoco se tienen que confiar que aunque eso les alcance, porque evidentemente la sociedad, la calle necesita estar mejor. Bueno, vamos a hablar del fútbol, por supuesto que sí. Me quiero imaginar que no pusiste en tu agenda de temas, José Gabriel.
3: ¿Querés que hable José Manuel antes que José
0: sí,
3: Gabriel?
0: Sí. Pido, por favor, José Manuel.
3: Así es, vamos a hablar de Racing, ¿no?
0: No. De Franco Colapinto, José Manuel.
2: No, boludo, mejor.
3: No se sabe cuál está peor.
2: Mejor te digo, estoy como el Racing de Chirola Romero, tratando de sumar algunos puntos, boludo.
0: Sí, igual hay que decir que Colapinto no pudo terminar la carrera porque se le rompió el auto, ¿no? Colapinto no hizo ninguna macana.
2: Ah, igual te digo, desde que lo choqué a Gasly, empezaron a pasar cosas raras, boludo, en Alpine.
0: ¿Sabés que sí? Ah, mira vos, tenés una teoría conspirativa.
2: O casualidad que se me apaga el auto, boludo. ¿Y por qué el de él sigue andando, chabón?
0: Tenés razón.
2: Sí, boludo.
0: Una teoría.
2: O sea, ¿Michael? Algo está pasando.
3: No, algo, bueno, es una teoría conspirativa, pero está bien.
0: Pero teoría.
3: Pero teoría, sí.
0: ¿Vos, uruguayo, como especialista, tenés algo que contar al respecto?
3: No sé ni cómo se prende un auto. Imagínate si voy a saber qué pasa cuando se apaga. Pero digamos una cosa, a ver, en la Fórmula 1 no son todos carmelitas de calza tampoco.
0: No.
3: Estoy abonando la teoría acá, o la hipótesis conspirativa, pero
2: es raro, boludo.
0: Pero vamos a ver, bueno, después vamos a hablar un poquitito de Boca y de la lesión de Paredes.
3: Hay que hablar de la lesión de Paredes, sí, ¿no? Golpazo, bueno, la discusión si estuvo bien decidido que Paredes, si viajaba a Córdoba, jugara en el segundo tiempo de acuerdo al partido, si era necesario arriesgarlo. Mañana Boca juega semifinales de la Copa.
0: Hoy lo escuché a Santi Sosa, que era el 5 del Racing que funcionaba, y ahora es el 5.
3: Hoy está en Vasco da Gama.
0: De Vasco da Gama, diciendo que para ellos era una gran noticia que no jugara Paredes.
3: Sin duda.
0: ¿No?
3: Boca no es lo mismo con y sin Paredes. Es un muy buen equipo, con cualquier formación, pero con Paredes tiene un plus natural de un tipo que llegó para... Si hay dos grandes protagonistas en la cancha del Boca de los últimos tiempos, es primero Paredes y después Arruabarrena.
0: Sí.
3: Sin desmerecer a nadie, ¿eh?
0: No, pero es real.
3: Los jugadores que están en un gran nivel, de la aparición de Aranda, hoy lesionado, de Flores, del el que vos quieras. Pero la realidad es que la transformación la hizo primero Paredes, después Arruabarrena.
0: Sí, totalmente. Hoy vi que mandó un mensaje Messi muy lindo para el chico Aranda, que es el que está lesionado, de las dos jóvenes que aparecieron en Boca, que son Flores y Aranda. Envió un mensaje muy lindo para Aranda, ¿no?
3: Recordemos que habían compartido algún entrenamiento de la selección previo a la Copa del Mundo.
0: Bueno, lo que habla de que Messi sigue, y yo creo que va a seguir enganchado con la aparición de nuevos jugadores, con cómo va a seguir la escaloneta. No creo que se desenganche realmente de la actualidad del fútbol argentino, ¿no?
3: No, participación en la selección no va a tener, porque...
0: No va a elegir jugadores, pero digo, va a estar ahí alentando.
3: Sí, eso sí, olvídate.
0: Acompañando cuando haga falta.
3: Ha sido una parte sustantiva en 20 años.
0: Claro.
3: Sí, desde ese lugar sí. No, y esto que marcás, el gesto con Aranda... creo que tuvo un buen gesto, le firmó un autógrafo al chico Flores, mientras el otro día, después de la que el chico dijo, no me animé a pedirle una foto, pero no me importaba, quería el autógrafo. Bueno, estos gestos que marcan la diferencia del que ya consiguió todo, del que está dando los primeros pasos.
0: Pero está bien que...
3: ¿Sabes lo que es un espaldarazo? ¿Sabes lo que es un abrazo de Messi de alguno para estos chicos?
0: No, es extraordinario, es un apoyo bárbaro.
3: Porque además, en el medio, perdón, ya que lo hablábamos el otro día, para un chico como Flores, que... por algunas razones que tal vez no vengan al caso, hay preocupaciones, lo quieren sacar de su entorno, se discute si está bien, si está mal. Que Messi te muestre en tres palabras determinadas cosas, a un pibe de 19, 20 años no se lo olvidan nunca más.
0: No, por supuesto. Así que bueno, nos alegramos de eso. Vamos a estar hablando a gente de lo que, bueno, decíamos de la visita del Papa León, que yo creo que no se va a cancelar, todo indica que se va a poder hacer, así que vamos a estar hablando de eso. A propósito de lo que señalábamos de los recursos naturales, hay que decir que Milei hoy dijo que tiene 125 mil millones de dólares para enfrentar una corrida del año que viene. Yo no sé si tiene tanto, hizo unos números rarísimos, unos cálculos, y eso es muy, muy por arriba de cómo se están preparando, pero evidentemente el gobierno quiere bloquear cualquier intento de boicot, como el que hubo previo a la última elección, que fue real en ese caso.
4: Sí,
0: ¿no?
4: Sí, de hecho dijo que llegaron con lo justo, si no me equivoco, habló de 70 mil millones de dólares el año pasado, y que llegaron con lo justo ante lo que planteó fue un boicot explícito de la oposición en el Congreso, después de las elecciones bonaerenses, etcétera, ¿no?
0: Sí, el Congreso sigue estando bravo, sigue estando bastante esquivo para el gobierno, lo que no es necesariamente malo, hay que decir, no es necesariamente malo que el gobierno esté poniendo, marcando límites y demás, pero si es grave, si hay un intento por boicotear el dólar y demás, con lo cual está bien que el gobierno ponga ahí un intente, por lo menos poner un corte o espantar fantasmas, vamos a decirlo así, ¿no?
4: Absolutamente, Tato, y ese es el mismo marco de eso que planteas, Tato, de que el presidente dijo que llegaban bien, muy bien a las elecciones el año que viene y al final de lo que será su primer mandato, va en línea con también el rumor de la salida de Caputo, te diría que va en la misma línea. Sí, ¿no? Sí, dar tranquilidad a los mercados, dar tranquilidad al círculo rojo, a los actores de poder, etcétera, ¿no?
0: Mañana, a propósito de eso, hay que contar que Toto Caputo viaja a Bangkok para juntarse con Cristalina Georgieva, las autoridades del Fondo Monetario Internacional, y creo que tiene que ver con lo mismo, ¿no? El gobierno está todo el tiempo intentando transmitir o dar mensajes a los mercados de que va a estar todo bien de acá al año que viene. Me parece que el periodo crítico es este, es de acá a fin de año y los primeros meses del año que viene. Después ya va a empezar la contienda electoral y seguramente todo esto se va a disipar, ¿no?
4: Absolutamente, Tato. En las épocas preelectorales, y más en un país como la Argentina, donde se puede mover el péndulo, en otros países el cambio de político no implica un cambio de régimen económico, en la Argentina muchas veces sí, y eso es un poco, me parece, lo que salió a contar, a explicar hoy el presidente, ¿no?
0: El presidente que vuelve a viajar a Estados Unidos, sí. Es el presidente más gringo que hemos tenido jamás, Michael, ¿o no?
3: Por lo menos si se lo mide desde la cantidad de veces que viaja. Sin duda, sí.
4: Y a Washington, ¿no? Sí, absolutamente. No, todo el tiempo.
3: Y de los gestos de Washington hacia
0: también,
3: la
0: también, 100%. Sí. Está bien lo que destacás. Es recíproco.
3: Sí, que es Trump Milley, ¿no?
0: Sí. Sí, bueno, pero también el secretario del Tesoro, no es solo Trump.
3: No, Scott Bessent, que es la administración Trump, quiero decir.
0: Ah, sí. Veremos si no está más Trump. Cosa que.
3: No, va a estar. Ahora son elecciones.
0: Por dos años, claro, va a estar. Y creo que el gobierno se apoya mucho en eso. Sabe que va a llegar al periodo electoral del año que viene con Trump todavía en el gobierno y con Scott Bessent diciendo, si necesitas plata, acá la tengo. Es una carta que obviamente que el gobierno va a usar, o por lo menos para tranquilizar a los mercados. Me parece que el escenario en ese sentido, así como destacamos que se nota en la calle que falta laburo, que falta guita, hay que decir que da toda la sensación de que en términos macro la economía está mucho más ordenada que previo a la última elección, ¿no?
4: Absolutamente, Tato, y este año obviamente con mejores números que el año pasado, y ni que hablar con el 2024 después de venir de la herencia de Alberto Fernández. Claro. Pero bueno, a ver, cada tanto viste que el gobierno tiene que salir a dar un mensaje de tranquilidad con respecto a la macroeconomía, y claro, el presidente en persona. Viaja a Washington, Tato, viaja mañana, claro, a la noche, llega el miércoles, ahí se va a encontrar con el canciller Kirchner, y tiene, bueno, varias cuestiones más vinculadas a lo empresarial, tiene varias disertaciones el presidente. Hay una en particular que no es que me llamó la atención, sino que tiene que ver mucho con lo que viene contando Milei, que es el jueves en la Cámara de Comercio de los Estados Unidos, que es un lugar muy importante. Sí, claro. Ahí sí, la verdad que siempre a veces se cuestionan algunos viajes, vale la pena que esté ahí. Y es, escuchen el título, el caso argentino, el desafío del crecimiento económico tras décadas de populismo. Es de lo que viene hablando Milei, ¿no? Tato, es como una ABC de lo que viene hablando Milei desde que asumió en la presidencia.
0: Digo, es un experimento, el de este gobierno, y lo digo bien, no de manera despectiva, que es observado por todo el mundo, porque efectivamente es cómo salir de un periodo tan largo de populismo económico como el que vivimos en la Argentina. Bueno, hay que decir que el gobierno está saliendo dolorosamente. Para nosotros, dolorosamente para el argentino. Pero bueno, es un experimento o es una escena que el mundo mira. El mundo de la política y de la economía, no solo acá en la Argentina, en la región deben observar con atención, porque debe ser una tentación también para los otros países, Michael.
3: Sí, porque parecía imposible que el proyecto de Milei, la motosierra, etcétera, pudiera ocurrir sin grandes sobresaltos sociales.
0: Yo estoy convencido, no sé qué pensarán nuestros oyentes, qué pensará vos, Michael, que el gobierno de Milei pudo hacer esto que está haciendo, casi de manera más salvaje, gracias a que fracasó Macri, el gobierno de Mauricio Macri, a gente, en hacerlo de manera más ordenada.
4: Claro.
0: Macri lo quiso hacer de manera más progresiva o suave y falló.
3: Macri tuvo muy buenas cifras y muy buenos guarismos hasta las 14 toneladas de piedra.
0: Sí.
3: Ahí empezó a...
4: Sí,
3: dando de la oposición.
4: El gran corte final, la derrota de agosto del 2019. Sí. Porque ahí el inflación, digo, me acuerdo, en julio, debajo de 1%, creo que era 0.5, 0.6. Fue la más baja de los últimos 15 años del país, claro. O 20. Y claro, todo fue opacado porque en agosto, con la derrota electoral en Las PASO con Alberto Fernández, explotó todo, mega devaluación, etcétera. Pero bueno, hasta ahí, como decía Michael, hasta finales de 2017, sí. Yo haría el segundo corte, pues para los historiadores ya, ¿no? Pero después de Las PASO fueron como los dos quiebres grandes, claro, que tuvo el gobierno de Macri, ¿no?
0: Bueno, vamos a ir al informativo. A la vuelta del informativo le voy a preguntar a Luis Ventura.
1: Sí, aquí estoy.
0: Si es verdad.
1: A ver,
0: sí. Si es verdad, sí, que fue nominado para los Martín Fierro de, sí, este año,
1: sí,
0: el querido Nacho Guglielmi.
1: No.
0: No me la contestes ahora, Luis.
1: No te digo nada. Yo no te digo nada.
0: ¿Eh?
1: Yo no te digo nada, pero tengo 18 nominaciones de Radio Mitre.
0: ¿18?
1: 18.
0: ¿Cuántas hay para este programa?
1: Hay una sola.
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8: Es la hora 19:31, temperatura actual en Córdoba capital 14.6°, 80 es el porcentaje de la humedad y el cielo luce cubierto. Javier Milei dice que tiene 125.000 millones de dólares para enfrentar una corrida el año que viene, lo aseguró en diálogo con Radio Mitre.
9: La probabilidad que el mercado le da al default de la deuda en mi gestión a 2027 es cero la probabilidad de default que le da. Y no solo eso, sino que además voy a tener los dólares que me entren por el comercio. Póngale, este año son 30.000 millones de dólares que tengamos de superávit comercial. Bueno, ¿qué nos vamos a 20? ¿Sí? Y que me entren 5 de RIG y tengo 125.000 millones de dólares en la billetera para enfrentar, digamos, una corrida.
8: Ocurre en la provincia de Buenos Aires, un bazar de Moreno recibió más de 2.000 currículums. El comercio ofrece salarios de hasta 1.300.000 pesos y busca incorporar entre 30 y 40 empleados. Leo, el dueño del bazar de origen chino, sostuvo que nunca antes había recibido un grupo tan grande de postulantes.
10: Sí, la verdad, esta situación me sorprendió mucho. Hay tanta gente, son tanta gente que está búsqueda de trabajo. Y yo hace muchos años que viví acá en Argentina. La verdad, me sorprendió mucho. Hoy llegaron, no sé, cuando más de 2.000 currículos. Entonces, ahora nosotros vamos a hacer la unión y empezar a revisar todos los currículos. Y vamos a elegir 30, 40 personas para que puedan empezar a trabajar estas semanas. Porque todos los currículos nos entregaron, ahí nos vamos a revisar uno por uno. ¿Sí? Y horario sería tipo 9 hasta la... El salario sería 1.200.000, 1.300.000 más o menos. Uh-huh. Sí, vamos, vamos a abrir más locales, vamos a expandir uno que está Coto Temple y uno que está La Plata y Rosario también. Y vamos a abrir más locales.
8: Cielo cubierto en Córdoba capital, 14 grados es la temperatura actual y 80 es el porcentaje de la humedad. Hora 19:34.
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0: fin, Nachito, por fin Michael. Por fin, agente Spillman.
1: Gerardo.
2: José Manuel.
0: Por fin, José Manuel.
2: Vamos arriba.
0: Por fin, José Gabriel.
2: Sal una birra.
0: A la barra, no a la birra.
2: Sal una barra, perdón.
0: Arrancamos con toda la catarsis de hoy, de este 12 de octubre del 2026, y en el primer, en el puesto número 5. Así ya me lo saco de encima, es para...
1: ¿Para quién?
3: ¿Quién, Gerardo?
0: La Academia Racing Club. Ay, ay, ay, qué desastre. Otra vez, estamos en el fondo del mar. Yo no sé qué le va a pasar a Racing, ¿eh? En serio, no hay equipo, no hay técnico. El club está, estaba, hace un año estábamos en la gloria y ahora estamos en el fondo del mar. ¿Cómo puede ser que tan rápido, en serio, un club haya pasado de estar en una etapa tan gloriosa y de pronto se encuentre con un equipo totalmente diferente, totalmente más flojo en todos los puestos de la cancha? Y encima que el responsable de esto sea Diego Milito, que para mí era un ídolo, para todos los hinchas de Racing era un ídolo total. La verdad que da mucha pena, mucha tristeza. Entiendo que están los de Independiente parecido, que están los de San Lorenzo parecido, pero... o peor. Es un momento bravo, es un momento bravo.
4: Puesto número 4.
0: El puesto número 4 es para la expulsión del periodista brasilero. Bueno, hoy lo vi a Santiago Caputo, que es el, no sé, el principal asesor, obviamente, de Javier Milei. No tiene un cargo específico, pero obviamente que es el cerebro político del gobierno, celebrando una noticia que es que habían frenado el ingreso al país de un periodista brasilero, al que no solo le prohibieron el ingreso al país, sino que lo echaron y le cerraron la frontera por 5 años. Yo no tengo ni idea quién es este periodista, no sé si fue buen periodista, mal periodista, pero me parece una cosa de dictadura total, me parece un horror.
5: ¿Eh? Aparentemente agraviar al presidente.
0: ¿Qué es lo que hizo?
5: El presidente también agravia.
0: Por supuesto que el presidente también agravia. Pero además, no sé, denunciarlo a Comodoro Pi, en Comodoro Pi, así, pero ¿cómo lo vas a echar del país? ¿En qué nos convertimos? ¿En la Venezuela que criticamos? Es un delirio.
5: No es Venezuela, pero son síntomas que no, que son preocupantes.
0: Es muy preocupante, muy preocupante. Puesto número 3.
4: De la catarsis de Daddy.
0: Es para Fly Bondi. Hablando de Toto Caputo. De Santiago Caputo. Estuve leyendo los informes de Fly Bondi. Fly Bondi es una empresa que supuestamente llegó al país para refrescar la industria aerocomercial y llegó con un anuncio de expansión muy importante de obras con este gobierno. En diciembre del 2025 anunciaron 1.700 millones de dólares de inversión. Supuestamente iban a comprar 35 aviones de esos Airbus y no sé qué cuánto, de esos que se fabrican muy impresionantes. Bueno, es quebrada. Está quebrada. Y lo vuelvo a nombrar a Caputo porque el hombre que maneja esta empresa se llama Leonardo Scaturice, que fue en su momento chofer de la CIDE, y es un hombre muy cercano a Santiago Caputo. Así que acá hay una responsabilidad directa de la mano derecha del presidente Javier Milei. Fly Bondi. Muchos han volado alguna vez en Fly Bondi. Bueno, es un desastre. Así como siempre destacamos lo bien que le va a Aerolíneas Argentinas, por suerte, y nos alegramos, hay que resaltar y poner en rojo y en un llamado de atención muy grande lo que hicieron los amigos de Santiago Caputo con Fly Bondi. Mamita.
4: Puesto número 2.
0: El puesto número 2 es para...
1: ¿Para quién, Gerardo?
0: La cárcel de Villa Devoto. Bueno, un tramo de la historia de la Argentina está representado por la cárcel de Villa Devoto, que, como recién comentábamos, marcó un hito cuando fue el primer gobierno de Perón, cuando Cámpora asume como delegado y libera presos. Y de ahí en más, albergó a los principales delincuentes de la Argentina, a los principales delincuentes, y yo citaba a Sergio Jocklender, antes a Robledo Puch, que era un asesino serial, cuando en la Argentina desconocíamos que había asesinos seriales, después a la Garza Sosa, al Gordo Valor, que eran los grandes asaltantes de la década del 90. Se puede contar la historia a través del AMPA, y ese AMPA se construyó y se multiplicó en la cárcel de Caseros. Recién citábamos a Orrerán Merlo, a Mohamed Ali Zaineldin. Bueno, la historia argentina pasó también por la cárcel de Villa Devoto. Hace décadas que a los vecinos de ese barrio de la ciudad de Buenos Aires le vienen prometiendo o asegurando que van a sacar la cárcel de ahí. La verdad que es un delirio que esté en un barrio tan ocupado y tan transitado y tan habitado de la ciudad de Buenos Aires. Finalmente empezó en estas horas el desalojo, el desarme de la cárcel. Los van a mudar a la cárcel de Marcos Paz, que es un predio, yo he estado ahí, es un predio que está preparado para cárceles, es en el medio del campo, son galpones. Esto es un delirio, puede ser en el medio de la ciudad, no tiene ningún sentido, y supongo yo que llevará un tiempo el traslado, pero le traerá mucha paz a los vecinos de Devoto, así que nos alegramos mucho, además de que le va a dar riqueza a la ciudad, porque como decíamos, lo contaba creo que la gente Spielman, hay una previsión de que la mitad de este lugar se convierta en un parque y la otra mitad que hagan, no sé, un shopping, un edificio, lo que fuera, que hagan negocio.
3: Un desarrollo inmobiliario, Tato, claro, es privado, desarrollo inmobiliario, parece una cosa negativa, un desarrollo privado, que ponga plata.
0: Además es así, que pongan plata en la ciudad y que la ciudad al mismo tiempo convierta en un parque la otra mitad para que sea para uso de los vecinos. Ganan todos. Así que es una gran noticia que celebramos el final de esta cárcel, que insisto, habla mucho del país, cada cárcel, como es la cárcel de Villa Devoto.
6: Te originó una frase famosa de Bilardo, la gloria o Devoto.
0: La gloria o Devoto, claro, tenés razón, era de Bilardo.
6: Es de Bilardo. Era de Bilardo.
0: Además vivía cerca de ahí, en una época vivía Maradona.
6: Seguro la llamaban,
0: ¿te acordás? Claro. Con lo cual también había mucha historia de Maradona alrededor de eso.
4: Y en el puesto número uno.
0: El puesto número uno de la catarse de hoy.
4: ¿Quién estará?
0: ¿Qué es hoy?
4: Lunes
0: 12 de octubre. Me suena, ¿no? Muchos están en sus casas hoy, ¿no? No están trabajando. Puesto número uno es para el feriado del Día de la Raza. Ahora creo que le dicen el día.

0: la diversidad cultural, Michael, a la celebración del 12 de octubre. 12 de octubre de 1492. Hace millones de años. ¿Me explican? ¿Alguien me puede explicar qué corno estamos celebrando? ¿Por qué es feriado hoy? Yo entiendo que hay mucha gente que está en la casa, sí, no sé, jugando al tech con sus hijos y me dicen, no hinché. Pero la verdad, con la necesidad de empleo, de activación de la economía, ¿por qué corno? ¿Qué celebran hoy? Que bajó Colón con el barco.
1: Es una conmemoración de un hito, el hecho de que sea feriado, ¿no?
0: Pero ¿para qué feriado?
1: Claro, por eso, esa es la discusión.
0: ¿Y qué es? No sé, me parece insólito. En su momento el kirchnerismo le quiso dar un sentido más ecuménico al decir que era la diversidad cultural, no el Día de la Raza. La verdad que yo no entiendo todavía por qué es feriado. Me parece insólito. Parece uno de los despropósitos que hablan de esta cosa que tenemos los argentinos, muchos, supongo que todas las sociedades, de continuar con rutinas sin pararnos a pensar por qué. ¿Y por qué corno seguimos celebrando el 12 de octubre?
1: Sí, yo lo pondría como conmemoración, no como celebración, porque hay mucha discusión al respecto, ¿no? En España también, es en Iberoamérica se conmemora, tanto allí como aquí. La discusión es, dicen los americanistas,
0: che,
1: no se descubrió América, estaba antes.
0: Sí, claro que sí, claro.
1: Lo que afirman los hispanistas es América, el nombre y la constitución de ese mestizaje acontece desde ese 12 de octubre de 1492, cuando Rodrigo de Triana, el vigía desde un mástil de la Santa María, dice,
0: avista la costa. Yeah,
1: claro.
0: Sí, está bien, pero que sea feriado.
2: Claro, la discusión está bárbara, la mantenemos, la reavivamos, nos ponemos de un lado o del otro. Ahora el feriado, sí, la verdad.
0: Insólito. Bueno, cosas de la Argentina, señoras y señores. Damos con esto por cerrada la catarsis del día.
3: ¿Estás mejor, Tatín?
0: Sí, Nachito, gracias.
3: Hasta el domingo.

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0: después en un ratito lo tenemos a la gente Spillman, ¿no?
1: Así es, Gerardo.
0: ¿Qué tiene hoy la gente? ¿Trae? ¿Puede anticiparnos algo? ¿Usted que habla con él?
1: A ver, no me quiso dar detalles.
0: Ah, hoy no tenemos a gente. ¿Y por qué me decís que sí?
1: Porque si se necesita, siempre está la gente.
2: Claro, claro, muy bien.
3: Helicóptero disponible.
2: Siempre está. Yo vi un helicóptero estacionado cuando llegamos.
1: Sí, claro, es que está por las dudas y Gerardo dice que hoy viene la gente, el helicóptero está esperándolo, pone baliza de emergencia. Compró baliza de emergencia especial para helicópteros y viene hasta aquí automáticamente. En cuanto Gerardo lo solicita.
0: No, lo habíamos pasado al martes porque el martes no teníamos el negrito. Ah,
1: por la catarsis también. Pero hoy puede venir también.
0: Tenemos un tema con el negrito.
2: Lo planteamos.
1: Sí, lo va a plantear en vivo, en directo, Gerardo, entonces. Sí.
0: ¿Qué decís vos, Zuru? ¿Tiene que cantar el negrito o ya no?
3: En algún momento sí.
0: En algún momento sí. ¿Vos, Michael, qué pensás?
4: Sí, en algún momento, a modo también de recordatorio, ¿no?
0: ¿Vos qué pensás, esa gente?
4: Homenaje.
1: A mí también me gusta la idea de que continúe. Yo creo que a él le hubiese encantado que continúe. O sea, si lo hubiésemos preguntado,
0: eso
1: creo
0: es
1: que a él le hubiese gustado.
0: A él le hubiera encantado.
1: Uno intuye, ¿no? Por el personaje, por él le hubiese encantado que hubiese sido Nacho, ¿no? Haciéndolo.
0: Es un buen punto.
1: Sí.
0: No lo voy a poner a Nachito en el aprieto de preguntarle a él.
1: No.
0: Porque sé que le está dando vueltas por la cabeza.
4: Una manera de... Jurado de expertos dice que en realidad el verdadero campeón del mundo era el Negro Oro, pero que lo querían chicanear por divertimento.
1: Muy importante el dictamen ese, mira.
0: Jurado de experto. Qué locura, ¿eh?
1: Qué dictamen. Qué
0: la verdad que sí. La verdad que sí. Bueno, vamos a estar igual atentos a la evolución, ¿eh? Mañana, de hecho, mañana es martes.
1: Sí.
0: Ah, porque el martes pasado nosotros no tuvimos programa.
1: Claro.
0: Y ahora no tenemos programa el miércoles.
2: El miércoles que juega River.
1: Exactamente.
0: Bueno, mañana no vamos a hacer el negrito. Después lo analizamos, lo debatimos un ratito más, si les parece.
2: Dale, ¿eh? Tatín.
0: ¿No?
2: Sí, pero hay mucha gente que también, que
0: ¿te lo opina. Está pidiendo?
2: Sí.
1: Te ríe, Nacho, creo.
2: No, porque sé de gente también conocida que decía lo mismo.
0: Es verdad que es un homenaje.
2: Es una manera de homenajear.
0: Sí, de recordarlo, además sabiendo que a él le encantaba.
2: Sí.
0: Que a él no le gustaba.
1: No, le gustaba.
0: Le divertía.
2: Sí, porque hay pruebas, he pasado hasta, tengo audio de él diciéndome, me encanta cómo me recuerdan en la radio.
0: Bueno, pero no tenés que probar, no tenés que demostrar.
2: No, ya sé.
0: El oyente te cree, Nachito querido.
2: Lo cuento porque son cosas que pasaron. Nada más.
0: Sí, bueno, esta semana también va a haber mucha movida en el Congreso. Vamos a estar atentos, es uno de los temas de la semana. Porque la oposición, si bien a mí me da la sensación de que toda la discusión sobre la venta de tierras a extranjeros, que como ustedes saben, y no quiero contradecirme, a mí me parece toda una discusión ridícula, porque yo no veo los aeropuertos repletos de chinos queriendo comprarse la Patagonia. Ustedes perdónenme que lo diga así, pero de verdad me parece una discusión ridícula. Pero bueno, la Corte Suprema el otro día de alguna manera terminó con el tema, impidiendo que haya más de 15% de inversiones extranjeras en la compra de tierras argentinas, con lo cual me parece que ahí la oposición se quedó sin línea argumental para hacerle lío al gobierno, ¿no?
1: Sí, absolutamente tanto. Inclusive querían avanzar en derogar el llamado DNU 70 de la ley bases, que contiene otra cantidad de cosas que me parece que no llevan tanto debate. Ley de alquileres, por ejemplo. ¿Quién quiere reponer la nefasta ley de alquileres?
0: No, bueno, fue un horror esa ley.
1: Entre otras cosas que implicaban esa famosa ley base, entonces había una movida opositora ahí para intentar derogar todo el DNU y no la parte, que es la parte que dejó en suspenso la Corte.
0: Claro, ¿no? Claro. Bueno, pero porque hay parte de la oposición que solo quiere hinchar, esta es la verdad, solo quiere molestar y solo quiere torcer el rumbo del gobierno. Esto ha pasado siempre y va a seguir pasando, por lo menos por un buen tiempo más. Así que seguiremos atentos, eso va a ser el jueves.
1: Sí, Tato,
0: ¿no?
1: El jueves, y hay movimientos, tanto en diputados como en el Senado, hay varios proyectos allí dando vueltas, de hecho todavía hay pliegos de jueces que no se trataron, la reforma electoral que el gobierno la quería acelerar y por ahora no pudo, como lo venimos contando en ese programa hace tiempo ya, así que va a haber un tema.
0: Los pliegos de jueces, en general lo que está haciendo el gobierno en este sentido, hay que decir que está repartiendo un poco, tiene un montón de jueces, lo hemos contado acá con bastante detalle en todos estos meses, nunca ningún gobierno tuvo la posibilidad de nombrar tantos jueces, había una gran demora porque los últimos dos gobiernos no se habían nombrado jueces, con lo cual el gobierno tiene la oportunidad porque está pudiendo, lo voy a decir salvajemente, no es exactamente así, pero repartiendo, ¿sí? Le pone algunos para pedido de los radicales, algunos para pedido del PRO, algunos para pedido del peronismo, algunos para pedido de los gobernadores. Entonces están nombrando muchísimos jueces y los seguiremos de cerca. En principio uno entiende que no son, la mayoría son buenos jueces. En el medio sepan que hay algunos que, mamita querida, ¿de qué te reís?
3: Claro, sí, sí, sí, sí. Algunos que le pegan con los tobillos.
0: sí, bueno, es lo que pasa siempre. Esta es la Argentina, ¿no? Que no es la Argentina. Pero bueno, en este sentido no creo que haya ningún problema. Después, en la ley de inviolabilidad de la propiedad privada y la ley de defensa de la soberanía de Malvinas se van a tratar el día miércoles en la Cámara de Diputados.
1: Inviolabilidad de la propiedad privada tiene media sanción, si no me equivoco. La de Malvinas se está tratando en diputados, Tato, y llevó mucho, mucho debate. Hace poco fue lo de Grabois, por ahí se acuerdan, insultando legisladores, sacado. Fue por ese debate, ¿no?
0: A mí me parece que la calle, la gente.
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